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0: A las 20:30 horas.
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0: Es la hora 20:06 minutos.
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7: Qué lindo poder cantar para ustedes, de verdad, querida Cochabamba, mi cariño, mi respeto para todos y cada uno de los cochabambinos que le ponen el hombro a este hermoso departamento, esta linda ciudad. Gracias por hacerme parte de este festejo. No sé por qué.
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7: Y el pique. En ese orden, cuando me preguntan, ¿quieres un pique, un chicharrón o un escabeche? Yo le digo así, en ese orden. Así tiene que ser, como buenos cochabambinos, ¿no es cierto?
6: Bueno, chicha y ron.
7: Muchas gracias.
6: Chicharrón.
7: Cariño. Señor director, usted dirá cuando quiera. Orgullo Cochala. Perfecto, con ustedes tiene que ser. Bueno, hay pañuelitos.
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8: La futura directora de la banda municipal.
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0: 8 de la noche, 18 minutos. 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
2: Antiproyecto de ley de reconocimiento a la provincia de Carangas, teniendo en cuenta, ¿no?, que también el día de mañana rendimos un homenaje justo al departamento de Oruro con su creación con tres provincias anteriormente, el bicentenario, ¿no? Se ha creado con la provincia Paria, Cercado y Carangas. Producto de eso, hoy estamos haciendo un reconocimiento a la provincia de Carangas que va a ser celebrado el día sábado en el municipio de Corque. El día de mañana tenemos nosotros como Asamblea Legislativa este reconocimiento, sesión de honor al bicentenario a partir de las 4:00 p.m. acá en la Hall, en las ambientes de Hall. El día sábado tenemos a primeras horas una iza de bandera en lo que es el Pie de Gallo, también una pequeña actividad en lo que es Paria, Soracachi vamos a tener, y posteriormente el día sábado tenemos un desfile del Parque de la Unión conmemorando el bicentenario de la creación del departamento de Oruro.
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3: Se nos está viniendo y hay varias actividades, ¿no? Para esa fecha.
4: ¿Te tiene una misa programada?
3: Sí, ahí están ya, este sábado hemos hecho nuestra velada. Tenemos un campeonato departamental. Que va rotando Caracollo, Chayapata, son varias provincias que va rotando, ¿no? Uh-huh. Eso se está viniendo para este día viernes. Luego tenemos el 9 una pequeña conferencia, un acto central. Luego es el 10 de septiembre, que es nuestra, el día de San Nicolás, uh-huh. La cual siempre está, está programado la misa, ahí contempla hacer los panes pequeñitos de San Nicolás, una vez hecho bendecido se obsequia, ¿no? A la población. Y no, la verdad que no siempre vamos a pedir a un santito que ilumine, no sé, nos dé fuerzas, uh-huh. También para la población, ¿no? Que no falte siempre el pancito.
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3: Es la hora 21, un minuto.
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5: De todo el país, bienvenidos. ¿Cómo anda? Buena noche. 9:01 para esta edición especial de Herbol Deportes.
4: Los títulos de la jornada. Número 1.
5: 5-1 le ganó Nacional Potosí hace instantes a Real Tomayapo por la Copa de la División Profesional. Una paliza.
4: Número 2.
5: Vamos a tener los precios para que la gente en Sucre vaya a ver Independiente Bolívar el domingo. También es día del peatón en Sucre.
4: Número 3.
5: Y la pelea dirigencial del Tigre entre su presidente y su comité ejecutivo tuvo un nuevo capítulo hoy día.
4: Número 4.
5: Hablando del Tigre, vamos a escuchar a sus brasileños. Hablaron hoy día, ¿cómo están? ¿Quién está habilitado? ¿Quién no?
4: Número 5.
5: Oliver Ready tiene un partidazo con Oriente. Será transmisión en la radio. Será este próximo domingo.
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Bueno, vieron que los domingos, cuando es este horario, las 8, 9 de la noche, decimos los domingos, que siempre estamos en transmisión, decimos, es la parte, la peor parte de la semana, es el peor momento de la semana, nos deprime porque nos damos cuenta de que el lunes va a comenzar dentro del lunes, que ya viene. Pero me puse a pensar, ¿no será este momento el mejor momento de la vida al saber que mañana ya arranca? Porque el fin de semana arranca el viernes, ¿eh? ¿Por qué no ver el vaso medio lleno? En este momento es el mejor momento de la vida, porque sabes que mañana va a arrancar el fin de semana. Sí, señor.

0: ¿Cómo están, amigos? Un saludo muy grande para todos. Vamos a hablar de The Strongest hoy día, así que no desesperen, porque siguen pasando cosas que no están bien, no. Y hoy apareció el señor Santiago Isnaldo, que tampoco soy devoto de su Twitter, pero recordemos que Isnaldo fue parte del grupo de prensa de Héctor Montes. Y todo lo que ha pasado en estos últimos 5 años ha sido terrible, así que tampoco es de fiabilidad. Pero bueno, hoy día puso un post donde decía que hay varios medios y ponía... esto es lo peor, ¿no? Porque ahí te das cuenta que no es periodístico. Porque pone dos capturas de supuestos... Yo lo siento así, o por lo menos yo que conozco lo siento así. Supuestos contratos con periodistas que se les paga con entradas, Tigres de Oro, inclusive CDPs. Bueno, él lo pone eso. Pero no pone la información completa, no dice este y este otro. Entonces, dudo de eso. Pero bueno, ¿saben por qué salen estas cosas? Porque nuevamente el presidente Daniel Terrazas está haciendo algunas cosas que no están bien y le da la opción que se rearticule a su grupo de haters. Así que es sencillo, no hay otra explicación. Vamos a estar hablando de eso más adelante. Les decía, para la gente en Sucre y para quien vaya a ir, ¿no? ¿Por qué no? Los que van a viajar, acuérdense que hay día del peatón en Sucre también. Entonces, ese día no va a haber movilidad. Así que si puedes llegar saliendo el sábado por la noche en flota, llegando en la mañanita a Sucre, tienes que saber que no vas a tener movilidad. 60 bolivianos cuesta la butaca. Y saladito, ¿eh? La preferencia 50 bolivianos. 50 bolivianos. Alguien me dirá, pero 50 bolivianos costaba la curva aquí para el clásico. Y sí, pero Sucre es otra realidad. Siempre los precios han sido más módicos. La general va a costar 40 bolivianos. Para la gente que quiere ir a ver, porque llega Bolívar y es la sensación Bolívar. La curva sur, que no es la curva ni de Bolívar ni de Independiente, va a costar 30 bolivianos. Y la curva norte, de donde van a ir los hinchas de Bolívar, la han subido a 50 bolivianos. ¿Qué tal? Doña Jenny Montaño, vale, va a sacar tajada eso. Está bien, ¿no? No, Nachito aquí me mira y me dice, no está bien. ¿Por qué se aprovechan de esa situación? Nada, es un negocio. Es un negocio. Negocio privado. La presidenta tiene su empresa privada que es independiente y pone los precios que ve razonable. Ve que van a ir varios hinchas de Bolívar, entonces, ¿por qué no ponerle la entrada a 50 pesos para ganar unos pesos más? Puede ser no estar de acuerdo. Pero esa es la realidad de Doña Jenny. Vuelvo a decir, no estoy en desacuerdo. Yo también, si tuviera un negocio similar... Y estoy en momento difícil, como estamos todos, y trataría de aprovechar al máximo posible esto de ganar unos pesos más, porque todos estamos apretados, ¿no? Todos estamos muy apretados. Pero bueno, ahí está. 50 bolivianos para los hinchas de Bolívar que van a ir a la curva norte, tribuna visitante, lo enfatiza la gente de Independiente en sus redes sociales. Quiero revisar, Nachito, pásame por acá. Venga, deme el guión a continuación. Para que yo les quiero contar la fecha que vamos a jugar. Más adelante no sé si vamos a poder enganchar con Potosí para lo que pasó hoy día. Nacional Potosí le ganó 5-1 a Real Tomayapo. Facilísimo. Otra victoria más para Villegas que va sumando confianza, que es lo que quería. Bueno, la fecha ya del todos contra todos, que arranca el fin de semana, viene de la siguiente manera. Mañana ya hay partidos. En Oruro a las 15 horas. Atención a toda la población, sobre todo en la ciudad de Oruro. Real Oruro va a enfrentar a San Antonio. Es el partido que vamos a tener a las 3 de la tarde. Vamos a tener ABB frente Universitario de Vinto. 17:15 es el cotejo. ¿Qué se va a disputar mañana en Villa Ingenio? Suerte a ABB. Le digo suerte en el tema de los boletos, porque ABB no tiene suerte. Yo no sé cómo pagan el caché y todo lo que se ahorra o todo lo que se gasta en, en la logística de Villa Ingenio. ¿Vieron que está este tema del alcalde? Hoy día salió un voto resolutivo, un comunicado de que Villa Ingenio, porque lo acusaron al alcalde actual del Alto, lo acusaron de que utiliza o mal utiliza la cancha de Villa Ingenio y por eso le van a quitar las eliminatorias y se van a ir al estadio Hernando Siles. Y bueno, lo que pasa es que hay partidos como el de mañana, 17:15, entre ABB y Universitario de Vinto, que no creo que vayan a llegar ni siquiera al millar de personas. Y no es por malo, ¿eh? No lo digo por malo. Lo digo porque es así, porque no va la gente. Y de paso hay que pagar la luz y hay que pagar todo lo que conlleva todo aquello. Y no sé cómo lo hace Bebe. Y lo paga el socio, me dice por acá Nachito. Lo paga el socio. Y no es el socio de ABB. Vamos a los partidos del sábado. Partidos del sábado. Atención. Guavirá va a jugar frente a Real Potosí. ¿Cómo viene la mano este partido? Ah, hay una novedad linda, Montero. Que es lo que me acaban de contar. No de contar, sino de que me mandaron fotografías. Lo acaban de pintar completamente de rojo el Gilberto Parada. Sí, ahora sí que sea una caldera. ¿Vieron que se enojó el técnico Ewes? Alguien le preguntó en la anterior conferencia de prensa y él le dijo: ¿y cómo sacaron buenos puntos aquí en la caldera del diablo? Y Ewes, que es muy cristiano, es pastor Ewes, por si acaso. Es pastor, ¿no? Sí, me dice que sí. Se quejó de aquello y claro, él lo vio como una herejía. Nada, es sentido figurado. Sentido figurado se llama eso. El fútbol tiene un montón de los diablos de Independiente, el diablo de Cali, por ejemplo. Está bien, cada uno. Ewes es muy cristiano. El sábado van a jugar Aurora 17:15 con el GB San José. Dos equipos muy comprometidos. Y el sábado mismo a las 19:30 tenemos transmisión aquí en la radio, así que no se lo pueden perder. Todo va a estar lindo, vamos a tener la radio para nosotros, para disfrutar del fútbol. Oriente Petrolero frente a Oluarredi, 19:30. El fin de semana tenemos Día del Peatón, atención a toda la población. Vamos a jugar Independiente Bolívar a las 15 horas. El partido que se juega en la ciudad de Sucre va a ser transmisión aquí en la radio. Y a las 18 va a jugar Die Strongest y Real Tomayapo. Pues ese partido también los dos van por la radio. Y a las 20 horas, que en Potosí también hay Día del Peatón, van a jugar Nacional Potosí frente a Blooming. 20 horas, feo horario para Potosí. No sé si la televisión tiene tanto... Y sí, un poco de mucho poder porque paga, ¿no? Porque es la que pone... La pone encima, una encima de otra para que los clubes sobrevivan. Entonces decide a qué hora juegan. Porque no es buen horario para Nacional Potosí. Yo lo hubiese cambiado. Hubiese llevado el partido de Potosí a las 15 horas. Y el del Inde a las 20. Porque en Sucre la gente por ahí un poquito está más acostumbrada al horario tarde-noche, ¿no? Pero igual, es... Y en Sucre además hay Día del Peatón. Yo hubiese hecho ese cambio. Pero bueno, No toco... Iba a decir no toco pito, pero no, suena mal eso. Yo no puedo... Es el señor von Lanfust y sus amigos los que deciden cómo juegan ellos. Siempre hay una... Porque yo haría algunos cambios, ¿no? En ese sentido, por ejemplo... Yo haría algunos cambios... ¿Por qué no Oriente Petrolero y Oluarredi jugar a las 3 de la tarde? ¿Por qué no cambiar con Guavirá Real Potosí que juegan a las 19:30 y Oriente Always a las 3 de la tarde en el Tahuichi? Pero bueno, no, es solamente un detalle. Es solamente un detalle. En estos cotejos que se van a disputar por la división profesional, que son los partidos que no voy... Son los que valen, ¿no? Son los partidos muy importantes y son los partidos que la gente está esperando. Así que no se lo pueden perder. Real Oruro frente a San Antonio. Arranca mañana 15 horas. ABB frente a Universitario de Vinto. Y no me quiero olvidar... No me quiero olvidar de lo que va a ser el debut del señor Umaña con Real Potosí, porque va a tener ese debut frente a Guavirá, justo ese día que yo les decía, a las 15 horas, complicado, Vamos a escucharlo, Umaña, ¿te parece? Esto decía del debut, el trabajo de nuestros compañeros en Potosí.
1: Importante, muchas gracias, contento de estar acá. Muy agradecido la oportunidad que nos da el presidente, su junta directiva, todo el staff, el plantel, la ciudad. Esperemos nosotros poder retribuir con trabajo y resultados ese cariño que en poco tiempo uno ha sentido. Y bueno, que ese cariño vaya creciendo cada vez más y ese apoyo siempre se encuentre en el estadio. Sé que es una gran hinchada, sé que es una hinchada que quiere ver a su equipo bien. Y bueno, nosotros, como te digo ahora, con los resultados, poder que ellos se sientan identificados y nos sigan apoyando y poderles dar esa alegría a final de año.
2: Profesor, se viene de Oriente, se viene Guavirá primero, se viene de ahí el conjunto de Aurora, su ex equipo. ¿Cómo lo asimila este equipo, profesor? ¿Cómo encontró ya en sus primeros minutos?
1: Bueno, vamos a ir paso a paso. Yo creo que es un proceso de conocimiento. Vuelvo y te repito, lo habíamos analizado, sabía las condiciones de las características futbolísticas que tiene Real Potosí. Ahora es un proceso de conocimiento ya más humano, ya más de la persona, ya empezar a conversar con ellos y que nos empecemos a identificar en unos conceptos para que se puedan ver reflejados en el campo de juego.
2: ¿Es un nuevo reto, un nuevo desafío para usted, profesor? ¿Cómo se dio su llegada al club?
1: Claro que sí, es un reto bastante importante por la exigencia, vuelvo y te repito, porque tú lo nombrabas ahora, por su hinchada, porque acá se hace un esfuerzo importante para que los jugadores, el plantel, el cuerpo técnico tengan las condiciones básicas para estar bien. Entonces, bueno, es un reto bastante importante para mí, para mi carrera, para seguir creciendo, para seguir aprendiendo y esperemos que, siempre te he dicho, que los resultados se brinden para poder darle continuidad a este proyecto que creo que es muy bonito y que puede durar mucho tiempo.
2: Va a ser muy importante que los jugadores puedan resolver la exigencia suya.
1: Sí, claro, eso empezamos a partir de ahora, la primera sesión de entrenamiento, hablar de forma interpersonal con ellos. Conozco a algunos, he tenido la oportunidad por ahí de conversar con algunos. Esperemos que ellos se sientan cómodos.
0: La palabra de Umaña y ojalá tenga un buen debut. Umaña me parece que es buen técnico. Lo que pasa es que no ha tenido mucha suerte y ha tenido mucha crítica. También ha sido a veces muy desafortunado en algunas declaraciones. Sobre todo casi, yo diría que la última declaración es la que un poquito lo saca. Porque habla de la hinchada de Wilstermann. No puedes estar en Aurora y hablar ni bien ni mal de la hinchada de Wilstermann. No tienes que hablar de Wilstermann. Y bueno, eso mando. Vamos a la pausa aquí en la radio. Ya volvemos en la radio de las emociones.
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5: Saludo grande para toda la gente, 9:23 minutos, 9:23. El domingo, no se lo olviden, vamos a tener fútbol en la radio, vamos a estar con Independiente, con Bolívar, y a propósito de Independiente lo escuchamos a Juan Carlos Torres, que es el médico de Independiente. Hay mucho lesionado, mucho lesionado en Independiente de cara al partido con Bolívar. A ver qué dice. ¿Cómo está, doctor? Cuéntenos detalles.
6: Indicar que sí, efectivamente, ayer tuvo un choque fortuito el jugador Villavicencio en el partido de la sub-19 y lamentablemente la rodilla izquierda ha sido la afectada. Sacando ya estudios complementarios, nos saca que el jugador estuviera con una ruptura total de lo que es el ligamento cruzado anterior. Estábamos haciendo las evaluaciones correspondientes y vamos a tener un informe cabal ya al finalizar la tarde. Es la prueba de cajón que normalmente se hace en la rodilla y una resonancia magnética que se le ha hecho en horas de la tarde. Bueno, el tiempo de evolución mucho depende, ¿no? Del tema de los, de cada paciente, ¿no? Esperemos de que en el caso de Villavicencio, como es un jugador joven, de que pueda recuperar lo más antes posible y tenerlo en la cancha nuevamente. Sí, en lo que va de jugador Chiqui Torres, él está con una distensión de los ligamentos de la cadera. Él está recuperando ya con fisioterapia en dos turnos. El jugador de Navarro también, que está con una contusión en lo que es la rodilla izquierda, que también está con fisioterapia. Y el jugador Lucas, que él está con una fractura, ¿no? En lo que es el dedo mayor del pie izquierdo, si mal no recuerdo. Es una fractura, pero no está desplazada, ¿no? Entonces, él está recuperando favorablemente. Él está actualmente en la ciudad de Santa Cruz, recuperando, descansando en este caso, para poder ya estar a 100 puntos para cuando se lo necesite. Bueno, para el tema de los jugadores, nosotros vamos a esperar, ¿no? De que ellos evolucionen hasta el día viernes, sábado, para poder hacer nuevamente las pruebas correspondientes, para ver si ellos pueden llegar, ¿no?, para el partido del domingo. Él sigue en Brasil, ¿no? Está haciendo la recuperación correspondiente y esperamos en los siguientes días ya tener un informe cabal para poder ver si es que ya se puede incorporar al equipo. Bueno, en realidad, hasta no tener un diagnóstico cabal, no vamos a poder ver la magnitud del problema que él tiene y esperemos de que la lesión sea lo menos posible para que podamos recuperarlo a la brevedad posible.
5: Ahí está la palabra del médico. Lo que preocupa es lo del Willy Barbosa, ¿no?, que tuvo que volver a Brasil, tuvo que volver a Brasil para su recuperación. Así que está complicado el Inde, que le necesita imperiosamente ganarle a Bolívar, ¿no? Para, uno, ratificar el buen momento de Gras, y dos, estar en este momento, está en la zona de premios y mantenerse en esa situación. Porque si, lo malo de los equipos, a veces, que no, entre comillas, no son los candidatos, a veces con una derrota comienza una seguidilla de derrotas. Entonces no hay que agarrar eso. Es como agarrar la mala suerte. Escuchamos a Juan Pablo Gras. Muy poca gente sabe que Juan Pablo Gras es un histórico delantero del viejo Independiente Petrolero. Él llegó a jugar con Alberto Illanes, con Eduardo Villegas. Sí, señor. Si no me equivoco, lo dirigió el Tano Fontán en su momento cuando era técnico de Independiente. Víctor Berriento seguro lo dirigió, que yo tengo la memoria, pero jugó con otros grandes también ahí en esa época de oro, en los años 90, Juan Pablo Gras. Y Juan Pablo Gras es el hermano de Manuel Gras, y Manuel Gras es la pareja de Jenny Montaño. Así que, nada, si no lo sabías, ya tienes algo con qué hablar con los amigos. Juan Pablo Gras habla de la práctica.
7: Buen día. Sí, tuvimos una bonita práctica donde los chicos dieron todo así en el entrenamiento. Sabemos que el fin de semana es un partido muy complicado, muy difícil contra un gran rival. Y bueno, esperemos llegar de la mejor manera y hacer que respetar nuevamente la localidad. Sí, ustedes muy bien saben que tenemos bajas, pero vamos a esperar hasta el día de mañana para poder tomar decisión. No, por eso estoy con motivo. Recién mañana me van a dar un informe concreto donde recién vamos a tomar decisiones, ¿no? Pero todos trabajan, todos están metidos. Ese es un equipo que se conforma de 30, 35 chicos. Aquí entra, yo creo que tiene que dar todo de sí dentro del campo. Mucho. Jugar contra un gran rival que está ahí arriba, nosotros igual sacando un buen resultado, nos ponemos ahí arriba igual peleando con los punteros y bueno, como te digo, con los pies sobre la tierra, analizando con calma al rival, preparando las sesiones de entrenamiento, diciendo a los chicos que se mentalicen que no tiene que venir ningún equipo a robarnos puntos acá en casa. Y bueno, como te digo, los chicos solamente tienen que trabajar, meternos, preparar los entrenamientos y Dios mediante, lleguemos todos en buenas condiciones al partido y poder hacer que las tres unidades se queden en casa. No hay detalles, solamente es trabajo, sacrificio, mucha humildad y bueno, enfrentar el partido el domingo que va a ser muy difícil. Sí, obviamente, ¿no? Pero todavía esperamos el informe concreto del médico. Están yendo ahora al médico y ellos ya nos avisarán qué es lo que son. Sí, es una baja al momento y bueno, hay tres chicos que los vamos a hacer subir de la reserva que han estado mostrando un buen nivel y bueno, esperemos. Sí, seguro, los chicos que van del medio que han estado acá. Y bueno, están trabajando, tienen grandes condiciones y esperando siempre su oportunidad.
5: No tengo la estadística, pero me imagino que este año ha debido ser uno de los años de mayor debut de jugadores de la reserva de todos los clubes. Pero no porque los técnicos hayan dicho, este es nuestro momento y hay que vamos para adelante con la renovación del fútbol boliviano, no. Porque no había con qué. No había. No se podía comprar refuerzos, no podías traer extranjeros. Entonces, vamos los chicos, definitivamente. Esa es la idea. Mañana juega ABB contra Universitario de Vinto, partido que va a estar también en la radio. Vamos a escuchar la palabra. Hoy día estuvo trabajando en Guarina, por si acaso, ahí en instalaciones del socio. Estuvo ABB. Vamos a escuchar a Felipe Fajardo. Esto es lo que decía hoy de cara a lo que va a ser ese partido.
8: Buenos días, la verdad, venimos trabajando bien. Estamos concentrados para el partido de mañana. Para nuestros puntos de locales, que bueno, nos va a ser fuerte para lo que viene. En realidad, bueno, el profe, como ya estuvo ahí, se conoce muy bien. Hemos analizado muy bien. Como te digo, estamos preparados para mañana.
5: Este es el viento, en Guarina sopla que sopla, Y tenía razón cuando decía, el profe los conoce muy bien. Los conoce muy bien a los chicos de Universitario de Vinto, porque estuvo hace poquito nada más Walter Flores. Así está. En los técnicos es lo mismo, ¿no? Como los equipos tienen que, no han tenido opción más, otra opción que los chicos jueguen en muchos casos. En el caso de los técnicos han tenido que rotar por los equipos nacionales. De Universitario de Vinto a ABB y justo se van a chocar, ¿no? Hay una ironía de por medio. ¿Qué dice don Walter? ¿Cómo está? Profe, bienvenido. Cuéntenos sus novedades.
9: Son 8 días que estamos acá, ¿no? Y parece más tiempo, pero estamos en 8 días. Y estos días hemos aprovechado lo máximo porque, bueno, nos venimos a este lugar maravilloso a trabajar y acá te dan todas las condiciones de trabajo y eso es muy provechoso, estamos muy bien. Sabemos muy bien el rival que nos vamos a enfrentar, así que esperamos que nos salga todo al pie de la letra. Sabemos
8: un par de semanas estuvimos allá, los conocemos muy bien a los chicos, así que toda la información se les está dando a los jugadores en el campo, también lo hicimos el trabajo práctico, así que esperemos que nos salga todo bien, ¿no? Inteligentes, sabemos que ellos se agrupan muy bien, tienen jugadores rápidos, jugadores con la banda sobre todo, así que inteligentes, con intensidad, y bueno, esperemos que nos salga todo bien y podamos quedarnos con los tres puntos que se necesita bastante, ¿no?
5: Ahí está la palabra de Walter Flores, que le vaya bien. Yo siempre le deseo a los técnicos nacionales que les vaya bien, porque si no defendemos a los nuestros, yo siempre tengo como bandera esa bandera que dice Bolivia para los bolivianos. Vamos a la pausa, todos los bolivianos, vamos a la pausa.
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5: Amigos de todo el país, un abrazo muy grande para toda la gente que está junto a nosotros en esta edición. La verdad, muy contentos de poderles ofrecer toda la información deportiva que tanto quieren. Quiero contarles respecto a esto que ocurrió hoy día, la conferencia de prensa donde estuvo en The Strongest, digo, el señor Gudiño, el abogado, y don Dani López. Hablaron de esta situación. En resumen, en pocas palabras, uno identificaron, porque no, yo no le veo otra cosa que es identificar enemigos en gente del comité ejecutivo, en Paola Mendoza, en Beltrán y también algunos que los apoyan. Encontraron también, denunciaron que los ex empleados de Achumani, que estuvieron inmiscuidos en varios hechos luctuosos, eran barras, y que después demandaron al club, y por eso la demanda está en este momento completa. Entonces, fue más que eso. Decir, ¿saben qué? Nos atacan ellos y no podemos hacer nada por culpa de estas cosas, no podemos llevar para adelante nuestro trabajo y todo lo demás. Yo lo sentí más común, vamos a abrir el paraguas. Porque tampoco se hace una acusación directa. Porque si vos tienes la... Como mostraron videos de programas, de enlatados. Si vos tienes todas esas pruebas, bueno, denuncialos. Hay diferentes formas de denunciar o de poner de manifiesto. Cosa que no pasó ni pasará. Me llamó mucho la atención, y esto yo lo digo porque ahí lo tuvimos a Víctor Bedoya, nuestro hombre en Achumani. También me pareció un poco, a mí me pareció, y a Bedoya también le pareció que estuvo ahí, él me confirmó ese detalle, me pareció un poco digitada inclusive las preguntas que lanzaron algunos. No se incidió en cosas puntuales. Me pareció muy llamativo que esté la vicepresidenta ahí, estaba a metros, escuchando, viendo todo esto, y no dijo nada al respecto. Yo pensé que en algún momento iba a haber algún escándalo o algo por el estilo, pero no pasó nada de eso tampoco. Entonces, todo me pareció muy extraño, sobre todo para una institución que no se merece esto, ¿no? Porque al final de cuentas no queda mal ni Paola Mendoza, ni Terrazas, ni Beltrán, ni los doctores, ni nadie. Aquí queda mal, sigue quedando mal The Strongest. Y con lo que salió hoy en la tarde igual, con Isnaldo diciendo que a los periodistas les pagan, que hablan solamente porque hablan bien de Terrazas, y tampoco da una prueba, ¿no? Vuelvo a decir, ¿no? Isnaldo, que trabajó con Héctor Montes, tampoco es muy fiable su palabra, ¿no? Porque no lo ha demostrado así cuando estaba siendo vocero de Héctor Montes. Y yo lo que sí noté es que se han rearticulado todos los haters en contra de Terrazas, porque yo creo que Terrazas da de qué hablar. Entonces no hay cosas felices. Primero el tema de lo que fue el libro de pases, que se pudo pagar, sí, pero se lo hizo tarde. Y después de que no se pudo habilitar nada. Perdón, le digo a Víctor, perdón, le digo a Pachu. Yo sé que ellos llegaron para esta instancia.

0: reconciliación, así entre partes, para que ya no haga ya tanta novela, para que no exista tanto entuerto, para que por fin alguno piense en la institución. Y también, al final de esta palabra vamos a escuchar, porque también le preguntamos del tema de las benditas auditorías. Terminó agosto. Yo les prometo, cuando hablamos personalmente con Terrazas, me dijo, tiene que haber la asamblea en agosto. ¿Se acuerdan que todo este lío comenzó con el tema de la asamblea que se llevó en la cancha de racquetball, fue todo un chasco, ahí se enojaron todos, se pelearon, todo era porque era faltando un día al clásico, que era importante, y ahí comenzó todo, bueno, no sé si comenzó, pero ahí la guerra se hizo bélica directamente. Bueno, después de eso, Terrazas, yo tengo la palabra de Terrazas, que dice en agosto va a ser la asamblea. Y al final no hay asamblea en agosto, no hubo asamblea en agosto y no hay visos de que haya una asamblea, que es lo que tendría que haber. Vamos a escuchar la palabra del señor López hablando de eso. ¿Hay una posible conciliación de partes? A ver, ¿qué dice? Y después también de las auditorías.
1: Bueno, a ver, los estatutos no prevén nada al respecto, ¿no? Realmente ni la Constitución ni las leyes nacionales. Quiero insistir en lo mismo, ¿no? El concepto de la Constitución habla de una cultura de paz, una cultura de diálogo. Creo que eso hay que agotarlo, pero hasta las últimas se pueden hablar, dialogar, acercarse, interponer. Y en esa medida pueden haber conciliadores, mediadores, o gente que pueda aportar a que esos puentes de diálogo se construyan. Esa va a ser sin duda la mejor salida. Hoy por hoy hay ahí un directorio, un comité que está, una presidencia aislada, un resquebrajamiento, eso es conocido, no lo estamos diciendo ahora, pero los efectos para quienes trabajamos son palpables, ¿no? La imposibilidad de tener una defensa, la necesidad de tener que destinar recursos en tiempo y en personas a tener este tipo de conferencias, cuando podríamos también estar trabajando en otras de las áreas en las que tú también tienes necesidad de trabajar. Bueno, hasta donde nosotros tenemos conocimiento, recuerden que somos de la parte deportiva, esencialmente, había la necesidad primero de ordenar cierta información que no estaba ordenada. Han habido pasos importantes en rescatar y concentrar la información documental que estaba dispersa, mucha en otras oficinas, en Colón. Y entiendo que ya la información está aquí, que está siendo sistematizada y que precisamente por esta situación delicada que tiene el directorio nos ha podido tal vez avanzar en darle seguimiento directo a que esa auditoría que todos los economistas con justa razón reclaman pueda llevarse a cabo, ¿no? Ojalá que en los próximos días puede haber una noticia concreta.
0: Bueno, ni auditoría ni conciliación, ¿no? Lo que va a pasar es que un día todos estos problemas de The Strongest van a ser tan recurrentes que a la Federación Boliviana de Fútbol no le va a tomar otra que tomar la medida de hace algunos, ni siquiera hace algunos años, hace poco nada más. ¿Se acuerdan el incidente Sergio Azbun? Pero en esta ocasión ya no va a haber, ya no lo van a poner a Sergio Azbun ni nadie del Tigre, sino que van a poner un interventor de afuera. Entonces, eso es lo que van a provocar. Eso es lo que se va a provocar en The Strongest y sigue esta controversia que lastimosamente le hace mucho daño. Le preguntaron al abogado López, ¿cómo está la situación de Terrazas? Porque, a ver, a Terrazas se lo acusa de que no debe, que le debe, que debe de tal juicio, lo de YPFB, le consignan un juicio familiar, de todo le dicen a Terrazas. Y hoy le preguntamos eso, ¿cuál es la situación legal de Terrazas real?
1: Bueno, sin duda creo que a nadie le gusta estar expuesto o exhibido en lo personal. En lo que hemos visto a lo largo de todo este tiempo, siempre se le ha indigado un montón de conductas, ¿no? Es una campaña de desprestigio y de diatriba realmente muy, muy fuerte. Y el color de la camisa parece que es buena la que elige, ¿no? Denuncias de paternidad, denuncias de pensión, denuncias familiares, de que no está el pagado lo de la FIFA, de que se pagó, pero tiene que pagar lo mínimo que tiene que hacer. Y se critica temas de horarios en los partidos, donde tampoco la dirigencia, ni esta ni cualquiera en el país, tiene posibilidad muchas veces de hablar, porque son calendarios que ya están establecidos, que además están dados por circunstancias

0: sociales que han comprimido el calendario, se juega el domingo y también se culpa. Entonces, no, a nadie le gusta estar en esa situación. Cuando se asumió, cualquier persona que asume un desafío, cómo encarar la administración de un club, cualquier institución, lo hace sin duda esperanzado en dar lo mejor, pero sin duda no creo que él haya conocido las circunstancias tan tristes en las que estaba el club. Bueno, pese a ello, ya ha pasado más de un año de gestión, se sigue al frente y esperemos que esto pueda ser ya.
1: Hay un detalle y yo entiendo que los abogados están para eso, para defender. Y le entiendo y nada, está haciendo su trabajo, yo entiendo. Pero hay una parte que dice, ¿no? Primero de los, porque dice, lo acusan de todo, lo acusan de los partidos. Y sí, ¿cómo hay otros clubes que acomodan sus fechas? Hay algo que sabemos desde hace tiempo, ¿no? Y no solamente es el Tigre, es Bolívar también. No tienen peso en la federación. No pueden cambiar, no pueden cambiar, no pueden cambiar sus fechas, no pueden decidir. Y eso es porque el poder del fútbol está en otras manos. Y ahí no tiene llegada, ni Strongest ni Bolívar. Eso punto uno. Después habla del... no da por si acaso una relación, no dice directamente en qué está la situación, mandamientos de apremio, todas estas cosas. Sí explicó hoy día lo de los empleados expulsados o cesados de su función. Eso también dio el detalle. Pero hay una parte que a mí me llama la atención, que es la parte final, donde dice, no sabía cómo está, no es culpa de él no saber cómo estaba la institución cuando lo agarró. Les hago recuerdo que Terrazas estaba en el directorio de Ronald Crespo, muy cerca. Yo entiendo que a veces hay directivos que, como ahora, ¿no? Terrazas no les comunica nada a sus directivos y lo tiene a su comité ejecutivo sin información y nada nada más. Pero en los últimos años Terrazas era el abogado de Ronald Crespo. Por eso no creo mucho esa situación de no saber, entre comillas, cómo está el club. Nada, final de novela de hoy día. No sé si les ha gustado mucho.
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0: abrazo grande para toda la gente que está junto a nosotros y la verdad muy, muy contentos de poderles ofrecer mucha información deportiva aquí en esta jornada, en esta noche. Vamos a hablar de Bolívar porque Bolívar enfrenta Independiente, lo decíamos, el partido rutilante del fin de semana. Vamos a escuchar a continuación la palabra de Patagini, sí, el hombre del conjunto de Bolívar, que volvió y está volviendo con todo, con todo a lo que significa esto, que es muy importante para Bolívar, ¿no? Esta relación de volver y jugar con todos los dos torneos y tener en el banco de suplentes mucha gente para remover. Así que tiene esa particularidad este Bolívar de esta temporada. Lo escuchamos a Battaglini, que estuvo muy contento en Oruro.
1: No, contento de después de una lesión tan larga haber vuelto al gol, la verdad que feliz. Y no, obviamente ayudó para el equipo para ganar y seguimos en carrera, así que contento.
2: ¿Estás recuperando el nivel?
1: Sí, obviamente fue una lesión muy larga, estoy tratando de agarrar ritmo. Es duro también en la altura para mí de volver y nada, la verdad que muy contento por, como te digo, que ganamos, que era lo importante y por volver a convertir.
2: Hoy un poquito más difícil que el clásico paseño, digo.
1: Sí, vos pensás que también es un desgaste grande el que venimos y bueno, es normal también el desgaste de muchos partidos, jugamos muy seguido, así que es normal el ritmo.
3: Ahora tengo un partido con Independiente el día domingo, ¿cómo lo están tomando? ¿Es más difícil? ¿Independiente se pone fuerte en casa?
1: Sí, va a ser un partido duro por la liga, así que nada, vamos a tratar de ahora descansar, volver y tratar de volver a seguir con la victoria que venimos por una buena.
0: Ahí está la palabra de Battaglini, es una de las figuras que está volviendo después de una lesión que en serio fue muy larga y para él tortuosa, pero bueno, todo, siempre sale el sol al final, ¿eh? Lo escuchamos a Carlos Lampe también muy contento de lo que hicieron en Oruro y mirando Independiente.
4: Fue difícil, ¿no? Bueno, quedar con uno menos, jugar tanto tiempo con uno menos fue difícil. Los chicos tuvieron que ajustar la marca, tuvimos que correr más, desgastarnos más, hasta que bueno, ya el segundo tiempo le expulsan uno a ellos. Pero bueno, nos vamos contentos, se hizo un buen partido, a pesar, viste, la cancha no se podía jugar, está en mal estado, pero intentamos hacer las cosas fáciles, simples. Mantuvimos el arco en cero, que es importante también, y bueno, pudimos ganar el partido y quizás pudimos hacer un gol más también.
2: Hoy te exigieron, Carlos, primer tiempo con los pies sacaste una, segundo un remate con la mano también.
4: Sí, equipo grande, así es el equipo grande, ¿no? A veces te llegan solo dos veces y tenés que estar. Bueno, ahora por suerte pude estar. Creo que en los últimos partidos me ha tocado estar, sobre todo en los primeros tiempos. El partido con ABB igual, que tapa una doble, un remate que me pica antes. Entonces, bueno, he estado, pero bueno, nos había costado mantener el arco en cero en los segundos tiempos. Por ahí los partidos ya más decididos y uno por ahí se relaja un poco más, que no tiene que pasar, que es una autocrítica que tenemos nosotros y que la hemos venido mejorando. Y bueno, los partidos hay que lucharlos los 90 minutos, hay que ganarlos y tratar de que no te conviertan nunca, ¿no?
3: Claro, es un partido muy importante del día domingo, como lo tomas, un partido que tienen que ganar.
4: Sí, la verdad que es descansar, recuperar, no hay tiempo. Por eso es que el profe también rota mucho, porque hay jugadores que vienen muy sobrecargados, que corren bastante. Y bueno, a recuperarse bien, que el domingo es importante.
0: Hay una particularidad de la fecha de este fin de semana, que Always va a jugar primero el sábado y juega con un en serio envalentonado Oriente Petrolero. A propósito de Oriente Petrolero, ¿es hasta hoy, Nachito, lo de las 0 horas de Bejarano? Que si no le pagan un millón de bolivianos, por si acaso, le van a descontar puntos. Hoy día el doctor Pérez puso en sus redes sociales 12 puntos, no, me parece exagerado. El doctor tampoco no es muy fiable, muy confiable en ese detalle. Pero que sí le deben un millón, eso clarísimo. Pero también sé que hay un grupo de inversores que quiere poner la plata, pero a costa de que Herralde se vaya de Oriente Petrolero. En sí, todo eso le perjudica a Oriente, ¿no? Porque Florentín los tiene trabajando a todos con fuerza, garra y potencia, pero nadie cobra. Nadie cobra, el panorama es incierto. A veces somos así los bolivianos, el equipo boliviano, ¿no? Cualquier equipo boliviano. No te pagan, te maltratan y vos le sigues dando y estás cerca de la punta como Oriente Petrolero. Pero sería un golpe muy duro si le quitan puntos. Estaba preguntando yo a alguna gente de la federación de si le quitan puntos a Oriente, ¿de dónde le quitan? ¿Del torneo todos contra todos o del seriado? Del todos contra todos, me dijo. Si habría una quita por esto de los... por esto del tribunal, se le quita del torneo todos contra todos. Como pasó con Bilsterman. Así que sería un golpe duro, ¿no? A mí me da, la verdad, mucha pena es la palabra, porque en serio que se están esforzando. Nunca había visto la mejor versión del Pollo Flores en Oriente Petrolero. Mira que lo conozco al Pollo Flores de hace... desde que comenzó, desde que era así. Pero bueno, así está la vida. Les vuelvo a decir, yo creo que este es el mejor momento de la semana, cuando sabes que mañana ya es viernes y arranca el fin de semana. Así que, nada, les deseo feliz... hoy día es en Santa Cruz y es jueves de fraterno, ¿no? Hoy día le dicen viernes chico en algunos lados. Por eso se alegra, ¿no? Nachito se alegra. ¿Dónde vas a ir, Nachito? No, eso no se dice. Abrazo para todos. Chau.
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8: 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Esperando que nuestra programación haya sido de su agrado, nos despedimos de usted, deseándole un reparador descanso. En el cierre de nuestra programación, rendimos homenaje a nuestro mayor símbolo patrio, el himno nacional de Bolivia.

Buenos días. Aquí comienza la emisión informativa, educativa y musical de la Red Herbol. 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Bienvenidos a nuestra programación de hoy. En el inicio, rendimos homenaje a nuestro mayor símbolo patrio, el Himno Nacional de Bolivia.

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2: Es la hora 5:07.
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2: Estamos presentando el informativo Kamasa.
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1: 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Hermana, buenas tardes. ¿Cómo podríamos aclarar a través de esta información que se maneja?
2: Sí, hermano, buenas tardes. Nosotros hemos venido a desmentir en nombre de la familia Peñalosa y más que todo, en memoria de mi hermano Dijalmar, decirles que no hay ninguna anaconda, ninguna boa. Nosotros jamás podríamos criar algo así porque eso sería un atentado incluso para nosotros mismos. Así que nosotros queremos que la población entera, las comunidades se queden tranquilas porque nada de eso es cierto. Todo esto es una mentira y por eso que nosotros estamos aquí en la radio, para aclarar que todo es una farsa. Eso sería, hermano.
1: Muchas gracias, hermano. Con otra hermana, por favor.
3: Buenas tardes. Muchas gracias por la cobertura. Nos encontramos en la Intendencia Municipal de Puerto Acosta justamente para desmentir ese tema sobre la crianza de anaconda supuestamente en Pequejaye. Eso no es cierto, no es nada real. Eso ha sucedido, ese comentario, desde que hace años han visto como un maligno, no se sabe quién, sobre el comentario ha surgido de que han visto un maligno por la parte donde hay árboles. Entonces ahí ha ido creciendo el comentario, inventando cosas de que nosotros compramos carne supuestamente para la boa, huevos. Entonces uno ya no es digna de comprar cosas del pueblo y llevarse a la ciudad. Entonces nosotros queremos tranquilizar a toda la población en general, diciéndoles de que ese rumor es totalmente falso, no es nada cierto ni real, por favor. No pueden creer que una tremenda serpiente puede vivir en un lugar tan frío. Muchas gracias.
4: Buenas tardes, les habla Joel. Más que todo nos encontramos acá en las oficinas de la Intendencia de Puerto Acosta para aclarar el rumor, o sea, el mal rumor que se está corriendo sobre una anaconda por inmediaciones de la Hacienda Peñalosa, lo cual es totalmente falso. Ya esa imagen ha sido creada en base a la IA, que es inteligencia artificial, cosa de que cualquiera podría editar en su teléfono o computadora. Ya, más que todo para eso y para que los niños del colegio, de la escuela, se sientan con la total libertad y confianza de poder transitar por el lugar, ¿no? Dicho esto, queda aclarado que solamente es un rumor y agradecemos acá la cobertura de la Intendencia y de la Radio Guachani.
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0: 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Radio Chelpapa, 5 de la mañana, 32 minutos.
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6: Estudiantes, consejos educativos, padres, madres de familia, estudiantes en general, pues el día de hoy para nosotros es una gran alegría, ¿no? Siendo que se ha podido culminar una actividad muy importante para nosotros, ¿no? Siendo que como dirección distrital y pues el equipo también de directores ha tratado siempre, ¿no?, de poder promover el fortalecimiento de conocimiento a nuestros estudiantes. Esperemos que a partir de la interacción que han tenido, ¿no?, con el uso de la tecnología y también de repente estos días han estado también ajetreados, ¿no?, con repasar y bueno, sé que es un sacrificio también no poder llegar desde las diferentes comunidades a podernos concentrar acá en Puerto Acosta. En ese sentido, quiero felicitar a todos los estudiantes, a los niños y a las niñas quienes han llegado a ocupar, ¿no?, los diferentes espacios y lugares en esta Academia del Saber, pero también quiero felicitar a los maestros, maestras quienes han aportado, ¿no?, para poderlos fortalecer. Y sé que también en esto se han involucrado los padres de familia, las madres de familia, ¿no?, que también han ido ayudando a sus hijos, ¿no?, para que también podamos ir participando de la mejor manera y representando también a su institución educativa. Creo que esta actividad ha promovido, ¿no?, de alguna manera que podamos ir creciendo y pudiendo de repente, ¿no?, fortalecer nuestras capacidades. Se va a ir mejorando, como se ha dicho, y pues el día de hoy hemos visto también que por parte de nuestro honorable alcalde también hay un incentivo, ¿no?, que se ha hecho la entrega de las mochilas escolares. Se ha evidenciado que también entre el tercer, segundo y primer lugar hay la diferencia, ¿no?, en relación a los materiales escolares que se ha podido entregar. Eso también es para que también nuestros estudiantes podamos impulsarlos a que puedan seguir estudiando, ¿no? Entonces, creo que es un merecido también, ¿no?, premio para cada uno de los estudiantes y pues que la próxima gestión también podamos desarrollarla, pero ya de repente con las mejorías que pueda aplicarse. Nuevamente, felicidades a todos quienes han participado y pues esperemos también, ¿no?, nuestra próxima actividad, que van a ser también los Juegos Municipales, que eso también vamos a ir coordinando con el gobierno municipal. Muchas gracias a todos por participar y tengan ustedes muy buena jornada.
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16: Es la hora 6:06 minutos.
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1: Kamisaki, kuyakita, Graciela, muy buenos días, hermanos, hermanas, ¿cómo están? Hemos llegado hasta este viernes 4 de septiembre, uno dirá, estoy vivo, he llegado hasta aquí, ya tengo 80. Otro diría, tengo 70, 60, 50. Otro dirá, bueno, estoy bien con mis hijos, he llegado acá con mi papito, con mi mamita, estoy aquí en el campo, dirá, escuchando tal vez estas canciones. Bueno, esta agrupación, bueno, me estoy sorprendiendo, la verdad, Culiaquita Graciela, estoy buscando algún datito. Pero acaba de decir esta, en esta interpretación, Amor Huaycheño, los originales, acaba de decir hermana Culiaca Graciela, hermanos y hermanas. Yo conocía un solo grupo denominado Amor Huaycheño, pero en este grupo y en esta canción que estamos escuchando, está uno de los integrantes de este otro Amor Huaycheño. A ver, escuchen hermanos, a ver, este es. Este es Amor Huaycheño, una canción muy bonita que dice el celular o el anillito.

0: Culiaquita, muy conocida, ¿no? Me olvidé su nombre ahorita.
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0: Es muy agradable, Culiaquita, su voz, pero de esta hermana, que a continuación vamos a volver a escuchar, me parece igualito.
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0: Bueno, lo lindo es que hay dos amor guaycheño, así que eso vamos a aprovechar a quienes nos gusta en un 15 años, una boda, ¿dónde queremos llevar? Al campo queremos llevar a uno de los amor guaycheño. Bueno, usted busque simplemente, ahí siempre dejan su teléfono fijo o teléfono de celular. Ustedes les pueden whatsappear, le preguntan, hermanitos, una tanda, dos horitas, ¿por cuánto pueden venir? Y les dirán seguramente el costo, hermanos. Así que hay dos amor guaycheño. Guaycheño, Culiaca Graciela. Bueno, para muchos será que dice muy bien, porque ambos interpretan muy lindo Culiaca Graciela. Así que con este amor guaycheño legamos Wali Munasiñampi para todos nuestros hermanos, hermanas, a quienes les gusta. Me acuerdo a Gilata, Roberto Carlos de Santa Cruz decía, hermano, me gustan los guaycheños, me gusta, decía, la música guaycheña. Así que hasta Santa Cruz, en Radio Santa Cruz, Culiaquita Graciela.
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0: 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Ingeniero, buenos días. Estamos para la Ritter Bowl, por favor, y conocer ya esta fecha próxima, este fin de semana. Habrá el Día del Peatón. ¿Cómo se está preparando el municipio? Actividades, horarios, permisos, lo que está permitido y lo que no. Usted nos informará. Buen día. Bienvenido, ingeniero.
1: Muy buenos días. En primer lugar, informar a nuestra ciudad de que el día 6 de septiembre, en cumplimiento a la ley 150 del Día Nacional del Peatón y del Ciclista en defensa de la Madre Tierra, el gobierno municipal de La Paz está, obviamente, en cumplimiento de dicha disposición, realizando este día tan importante. Para ello, obviamente, se están tomando algunas previsiones, como por ejemplo, el permiso o el cierre de circulación de vehículos automotores de 4 y 2 ruedas. A partir de las 9 de la mañana hasta horas 18 no va a estar permitido la circulación de vehículos en el municipio de La Paz. Excepcionalmente, el gobierno municipal está tramitando, de acuerdo a las solicitudes que nos están llegando, estos permisos excepcionales de circulación, que están orientados principalmente a entidades que prestan servicios de emergencia, por ejemplo, servicios básicos como agua, luz, también el tema de bomberos, algunas otras entidades como autoridades nacionales o también que tiene que ver con embajadas. Estos permisos excepcionales son tramitados dentro del gobierno municipal también. Adicionalmente, informar de que el gobierno municipal está realizando y está organizando actividades en todos los macrodistritos que tenemos, en los 7 macrodistritos urbanos y en los 2 rurales. Tenemos más de 30 actividades que se están organizando justamente para el disfrute de las familias y que de esto puedan gozar de toda la infraestructura que tenemos a disposición, llámese parques, plazas, calles, todo a disposición de nuestra población.
0: Ingeniero, en temas de consumo, por ejemplo, de bebidas alcohólicas, alguna normativa, alguna ley seca, como suele haber en otro momento, el tema de festividades culturales, tal vez para este fin de semana se han programado, ¿qué va a pasar con ellos? El tema también del cementerio general, por favor.
1: En cuanto a lo que es el tema de consumo de bebidas alcohólicas, la ley 150 establece que desde las 0 horas del día domingo 6, en este caso, porque la ley habla del primer domingo del mes de septiembre, obviamente están prohibidas el consumo de bebidas alcohólicas, ¿no? Durante estas 24 horas de este día 6, obviamente, el consumo de bebidas alcohólicas está restringido. No es una ley seca en particular, simplemente es el cumplimiento de la normativa para evitar cualquier problema en lo que es el disfrute en las vías, ¿no? La idea es evitar cualquier infracción, cualquier accidente que se pueda dar en las vías, porque obviamente la circulación de vehículos que va a ser limitado, siempre también se va a recomendar no exceder velocidades y evitar accidentes como en alguna otra gestión se tuvo que lamentar.
0: En el caso del cementerio general, ingeniero,
1: Las actividades del cementerio van a ser normales, de acuerdo a la programación que ellos tienen. No va a haber ningún tipo de esto de restricción, y obviamente las autorizaciones excepcionales que seguramente se van a tener que dar, vamos a cumplir con eso a fin de evitar perjuicio también a nuestra población.
0: ¿Estas autorizaciones dónde lo deben tramitar, ingeniero?
1: Esas autorizaciones se tramitan a través del gobierno municipal de La Paz. Tenemos una página habilitada que es el IGOP 247.gob.bo. Esto se hace de manera virtual a través del sistema. De todas maneras, aquellas personas que necesitan este permiso excepcional y por algún motivo no pudieran acceder fácilmente a esta página, acá en las oficinas del gobierno municipal que están en la avenida del Ejército, lo que es el Parque Urbano Central, estamos facilitando el llenado a través de nuestros equipos a fin de que no tenga problema la población que esto requiera, a fin de evitar contratiempos con ellos.
0: Ingeniero, para finalizar, por favor, el objetivo principal, aunque nos lo mencionó, sin embargo, es momento también y es preciso recordar a la población, hay un reto de poder ayudar al medio ambiente y en temas de la contaminación de aire. ¿Qué datos se tiene, qué datos se espera tener después de este Día del Peatón en el municipio?
1: Así es, dentro de las actividades programadas obviamente está la medición de la calidad de aire. Ese día vamos a medir y vamos a poder evaluar cuánto realmente significa tener una jornada de este tipo. Se hace esto anualmente y nosotros después de del día 6 vamos a obviamente poder brindar a la población nuestra evaluación. ¿Qué significa esto en cuanto a lo que es la contribución a lo que es el medio ambiente?
0: Ingeniero, ¿se podría pensar en el municipio de más días de peatón municipal, tal vez a posterior?
1: Definitivamente, dentro de las políticas de nuestro nuevo gobierno municipal a la cabeza de nuestro alcalde César Tocqueviller, se está planificando hacer días del peatón. A fin de evitar mayores, dificultades en la población, lo que se está pensando es hacer estos días por macro distrito, ¿no? Así permitir que los macros puedan otros macros ir a visitar y de esta manera disfrutar en esos espacios de más días del peatón, ¿no? Es una actividad que estamos planificando y están dentro de las políticas de nuestro gobierno municipal.
0: Ingeniero, entonces fin de semana en las calles hacer actividades recreacionales. Gracias, ingeniero, hasta una próxima oportunidad.
1: Muchísimas gracias, pues.
0: Hasta luego. 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
14: Ani ana kucha aego de mayo que ani yo cuinga yo he que muchas cosas se está perdiendo de nuestra cultura porque los ancianitos están desapareciendo y algo se están muriendo y ya es que ya todos se van a perder porque los jóvenes ya no quieren aprender ya de seguir nuestra cultura. La próxima autoridad ya es el consejo de los ancianos. Allá en el campo producimos arroz, maíz, yuca, camote, zapallo, frijol, casi de todo producimos para alimentarnos. No podemos hacer grandes chacos de la agricultura porque a veces no tenemos maquinaria, que tenemos una motosierra para hacer un chaco grande, pero no podemos cultivar harto porque a veces por ahí no hay quien compre el producto, así que perdimos ya todo lo que sembramos. 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
16: Así es, Culiaquita Graciela. Yo, la verdad, me alegro mucho que haya este espacio. Hay día de la madre, día del padre, día del enamorado, de la enamorada, día de todo hay. Y que haya día del medio ambiente, digamos, entonces está bien. Por primera vez yo lo había escuchado en Cochabamba, se había iniciado este Día del Peatón. Ellos tienen dos, en realidad, tienen dos fechas. Una de esas ya pasó, si mal no recuerdo, un despacho de nuestro gilata Iván Camacho nos informaba. Y este segundo que ellos llevan, por ejemplo, en Cochabamba, tiene que ver más que todo por el cuidado del medio ambiente, el Día de la Familia, salir a las calles, inundar las calles, ¿no? Y que haya copiado el resto del país me parece muy bien. 200, mucho, gilatas del alto, mucho, mucho, mucho permiso, demasiado. Alguno dirá, pero se necesita. Yo digo, en los hospitales doy una idea. Váyanse el día sábado a sus trabajos, ¿no? Traten de descansar y atiendan los hospitales, clínicas el día domingo. No hay necesidad de movilidad. Y bueno, es una idea, Culiaquita Graciela. Nadie respeta, pues, ordenanzas, digamos. No sé si es una ley. Una ley sería un poquito más dura, más fuerte. Sería a partir de las 0 horas del domingo hasta las 0 horas del lunes. A partir del día lunes, ahí, al primer minuto, listo a movilizarse. ¿Por qué? Porque así también se ayudaría mucho más al medio ambiente. Evitaríamos ciertos accidentes que a veces se dan porque la gente a veces no entiende, sale a velocidades cuando en las calles y avenidas, en las carreteras, salen los niños a jugar con sus pesitos, salen a jugar ahí la familia. Las abuelitas a veces salen al sol, pleno sol. Hay quienes viven ahí en la sombra, ¿no? No les llega ni al patio, nada. Otros ni patio tienen. Y a la abuelita a veces sale a la calle, a plena calle. Y las movilidades, bueno. En fin, ojalá que esto pueda mejorar esto, pero ya eso, ya estamos tiempito con este incentivo a la madre naturaleza, como todos dicen, de ayudarla a que sea un poquito mejor desintoxicación que pueda tener el medio ambiente, Culiaquita Graciela, para respirar un poco mejor. Y eso que aquí en la ciudad de La Paz ya no hay muchos árboles, se van talando más árboles, los loteadores siguen avanzando. Desde el alto yo a veces veo Culiaquita Graciela o viniendo desde el teleférico, cada vez menos árboles, por ejemplo, en la ciudad de La Paz. Yo no sé qué ha hecho don Iván Arias, sería preguntarle cómo ha hecho.

0: un fiambrito, vayan a pasar bien, un fresquito de quiza pueden hacerse, o quieren comprar alguna bebida gaseosa, apoyen lo boliviano. Bueno, ahí tenemos muchas cosas que hacer en nuestro país. Culiquita, gracias.
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1: San Janyan y Culiaquita Graciela Mahachar, un tabitaque en Itaque, Hichuru, viernes. El día domingo, como ha dicho, a pie vamos a estar caminando con la familia Culiaquita. Un fuerte abrazo de Guaycheño.
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5: Es la hora 7 en punto.
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0: Buenos días, amigas, amigos oyentes de Bolivia en Contacto. Sean todos y todas bienvenidos y bienvenidas a esta nueva entrega de informaciones a través de su noticiero Bolivia en Contacto. Los productores del municipio de Yapacaní en Santa Cruz levantaron el bloqueo que realizaban en la ruta hacia Cochabamba, luego de llegar a un acuerdo con el gobierno sobre el precio del diésel.
1: Gracias. Autoridades de gobierno y productores de Yapacaní lograron acuerdo tras horas de diálogo. Tras varias horas de diálogo, autoridades del gobierno, encabezadas por el ministro de Defensa, Ernesto Justiniano, y representantes de la Federación de Interculturales de Yapacaní, lograron alcanzar un acuerdo en torno a las demandas del sector. Escuchamos la conferencia de prensa tras la firma del acuerdo.
2: El punto 2 dice lo siguiente: los productores se proveerán de diésel en los surtidores hasta un volumen de 2.500 litros por mes por productor en precio de 9.80 por litro a los verdaderos productores. Y el punto 3, la Federación de Productores Agropecuarios de Yapacaní y los productores a la firma del acuerdo, se suspende la medida de bloqueo en el río de Yapacaní, declarándose en estado de emergencia. Hemos atendido a la demanda, hemos estado conversando, ustedes saben, desde tempranas horas, y finalmente hemos llegado a un acuerdo que consiste en 3 puntos, y lo que se ha entendido es que el decreto no se abroga, se mantiene el decreto 5676, se mantiene el decreto 5698, y se mantiene el precio de 9.80 para los productores agropecuarios, para los pequeños productores agropecuarios, y con la condición además que ya no son 120 litros, sino que pueden cargar hasta 2.500 litros. Pero además hemos avanzado en esa técnica, pero sí, lo importante es que se levanta el bloqueo. Eso ya fue publicado, el precio referencial del 5676 ya no es 18, es 16.50, ¿no es cierto?
1: El informe desde Radio Ichilo de Yapacaní.
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0: Y revisamos nuestros titulares. Los productores del municipio de Yapacaní en Santa Cruz levantaron el bloqueo que realizaban en las rutas hacia Cochabamba, luego de llegar a un acuerdo con el gobierno sobre el precio del diésel. El gobernador de Santa Cruz, Juan Pablo Velasco, propuso suspender toda la subvención a los combustibles y compensar con un bono a los usuarios del transporte público. El vocero presidencial manifestó que los exmandatarios Evo Morales y Luis Arce tienen una deuda histórica de 100 mil millones de dólares que malgastaron. El presidente Rodrigo Paz aseguró que Bolivia no está lejos de enfrentar un nuevo intento para desestabilizar al gobierno. El informe de la Organización de los Estados Americanos respaldó al gobierno y pidió ampliar el diálogo para prevenir nuevas crisis sociales. Los maestros urbanos de La Paz rechazaron la nueva ley educativa y anunciaron una movilización para el 15 de septiembre.
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0: Siete de la mañana con 4 minutos, y de esta manera estamos comenzando la entrega informativa de hoy, 4 de septiembre de 2026. Pese al acuerdo alcanzado con el gobierno, productores del municipio de Yapacaní en Santa Cruz se mantienen en estado de emergencia.
5: Hasta nos enojamos con los ministros hoy día. ¿Pero qué vamos a hacer, hermano? Como Yapacaní. Ahorita la cola está parando kilómetro 9. Ahorita de aquí para Yapacaní no hay ni espacio ni para pasar. Ya, hermano, yo creo, con esa acta de acuerdo, hemos sacado las resoluciones, se ha leído ya allá. Yo creo que las empresas lo tienen, pero nosotros aquí no vamos a leerlo, más específicamente lo estamos diciendo, hermanos, como responsables de la Federación de Yapacaní.
1: Tras dos días de bloqueo en el puente del río Yapacaní, el ejecutivo de la Federación de Interculturales, Benigno Stardina, llegó hasta el punto de movilización para informar a las bases sobre los acuerdos alcanzados con las autoridades de gobierno. Inicialmente, los productores se mostraron reacios a levantar la medida de presión y pedían mantener el bloqueo. Sin embargo, tras conocer los compromisos asumidos, finalmente aceptaron desbloquear la carretera, quedando expedita la ruta Santa Cruz-Cochabamba.
5: Uno, rechazamos de manera categórica el decreto supremo 5676 y el decreto 5698, que es atentatorio para el bolsillo, para los productores y la sociedad civil. Dos, nos declaramos en estado de emergencia hasta su abrogación de los decretos supremos 5676 y el decreto 5698. Continuamos nuestra medida de presión sin claudicar nuestra petición. Es dado a los tres días del mes de septiembre de 2026.
1: El reporte desde Radio Ichilo de Yapacaní.
0: 7:07. La información a través del periódico digital del Bol. En medio de protestas, el precio referencial del diésel rige en 16 bolivianos con 50 centavos para grandes consumidores. El precio referencial del diésel para clientes directos y grandes consumidores, Gracos, rige en 16 bolivianos con 50 centavos por litro, luego de que el monto inicial establecido por el Decreto Supremo 5676 fuera fijado en 18 bolivianos. El precio referencial de 5676 ya no es 18, es 16,50. Confirmó el ministro de Defensa, Ernesto Justiniano, al referirse al valor vigente para los grandes consumidores. La página web de la Agencia Nacional de Hidrocarburos, ANH, registra un precio referencial de 16 bolivianos con 50 centavos por litro de diésel, incluido el IVA, para el 1, 2 y 3 de septiembre de 2026. El nuevo precio referencial se conoce en medio de las protestas de productores que rigen la abrogación o que exigen la abrogación del Decreto Supremo 5676, que inicialmente estableció un límite de 120 litros mensuales de diésel subsidiado. Posteriormente, el Decreto Supremo 5698 habilitó a los pequeños productores agropecuarios a adquirir entre 121 y 2.500 litros mensuales para consumo propio mediante la presentación de su cédula de identidad. El cuestionado decreto autoriza a YPFB a comercializar diésel y clientes directos y Gracos bajo la modalidad de precio referencial, mientras que las estaciones de servicio pueden vender el combustible a usuarios directos bajo el mismo esquema. La norma establece que el precio referencial comprende los costos de importación e impuestos y dispone que el Ministerio de Hidrocarburos y Energías defina la metodología para su cálculo. La entidad reguladora debe publicar diariamente el precio resultante. Municipios de Oruro esperan instalar un diálogo con el gobierno para tratar el decreto que ajusta el precio del diésel.
6: Los municipios del departamento de Oruro están dispuestos a acudir al diálogo nacional para modificaciones del decreto 5676, ya que actualmente se encuentra en la incertidumbre cuando se aproxima la época de siembra y no hay con qué movilizarse, tractores y maquinarias. Vamos al diálogo, queremos soluciones, aseveró el gerente general de AMDOR, abogado Eric Guayua.
7: Lo que está afectando respecto a la producción, en este caso, a la época donde se empieza a ya arar la tierra, pero que no pueden salir los tractores que se tienen en los municipios, siendo que afecta al costo de la compra del diésel, siendo 18 bolivianos, ya que no se puede trasladar un tractor hasta lo que refiere una estación de servicio, y bueno, pues hace que se compre en bidones y en otros aspectos para llevar a lo que es el municipio y de esa manera ya tener el diésel a 18 bolivianos.
6: En todo caso, si vamos a llegar a un acuerdo respecto al precio del combustible, debe efectuarse en consenso con los productores, enfatizó la autoridad.
7: Asistiremos a cualquier mesa de diálogo donde exista para poder entablar esa situación de un trabajo conjunto entre los gobiernos municipales y de la misma manera el nivel central del Estado. Si se determina 18 bolivianos, en Bolivia mínimamente tendría que haber una rebaja respecto a los costos de internación del diésel. ¿En qué quiero decir? El tema impositivo. Tal vez poder llegar a un acuerdo a 14 bolivianos, a 16 bolivianos, y de esa manera va a ser un trabajo más que todo técnico.
6: Finalmente dijo que es importante que el presidente pueda dar solución a este problema de la falta de combustible, ya que la población está perdiendo la paciencia. Informó Wilson Cruz, el Pío 12, Herboloduro.
0: El gobernador de Santa Cruz, Juan Pablo Velasco, propuso suspender toda la subvención a los combustibles y compensar con un bono a los usuarios del transporte público. Vamos con este informe a través del periódico digital del Bol. En medio de la crisis de carburantes en el país, el gobernador de Santa Cruz, Juan Pablo Velasco, planteó terminar con la subvención generalizada a los combustibles y reemplazarla por mecanismos de compensación dirigidos a las personas que utilizan el transporte público y que requieran apoyo durante la transición. En un posteo, Velasco propuso que YPFB deje de importar y comercializar combustibles subsidiados y que se abra el mercado a operadores privados para la importación, comercialización y distribución de carburantes a precio real. Según la propuesta del gobernador, con un precio actualizado del barril de petróleo se podría llegar a un costo de 16,5 bolivianos por litro. Velasco sostuvo que la subvención generalizada debe terminar y que la ayuda estatal debe dirigirse a las personas que realmente la necesitan, no al combustible. Como parte de su planteamiento, propuso una etapa de transición de 3 meses durante el cual se implemente un bono directo de emergencia para usuarios del transporte público que requieran compensación. Posteriormente planteó migrar hacia un sistema tecnológico mediante la tercera placa BCISA, que permita la identificación electrónica del vehículo, el registro de los kilómetros recorridos y el uso de parámetros técnicos de consumo. El objetivo, según explicó, sería focalizar la subvención en el transporte público efectivamente prestado y evitar que el beneficio se aplique de manera indiscriminada. Esa es la información que usted encuentra en nuestro periódico digital de Herbol. La Cámara de Industria de Cochabamba señaló que liberar la importación de combustibles a privados requiere de una reforma constitucional.
8: La Cámara de Industria y Comercio de Cochabamba valora como positiva la propuesta del gobierno y del Ministerio de Hidrocarburos de reducir el impacto en la cadena de comercialización de carburantes de yacimientos petrolíferos fiscales bolivianos. Sin embargo, advierte que para que esto sea viable se precisa de una reforma constitucional.
9: Bueno, nosotros siempre hemos sido proclives a que se libere la economía, a no tener un Estado centralista que asuma el control sobre todo. En ese sentido, la propuesta del ministro es adecuada. Además, así se va a desmontar toda esta mafia que se ha creado en yacimientos petrolíferos fiscales bolivianos durante los últimos 20 años, que realmente le ha hecho un tremendo daño al país. Pero sí, esto va a tener que pasar por una reforma parcial, por lo menos, a la Constitución Política del Estado. Recordemos que el artículo 359 de nuestro texto constitucional establece que es una facultad privativa inalienable del Estado boliviano todo lo que se refiere a la exploración, explotación, producción y comercialización de hidrocarburos. Entonces, imaginamos que esto además de la decisión del Ejecutivo a través del ministro, va a tener que pasar también por manos del Legislativo a través de la reforma parcial a la Constitución, que no solo tiene que ver este tema, sino muchos otros para hacer de Bolivia un país viable y atractivo para la inversión extranjera.
8: Alberto Arce, gerente de la ICAM, agregó que el sector privado está dispuesto a aliviar la crisis de combustibles que agobia diferentes sectores en el país.
9: Y a partir de eso y de la reglamentación, con seguridad que el sector privado va a poder comercializar, importar hidrocarburos que tanta falta nos hace, dejando ya de lado a una entidad que monopolizaba este aspecto de la comercialización y que justamente ha generado las dificultades que hoy estamos atravesando.
8: Informó Luis Vargas, Red Pío 2, Cervo, Cochabamba.
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3: Así es, estamos en El Alto, son las 7 de la mañana con 20 minutos. La información con nuestro compañero de trabajo, José Chacolla, de la red Pío Dos Herbol. José, un gusto, buenos días.
4: Gracias, Hugo, desde El Alto. Vecino del Distrito 8 me indica que para llegar a casa, para llegar hasta La Ceja, es un conflicto. ¿Con cuántos tramos llega? ¿Continúa el mal servicio del transporte en el Distrito 8?
5: Da pena, tema transporte. El tramiaje de Ventilla a Sencata, de Sencata a Puente Bolivia, de Puente Bolivia a La Ceja, hermano. ¿Cuántos son? ¿Y cuánto tenemos que pagar? A 2.50, a veces a 3 pesos. Cuando no hay movilidad, tenemos que pagar a 5 bolivianos. Entonces, los de transportistas son muy abusivos. Ellos dicen que no hay diésel, que no hay combustible. Es culpa, vaya a reclamar al gobierno. Eso nos dicen. Pero en toda la Ciudad del Alto es así. Así sufrimos.
4: El alcalde indicó que están controlando, están dialogando para eliminar.
5: Hermano, yo creo que el alcalde sale con sus 2, 3, 4 personas en diferentes sectores, pero tú sabes, los transportistas son más, ¿no? Entonces yo creo que no hay un buen control.
4: Continúa el mal servicio.
5: Entonces. Mal servicio desde antes, ¿no? Hasta ahora. Dice que va a mejorar, pero estamos esperando hasta cuándo serán. Yo creo que es lo mismo, hermano. Son palabras, promesas, y va a ser así. Nunca van a mejorar nuestro transporte.
4: El alteño de a pie, que nos refleja la realidad de lo que acontece con el tema del servicio de transporte. Retornamos hasta Bolivia en contacto.
3: Bien, muchas gracias a nuestro compañero de trabajo en la Ciudad del Alto, José Chacolla. Ahora nos vamos hasta Cochabamba.
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3: El turno de nuestro compañero de trabajo, Iván Camacho. Iván, ¿cómo estás? Muy buenos días. Bienvenido. Adelante, por favor.
6: Gracias, compañeros. Muy buenos días a todo el país. En ese momento, hoy viernes, nos encontramos en la terminal de buses de Cochabamba. Hay un regular movimiento de pasajeros que llegan y otros que van a viajar al interior, pero vamos a conocer cuál es el informe de las salidas, tomando en cuenta que el domingo es el día del peatón a nivel nacional y desde las 0 horas ya se tienen restricciones en cuanto a la circulación vehicular, salvo aquellos que cuenten con autorización. Pero vamos a estar conociendo las últimas salidas desde Cochabamba para que tomen en cuenta los que deben dirigirse a diferentes destinos. Buenos días, disculpe, estamos a través del Bol para todo el país. ¿Cómo van a estar las últimas salidas para mañana sábado, tomando en cuenta el día del peatón?
7: Buenos días. Por el momento no tenemos el comunicado oficial por parte de tránsito. Estamos aguardando el comunicado para saber los horarios en los que va a haber restricción.
6: Pero más o menos un aproximado de Oruro, ¿a qué hora podría ser la última salida, La Paz?
7: No puedo asegurarle nada, pero la idea es que las salidas y tanto llegadas tendrían que ser antes de las 10 de la noche, a lo mucho.
6: Gracias. Bueno, y es lo que nos indican desde informaciones, todavía no tienen un reporte oficial de ese tránsito para poder socializar también con las empresas de viaje y que estas tomen sus previsiones para realizar los viajes el día sábado, justamente por el día del peatón. Vamos a aproximarnos a ver con una de las empresas para saber qué previsiones también van tomando en ese tema de las salidas con los pocos buses que tienen para poder realizar los viajes, ya, mientras todavía la gran mayoría continúan haciendo fila para poder realizar los viajes al interior. vamos a, bueno, se nos están escapando algunos vaciadores. Vamos a consultar acá en esa empresa. Buen día, disculpen, estamos a través del Gol para todo el país. El sábado, ¿cuáles serían las últimas salidas que van a tener por el día del
8: Perro? Todavía no, no se han reportado tránsito. Yo sigo hoy día, nos van a echar.
6: Bueno, prácticamente todavía no se tiene ninguna información oficial, están a la espera, y también nosotros, para poder compartir con la población y que tomen sus previsiones para realizar los viajes. Con ese informe retornamos a Asturias.
3: Bien, muchas gracias, Iván Camacho, desde Cochabamba. Son las 7 de la mañana con 24 minutos. Ante el anuncio de intervenciones a las entidades hidrocarburíferas estatales, el Comité Cívico de Santa Cruz pidió que los responsables de la corrupción paguen por el daño que hicieron.
9: El presidente del Comité Cívico Pro Santa Cruz, Estelo Cochamadidis, pide al gobierno que la intervención tanto a yacimientos petrolíferos fiscales bolivianos y la Agencia Nacional de Hidrocarburos tengan resultados y que los responsables sean puestos ante estrados judiciales.
10: Creo que algo que era necesario en yacimientos, que sea la intervención, esperemos que el presidente ministro pueda encaminar la situación gravísima en la que se encontraba Yacimiento. Yacimiento se manifestó en todo momento diciendo que había corrupción en el presidente Yacimiento, que había corrupción, que tenía identificado, pero ha pasado el tiempo y no hay los responsables. Y creo que el país en su conjunto merece saber quiénes son los responsables de este delito, como también conocerlo. Y aparte, todo lo que venía generando Yacimiento era desmedro de la población y porque el desabastecimiento completo en todo el país ha hecho que estuviéramos a otros niveles buscando solución por vía alternativa. Hoy esta intermediación que han hecho el Yacimiento, esperemos ver resultados pronto, pero también esperamos ver a los responsables de esto pronto, porque definitivamente el daño que le han hecho al país tiene que pagar.
9: El presidente del ente cívico cruceño además solicitó al gobierno facilitar al sector privado la importación de carburantes para aliviar la crisis de combustibles del país.
10: Yacimiento constitucionalmente tiene un rol, pero ese rol hoy no lo puede hacer. Primero, porque no hay plata en el Estado. Segundo, porque han sido pésimamente manejados. Han dejado que haya corrupción y no se puede tolerar eso. Hemos dicho que le den la facilidad a los privados para que puedan importar en este tiempo, para que puedan dar las facilidades, pero sobre todo para que el combustible llegue a todo y a cada uno de los rincones del país. Necesitamos combustible, necesitamos diésel, necesitamos gasolina, y hoy, gracias al desorden y a la corrupción que se generó desde Yacimiento, desde la ANH, no hay.
9: Informó Luis Vargas, Red Pío 12, Herbol, Cochabamba.
3: El vocero presidencial manifestó que los exmandatarios Evo Morales y Luis Arce tienen una deuda histórica de 100 mil millones de dólares que malgastaron.
11: El vocero presidencial José Luis Gálvez afirmó que los expresidentes Evo Morales y Luis Arce tienen una deuda histórica con Bolivia por malgastar los recursos del país, en especial de la renta petrolera, en un monto que alcanza los 100 mil millones de dólares. En entrevista con La Mañana en directo de Herbol, el vocero señaló que el pueblo ya ha juzgado a los exmandatarios mediante el voto y no descartó impulsar un juicio de responsabilidades en contra de estas dos exautoridades en caso de que así corresponda.
12: De hecho, ellos tienen una deuda histórica con el país. Han dilapidado 60 mil millones de dólares de la renta petrolera y nos han endeudado con otros 40 mil millones. Son 100 mil millones que han malgastado y por lo tanto La historia los va a juzgar. El pueblo boliviano ya los ha juzgado con el voto.
11: Respecto a Morales, el vocero sostuvo que el expresidente debe presentarse ante la justicia y ser sometido a un proceso. Sin embargo, criticó que actualmente se mantenga en el trópico de Cochabamba bajo protección de un escudo humano que incluye a mujeres y niños.
12: Estarse ante la ley y ser sometido a un juicio justo. No estamos pidiendo abusar de nadie, ni de él ni de nadie. Al igual que todo ciudadano, él merece un juicio justo. Lo que es incorrecto es que él prefiera poner como escudo humano así como en los 53 días, y lo hace de manera permanente en el Chapare, a niños, ancianos, a mujeres, buscando que realmente se derrame sangre.
11: El vocero sostuvo finalmente que Morales habría defraudado la confianza que recibió del electorado y cuestionó su conducta frente a sus seguidores. Omar Escobar Mamani, Herbo La Paz.
3: Son las 7 de la mañana con 29 minutos.
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1: 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Bolivia da un paso firme hacia la recuperación energética. 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Este pozo busca recuperar reservas de gas en un 10%, más gas para la industria, el agro y el desarrollo del país. YPFB trabaja para que Bolivia vuelva a ser el corazón energético de la región.
13: Hola, mamita.
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16: Chaco, Bolivia, no va Raiti, Atera, no va Nubana. 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Acá en el campo uno no se olvida. La mayoría salieron a la ciudad. Nosotros por encima arroz, yuca, maíz, lo hortalizas entonces. Allá no hay policía, pues no. El mayor cargo que tiene es hace reunión y hace le habla, ¿no? Para que no hagan problemas. Chaco de los Atsa, Arosa, Ruki, Papa, tú allá vivir aquí, ¿no? 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Educando escuelano, agregando
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3: 7:33, informaciones en la sede de gobierno con nuestro compañero de trabajo, Omar Escobar. Omar, muy buenos días, bienvenido, adelante por favor, hay novedades.
18: Buenos días, Hugo, buenos días a toda la audiencia de Bolivia en Contacto. Efectivamente, este fin de semana se recuerda o se realiza el Día del Peatón. El municipio paseño tiene varias actividades que nos va a comentar Jimena León, jefa de unidad de Secretaría Municipal de Ciudad Conectada y Movilidad Urbana. Por favor, ¿qué actividades va a realizar el municipio este día?
19: Gracias, Omar. Buenos días. Estamos con varias actividades, como tú decías. Entre ellas tenemos la caravana ciclística que será en partirá de diferentes puntos de la ciudad hasta la altura del campo ferial Chuquiago. Así también tenemos por macrodistrito actividades que serán realizadas desde las subalcaldías, que están actividades recreativas, culturales, habrá fitness y todo lo que pueda concernir el estar en el espacio público. Por eso invitamos a todas las personas que puedan salir a las calles, a ocupar este espacio que es para los peatones, para los ciclistas, para poder caminar y estar en familia y amigos.
18: Todos los macrodistritos van a realizar actividades, diferentes actividades.
19: Sí, tenemos desde juegos, carrera de botargas, hay actividades de tipo zumba. Entonces, todo eso va a estar realizado en diferentes instancias de la ciudad, en varios lugares de la ciudad, porque la idea es que todas las personas cerca de su casa también tengan una actividad que puedan ir y disfrutar ese día.
18: ¿A qué actividad usted recomendaría que la gente concurra?
19: Bueno, tenemos esta caravana que te estaba comentando. Es la caravana ciclista que va a partir de diferentes puntos. Hay una que parte desde la Max Paredes, donde va a estar nuestro alcalde comandando esta caravana, y va a llegar desde la Max Paredes, va a atravesar Sopocachi, va a llegar a la Plaza Triangular y de ahí bajarán hasta el campo ferial, donde es el punto final, donde se van a encontrar las otras caravanas también que están yendo ese día por la ciudad.
18: ¿De dónde van a partir las otras caravanas?
19: Tenemos algunas que salen desde Periférica, altura Ramiro Castillo, hay otra que va a salir desde San Antonio, y hay una que va a salir desde la zona sur, a la altura de la iglesia de la calle 21.
18: ¿Cuántos kilómetros más o menos son las cosas?
19: Ay, no, son varios kilómetros, podemos estar hablando de entre más de 10 kilómetros en total que están en conjunto que podrían estar manejando. Ahora, algo bien importante es que hay puntos de hidratación, va a acompañarnos un carro escoba y va a acompañarnos además equipo de salud.
18: Lo importante es que la gente salga, disfrute de este día.
19: Sí, es importante que salga y disfrute ese día, y creo que es bueno también dar recomendaciones, como por ejemplo, si vas a estar en bicicleta, intenta usar casco, revisa tus frenos y no vayas a velocidad, porque vamos a tener gente que hay niños, niñas, y hay que tener mucho cuidado de evitar que hayan accidentes.
18: Ante cualquier inconveniente también va a haber equipos de salud.
19: Sí, exacto. Estará nuestra red 114 en atención ese día. Va a estar la Guardia Municipal también en el área, en todas las áreas donde vamos a tener actividades, y pues estamos prestos a cualquier necesidad que tenga la ciudadanía.
18: ¿A qué hora van a iniciar estas actividades?
19: Bueno, el Día del Peatón y del Ciclista está desde las 9 de la mañana hasta las 6 de la tarde.
18: Perfecto, muchas gracias, Hugo. Ahí está la información, esta hora de la mañana, las actividades que va a realizar el municipio paseño para este Día del Peatón. Y bueno, están invitadas las personas a salir a las diferentes plazas, avenidas, a ser parte de este día. La información, Hugo, a esta hora de la mañana.
3: Muy bien, muchas gracias a nuestro compañero de trabajo, Omar Escobar, destacando lo que va a ocurrir este fin de semana con el Día del Peatón, este día domingo. 7:38.
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3: Volvemos hasta El Alto. Estamos con José Chacolla de la Red Pío 12. José, adelante.
20: Gracias. Hubo control de parte de la Guardia Municipal. Hay una pelea interna. ¿Qué es lo que ha pasado? Disculpe, prensa, la Red Herbol. Están controlando el tramiaje, ¿no?
21: Claro, sí.
20: ¿Qué pasó?
22: El conductor. No, sí, o sea, no ha habido ninguna infracción porque no estoy trabajando.
21: Sí, de la nada, no estás avanzando.
22: Ellos que han hecho, me lo golpean el auto, es que se amontonan y me quitan mi luminaria. Pero luminaria que ni siquiera no está trabajando.
0: Pero estabas con tu dígito.
22: Pero eso le
0: pero, que no, escúchame, señor. Mira, no estás en verde, no quieres avanzar.
22: No.
4: Confirmado,
0: no, había pasa pasajeros. Que estaba en verde y no quiere avanzar en verde. A lo que se ve. Ahora la señorita,
4: Perdón, disculpe, prensa, la red Herbol, están contrayendo el tranvía.
5: Sí, estamos, ¿cómo está? Buenas noches, hermano de la prensa. Estamos, cuidado, estamos controlando justamente el trameaje, estamos controlando todas estas malas actitudes de los señores conductores, pero hay conductores que no respetan la norma, son muy agresivos, y aquí justamente a una de mis guardias le faltó el respeto del señor conductor. Nosotros solicitamos a la población cualquier denuncia que nos hagan llegar a la unidad de Guardia Municipal de Transporte, porque nosotros vamos cumpliendo una función que nos ha dado nuestra MAE, evitar el trameaje, como usted puede identificar, señor periodista, aquí tenemos, vea usted cómo aquí la gente reclama por el trameaje, hay bastante trameaje y estamos reclamando, hay conductores que no entienden eso.
4: En varias zonas hemos conversado con los vecinos y señalan que el trabajo que ustedes hacen no es suficiente. Continúa el trameaje.
5: Continúa el trameaje, evidentemente está continuando el trameaje porque no hay conciencia del conductor. Nosotros estamos trabajando en diferentes zonas. Como puede ver, hoy estamos en Cruce, mañana vamos a estar en Ventilla, vamos al puente Río Seco, estamos en todo lado trabajando, señor periodista.
4: ¿Será que este mes terminamos con el trameaje este año?
5: Eso depende de la sociedad, tanto del peatón, tanto del conductor. No, y tanto las autoridades. Nosotros también estamos 24/7, como nos ha dicho nuestra MAE, estamos con esa... con esa eslogan de cero trameaje.
4: Muy gentil, muy amable. Contacto de parte de las autoridades que están controlando el trameaje. Retornamos hasta Bolivia en contacto, Hugo.
3: Bien, muchas gracias por ese reporte a José Chacoya desde la ciudad del Alto. 7:40.
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3: Volvemos a la ubicación de Iván Camacho. Iván, adelante, por favor, te escuchamos.
6: Así es, compañeros, más informaciones a esa hora de la mañana, y en Cochabamba pues ya se va preparando todo para lo que va a ser el día del peatón ese domingo, y vamos a aproximarnos a conversar con el secretario de Desarrollo Humano de la Alcaldía de la Ciudad de Cochabamba, Diego Murillo, para conocer las actividades que se van planificando. Buen día, estamos a través de Herbol para todo el país. ¿Cómo va a estar viviendo el municipio ese día del peatón?
23: Bueno, buenos días, ustedes saben que la actividad del día del peatón está a nivel nacional, es una gran actividad que la gozamos en Cochabamba, nace aquí en Cochabamba con nuestro alcalde, el capitán Manfred Reyes Villa, y como Secretaría de Desarrollo Humano vamos a tener bastantes actividades con el SLIM, la Defensoría, Adulto Mayor, Infancia y otras actividades, ¿no? Entonces cada dirección va a presentar distintas actividades recreativas, inclusivas, para poder estar de cerca con nuestra población cochabambina.
6: Además que se va a distribuir manillas también para evitar el extravío de menores.
23: También se van a distribuir manillas con el departamento del DNI y SLIM.
6: Son las palabras de Diego Murillo, el secretario de Desarrollo Humano de la Alcaldía de la Ciudad de Cochabamba, y van a poder encontrar diversos juegos también a lo largo de todo el municipio, de lo que se va preparando justamente la parte lúdica también para los niños, para que puedan compartir en familia. ¿Cómo está? Buen día. Coméntenos en qué va a consistir este juego, por ejemplo.
24: Bueno, vamos a tener diferentes actividades como Secretaría de Desarrollo Humano. Entonces, aquí hay juegos para que los niños, los mayores, los jóvenes y toda la población cochabambina pueda venir. Les invitamos a este día del peatón a que puedan divertirse junto a la Secretaría de Desarrollo Humano.
6: Acá un poco se socializa lo que es la ley, normativas que...
24: Sí, son un recorrido de responsabilidades donde nos van a enseñar los buen trato, el ayudar a las personas mayores o el poder también el prestar servicio a las personas invidentes, ¿no? Aquí los compañeros van a poder hacer una demostración también.
6: Perfecto, gracias. Y bueno, todo eso es lo que se va preparando justamente para ese domingo Día del Peatón en la ciudad de Cochabamba. Con este informe retornamos a los estudios.
3: Muchas gracias a nuestro compañero de trabajo en Cochabamba, Iván Camacho, a través de Radio Cancha Parlaspa.

0: Vamos con informaciones a través del periódico digital del Bol. El presidente Rodrigo Paz aseguró que Bolivia no está lejos de enfrentar un nuevo intento para desestabilizar al gobierno. Reiteramos a través de www.herbol.com.bo. El presidente Rodrigo Paz advirtió que Bolivia no está lejos de enfrentar un nuevo sismo político que, según señaló, podría poner en riesgo la democracia y la Constitución. Escuchemos a Rodrigo Paz, presidente de Bolivia.
1: Este año han intentado darle un golpe a Bolivia. Y no estamos lejos de que quieran generar un otro sismo político estructural en nuestra democracia y en nuestra Constitución. Hacer peligrar este proceso. Porque saben algunos que si Bolivia se ordena, si Bolivia tiene sus leyes claras, si Bolivia tiene su reforma constitucional y se encamina a la profundización de las autonomías para de aquí a años tengamos una visión federal del país, este país es imparable. Solo con la ley de minería, Dios mediante que se apruebe ahora, hay larga y hay un par de cortas. Acuérdense, el próximo año estaremos hablando de 15, 20, 25 mil millones de dólares. Están esperando el permiso del Parlamento para una inversión de más de 328 millones en Oruro, en Carangas. 328 millones de dólares, empresas que quieren llegar a Bolivia, que quieren trabajar con nosotros. Depende de nosotros transformar esto. Ataques hay de todos, de todas las formas, de todos los ángulos y de todos los colores. La única línea, lo único que sale adelante es la patria. Y yo jamás me voy a cansar de agradecer a Bolivia, porque Bolivia es la patria que nunca nos abandona.
0: Palabras del primer mandatario del país, Rodrigo Paz.
2: Enseguida retornamos con el noticiero que une al país.
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8: Último bloque de informaciones y lo hacemos desde el periódico digital de Herbol. El informe de la Organización de los Estados Americanos respaldó al gobierno y pidió ampliar el diálogo para prevenir nuevas crisis sociales. Vamos con esta información. El informe de la misión de alto nivel de la Organización de Estados Americanos, OEA, presentado este jueves ante el Consejo Permanente, respaldó el mandato constitucional del gobierno de Rodrigo Paz y recomendó ampliar el diálogo con actores políticos y sociales para prevenir nuevas crisis en Bolivia. Vamos a escuchar la intervención de Albert Randín, secretario general de la Organización de los Estados Americanos.
9: El desafío ahora es construir a partir del diálogo que ya se estableció y fortalecer mecanismos que puedan anticipar tensiones y llegar a soluciones dentro del marco institucional y constitucional de Bolivia. Tercero, presidente, la misión concluyó que Bolivia tiene una oportunidad de pasar de una crisis a una cohesión social y a un consenso nacional. Los desafíos que surgieron durante los disturbios están conectados a problemas profundos institucionales de la sociedad y necesitan de un diálogo sostenido, participación efectiva, incluyendo a las comunidades indígenas y de campesinos, que los bolivianos no quieren una vez más que pase lo que ha pasado en estos 53 días, uno de los puntos más fuertes de convergencia identificados por la misión. Cuarto, la estabilidad democrática y el desarrollo deben caminar juntos. La misión oyó preocupaciones sobre las consecuencias económicas de los bloqueos, sobre todo para los sectores productivos, para las comunidades cuya vida depende de la circulación libre de personas y bienes. Bolivia hoy enfrenta el desafío de devolver confianza, aumentar oportunidades y crear condiciones que lleven a la inversión, al desarrollo sostenible. La democracia debe tener la capacidad de llegar a mejorías tangibles en las vidas de las personas. La estabilidad política, la confianza institucional, las oportunidades económicas de bienestar social se refuerzan entre sí.
8: Las 7:52, la intervención de Albert Randín, secretario general de la Organización de los Estados Americanos. Seguimos con informaciones a través del periódico digital.

0: de Herbol. Los maestros urbanos de La Paz rechazaron la nueva ley educativa y anunciaron una movilización para el 15 de septiembre. La Federación de Maestros Urbanos de La Paz rechazó el anteproyecto de una nueva ley educativa y anunció una movilización nacional para el 15 de septiembre, al considerar que plantea la descentralización y municipalización de la educación fiscal. Vamos a escuchar a Anaí Bozzo, ejecutiva de la Federación de Maestros Urbanos de La Paz, en entrevista con la revista La Tarde en directo de Herbol.
1: El planteamiento que tiene el anteproyecto de ley que está lanzando el Ministerio de Educación es descentralizar la responsabilidad del Estado. De forma financiera sobre la educación, descargándola en alcaldías, en gobernaciones, que en la práctica nosotros sabemos que no pueden hacerse responsables de eso, ya que son muchos los casos en los cuales ellos han fallado en este tipo de situaciones. El tema de la descentralización no es solo de ahora, viene ya desde mucho antes. Ya la Ley de Participación Popular plantea, ¿no?, que cierta porción de la responsabilidad económica sobre educación recaiga en gobernaciones, recaiga en municipios, pero, y esto ustedes también como medio de comunicación lo saben, lo sabe la sociedad entera, aquellos padres de familia que tienen a sus hijos en educación fiscal, no llegan a cumplir. Nosotros somos responsables con las demandas de nuestras bases y a las calles nos vamos a tener que lanzar ante la ineptitud, y hay que ser claros, han sido ineptos los del gobierno en poder dar soluciones a las demandas que tiene el pueblo boliviano, a las demandas que tenemos nosotros como magisterio. Ellos hablan de diálogo, pero no quieren dialogar.
0: Acabamos de escuchar a Anaí Bozzo, ejecutiva de la Federación de Maestros Urbanos de La Paz, en entrevista con la revista La Tarde en directo de Herbol. La Cámara de Comercio destacó la aprobación de la ley antibloqueos en Santa Cruz y pidió fortalecer la seguridad jurídica.
2: La presidenta de la Cámara de Comercio de Oruro, Sonia Rocha, destacó la aprobación de la denominada ley antibloqueo, señaló que representa un primer paso para fortalecer la seguridad jurídica en el país. La norma fue aprobada el 2 de septiembre por la Asamblea Legislativa Departamental de Santa Cruz, en grande y en detalle.
3: Se ha aprobado en grande la ley antibloqueos, ¿no?, que ese ya es un paso para la seguridad jurídica, por lo menos. Ustedes saben que el daño no es, o sea, más que una medida de reivindicación, creo, es una medida que perjudica al país entero. Es los 53 días tienen que quedar como un ejemplo de el daño que puede hacer los bloqueos al país. Considero que deben concertarse en mesas de trabajo y que el gobierno también tiene que poner de su parte y escuchar al pueblo boliviano.
2: Finalmente dijo que todavía existen algunos desafíos importantes para generar condiciones que permitan recuperar la confianza del sector empresarial. En el informe, Fabiola Aquino, Red Pío 12, Herbol Oruro.
0: El plan operativo anual del departamento de Oruro consolida un techo presupuestario de más de 599 millones de bolivianos.
4: La Asamblea Legislativa Departamental de Oruro, Plan Operativo Anual POA y el presupuesto correspondiente a la gestión 2027 fue aprobado. Este documento consolida un techo presupuestario de más de 599 millones de bolivianos, asignado por el Ministerio de Economía y Finanzas Públicas, e incorpora ajustes estructurales que incluyen un recorte estimado del 20% en la planilla de funcionarios públicos, así lo aseguró Eugenio Guaricollo, presidente de la Asamblea Legislativa Departamental de Oruro.
5: Realmente hemos sancionado la ley, ¿no?, para que prosiga lo que corresponde a la ley. De la proyección que tenemos conocimiento, 599 millones 90 mil 228. Esa es la proyección que se tiene, que se habría asignado. Conforme obviamente se ha distribuido tanto en el Ejecutivo como también en la Asamblea Legislativa.
4: Además, señaló que el BOA de la gestión 2027 se proyecta una disminución de aproximadamente el 20% sobre una plantilla actual que supera las 400 personas.
5: Se ha hecho un ajuste interno en la organización administrativa del gobierno departamental, por lo que nos han hecho conocer también, hoy han explicado, tanto las comisiones como también en reuniones de coordinación, que más bien el órgano ejecutivo está ajustando, ¿no? En otras palabras, está reduciendo el personal, ¿no? Entonces, en esa lógica, obviamente, escuchábamos también nosotros, algunos cargos se han suprimido y algunos cargos también probablemente se han creado, pero en función a las necesidades, ¿no? Lo importante es que aquí se ha escuchado que se está trabajando con la política de austeridad.
4: Finalmente, señalado que el POA de la Asamblea se ha incrementado por las diferentes necesidades que se tienen y llega aproximadamente a los 12 millones de bolivianos, aseguró el presidente Guaricollo, informó Wilson Cruz, el Pío 12, Herbol Oruro.
0: Y para el final, nos vamos hasta el norte de nuestro país, en Pando. Interpol detuvo a un ciudadano dominicano con sello rojo en Argentina por contrabando de estupefacientes.
6: Gracias. En el marco del plan Frontera Segura, efectivos de Interpol detuvieron en territorio boliviano al ciudadano dominicano Ernesto Medina, buscado por la justicia argentina por el delito de contrabando de estupefacientes. El coronel Erlan Monasterio, comandante de la policía de Pando, informa de este caso.
7: La cuidad que estaba realizando la Dirección Departamental de Interpol dentro del Plan Frontera Segura llega a encontrar a esta persona de nacionalidad dominicana, portando el nombre de Ernesto Medina. Esta persona está viviendo al lado brasileño, pero se trasladó al lado boliviano a realizar compras para su alimentación. Es aquí cuando nuestro personal llega a detectar, porque estaba acompañado de otros ciudadanos quienes señalaban que eran venezolanos. No contaban con documentación al momento, fueron conducidos acá a la Dirección Departamental de Interpol. Se hace el curso de información a través de los canales de la OICN y resulta que este señor Ernesto Medina había tenido sello rojo y está siendo buscado en el país de la Argentina, en Buenos Aires, por el delito de contrabando de estupefacientes desde el mes de febrero de este año. Y había estado acá en el lado brasileño escondido durante este tiempo.

0: esta persona dominicana hacia los lugares de la Argentina.
1: En el informe, Yoshiro Nai, Radio Frontera, Herbol Cobija.
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4: Es la hora 8:02.
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8: Saludos a América Latina y el Caribe. Es un placer estar con ustedes en otro Contacto Sur matutino. Desde Radio Ceibo en la República Dominicana, Mario José les saluda. De inmediato nos vamos con los titulares. En Panamá, de la soberanía a la defensa ambiental, las juventudes vuelven a organizarse. En Venezuela, organizaciones de padres y madres ponen en duda que haya condiciones para iniciar un nuevo año escolar. En México, se registran 132.534 desaparecidos, el 98% corresponde a los últimos 20 años. En El Salvador, piden libertad para maestra condenada a 16 años de prisión. Y en República Dominicana, continúan los desalojos y los problemas de acceso a la vivienda en El Ceibo.
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8: Gracias por seguir con nosotros en Contacto Sur. De inmediato, los detalles. En Panamá, de la soberanía a la defensa ambiental, las juventudes vuelven a organizarse. Desde Radio Temblor Internacional, en Panamá, reporta Dani Betsy Batista Guevara.
9: El pasado 29 de agosto se realizó el foro Juventudes en Acción por un Panamá Libre de Minería en la Facultad de Derecho de la Universidad de Panamá, organizado por el movimiento Panamá Vale Más Sin Minería. En dicha actividad se desarrolló un espacio formativo sobre los desafíos ambientales del país. Luego se reflexionó sobre la participación de las juventudes en la lucha contra el extractivismo minero y al finalizar se abrió un periodo para definir posturas y acciones comunes ante la situación actual que pretende el gobierno de reabrir la minera. Se observa con preocupación el interés de sectores empresariales y gubernamentales de imponer el extractivismo minero sobre nuestros ecosistemas y el despliegue de una maquinaria mediática agresiva con el objetivo de influir en la conciencia social de las juventudes y la población en general para que se acepte a Panamá como un país minero, lo cual pone en peligro oportunidades de supervivencia y sostenibilidad en un momento crítico de graves cambios en los escenarios climáticos. Escuchemos declaraciones de representantes de las juventudes organizadas contra el extractivismo y por la vida en Panamá.
10: Hemos tenido que sentirnos capaces de una lucha para poder llevar un pueblo a la calle a luchar en contra de estos proyectos que lo que hace es robarnos nuestra naturaleza, robarnos nuestra cultura, nuestro idealismo, nuestra buena vivencia y pues la experiencia que he tenido en esta lucha no ha sido la más buena que puedas compartir porque, como sabes, vengo de la comunidad de Quia, una comunidad directamente afectada por el proyecto hidroeléctrico de Barro Blanco, el cual hasta el momento donde nos encontramos, estamos sufriendo tanto los adultos y los niños por falta del vital líquido, por falta del transporte, de trasladarnos de un punto a otro y en muchas otras ocasiones cuando hay muchas enfermedades, los niños se enferman, no podemos sacarlo. Estamos así. Hasta el momento no se ha hecho justicia todavía.
11: Queremos un Panamá mejor, queremos un Panamá digno, queremos un Panamá donde ese supuesto progreso no implique dejar a nadie atrás. No vengan empresas extranjeras para sacar a personas de su hogar y que ese dinero se lo quede a alguien que no tenemos ni idea cómo se llama en España o en Bélgica o en Estados Unidos. Eso es un crimen de lesa humanidad y por eso reconocemos nuestro lugar en la historia de luchar contra esta injusticia capitalista, colonial y racista también, porque es racista. Es la gente del norte global, eurocéntrica, blanca, viniendo hacia las personas indígenas o en África a las personas negras o en Asia a las personas de distintos grupos étnicos también a destruir sus hogares para acumular todo en Europa y Estados Unidos. Esa es la lucha.
9: Las juventudes panameñas han jugado un papel importante en la historia nacional, en las luchas por la soberanía, por los cambios sociales y recientemente en el año 2023 las movilizaciones en todo el país contra el contrato minero. Desde Panamá, soy Dania Betsy Batista Guevara, Radio Temblor Internacional para Leer Contacto Sur.
8: Ahora nos vamos a Venezuela. Allí, organizaciones de padres y madres ponen en duda que haya condiciones para iniciar un nuevo año escolar en la fecha oficial, luego de los terremotos. Desde Venezuela, Alexander Medina.
0: A tan solo poco más de una semana para el inicio del nuevo año escolar 2026-2027 en Venezuela, todavía reina la incertidumbre entre las familias, sobre todo en las zonas impactadas por el doblete sísmico del 24 de junio. El ministro de Educación fijó como fecha de comienzo el próximo 14 de septiembre. Según los datos que él mismo ha venido aportando, más de 900 escuelas y liceos quedaron afectados por los movimientos telúricos. La mayoría necesita una reconstrucción total. Los demás, reparaciones importantes. Ante este panorama, Nancy Hernández, integrante de la directiva de la Federación Nacional de Sociedades de Padres y Representantes, FENAS o Padres, alertó que hasta la fecha se desconoce mucha información al respecto.
1: Una demanda sobre la crisis profunda que había no solamente en infraestructura escolar, sino además, como solemos decir, que nuestros docentes y estudiantes estaban terminando el año escolar 25-26 en barreno, es decir, con muy bajo salario, con condiciones deplorables de todo el proceso de enseñanza-aprendizaje, situaciones en las cuales la escasez del programa de alimentación escolar, la escasez de servicios públicos como agua y electricidad, agua por tuberías, electricidad en horarios normales, con la falta de conectividad, hacía muy difícil la situación de nuestra educación básica, vale decir, también en el caso universitario, pero en lo que nos toca hoy, de nuestro subsistema de educación básica, que se agravó y se quebró profundamente a raíz de los sismos del 24 de junio. Se va a iniciar un nuevo año escolar que debemos recordar que legalmente comienza el 16 de septiembre de 2026, es decir, el primer día hábil de la segunda quincena de septiembre, tal como lo señala el reglamento de la Ley Orgánica de Educación, que aún todavía en ese sentido no ha sido modificado. Dos días más no significa una vuelta a clase normal. Y en segundo término, ¿en qué condiciones van nuestros docentes y nuestros estudiantes a iniciar ese nuevo año escolar? No conocemos una instrucción del Ministerio de Educación en este momento, salvo iniciativas propias de las instituciones escolares, como el caso de ABEC, como en el caso de Fe y Alegría, del movimiento Fe y Alegría, que están preparando a sus docentes para, primero, en el proceso de acompañamiento socioemocional, porque también fueron víctimas de esta situación, pero además para darles herramientas que permiten recibir a esa población que no sabemos en qué condiciones está.
0: Hernández propuso que en los primeros días de clase se implemente una flexibilización curricular que priorice el acompañamiento socioemocional tanto para los docentes como para los estudiantes, destacando la importancia de la escucha activa en las aulas antes de iniciar el pensum académico formal, permitiendo que tanto el personal docente como los alumnos puedan procesar el trauma colectivo tras los eventos sísmicos de hace más de 2 meses. Desde Venezuela, Alexander Medina para Contacto Sur.
8: Pasamos a El Salvador. Allí piden libertad para maestra condenada a 16 años de prisión. Desde El Salvador, en Radio Yeseuca, Katy Ventura.
2: Reina Vanessa Hurtado Serna, maestra de parvularia, con 10 años de servicio en la Escuela Municipal de Ciudad Futura, fase 1, cumple casi 4 años privada de libertad en el Centro Penal de Apanteos, tras ser detenida durante el régimen de excepción. El Frente Magisterial Salvadoreño exige su libertad. Reina Hurtado fue detenida el 11 de noviembre de 2022, cuando se dirigía al centro escolar. Según Idalia Zúñiga, representante del gremio magisterial, inicialmente fue acusada de agrupaciones ilícitas a partir de una denuncia anónima. Según el Frente Magisterial, el 24 de diciembre de 2022, el Juzgado Especializado de San Salvador ordenó su libertad bajo una fianza de $2,000, luego de que la defensa lograra desestimar ese delito. Familiares, amistades y personas cercanas al centro escolar reunieron el dinero para pagar la fianza. Según Zúñiga, la docente no recuperó su libertad porque, posteriormente, fue señalada de otro delito, obstrucción del libre tránsito. Para este segundo proceso, Reina fue condenada a 16 años de prisión, una pena que Zúñiga considera desproporcionada. A la vez cuestiona que no corresponde con los criterios establecidos en la legislación salvadoreña.
3: Nosotros como Frente Magisterial consideramos que esto es una persecución ya política porque no le dan libertad a la compañera. Se comprobó, ¿verdad? Es más, la familia considera que los 16 años que le han puesto, ¿verdad? Le han impuesto a la compañera, no es la cantidad de tiempo que se recomienda.
2: El gremio también expresa preocupación por las condiciones físicas y de salud mental de la docente durante su permanencia en el penal de Apanteos. Zúñiga afirma que han recibido información de personas que recuperaron su libertad de ese centro penitenciario y que han alertado sobre el deterioro que estaría enfrentando Hurtado.
3: Como Frente Magisterial nos duele profundamente que nuestra compañera, siendo inocente, esté desde el año 2022 guardando prisión. Así de que nosotros no nos vamos a cansar en sacar, ¿verdad?, a la luz y decir, ¿verdad?, que pedimos, que exigimos justicia para nuestra compañera Vanessa Hurtado, que dedicaba el día completo a la formación de la primera infancia en Cuscatlancingo.
2: A la situación que vive la docente se suma el impacto económico para su familia. De acuerdo con Zúñiga, los $2,000 entregados como fianza en el juzgado y que, según la sindicalista, serían devueltos a la familia, lo necesitan para cubrir sus gastos. El Frente Magisterial Salvadoreño demanda la libertad de Reina Vanessa Hurtado Serna. Cuestiona tanto la condena como las condiciones en las que permanece privada de libertad. La gremial sostiene que su caso debe ser revisado bajo garantías del debido proceso y respeto a sus derechos fundamentales. Para Contacto Sur, informó desde Radio YSUK en El Salvador, Katy Ventura.
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8: En México se registran 132,534 desaparecidos. El 98% de estos corresponde a los últimos 20 años, pero no son números, son víctimas de un paradigma fallido, señalan colectivos en el marco del Día Internacional de las Víctimas de Desaparición Forzada. Reporta desde Radio Teocelo, Reina Melchor Rivas.
4: Soy Teilo de la Cruz.
12: Presente, ahora y siempre.
4: César de Jesús Santos Romero.
12: Presente, ahora y siempre.
4: Rosalía García Pérez.
12: Presente, ahora y siempre.
13: Cada 30 de agosto desde el año 2011 se conmemora el Día Internacional de las Víctimas de Desaparición Forzada. En este 2026, colectivos de diversos puntos del país salieron a las calles para exigir a las autoridades avances en las investigaciones. A través de un boletín, la Asamblea Veracruzana de Iniciativa y Defensa Ambiental La Vida señaló que en México se registran 132,534 desaparecidos. El 98% corresponde a los últimos 20 años, pero no son números, son víctimas de un paradigma fallido. Aquí en Jalapa, Eric Campos Velázquez desapareció a inicios de agosto. Es hijo de una madre ambientalista y activista de la región de Jalapa, Veracruz, Rosalba Campos. Mientras en Poza Rica hubo otra marcha por parte de integrantes del colectivo María Herrera.
14: Sí, mi nombre es Emiliano de Luna Cruz, originario de Tecolutla, Veracruz. Nosotros perdimos a nuestro hijo el 18 de junio del 2026. Hoy está cumpliendo 73 días de desaparecido. No sabemos si por las autoridades o por la delincuencia organizada. 73 días buscándolo y seguimos buscándolo. No pararemos de buscarlo hasta que regrese a casa. Por eso estamos aquí en Poza Rica, en esta manifestación de una marcha por el colectivo María Herrera.
15: Mi nombre es Marister Almazán Gil, busco a mi papá, José Concepción Almazán Hinojosa, secuestrado el 28 de agosto del 2024. Y si pudiera hacer algo o decir algo, sería que el apoyo de las autoridades se haga presente, que nos ayuden a encontrarlo a él y a las personas que saben que puede estar en el lugar donde ellos ya saben. Y eso es lo más importante, que los desaparecidos sean encontrados para que puedan regresar a sus casas.
16: Mi nombre es Mairene González Arellano y busco a mi hermana Guadalupe González Arellano, conocida como Gretel. Desapareció el 24 de septiembre, en el 2017, en Tuxtla, Veracruz.
17: nosotros. Seguimos buscando a mi hermano, ya tiene 2 años y 3 meses en la búsqueda. Lo sacaron de su domicilio, gente armada. Pedimos que las autoridades se pongan al corriente con eso. Nada más queremos que nos apoyen en la búsqueda. Mi hermano es José Alfredo Martínez Juárez y mi nombre es Joel Martínez Juárez. Ahí en Plandayana, de aquí de Tihuatlán, Veracruz.
13: Son algunas voces que claman el apoyo de las autoridades y la pronta aparición de sus seres queridos. Con información de Víctor García para Contacto Sur, reportó desde Radio Teocel en Veracruz, México, Reina Melchor Rivas.
8: Por último, nos vamos a República Dominicana, y es que allá continúan los desalojos y los problemas de acceso a la vivienda en el Ceibo. Reporta desde Radio Ceibo, Patricia Rossetti.
18: Saludos, América Latina y el Caribe. El acceso a una vivienda digna es un derecho fundamental, pero no todo el mundo tiene acceso a ella. Y el acceso a la vivienda es un gran problema en el Ceibo. Hay suficientes terrenos, pero la mayoría están ocupados por los campos de caña de azúcar o de familias que no los venden ni los ceden, dice en Radio Ceibo la lideresa comunitaria Ruth Romero. Comprar terreno es muy caro y las personas pobres no tienen dinero para ello. Viven donde y como pueden, en viviendas muy humildes, y muchas veces son desalojadas.
19: Para el pobre no hay vivienda, carecemos de vivienda. Y si usted se fija, aquí los gobiernos o las autoridades no dicen vamos a hacer un plan de vivienda para esa persona que lo necesitan. Aquí no hay una ONG que se empodere y que diga a través de esta ONG, en combinación con el gobierno o con las autoridades o con las juntas de vecinos, vamos a hacer X cantidad de vivienda.
18: Es necesario.
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26: Es la hora 8:21 minutos.
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7: Amigos de todo el país, bienvenidos. 8:24 minutos para iniciar esta edición de Herbol Deportes.
6: Los títulos de la jornada. Número 1.
7: Buena victoria de Nacional Potosí. 5-1 le ganó a Tomayapo, cerrando la fecha de la Copa de la División Profesional.
6: Número 2.
7: En Sucre será también día del peatón, pero hay fútbol a las 3 de la tarde. Independiente frente a Bolívar, lo más importante.
6: Número 3.
7: La fecha tiene un partidazo este sábado. Vamos a tener en la noche Oriente Petrolero, Always Ready.
6: Número 4.
7: A propósito de Oriente Petrolero, se han cumplido las 24 horas. Tenían que pagarle más de 1 millón de bolivianos a Diego Bejarano.
6: Número 5.
7: Continúa la lucha interna en The Strongest, sus directivos, el comité ejecutivo, el presidente Terrazas.
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7: ¿Cómo están, amigos? Un saludo muy grande para toda la gente que está junto a nosotros en esta edición especial aquí en la Red Herbol. Las 8:26 minutos para comenzar esta jornada, esta programación. En el Gamea, en la Ciudad del Alto, le han dicho a Andrés Costa que no utilizamos el estadio para otras cosas, porque los dirigentes de Always Ready y el propio Andrés Costa los tildaron de que están utilizando Villingenio para otra cosa. Y no para el fútbol, y el césped se está arruinando y con eso va a cambiar la sede de los partidos de eliminatorias. El Gamea ha respondido con un comunicado en estas últimas horas diciendo que no ocurre todo aquello. Y esta mañana ha sorprendido es muy gracioso. Se lo voy a... no sé si se lo quiero mostrar porque es parte de un juego, en serio, que me parece sucio. Andrés Costa pone una en sus redes sociales una encuesta diciendo si es productiva la gestión del alcalde del ICER. Entonces, no tiene nada que ver. No tiene que Andrés Costa encargarse de ver. Es la población, por ahí los medios de comunicación, los que tienen que dar cuenta de si está bien o está mal la gestión. Lo malo es la fotografía, ¿no? Porque le ponen al alcalde con una camiseta de The Strongest, como diciéndole a la gente, este señor no es de Always Ready. Y el alcalde no tiene que ser... tiene toda la libertad de ser del equipo que quiera, pienso yo. Además le ponen una foto de otro evento, así que me parece que están entrando en un plano muy no claro y no limpio. A eso me refiero. 8:27 minutos, pero ya, ¿para qué nos vamos a amargar hablando de fútbol de entrada? Hablemos de cosas importantes, en serio, y de cosas lindas. Vamos a escucharlo a continuación a Conrado Moscoso. Ayer la gobernación de Chuquisaca le entregó la bandera de Chuquisaca y él va a tener la bandera de Bolivia también para los Juegos Sudamericanos que se van a disputar dentro de poquito. Ya estamos a la vuelta de la esquina en Santa Fe. Entonces, muy contento Conrado Moscoso, habló con los medios y dijo esto respecto a esta participación como primer deportista nacional.
8: No, sobre todo muchas gracias, feliz por todo esto, lo que estaba pasando. La verdad que para mí es un honor, realmente sobre todo un privilegio, juntado también entonces una responsabilidad que vamos a ir a encarar también allá a los Juegos del Sur. Obviamente que estamos con la misma plenitud de hacer la mejor de las participaciones que hemos tenido y obviamente creo que estamos con una gran intención de hacer el mejor de los papeles que hemos hecho anteriormente, obviamente dejar al país, dejar a la ciudad de lo más alto, como hemos hecho siempre en nuestras contiendas. personalmente, ¿cuáles son tus aspiraciones?
0: Bueno, ahora que estamos participando en la en dos categorías, obviamente estamos viendo de, también tener Palmar de Oro en el singles y en el dobles, conjuntamente también en, por equipos. Obviamente es una meta muy, muy ambiciosa, podría decirlo, pero también hemos entrenado nosotros para muchísimo para que también se dé de esa forma. Así que nada, obviamente creo que también esperar las medallas también juntamente de racquetball y también del país, que va a ser de la misma forma. Entonces obviamente creo que estamos con la misma disposición y con el mismo pensamiento de ganador.
8: ¿Al 100% en la parte física, competitiva?
0: Así es, obviamente que no hemos parado mucho. El día de ayer acabamos de, bueno, ayer digamos, de llegar de un nacional, que era justamente para un selectivo. Acaba los Juegos Suramericanos, nos quedamos 2 días en Santa Cruz y partimos para Estados Unidos para tu profesional. Volvemos de Estados Unidos, tenemos una semana de descanso, entrenamiento se puede decir, tenemos el Mundial en Chile y Racquet, entonces tenemos una agenda de verdad un poquito más apretada, pero divertida, pero obviamente conjuntamente con todo lo que estamos haciendo, preparándonos también para los segundos grandes.
8: ¿Quiénes más van a este torneo de en tu disciplina?
0: Bueno, en el equipo está mi persona, Jonathan Flores, Karim Carrasco. En las chicas no estoy muy seguro quiénes van, pero obviamente creo que el chico en parte del equipo varonil que te puedo asegurar somos nosotros.
8: Son los mejores actuales.
0: Estamos demostrando que somos, obviamente que viene jugadores que están jugando bastante, o sea, jugando muy bien y obviamente están demostrando gran nivel. En esta oportunidad, gracias a Dios, tuvimos la chance de poder clasificar. Obviamente estamos demostrando que somos los mejores ahorita y obviamente que seguimos siendo estando en las palmares del podio.
8: Una vez algo un poquito del libreto, no te vimos en el traslado de la Virgen de Guadalupe, siempre te veíamos cargando, vas a estar presente en la entrada, en el convite, ¿te va a dar el tiempo?
0: Sí, bueno, voy a tener la oportunidad de poder bailar el convite, lastimosamente creo que no voy a poder estar presente para lo que viene siendo la peregrinación por el tema de los tiempos que hay con el tema del abanderamiento, con el tema de la ceremonia de los juegos allá en Santa Fe, en Argentina. Entonces, pero obviamente creo que va lo que viene siendo restante, que es lo importante, el traslado de la Virgen, que va a ser el día martes, voy a estar presente, que es una oportunidad de repente que es, ¿no? Exacto, para la procesión. Entonces, que para mí es un muy importante el año pasado, bueno, hace 2 años que no pude estar presente justamente para la fecha importante por el tema de torneos, pero esta vez estoy muy agradecido también con la visita, porque me está dando la oportunidad de poder bailar, de repente poder bailar, no para fecha específicamente, sí para el comité y también para lo que es más importante, para tener la misma voz.
7: Ahí está. Acuérdense que Conrado Moscoso baila caporales y que es parte de la entrada de la Virgen de Guadalupe, no solamente de Guadalupe. Está en un bloque muy famoso, Conrado Moscoso, y viaja cuando puede, cuando se le da el tiempo, viaja. Estuvo en Oruro, ha estado en otras ciudades igual, ha estado en Cochabamba lo mismo, así que nada, es su divertimento. Es un devoto de la Virgen de Guadalupe. Así que está bien, me alegra mucho. Vamos a otro tema lindo que también va a ocurrir este fin de semana, porque en Tarija se va a disputar una prueba ciclística que es tradición, 37 años ya tiene, 37 años. Es la doble San Roque Chaguaya, que es dos poblaciones muy, muy cerquita a la ciudad, pero que tienen una tradición de ciclismo muy grande. De ahí, en esas pruebas se han forjado varios ciclistas. Hoy en día el ciclismo, lo que en algún momento tuvo mucha popularidad, ha bajado notoriamente. Es por eso que estas competencias se merecen mucho respaldo. Vamos a ver cómo se hizo la presentación, porque la gobernación de Tarija, el CEDES también en Tarija, fueron parte, son parte de los patrocinadores de esta linda competencia que, reitero, se va a correr este fin de semana.
2: 37 años más de una carrera de fe, de tradición, pero sobre todo de mucha fe, porque a través del deporte, a través de esta carrera, bajamos la cabeza y pedimos y agradecemos a nuestro Dios. Por lo tanto, a nombre de nuestra gobernadora, doctora María René Soroco Campero, dar y decirles el mejor de los deseos a cada uno de los participantes, con mucha fe. Gracias.
3: En primer lugar, quiero agradecer a la gobernadora del departamento de Tarija, a la doctora María René Soruco, que mediante el CDD nos están apoyando con poleras y la alimentación para los competidores. También nos apoyan con la de combustible para la Policía Nacional y para Tránsito, también donación de medicamentos, el apoyo de la red de salud del CEDES con ambulancias, y también nos dieron la buena noticia de que la gobernadora este año también se va a adherir a la competencia con la donación de bicicletas.
9: San Roque Chaguaya, que va a partir a las 8:30 de la mañana, eso sí, la puntualidad es lo que caracteriza principalmente esta prueba. Y la etapa de retorno va a emprender a las 2 de la tarde desde Chaguaya hasta la iglesia de San Roque, ¿no? Son 4 las categorías que están habilitadas, como siempre, la categoría campesinos, que es la más numerosa, tenemos la categoría federados, la categoría damas y la categoría masters. La prueba va a desarrollarse según los reglamentos estipulados, que básicamente son los mismos del año pasado.
7: No lo vean como despectivo, pero le han puesto así la categoría de los campesinos, pero es una de las más lindas, en serio, es una de las más lindas. Quienes alguna vez hemos visto esta competencia, esta San Roque de Chaguaya, la doble San Roque de Chaguaya, sabemos de cómo se preparan, porque en esta competencia, sobre todo, no se discrimina el tipo de bicicleta. Entonces van muchas cholitas igual, mucha gente local. La verdad es muy lindo y es una tradición que tiene que potenciarse. El país tiene que saber más de esto, tiene que tener más insumos, más apoyo, no solamente las autoridades locales, ¿no? Porque estas cosas son las que nos cambian la visión de lo que es el deporte en este momento. El deporte tiene que ser formador, no solamente tiene que ser un entretenimiento, tiene que ser formador y tiene que ser germen de lo que va a venir en una sociedad próxima, ¿no? Y todo eso que hoy en día se ha puesto de moda, porque en la aristocracia nacional se ha puesto de moda primero el baile, primero la fiesta, primero la costumbre, todo bajo la cortina de la cultura, eso en algún momento tiene que dejar de ser prioridad. Vámonos a la pausa, ya volvemos aquí en la radio.
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6: Son las 8:44 minutos, a petición popular. Aquí está la fotografía que puso Andrés Costa hoy día y es lo llamativo, ¿no? Dice, si no peleas contra la corrupción, formas parte de ella. Voten por la opción que crean. Y ahí le pone la pregunta. Es la cuenta oficial de Andrés Costa, por si acaso. ¿Qué te parece la gestión de Eliezer Roca como alcalde de la Ciudad del Alto? Está bien, tiene todo. Vivimos en un estado de derecho, de libertad. Para si queremos hacer encuestas en nuestras redes sociales, personales. Todo perfecto. Pero era necesario poner esa fotografía. Pero ni siquiera don Eliezer, creo, no es del Tigre, don Eliezer. Esta fotografía que están viendo es de antes de, ¿se acuerdan? Antes de los 53 días, esa barbaridad que tuvimos en el país, hubo un acuerdo que hizo Terrazas con la alcaldía del Alto para potenciar las escuelas que tiene Díaz Trongues en satélite y todo ese detalle. Y justo extrajo esa foto viendo un montón de fotos del nuevo alcalde del Alto. Nada, juzgue usted, no voy a decir nada, pero después me llaman. Vamos a hablar ahora sí de Díaz Trongues, porque Díaz Trongues tiene sus propios problemas, tiene sus propios problemas. Ayer salieron los abogados Gudiño y López para decir que al presidente lo están asfixiando todos estos problemas, el comité ejecutivo, los barras, los ex empleados, y con eso no puede trabajar. Ese es el. Yo le saqué como lectura eso. Pero después algo nuevo, novedoso, no dieron. Vamos a escuchar justo a Gudiño, que acusa a los ex empleados, porque los ex empleados le hicieron una demanda a Díaz Trongues, y está en esa. Y la demanda va, ¿eh? La demanda va. Entonces, ¿cómo está eso, señor Gudiño? Cuénteme.
7: Por primera vez, después de prácticamente más de un año, lo que hemos hecho ha sido exhibir, obviamente, los sucesos que acaecieron en el club desde este 29 de julio. ¿Por qué es importante rememorar esta situación? Porque, como ustedes han visto, este primer intento de que el presidente renuncie, y más aún allá, lo que lo han logrado, bueno, han intentado cesarlo de sus funciones, obviamente ha sido orquestado por diferentes sujetos, ¿no? Y obviamente tenemos que tomar en cuenta de que en ello habían infiltrados de la barra Ultrasur. Tenemos que tomar en cuenta que también han utilizado a los trabajadores para crear esta presión mediática con el presidente. Y, consecuentemente, por estos motivos, porque ustedes han visto en el video, las personas que obviamente han participado activamente en esto fueron desvinculados del club. ¿Qué esperaban? No creo que esperaban felicitaciones después de tal situación, que después fue obviamente avalada por la federación en el sentido de que no se ha consolidado las intenciones que ellos tenían. Entonces, bajo ese parámetro, estas cinco personas que nos han demandado, es cierto, estas cinco personas han promovido juntamente con otros sujetos esta situación. Entonces, y ahí obviamente somos claros y precisos, ustedes pueden identificar quiénes son, por qué se los ha despedido, porque obviamente han atentado la institucionalidad del club y son miembros activos de la barra en su momento. Y ahí estamos en la práctica que se daba con anterioridad, ¿no? Donde anteriores gestiones, pues, obviamente, dejaban que la barra Ultrasur ponga personas trabajando. Y esas personas no pueden trabajar en el club porque hay una influencia negativa en ese sentido.
6: Son una influencia negativa, dice el doctor Gudiño. Bueno, entonces, y también apuntó a Paola Mendoza nuevamente, a Beltrán, y dice que son los que le ponen trabas y por eso no puede gobernar. Y también será por eso que ponen artes malos en las redes sociales, por eso saludan a militares que no tienen nada que ver con la institución. Será por eso que el equipo ha tenido una larga seguidilla de empates. Será por eso que no se ha podido habilitar a los jugadores. Será por eso que se ha llegado tarde a pagar la tasa de casación. Sí, debe ser por eso. Es la única situación que entiendo a Gudiño y a los demás. Vamos a escucharlo al doctor López, porque la pregunta es directa. Y ahora, porque hay denuncias, lo de YPFB, está lo de le endilgan un tema familiar a Terraz. Yo entiendo eso, porque el hate a veces va por ese lado. Pero ¿cuál es la situación legal de Terrazas en este momento? A ver qué dice.
8: Bueno, sin duda, ¿no?

0: lo de la FIFA, de que se pagó algo, pero tiene que pagar lo mínimo que tiene que hacer. Se critica temas de horarios en los partidos, donde tampoco la dirigencia, ni esta, ni cualquiera en el país tiene posibilidad muchas veces de hablar, porque son calendarios que ya están establecidos, que además están dados por circunstancias sociales que han comprimido el calendario. Se juega el domingo y también se culpa. Entonces, no, a nadie le gusta estar en esa situación. Cuando se asumió, cualquier persona que asume un desafío, cómo encarar la administración de un club, cualquiera, cualquier institución, lo hace sin duda esperanzado en dar lo mejor, pero sin duda no creo que él haya conocido las circunstancias tan tristes en las que estaba el club. Bueno, pese a ello, ya ha pasado más de un año de gestión, se sigue al frente y esperemos que esto pueda salir a reflote.
1: Yo creo que el mayor articulador de los haters contra Terrazas es el propio Terrazas, porque no puede encontrar consenso y encontrar una ayuda para nuevamente encontrar unidad dentro de la familia. Sigue todo esto muy muy complicado y cada vez aparece algo más de empleados que no son de The Strong, es gente que trabaja en redes que no está al tanto, cosas así. Y esa última parte que decía el doctor López, de que Terrazas no estaba enterado de cómo estaba la situación del club, yo creo que sí. Acuérdense que estaba en el directorio de Donald Crespo. ¡Vámonos a la pausa! 8:50 aquí en la radio.
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5: En la parte final de esta programación le quiero mandar un saludo muy grande. Está de cumpleaños hoy día el señor Rogelio Delfín Valdés, gran gloria del fútbol nacional, gran gloria, hombre, sobre todo muy ligado a Always Ready en la década de los 70s y los 80s, así que a don Rogelio Delfín le mandamos un abrazo muy grande. Vamos a escucharlo a continuación a Carlos Lampe, portero de Bolívar, listo para el domingo para enfrentar a Independiente.
6: Estuvo difícil, ¿no? Bueno, quedar con uno menos. Jugar tanto tiempo con uno menos fue difícil, los chicos tuvieron que ajustar la marca, tuvimos que correr más, desgastarnos más, hasta que bueno, ya el segundo tiempo le expulsan uno a ellos. Pero bueno, nos vamos contentos, se hizo un buen partido, a pesar, viste, la cancha no se podía jugar, está en mal estado, pero intentamos hacer las cosas fáciles, simples. Mantuvimos el arco en cero, que es importante también, y bueno, pudimos ganar el partido y quizás pudimos hacer un gol más también.
7: Hoy te exigieron, Carlos, primer tiempo con los pies sacaste una, segundo un remate con la mano también.
6: Sí, equipo grande, así es el equipo grande, ¿no? A veces te llegan solo dos veces y tenés que estar. Bueno, ahora por suerte pude estar, creo que en los últimos partidos me ha tocado estar, sobre todo en los primeros tiempos. El partido con ABB igual, que tapa una doble, un remate que me pica antes, entonces bueno, he estado, pero bueno, nos había costado mantener el arco en cero.
5: Ahí está Carlos Lampe, 13 horas, vamos a tener toda la previa del fútbol del fin de semana aquí en Hermol Deportes, chao.
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17: Es la hora 9 en punto.
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18: En Santa Cruz, un hombre fue acribillado en el municipio de Porongo. La víctima tenía dinero adherido a su cuerpo. Escuchemos la información que brindó el comandante departamental de la policía, coronel David Gómez.
12: De manera preliminar se ha encontrado una cierta cantidad, un poco más de 6,000 bolivianos entre sus pertenencias adherido a su cuerpo. Se ha colectado varias vainas del lugar de los hechos, calibre 9 milímetros. Como ustedes están viendo, se está llevando todavía a cabo el levantamiento legal del cadáver. Son más de 5 impactos que se han encontrado en el cuerpo. Siguen todavía con el proceso de levantamiento legal del cadáver. Una vez concluido, los peritos nos harán conocer la cantidad de impactos. Posterior a esto, de acuerdo al procedimiento legal, corresponde la autopsia médico-legal, donde el médico forense determinará con precisión la causa de la muerte. De acuerdo a la información preliminar que se tiene, tendría antecedentes por narcotráfico y también por violencia. No vamos a dar todavía el nombre de la víctima, porque aún el caso se encuentra en proceso de investigación.
18: La gobernación de Santa Cruz activó mecanismos de control y lucha contra la corrupción tras recibir denuncias sobre presuntos cobros de dinero a cambio de puestos de trabajo dentro de la institución. Escuchemos las declaraciones del director de la Oficina de Anticorrupción, Iván García.
13: Como Oficina Anticorrupción recibimos la denuncia mediante el botón anticorrupción, en el cual se nos había informado de una persona que estaría sacando dinero para ingresar a la gobernación. Recibimos una llamada en la cual mi persona se comunica con el director de asuntos contenciosos para que él se haga presencia en la DLCC para la respectiva personamiento de la gobernación. En el segundo caso, la persona ha sido aprehendida también en flagrancia por mi persona, en el cual estaría en el edificio de la gobernación, eso sacando dinero también a cambio de trabajo.
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18: La noticia internacional llega a través de Euronews.
20: Volkswagen anuncia recortes y un total de 100,000 despidos de aquí a finales de la década en la mayor reestructuración de la historia del sector. Afectado por los aranceles de Estados Unidos, la débil demanda de coches eléctricos y sobre todo la creciente competencia china, el mayor fabricante de automóviles de Europa atraviesa dificultades. Los 100,000 despidos supondrán la mayor reestructuración jamás llevada a cabo en la industria automovilística mundial y equivale a cerca del 15% de la plantilla del fabricante en todo el mundo. Volkswagen prepara un plan industrial europeo que por ahora no afecta a SEAT, aunque llena de incertidumbre a los trabajadores de Martorell. El comité directivo planteaba reorganizar SEAT y dejar de producirla después de 2029 para...
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5: Vámonos hasta Sucre. Tiene que jugar Independiente este domingo frente a Bolívar. Es día del peatón en Sucre, pero el partido está programado a las 3 de la tarde para que la gente vaya. Sí, aproveche la caminata para irse al estadio. Lo escuchamos al técnico. ¿Cómo está su plantel?
21: Sí, tenemos una bonita práctica donde los chicos dieron todo así en el entrenamiento. Sabemos que el fin de semana es un partido muy complicado, muy difícil contra un gran rival. Y bueno, esperemos llegar de la mejor manera y hacer que respete nuevamente la localidad. Sí, ustedes muy bien saben que tenemos bajas, pero vamos a esperar hasta el día de mañana para poder tomar decisiones. No.
5: La palabra del profesor Gras, que es el encargado de llevar adelante este Independiente. Hay 7 bajas en Independiente de cara al partido con Bolívar que podrían complicar el partido del domingo. Marcelo de la Cruz, Arbol Deportes.
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0: saludo, la bienvenida para todos ustedes, amigos y amigas oyentes de Herbol, el programa La Mañana en directo. Sí, siempre un gusto estar acá junto a ustedes, nos reencontramos. Ahí las vidas de todos siguen rodando, las nuestras, las de ustedes, las del país. La preocupación que no deja de ser latente por lo que pueda venir más adelante. ¿Qué tiempos, no? Los de Bolivia. ¿Hace cuánto? Hace ya un cuarto de siglo que vamos en estos cambios. Me refiero a los últimos 25 años, desde que caen los neoliberales o los denominados partidos tradicionales, con esa prácticamente huida de Gonzalo Sánchez de Lozada, la transición, Carlos Mesa, Eduardo Rodríguez Belcé, Evo Morales. Toda una historia, los 14 años de Evo Morales, luego su compañero, hermano de partido, Luis Arce Catacora, completando un ciclo casi de 20 años del socialismo. Ahora nuevamente vuelve otra estructura de sistema político, no tanto la derecha ni la izquierda, más o menos el centro, pero el país ahí ha ido rodando así. Cuán unidos estamos los bolivianos respecto al tiempo neoliberal, por ejemplo. Dejamos ese tiempo, pasamos al socialismo, nos hemos unido más. Tenemos más clara nuestra identidad, pero juntos, con horizonte de país, sabemos lo que queremos, tenemos proyecto de país, nos hemos reconocido y aceptado todos. ¿Cuánto ha mejorado Bolivia? En realidad, ¿cuánto ha progresado? ¿Cuánto ha mejorado nuestra forma de ser con el otro? ¿Cuánto ha mejorado la educación, su calidad, la salud? Tenemos muchas más industrias, estamos más unidos o desunidos los bolivianos, hemos disminuido el racismo, nuestra economía está mucho mejor. ¿Qué balance puede hacer usted si revisa el tiempo neoliberal, el tiempo socialista? Ahora volvemos a un híbrido más o menos y seguimos con eso de que no, este gobierno debe salir, el otro debe entrar, las disputas, las exigencias, las limitaciones de nuestra economía, la pobreza. Realmente es como para sentarse y meditar profundamente lo que es el país. En realidad, ¿qué cuentan más? Los discursos que hicieron unos y otros, izquierdistas, derechistas, que, bueno, construyen, tejen, diseñan unos discursos encantadores, siempre por delante la nueva Bolivia. Pero la realidad, si usted como ciudadano mira la realidad, muchas veces esa realidad le va a decir otra cosa. Y tenemos que aprender a mirar la realidad. No solamente ponernos una venda y, de acuerdo al jefe que tenemos por delante, seguirlo con cheque en blanco, haga lo que haga, no me importa, así como caballo cochero hasta el despeñadero. Ese ser humano siempre va a correr peligro de ser engañado, estafado y, ¿sabe qué? Sobre todo, y lo más lamentable, utilizado, cual si fuera un Kleenex. Lo usan para que usted los ponga en hombros, llegan a cierto lugar y luego usted, ¿quién será? Usted mira su realidad, puede que haya cambiado, no lo digo que no. Pero la perspectiva y el ideal que deberíamos tener para con nuestro país, con nuestra sociedad, es cuánto hemos mejorado todos en conjunto. Cuánto nos entendemos más, cuánto nos reconocemos más. ¿Cuánto nos ayudamos más? El Camba sigue siendo una especie de enemigo. El Colla sigue siendo ahí lo marginal en las montañas y el altiplano. ¿Y a mí qué me importa? O sea, eso lo hemos superado. El Camba, oligarca, racista. O sea, esa mirada, ¿la han superado los neoliberales, los socialistas? ¿O sigue ahí enquistada, oculta? Y si eso sigue así, créame que como país y sociedad no vamos a avanzar mucho. Se lo puedo garantizar. Elaboren el discurso político que elaboren, el más bello, el más florido. Porque ese discurso, cuando usted se da la vuelta y mira la realidad, se da cuenta que ese discursito fue una mamada de unos y de otros. No digo que el país no haya tenido cosas que buenas, que positivas, pero yo le pregunto a usted, alcanza para superar todo el lastre que hemos arrastrado a lo largo de nuestra historia, alcanza para superarnos como realmente quisiéramos como país, esos problemas profundos que tenemos, alcanza o es solamente un consuelito que a veces tratamos de adornarlo. No lo sé. Por ahí yo estoy equivocado en la ruta errada del análisis, pero aspiro a muchas cosas muy grandes para mi país. Aspiro a bienestar para todos, no solo los de arriba, los de abajo y los de más abajo. Que la ley no sea sucia para el poderoso, ¿no? Que la justicia no sea eso. Que la salud solo para el que tiene plata. Y el que no tiene plata en Bolivia se muera gritando por los dolores del cáncer. ¿Qué me importa que sea socialista, comunista, derechista el que venga? Si tiene la capacidad de solucionar esas cosas en mi país, merecerá el aplauso de todos. Querido amigo y amiga, le doy la bienvenida. Seguimos meditando, pensando el país. Yo solamente le pido eso. Que no lo atrape el desinterés, el no importismo. Porque al final, muchos de nosotros vivimos acá, moriremos acá, los hijos, todos. Nos tiene que importar lo colectivo y lo común. 9:17, la mañana en directo de Herbol comienza así. Un gusto realmente, imaginariamente, darle la mano y, ¿por qué no?, un abrazo también.
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0: 9 de la mañana con 20 minutos. Hemos comenzado así la mañana en directo de Herbol. Para cerrar esta semana, semana agitada, con bloqueos, la cuestión del combustible. Usted sabe que en Santa Cruz esta semana, a pesar de que hay un estado de excepción, municipios como Cuatro Cañadas, San Julián y Apacaní cumplieron bloqueos de 24 y 48 horas. Ayer el gobierno logró, por último, porque negoció con San Julián, con Cuatro Cañadas, establecieron un acuerdo, se levantaron los bloqueos. En Yapacaní continuaba la movilización y ayer el ministro de Defensa, Ernesto Justiniano, fue hasta el lugar, se sentó a dialogar con ellos, varias horas de diálogo. Me imagino cómo son esos diálogos, muchas veces tensos, ¿no? Porque la gente reclama, pide, cuestiona, interpela al gobierno. Hay que tener mucha templanza como gobernante, como ministro, para manejar esas situaciones, escuchar y tratar de buscar, encontrar salidas, cosas comunes dentro de estos diálogos. Se logró, se ha levantado el bloqueo allá en Yapacaní, que era el último. El gobierno se ha comprometido a un abastecimiento de diésel para esa región, porque son productores los que estaban bloqueando. En esencia son productores que producen arroz, soya, pero pequeños productores, no son los grandes. Son pequeños productores que no exportan directamente. Son pequeños productores, campesinos, interculturales, como les llaman. Ese fenómeno tan espectacular en Bolivia tendría que ser espectacular y lindo, no meramente de prebenda política y de una ideologización perversa de llevar gente a uno u otro lado. Mire, le digo, es lindo porque es una forma de integrar el país. Estos interculturales, denominados así, en muchos casos, en los referente al Oriente, ¿sabe qué? Son gente del Occidente, del altiplano de Bolivia, de Oruro, de Potosí, de La Paz, que hace muchos años migraron hacia el Oriente. En otros se dice que sí, el MAS, el Movimiento al Socialismo MAS y el gobierno de Evo Morales promovió una migración, llevó gente allá. Quisiera pensar que de buena fe, ¿no? Para que nos reconozcamos, nos aceptemos los bolivianos, si los cambas también, los hermanos cambas pudieran venir al altiplano a producir, a despegar a la cuestión de los camélidos. ¿Por qué no? ¿Por qué no? ¿Cuál sería el problema? ¿El impedimento? ¿Qué? ¿El racismo? ¿La ideología? ¿El color de la piel? Varias veces dirigentes cruceños con los que hemos hablado acá de la agroindustria, del empresariado, nos dijeron, nos encantaría hacer despegar y promover, por ejemplo, la industria de los camélidos en la región del altiplano de Bolivia. Nos gustaría contarles y transmitirles todo lo que nosotros sabemos y conocemos muy bien en la crianza de animales. Ganado, por supuesto, en el caso de ellos, vacuno, pero dicen, no distan tampoco mucho las diferencias. Son técnicas y conocimiento ya bien establecido, y cómo no nos gustaría trasladar eso, decían ellos, al altiplano, para aumentar la población de llamas, de alpacas, de vicuñas, la técnica, el engorde, la finura de los animales, de su cómo mejorar sus pelajes, su carne, y luego comenzar a exportar, ¿no? Que si a Europa, Estados Unidos, la lana tan requerida, oiga, ¿qué sería pecado eso? ¿Sería un delito? ¿Quién no lo impide? El que tiene una mente acomplejada, resentida, y no, estos no pueden venir aquí. Que nadie mame a nadie, ni el colla que va al territorio del hermano Camba con buena fe, de manera honesta a producir, ¿quién se va a enojar? Progresa el hermano colla que ha llegado allá, progresa él, su familia, progresan los demás, probable los hermanos cambitas también alrededor de él, porque les da empleo, les da posibilidad de subsistencia, mejora regiones, mejora producción. Si el hermano Camba viene al altiplano, progresará él y la comunidad que está en los alrededores también progresará porque verá que hay inversión, hay plata, mejora el camino, llega más dinero, hay más fuente de empleo. Sin que nadie mame a nadie, sin que nadie se aproveche ni someta a nadie de manera leal. Juntos se puede ganar dinero seguramente. El problema está en la ambición humana. El problema es de humanos, de valores, ¿no? El problema es de humanos. Es cuando yo estoy trabajando de manera armónica con alguien. Ambos vamos bien, estamos ganando los dos, nos va bien, no nos falta nada. Y de pronto mi demonio interno, me salen las orejas puntiagudas, se suelta mi cola. ¡Uy! ¡Oh! ¡Wow! Oye, creo que le puedo sacar una ventaja a este. Si hago esta maniobrita, de pronto yo ganaría ya el doble que él y me lo mamo. Le tomo el pelo, lo fumo, ¿qué tal? Lo hago y después lo someto. A ver, lo haré. Ya, yo sé que usted me va a decir naturaleza humana. Está bien, está bien, está bien, lo acepto. Usted me dirá, qué cándido este Pedro, pero si el humano es así, así va a ser siempre. Pero el humano también puede generar filtros, ¿no ve? A través de convivencias sanas, de la difusión de códigos en una sociedad, la educación ahí es fundamental, de insistir, de transversalizar todo eso, desde el niño que está en el hogar, en el kinder, el colegio, la universidad, tratar de decirle que juntos podemos hacernos más bien que daño. Pero cuando en la educación no hay eso, cuando en tu casa tú miras que tu papá, estoy hablando de los malos policías, por si acaso, no estoy generalizando. Cuando ves que tu papá, ya sea juez, fiscal, policía, de la noche a la mañana hace aparecer una casa, un vehículo, dos vehículos, tú como hijo te preguntas, ¿y de dónde sale la plata? Y nadie te explica, nadie te dice, pero sí aparece una y otra cosa. ¿Cómo? Y cuando tú eres grande o creces, ay, ¿cómo así aparecer mi papá la plata? ¿Vendrá algún mafioso de esos, un pervertido, y te dirá, yo te voy a enseñar cómo aparece la plata facilito, ¿quieres? ¡Ay, sí! A ver. Y se jo, lo que resta de la palabra, usted lo sabe, la sociedad. Porque esa es una cadena reproductiva que se va generando con la hijita, luego la hijita con el hijito que va a tener, tu nietito, y así, y es así. Entonces, ¿cuál sería el pecado, el delito de que pudiéramos trabajar de esa manera? Le hablaba de la migración, los denominados interculturales, mire a dónde hemos llegado. Pero es un fenómeno lindo que a mí me gusta, que sin ninguna mala intención, ni mala leche, como se dice, ni una ideologización absurda, el hombre, el campesino del altiplano, vaya al oriente a producir, a hacer despegar esa producción, a aprovechar esas lindas y ubérrimas tierras cruceñas. Está bien, ¿dónde está el delito? Y que el cruceño venga acá, el delito está pues en la mente retorcida de los políticos. No, esos blancos, jamás. O del otro lado, esos indios, ¿por qué van a venir aquí? Eso es lo que nos pudre como país. Nos posterga, nos frustra, nos aniquila en nuestras posibilidades de aunar esfuerzos y producir juntos. Esos son los interculturales en Santa Cruz, gente, bolivianos, que desde el altiplano migraron, triunfaron. Dígame, Demetrio Pérez, potosino, raíces profundas, altiplánicas, potosino Demetrio Pérez, hace décadas que se fue al oriente. ¿Sabe qué? Llegó a ser presidente de ANAPO, de la Asociación Nacional de Productores de Oleaginosas del Oriente Boliviano. Potosino. Comenzó de pequeñito, mediano productor, fue presidente de ANAPO. Y algún día habrá un presidente de la CAO, no sé, que sea de Oruro o de Potosí, tal vez. ¿Por qué lo vamos a descartar? O acá, un gran exportador de camélidos, de lana, de vicuña, de alpaca, de lo que fuera, un cruceño, ¿por qué no? ¿Dónde está el delito? ¿Dónde estaría el delito? Tal vez lo malo estaría en que el cruceño venga, se aproveche, someta a los otros hermanos. Por supuesto que eso sería repudiable, que se aproveche de ellos, que los engañe, los estafe. Pero para eso está un buen Estado, que le ponga límite y le diga, señor, aquí usted va a ganar plata. No se preocupe, nadie le va a quitar, nadie se lo va a impedir. Pero este hermano que vive acá también va a ganar. De eso se trata. Y esos son los interculturales. Ellos son los que estaban bloqueando, porque ellos no exportan directamente su arroz, su soya o lo que usted quiera. Tienen que vender a grandes productores, allá, a grandes empresas exportadoras, el precio que les ofrecen muchas veces. No son los agroindustriales grandes. Entonces, esos pequeños productores en San Julián, Yapacaní, Cuatro Cañadas, están calientes porque dicen, no hay combustible. De paso es caro, el gobierno le ha quitado la subvención, estamos fritos, no nos da. Y bloquearon. El gobierno tuvo que solucionar eso. Ojalá que no haya sido un parche o una curita nada más. Ojalá que haya sido una solución estructural, pero lo de los combustibles, vaya dolor de cabeza para Bolivia. No me canso, y ni me cansaré de decir, los grandes nacionalizadores. Terminamos con una mano adelante y otra atrás, mendigando combustible en el exterior del país. ¿Por qué ocurrió eso? Usted de manera crítica lo tiene que saber bien. Que no le mamen, que no sea un cuento de un derechista o un izquierdista. No, señor, no estoy hablando de eso. Que le venga a contar su propia historia. Usted razone, verifique, consulte, averigüe, cruce información, compare tiempos, detalles, promesas y todo lo demás. Solo así puede tener una idea propia, pero crítica. Sin jefes que le pongan vendas en los ojos. 9:30 a la pausa.
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0: 9:35. Un abrazo para todos ustedes, amigas, amigos, oyentes de la revista La Mañana en Directo. Ustedes nos pueden sintonizar a través de nuestra cuenta de Facebook como Radio Herbol 100.9 FM. Es la nueva cuenta de la radio. Estamos con algo más de una semana, así que ustedes pueden suscribirse, seguirnos, reaccionar, en fin, y tener las entrevistas, la programación de la mañana, la tarde en directo, en fin, además de los noticieros. Pedro.
1: 9:36 minutos, y les comentábamos el problema que tuvo que sortear y solucionar el gobierno con estos bloqueos que se dieron en municipios cruceños por el desabastecimiento de combustible y el rechazo de la población a que se quite la subvención del diésel. Ayer logró desactivar el gobierno el último, que fue en Yapacaní. También el gobierno determinó la intervención a YPFB, a Yacimientos Petrolíferos Fiscales Bolivianos. Decidió intervenir. Pero esta intervención, ¿en qué consiste? ¿Son solamente los ministerios que van a entrar con sus funcionarios, sus técnicos? Porque en la intervención se ha conformado una comisión con varios ministerios que van a entrar a revisar, como quien dice, qué ha ocurrido en YPFB. Pero ¿van a ser solo los ministerios con sus auditores? ¿O es que una empresa nacional o extranjera de auditoría va a realizar un trabajo técnico profundo y con conocimiento de cómo se manejó YPFB, qué está funcionando mal, qué circuitos están corruptos, en fin, cómo se manejó la plata, las compras, en fin? De eso hemos hablado y le hemos preguntado también al ministro de Hidrocarburos, Marcelo Blanco, a quien le agradezco el que haya aceptado hablar con La Mañana en directo de Herbol. Esta es una entrevista que la grabamos ayer con el ministro Marcelo Blanco y hablamos de todas estas cuestiones. ¿Qué implica la intervención? ¿Qué va a pasar? ¿Qué nueva fase comienza para YPFB? ¿Se va a retirar a personal que está en exceso allá en YPFB? ¿Se va a enjuiciar penal y se va a procesar administrativamente a los responsables que se identifiquen? ¿En qué va a derivar esta intervención? ¿Para qué es? Pero sobre todo, las denominadas auditorías, ¿quién las va a hacer en YPFB? ¿El personal de los ministerios? ¿Una empresa auditora, nacional, extranjera? Ustedes van a escuchar la información y los datos que ha hecho conocer el ministro de Hidrocarburos, Marcelo Blanco, en esta entrevista con La Mañana en directo. Ministro Blanco, ¿qué fase está comenzando para YPFB? ¿Usted cómo podría definir la etapa a la que está entrando la principal empresa estatal boliviana a partir de esta intervención que ha dispuesto el gobierno? Bienvenido, ministro. Lo escuchamos y lo observamos.
2: Os hablo, un gusto participar de su programa nuevamente. Para mí es un placer estar aquí. El objetivo es claro. Es lograr que haya un suministro adecuado de combustibles. Desgraciadamente, pese a las medidas normales que hemos tomado, ordinarias, si vale el término, no ha funcionado porque hay un tema muy, muy problemático en relación a la gente, sobre todo la parte comercial de yacimientos y en general la gente que tiene que ver con la parte de importaciones de la ANH y la gente que tiene que fiscalizar in situ, que no lo hace. O sea, no hay eso. Yo no necesito, ni ustedes ni nadie necesita gente sentada en escritorio, necesitamos gente trabajando. El fiscalizador tiene que ir a fiscalizar donde corresponde que fiscalice, no va a fiscalizar desde su oficina. Entonces, lo primero es, pensando en los intereses de la mayoría de la población, es nuevamente lograr que haya un abastecimiento adecuado. Es por eso que se han intervenido ambas entidades, porque no estaban cumpliendo su rol. Entonces, había un desvío de combustibles muy importante. Por otro lado, no se realizaba la fiscalización correspondiente. Es más, en algunos lugares se han encontrado que tanto funcionarios de la ANH como de Yacimientos eran socios. En el caso del Beni se ha encontrado eso, se han declarado culpables, han ido a un juicio abreviado y ahora andan por las calles felices de la vida. Y eso no puede ser, es otro tema que tenemos que ver, otro tema que tenemos que tocar. Las penas tienen que ser más duras. Una persona que está atentando contra los intereses de la patria, contra la población, no puede salir pues tan libre, tan ilesamente, sin ninguna sanción importante.
1: Ministro, a partir del ejemplo que usted ha dado de lo que ha ocurrido en el Beni,
3: han detectado que hay mucha gente en YPFB, incluso la central acá en La Paz, con intereses vinculados. Es decir, han conformado empresas para transporte o para son socios de empresas que importan el combustible o tienen algún tipo de vínculo. ¿Así se ha tejido esta red, ministro?
2: Particularmente de esos temas no tengo conocimiento, se está investigando todo lo que sí hemos encontrado. Hay pues, hay gente que trabaja en logística que tiene cisternas. ¿Cómo puede una persona que gana no sé cuánto será el sueldo en logística comprarse una cisterna de ciento y tantos mil dólares? O sea, no es normal eso. Lo que tenemos que hacer es avanzar lo más rápido posible, pese a que tenemos 6 meses para finalizar con este tema. Yo creo que se lo va a hacer antes porque la patria no puede seguir esperando. Las medidas tienen que ser lo más violentas posibles, las acciones tienen que ser de lo propio y hay que encontrar a quien tengamos que encontrar, pero más allá de buscar culpables, tenemos que encontrar las soluciones y las soluciones van creando un sistema de un sistema informático adecuado, revisando el BESISA, revisando los sistemas informáticos que ya están siendo revisados de yacimientos. Se ha encontrado que en Santa Cruz hay 600 usuarios que no deberían tener acceso o tienen 600 usuarios, de los cuales solamente un número muy, muy pequeño debería tener acceso a las nominaciones, y se entran y salen al sistema como Pedro por su casa. Entonces, ahí es que se producen parte de los desvíos. Y obviamente esa gente tiene que haber, la que está afuera, tiene que haber tenido complicidad con parte de la gente que está dentro. Se ha destituido al gerente de Santa Cruz, se ha puesto otro gerente comercial y se están realizando cambios, pero más allá de los cambios hay que también realizar nuevos procesos. Es por eso que la consultoría que se va a llevar adelante para la reestructuración de la ANH y yacimientos, que yo le había anunciado tiempo atrás, recién se va a poder firmar la próxima semana porque los procesos de contratación con los organismos internacionales tienen su tiempo, son procesos y hay que cumplir los procesos de ellos. Entonces, ya vamos a salir con ese tema la próxima semana y la intención es contratar la mayor cantidad de gente posible de acuerdo a meritocracia, de acuerdo a convocatorias públicas que se van a hacer a través de con financiamiento de organismos internacionales y de agencias especializadas en este tema.
3: Ministro, luego de esta intervención, necesariamente se va a producir un achicamiento de YPFB, es decir, sustancialmente se va a reducir ese número excesivo de funcionarios. ¿Eso cómo quedará?
2: La reestructuración lo va a ver, ¿no? Cuando llevemos adelante la reestructuración, esta consultoría, obviamente que va a dar como resultado que se haga eso, porque no puede ser que una empresa que solamente o principalmente está dedicando a comercializar hidrocarburos tenga tanto personal. Las otras actividades que tiene son marginales y tiene que volver pues a las actividades marginales, son las actividades principales de yacimientos, la exploración y explotación de hidrocarburos, no es la comercialización de gasolina y diésel y de otros derivados de los mismos de hidrocarburos. Tiene que agarrar y dedicarse para lo que fue hecha, pues, ¿no? ¿A qué fue hecha yacimientos? Para explotar y explorar hidrocarburos, no para vender y comprar combustibles.
3: Ministro, ¿usted diría que YPFB, por toda la información que seguramente le han brindado, estaba o está muy cerca de una quiebra, o no sé si ya una quiebra técnica? ¿Su situación financiera cuál es?
2: Tiene problemas financieros. Yo no quiero adelantarme hasta no tener la información que están levantando. Tiene problemas principalmente por el subsidio que se ha dado. Usted fíjese, el subsidio son aproximadamente 200 millones de dólares por mes. Es eso, menos escuelas, menos hospitales, menos carreteras. Y eso estamos gastando para que unos señores malintencionados, delincuentes, agarren y contrabandeen o especulen comprando a 9.80 y vendiendo solo Dios sabe a qué precio. O sea, la plata, nuestra plata, la de los bolivianos, esta gente la está mal usando y sacando un beneficio. Por eso las penas tienen que ser pues más duras. No puede ser que esta gente salga ilesa, sin que le hagan nada. No está bien. No es correcto. No, moralmente es... No. Esto va contra cualquier principio moral. Le está quitando escuelas, le está quitando hospitales. Esa gente se está robando al país.
3: Ministro, acá hay una pregunta que ha sido recurrente. Todo apunta a que ustedes han identificado una especie de grupos, de roscas, de corrupción enquistadas ahí en YPFB. Aparentemente tienen ya los datos, por lo menos preliminares. Ministro, la pregunta es, ¿por qué hasta ahora no se ha presentado una denuncia penal contra esta gente en la Fiscalía? ¿O están aguardando algún dato confirmatorio y lo van a hacer? ¿Van a demandar a estas personas, ministro?
2: Yo tengo entendido que ha salido la semana pasada, tal vez un poco atrás, el viceministro de Justicia con una serie de demandas que estaban efectuando. No, pues hay que hacerlo, ¿cómo no? Ese es el deber de yacimientos, es ese, tiene que volverse parte acusadora en estos procesos. Y la ANH cuando le corresponda. Eso ha sucedido cuando hemos sacado el operativo policial y militar, en vez de, hayan encontrado una serie de irregularidades, en vez de volverse querellantes, ni la ANH ni yacimientos han hecho nada. Y los señores se han ido con el combustible que estaban vendiendo en el mercado negro, feliz a su casa. Una estación de servicio que tenía que ser cerrada o intervenida, más bien dicho, la han dejado sin intervenir. O sea, a eso llega. Y cuando le digo a la señora por qué no ha intervenido, la señora me dice porque no era una causal de intervención. No, pues, ¿dónde estamos?
0: Muy bien, ahí vamos a ponerle una pausita, amigas, amigos, oyentes. Estamos escuchando al ministro de Hidrocarburos, Marcelo Blanco Quintanilla, esta entrevista con Pedro Solgemio. Y enseguida vamos a ir a un segundo bloque para ver otros detalles que nos está compartiendo la autoridad. 9:47.
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4: Seguimos escuchando la entrevista que nos dio el ministro de Hidrocarburos, Marcelo Blanco, para explicar los detalles y contenidos de esa intervención a YPFB. Seguimos.
5: Yo tengo entendido que ha salido la semana pasada, tal vez un poco atrás, el viceministro de Justicia con una serie de demandas que estaban efectuando. No, pues hay que hacerlo, ¿cómo no? Ese es el deber de yacimientos. Es ese, tiene que volverse parte acusadora en estos procesos, y la ANH cuando le corresponda. Eso ha sucedido cuando hemos sacado el operativo policial y militar, en vez de hayan encontrado una serie de irregularidades, en vez de volverse querellantes, ni la ANH ni yacimientos han hecho nada, y los señores se han ido con el combustible que estaban vendiendo en el mercado negro feliz a su casa. Una estación de servicio que tenía que ser cerrada o intervenida, más bien dicho, la han dejado sin intervenir. O sea, a eso llega. Y cuando le digo a la señora por qué no ha intervenido, la señora me dice porque no era una causal de intervención. No, pues, ¿dónde estamos? Por eso hoy día ha entrado personal con nosotros a la NH y se va a cambiar a aproximadamente 17 personas.
6: A 17 personas inicialmente, probablemente eso podría aumentar.
5: Sí, sí, o sea, nosotros hemos nombrado un director general hace aproximadamente una semana, el anterior viceministro de Planificación Energética, él está de director de la ANH, y ahora ha entrado un grupo de profesionales de la AGTIC y otros profesionales conocedores del tema, y con ellos va a trabajar el director. Y esperamos contar a la brevedad con información. Ya la próxima semana les estaremos anunciando qué cosas hemos encontrado y cómo vamos a tratar de solucionar. Yo he pedido un listado, conjuntamente estábamos con el ministro Justiniano, de todas aquellas resoluciones que se tienen que modificar, que las van a modificar y en cuánto las van a modificar. Tienen que trabajar 24 horas si es necesario, tienen que trabajar sábados y domingos como trabajamos todos los del gabinete. Durante los 54 días, la mayoría del gabinete, si no todo, estaba acá en La Paz trabajando conjuntamente con el presidente. Entonces, cuando uno está en emergencia, no puede ni siquiera dedicarse a otra cosa. Muchos de nosotros tenemos nuestras familias en otros departamentos, pero tenemos que quedarnos a trabajar por la patria. Por eso hemos aceptado este trabajo, si no nos quedábamos donde estábamos.
6: Ministro, ¿no se pensó en algún momento que la intervención se hubiera podido...

0: o complementar con la participación del Ministerio Público, o eso no fue posible, hay que esperar procesos.
1: Yo pienso que hay que esperar los procesos, ¿no? Una vez que te identifiquemos sospechosos o de los actos de ilegales que se hayan llevado, los vamos a denunciar ante el Ministerio Público y el Ministerio Público actuará de acuerdo a lo que ellos vean por conveniente. Y nuevamente, el caiga quien caiga, no importa de cuándo fue, si es de ahora o de hace 5 años o de hace 3 años o hace de un año o hace de un mes, o hace de 4 meses. Tiene que pagar por sus culpas el que caiga.
0: Ministro, las últimas. La consultoría de la que usted habla en esta intervención de YPFB, ¿cuál es la empresa que va a ser? ¿Es una empresa contratada, nacional, extranjera? ¿Eso cómo se lo manejó?
1: Son empresas extranjeras, son empresas multinacionales que tienen amplia experiencia en este tipo de reestructuraciones.
0: Ministro, esa ha sido una contratación directa, no era necesario licitación.
1: No ha sido hecha de acuerdo a los procedimientos del Banco Mundial, es con fondos del Banco Mundial.
0: Ah, qué bien, qué buen dato, ministro. El Banco Mundial está apoyando con el financiamiento de esta purga, si usted quiere, en YPFB.
1: Sí, en la reestructuración y el BID también nos está ayudando. Yo no puedo más que agradecer a todos los organismos internacionales que están de la mano del gobierno, la Unión Europea. Está el BID, el Banco Mundial, la GIZ, la KfW, está la Cooperación Francesa, Fonplata. Son muchas las instituciones que están trabajando de cerca con el Ministerio, tratando pues de colaborarnos a cambiar la patria que ha sido destrozada durante tanto tiempo.
0: Ministro, ¿se puede conocer el monto con el cual está apoyando el BID o el Banco Mundial para esto?
1: No me acuerdo en este momento, pero apenas tenga el dato, se lo voy a pasar.
0: Viceministro, la penúltima, y agradezco su tiempo. Vitol y Trafigura se están presentando para ser proveedores de los combustibles para la importación. ¿Se los va a tomar en cuenta? ¿Merecen confianza estas empresas que en su momento han sido cuestionadas o se va a preferir elegir a otras, ministro?
1: Es un tema que lo ve Yacimiento. Yo no participo en los procesos licitatorios, como siempre lo he recalcado, yo no compro ni vendo combustibles. Yo soy un hacedor de políticas públicas y ese proceso de licitación nosotros no hemos participado en absolutamente nada.
0: Ministro, cierro con esto y le pido ya su criterio más técnico, profesional. El presidente de YPFB, Daroca, nos decía, no se descarta que al año Bolivia tenga que importar ya gas licuado por todo este problema que está atravesando el país. No sé si será temporal o no. Ministro, se están tomando recaudos. ¿Es probable que al año tengamos que comenzar algún volumen de importación de GLP o todavía?
1: La verdad, no he escuchado las declaraciones de Sebastián. Yo pienso que en este tema uno tiene que ser muy cuidadoso porque afecta a los intereses de la población. Entonces es irresponsable dar una opinión sin tener los datos. No los tengo en este momento los datos. Pero lo único que puedo estar seguro es que estamos llevando adelante todas las acciones que nos competen para que no haya ningún problema ni con hidrocarburos ni con electricidad. Y estamos las 24 horas del día trabajando por la patria. Ese es nuestro objetivo, lograr que todos esos problemas desaparezcan y seguir bajo la conducción y el liderazgo de un gran presidente como es el presidente Paz Pereira, apoyándolo y sacando adelante esos problemas que se han heredado del pasado. Nosotros hemos heredado todas esas cosas del pasado, no han venido con nosotros. Antes no había esos problemas del diésel, porque bueno, tenían la plata que se la farrearon, pues no, nos dejaron las arcas del Estado vacías. No es que nosotros agarramos y nos gastamos esa plata. Más bien lo que ha hecho este gobierno es eliminar el gasto público de una manera considerable y es por eso que se tiene los números que se tienen. Entonces, nuestro compromiso es ese, seguir trabajando. Hay muchos retos, está complicada la situación, pero estamos seguros y tenemos fe en el liderazgo del presidente Paz Pereira y por eso lo apoyamos, porque creemos que en él y estamos seguros que él va a poder cambiar los destinos de este país.
0: Ministro, ha sido un gusto. Valoro el tiempo que nos ha dado. Sabemos que tiene una agenda. Gracias y solo le digo que sea hasta un próximo encuentro, una próxima entrevista. Un gusto, ministro.
1: Muchas gracias. Que tenga buenas tardes. Un placer, como siempre.
0: Igualmente, ministro.
2: Esa, la entrevista al ministro de Hidrocarburos, Marcelo Blanco, y ustedes usarán todos los datos que brindó sobre la intervención a YPFB.
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10: Es la hora 10 en punto.
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11: En Santa Cruz comenzó el foro económico CAINCO 2026 con el objetivo de tomar decisiones ante la crisis que atraviesa el país. Escuchemos las declaraciones de Jean-Pierre Antelo, presidente de la Cámara de Industria, Comercio, Servicios y Turismo de Santa Cruz.
12: Este foro no viene a pedir otro diagnóstico. El diagnóstico inicial ya está hecho. Lo tenemos nosotros, lo tiene el gobierno, lo tienen los partidos, lo tienen las universidades, lo tienen los organismos internacionales. Durante más de 20 años hemos traído a esta ciudad a algunos de los mejores economistas del mundo. Robinson, Kremer, Roderick, se sentaron aquí y nos ayudaron, discutimos, conversamos, para entender qué es lo que nos pasaba. Ese trabajo, por supuesto, que fue necesario. Pero hay que decirlo con claridad. Estamos fallando en la ejecución. Bolivia necesita que alguien termine lo que empieza. Por eso este año trajimos países. No vinieron a contarnos reformas que hicieron, porque eso ya lo sabemos. Vinieron a contarnos algo mucho más incómodo. ¿Cómo hicieron para sostenerlas cuando las reformas duelen? ¿Cómo hicieron para sostenerlas cuando dolía en la población, cuando la calle protestó?
11: En Cochabamba, varias estaciones de servicio aún no recibieron gasolina. Las filas ahora son más largas.
13: En Cochabamba, en esta mañana de viernes, varias estaciones de servicio que están aguardando la llegada de carros cisterna para gasolina registran largas filas. Y los surtidores que sí tienen este combustible también están con largas filas de más de 5 o 6 cuadras para poder abastecerse. Tras la intervención de yacimientos petrolíferos fiscales bolivianos, se han estado registrando largas filas en diferentes estaciones de servicio y más aún, tomando en cuenta que se aproxima el fin de semana y el día del peatón, donde muchos no van a poder salir en sus motorizados. El panorama en Cochabamba se viene dando de esta manera. En el informe, Iván Camacho de Radio Cancha Parlaspa, Herbol Cochabamba.
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11: La información internacional llega a través de la agencia Dolce Vele.
14: La casa natal de Lionel Messi en la Bajada Rosario es hoy un altar de agradecimientos al crack. Llegan admiradores de todo el mundo. Este lunes Messi anunció el final de su carrera con la selección argentina. Un adiós previsible, pero que intensificó la necesidad de acercarse aquí a agradecerle y dejarle un mensaje.
15: Como brasileiro e apreciador do bom futebol, nós não podemos deixar de reconhecer o futebol do Messi.
16: É um pouco bastante, digamos. O melhor que vive da história. Não há palavra para descrever tudo o que lhe deu a seleção.
14: Para os argentinos, Messi representa 21 anos de emoções imborráveis. Para esta vecina, Leo es además el chico que se marchó a Barcelona a los 13 años, pero siempre vuelve.
17: Él andaba en bici acá como nada, después de ganar el sub-20, tomando una Coca-Cola con los amigos. Hoy estamos todos un poco tristes, pero creo que a la vez estamos felices porque toda la carrera que hizo.
14: Seguir sus pasos en la albiceleste es el sueño de chicos como estos, del club abanderado Grandoli, donde el ganador de 8 balones de oro jugó a los 4 años.
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6: El tenista boliviano Hugo de Lien, luego de su presencia en el USA Open, tiene un buen paso por el Challenger de Porto en Portugal, gracias a los dos triunfos consecutivos que tuvo y que le dieron el pase a los cuartos de final del cuadro principal. De Lien viajó del país del norte rumbo a Europa para ser parte del torneo luso, en el que figura como el segundo sembrado de la competición, comunicó la Federación Boliviana de Tenis en una nota de prensa. El certamen, que cumple con su tercera edición y es Challenger 75, se disputa en las canchas del Club de Tenis de Porto. El nacido en Trinidad debutó el martes frente al local Federico Ferreira, a quien ganó por un doble 6-3 en la cancha central. En la ronda de octavos de final la disputó el jueves, igual en la cancha central frente al belga Gilles Amaut, y lo superó 6-4 y 6-4. Este viernes disputará los cuartos de final con el español Miguel Damas. Marcelo de la Cruz, Herbol Deportes.
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0: 10 de la mañana con 6 minutos, este espacio habitual que tenemos junto a Ignacio Vera, politólogo boliviano, para hablar de cosas que pensamos, creemos, nos pueden interesar, nos tendrían que interesar a todos los bolivianos. Sí, no cuestiones meramente de la coyuntura o del día a día, bueno, que eso se va desarrollando hora a hora que pasan, se desarrollan las noticias, pero hay otras cuestiones profundas, como por ejemplo, recuerdo con el tema que comenzamos este ciclo junto a Ignacio, estas conversaciones a las que por supuesto hemos invitado a otros profesionales. Comenzamos con la democracia y todo lo que es el concepto de democracia, todas las raíces y proyecciones, todo lo que implica ser un país democrático y el respeto a la democracia, las obligaciones y derechos que implica para una sociedad la democracia y cuándo ésta se debilita y cuándo se fortalece. En fin, recuerdo ese inicio. Y hoy, a tiempo de darle la bienvenida a Ignacio, quiero decirles que estoy casi seguro que la temática que vamos a abordar junto a un historiador polémico, controversial, sí, diría yo, pero que siempre que hablé con él y lo entrevisté, dijo las cosas de frente, además docente universitario. Ignacio, ¿cómo estás? Un gusto darte la bienvenida.
1: Muchas gracias, Pedro. Y bueno, yo creo que vamos a tocar un tema que es bastante rico y controversial, ¿no?
0: Sí, sí. Y solamente yo quiero dar el pie antes de saludar a Alexis y tal vez tú puedes complementar con algo. Pregunto, queridos amigos y amigas, en esa especie de estereotipos y fetiches que se manejan en la sociedad, es decir, que al millonario hay que mirarlo de reojo, hay que mirarlo mal, es un abusivo, es un explotador, es un ladrón, que por eso es millonario. A ver, querido amigo y amiga oyente, en La Paz y en cualquier lugar del país, ¿usted cree que es importante que una sociedad tenga, entre comillas, millonarios o no? Es decir, gente potentada. Que tenga plata, que haga capital y que invierta. ¿Cuán importante es eso para una sociedad? ¿O no? ¿O este tipo de personas con acumulación de riqueza no deberían existir? Y todos deberíamos estar en un promedio, digamos, de poseer bienes materiales o capitales. Ignacio, ¿tú qué dices? O sea, me encanta la paradoja, la pregunta. ¿Es importante para cualquier sociedad gente que acumule, que progrese, que acumule capital, que tenga riqueza? ¿Es perjudicial o es favorable? ¿Por dónde va la cosa?
1: Bueno, en el mundo contemporáneo estamos viendo que ciertamente existen, digamos, como unas 10 personas o 15 que están acumulando cantidades ya exorbitantes de capital, que sobre todo son magnates de empresas tecnológicas, ¿no? Como Elon Musk, Jeff Bezos, Mark Zuckerberg y otros más. Pero en algunos otros periodos de la historia, como por ejemplo durante la Edad Media o en la Edad Moderna, ha sido muy importante el capital para llegar a estados liberales, democráticos. De hecho, Karl Marx, a diferencia de lo que muchos izquierdistas de manual creen, no tenía una idea tan mala de los capitalistas o de la burguesía. En realidad, él creía que la burguesía era una clase social emergente necesaria para desbancar a los señores feudales, y que ciertamente lo hicieron en algún momento. Entonces, la historia tiene esos matices que hay que analizarlos con mucho cuidado y no caer en estos simplismos de los políticos que, para descalificar, digamos, te llaman fascista o burgués u oligarca, sin tener la menor idea de lo que significan estos conceptos.
0: Sí, y muchas veces escuché críticas en Bolivia, por ejemplo, en conversaciones, en ciertos escenarios que decían: ah, pero nuestros empresarios privados, ¿qué hacen? Son unos enanos. Ignacio mencionó una categoría social, de clase social, como se le denomina en el análisis sociológico, muy importante: burguesía. Oiga, ¿no es lo mismo que en un país existan empresarios ricos que existan empresarios o burguesía capaz de transformar la economía de un país y la vida de la gente? Son dos cosas distintas. Y esto de la burguesía es muy importante porque nos lleva a la pregunta: ¿Bolivia ha tenido a lo largo de su historia o ha podido conformar una burguesía, es decir, un grupo de personas con acumulación de riqueza y capital, pero capaz de aportar al país y transformarlo, innovadores, exportadores, buscadores de nuevos mercados, tecnología? ¿Chile lo tiene? Sí, se dice que cada país es importante que tenga una burguesía y depende de qué tipo de burguesía. Chile lo tiene, se dice que sí, Argentina, son países en los que se han conformado grupos empresariales, gente que se ha dedicado al negocio, a la empresa, que ha acumulado, ha invertido, ha instalado industrias en sus países, ha generado plata y riqueza, pero que de alguna manera ha beneficiado a la economía del país. Que hay extremos que se pueden criticar, no lo dudo. Pero hoy, Ignacio, en esta conversación, queremos tratar de explorar eso.
1: Sí.
0: ¿Por qué Bolivia no ha podido conformar a lo largo de su historia una burguesía pujante, sostenida y constante en el tiempo, con alta influencia e incidencia en el desarrollo del país?
1: Bueno, primero podríamos clarificar un poquito este concepto de la burguesía, que nace justamente en los burgos. Y la burguesía, a diferencia de la oligarquía, es una clase social que además de tener un empuje y una pujanza económica, tiene también una visión cultural, un poco política, ¿no?
0: Más cualitativa.
1: Más cualitativa que lo meramente productivo cuantitativo. Entonces, yo creo que eso no ha tenido Bolivia en los primeros, en las primeras décadas de su historia. De hecho, cuando analizamos la historia económica del país, nos damos cuenta de que era totalmente paupérrima. Las guerras de la independencia habían dejado minas paralizadas, inundadas, el sector del agro también estaba muy mermado, y además que había una clase terrateniente, y los terratenientes eran medio que reacios a modernizarse, ¿verdad? También había, digamos, un sector de lo que hoy es lo nacional popular en el Collao, en el Collasuyo, que también tenía sus propias demandas. Entonces había una disfuncionalidad económica y política muy difícil de resolver. A diferencia de lo que tú mencionabas, en Chile, por ejemplo, o en Argentina, que tenía mucha inmigración europea, alemanes, británicos, franceses, yo creo que esa apertura hacia el mar ha jugado muy a su favor, a diferencia de Bolivia, que Bolivia tenía mar, no olvidemos que Bolivia nació con litoral, pero tenía los contrafuertes de los Andes y era muy difícil llegar al mar. Como es la tesis de Alexis Pérez, yo creo que la cuestión no es tanto diplomática y política, es una cuestión de capitales económicos, que no había capitales bolivianos explotando la zona, que ya desde 1840 se sabía que había guano y salitre en el litoral boliviano, pero había concesiones. El gobierno de José Ballivián, en los años 40 del siglo XIX, hizo concesiones con empresas inglesas, alemanas, francesas, españolas y chilenas, y el capital boliviano era prácticamente igual a cero.
0: Y además esa lógica de idiosincrasia, de que la riqueza que puedas acumular o obtener tiene que ser del Estado. O sea, que te dé una concesión, que estar que se genere a partir del extractivismo, la minería, y no dar paso o no haber fomentado la creatividad, el emprendedurismo, la iniciativa de un empresariado de comenzar a explorar otros focos industriales, no sé. Ese también es otro tema. Todos mirando a que a ver el Estado, ¿qué me puede dar? ¿Puedo tener una concesión minera, petrolera, lo que fuera, que me dé tierras? En fin, vamos a darle la bienvenida para un saludo inicial al historiador boliviano Alexis Pérez, que gentilmente ha aceptado sumarse a esta conversación para abordar esta temática. Alexis, siempre es un gusto saludarlo, encontrarlo y escucharlo. Bienvenido, Alexis.
2: Primeramente, un saludo para ti, Pedro Gemio. Segundo, un saludo cordial a la audiencia. Quedo agradecido por la invitación. Yo creo que podemos intercambiar con el politólogo, yo creo que podemos intercambiar algunas ideas en torno al desarrollo económico de Bolivia desde el inicio de su vida republicana. Entonces, yo estoy ya presto. Ustedes, yo sé que su preocupación, ya me lo dijeron con anticipación, es por qué no surge, digamos así, el desarrollo industrial en Bolivia en forma temprana, por qué llega a ser tan tarde y por qué este sector empresarial no está cumpliendo roles que se le debía asignar como en otros países. O no asignarle, sino simplemente cumplir su rol dentro de una economía como la nuestra.
0: Bien, Alexis, vamos a hacer la primera pausita. Ignacio, lo propio, y luego ya de lleno comenzamos esta temática que hoy nos preocupa, nos intriga. ¿Por qué Bolivia no pudo conformar una burguesía, o es decir, un grupo económico, empresarial, de capital, de acumulación de riqueza grande, importante, pero a la vez que acompañe el desarrollo del país con inversiones, con innovación, con creatividad? En fin, vamos a explorar este por qué no pudimos desarrollar esto. La pausa.
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5: 10 de la mañana con 20 minutos, estamos en este espacio de diálogo, de conversación que todas las semanas tenemos junto al politólogo Ignacio Vera, y de cuando en cuando también invitamos a otras personas para que puedan compartir criterios o abordar una temática. Este es el caso del historiador boliviano Alexis Pérez, a quien hemos invitado, porque hoy hemos elegido una temática que es amplia, tal vez de profundo debate y polémica, para comprender un poco mejor el devenir de la historia económica de nuestro país. Hoy nos hemos planteado como pregunta el por qué Bolivia a lo largo de su historia no ha podido conformar esa denominada burguesía. Esos grupos empresariales, económicos, fuertes, visionarios, capaces de transformar la economía de un país, apoyar al Estado y generar crecimiento económico, y que no sean pequeñitos y muy dependientes de lo que el Estado les pueda dar. De eso queremos hablar. Alexis, vamos a comenzar con usted. Yo voy a procurar, en el caso de ambos, de Ignacio y de Alexis, que las intervenciones pudieran ser lo más resumidas posible para que también nos alcance el mayor tiempo posible. Alexis, ante esta consulta, ¿qué dice usted? ¿Por qué acá no tenemos una burguesía grande, fuerte, emprendedora, exportadora, que haya instalado grandes industrias en Bolivia, como lo han hecho, por ejemplo, Chile o Argentina? ¿Por dónde comenzamos, Alexis?
6: A ver, permítame primeramente poner en mesa una variable, el problema de la demografía boliviana, el problema de la población, el número de habitantes que tenía Bolivia. En 1825 Bolivia no alcanzaba 1 millón de habitantes, en 1900 llegaba a 1.600.000, haciéndole la corrección correspondiente, porque era 1.500.000, pero lo subieron a 1.600.000. Eso quiere decir que en 75 años de historia, Bolivia hacía 8.000 habitantes sin contar los difuntos, simplemente los nacimientos, 8.000 habitantes año. Entonces, por tanto, Bolivia no podía duplicar su población como siempre hablan los demógrafos. Bien, la segunda, de 1900, al momento de la guerra del Chaco, Bolivia tenía 2.100.000 habitantes. Bien, después de la Guerra del Chaco, Bolivia llega a 1952, el año 50, perdón, y en el año 50 se establece que Bolivia tenía 2.700.000. Lo corrigieron y lo subieron a 3 millones de habitantes. Se pueden imaginar que Bolivia en 1950, o sea, de todo el siglo XIX, 75 años, más los 50 años, tenía más de 100 años Bolivia llegaba solamente a 3 millones de habitantes. Y lo dejaremos así. Estoy poniendo sobre la mesa esta variable. ¿Con qué razón? El mercado. Este es el problema. Es un mercado potencial. Entonces, por tanto, estoy hablando de mercado. ¿Cómo puede establecerse un sector empresarial si el mercado es estrecho, cuello de botella? El país, entre 1825 a 1900, perdón, la población que llegaba hasta 1.500.000, lo redondearon a 1.600.000, puedo decirles de que tenía baja capacidad de compra, era un pueblo muy pobre, y además en la zona occidental, que donde estaba el grueso de la población campesina estaba atada a la hacienda, entonces por tanto no concurre al mercado. La otra, los costos de producción eran muy altos, ¿verdad? Entonces, un mercado estrecho no permite pues desarrollar una industria. A la semana, trayendo su maquinaria y todo, lo satura en el mercado. Entonces, por tanto, no había probabilidad. Hacia 1890 aparecen los primeros brotes de industrialización. Es obvio, digamos, las molineras, aparece, digamos, el consumo de alcohol. Solamente Santa Cruz 600.000 litros producía año. Pero lo vaciaron del mercado porque el gobierno de Bolivia que necesitaba, estaba muy atingido de importaciones, traía alcohol peruano, ya por las relaciones que tuvieron desde la guerra del salitre, y también Chile traía vinos. Entonces, por tanto, entraban al mercado y el consumo era demasiado alto. Entonces, no permitían desarrollar destileras propias. Sin embargo, así fue la realidad. Ahora bien, ¿cuándo aparece la industria? Yo le digo, comenzaron a salir, digamos así, entre 1800, a fines del siglo XIX y comienzos del XX. El desarrollo industrial tal cual se oye empieza en los años 20, cuando llegan las textileras, cuando ya hay industria cervecera, etc. La industria liviana. Entonces, si usted ve en términos de ¿qué se llama?, de producción, es para un mercado chico, combatida duramente por el contrabando, ¿ya? El ferrocarril Huaqui es un ferrocarril del contrabando. Entonces, por tanto, inundan el mercado, no pueden competir, los costos son muy altos, entonces no puede surgir pues un sector empresarial fuerte, vigoroso. Ahora bien, vamos al punto. Aquí hay dos protagonistas. Uno es el Estado y el otro es el sector privado, o sea, los empresarios. En Bolivia no hay ese sector empresarial que capitanee la economía boliviana. Si ustedes ven los documentos de aquel tiempo, se puede ver claramente de que el Estado muchas veces pagaba las facturas de las pérdidas del sector privado. Voy a darles un ejemplo. Tasas impositivas bajas. Aranceles diferenciados, libre contratación, todo se les concedía para que se levante. El único sector que se ha desarrollado por su demanda al exterior era indudablemente la minería. Entonces, no había posibilidad de impulsar un sector industrial. Hay testimonios en abundancia de que había que poner industria en Bolivia. Yo tengo las memorias de Hacienda de 1900 a 1930, los he leído, los conozco, y se ve de que buscaban que se desarrolle la industria, pero no era posible por el mercado estrecho, por una parte, y la otra, la abundancia, las importaciones masivas de productos para llenar el mercado. Y lo hacía el Estado por razones de ingresos, es decir, la minería le daba, como dice Montes, el presidente Montes, de 30 bolivianos, 5 eran por la minería y 25 por importaciones. Entonces, el Estado boliviano vivía pendiente que las importaciones sean abundantes para que tenga recursos. Entonces, pregunto yo, ¿qué posibilidades tenía para desarrollar esa industria? Por otra parte, se puede ver claramente de que el gobierno de Bolivia era oligárquico, no era, digamos, un Estado nacional, no se formó el Estado nacional, se formó un Estado, pero no la nación. Cuando hablo de nación, voy a decirle solamente en una línea rápida, la nación significa la interrelación de las regiones a través de carreteras, puentes, barcazas, o sea, comunicarse todas las regiones, todos los mercados locales en un solo mercado. Y es el mercado nacional. Si no se forma el mercado nacional, no hay nación. Entonces, por tanto, se puede ver claramente, digamos, que la economía de Bolivia se ha orientado siempre hacia afuera. Ahora bien, esta es una apreciación personal, puede ser discutible, pero yo digo, una oligarquía, su suerte de una oligarquía está afuera, en los precios que se determinan a sus artículos de exportación, en este caso la minería. En cambio, si se trata de un sector empresarial boliviano, su suerte está en el mercado interno, y por todo lo que he expuesto, ustedes pueden ver qué suerte la que tuvo el sector empresarial dentro de nuestro país.
5: Alexis, vamos a hacer una pausita, Alexis, ya tengo que ir a la pausa, pero hasta acá el contexto que usted nos ha puesto es muy interesante. Yo veo que el contrabando me sorprende, desde siempre un lastre para Bolivia y nuestra economía. A ver, hagamos la pausa, vamos a escuchar a Ignacio Vera y también continuaremos con los criterios de Alexis Pérez.
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5: 10 de la mañana con 32 minutos, estamos en esta mesa, este diálogo de conversación que tenemos cada semana junto a Ignacio Vera, politólogo, joven politólogo boliviano, y esta vez hemos invitado a la mesa a Alexis Pérez, historiador boliviano también, muy tenaz Alexis en su mirada de la historia, crítico también. Hoy estamos hablando de por qué Bolivia a lo largo de su historia no logró conformar una burguesía. Es decir, un conglomerado empresarial que aporte al desarrollo del país, pero no solo el desarrollo meramente económico y billetes, sino cultura, mayor democracia, mejor Estado y ese tipo de cosas, instituciones, en fin. Ignacio, Alexis nos ha dado ya una primera mirada histórica de esos albores. ¿Tú qué dices? ¿En qué coincides? ¿Cómo ves?
6: No, bueno, yo coincido en gran parte de lo que dijo Alexis, y además yo haría una acotación de tipo politológico y sociológico, un poco para elucidar estos términos para la población que nos escucha. Los dos grandes referentes a nivel de la sociología y la ciencia política hasta el día de hoy para entender los términos capitalista o burgués o capitalismo o burguesía, creo que son todavía Marx y Max Weber. Marx en 1848, en el Manifiesto Comunista y también en el primer tomo del Capital, ha definido la burguesía como una clase económica, es una clase social predominante o únicamente económica, es decir, que tú tienes los medios de producción y empleas a trabajadores asalariados, y eso es todo, ¿no? Como fenómeno sociológico. Pero Max Weber, en otro libro muy posterior, que es Economía y Sociedad, publicado en 1922, es un libro póstumo, él definió la burguesía con un componente más, que es justamente el que te mencionaba, que es la cultura, la ilustración, el estudio, si tú quieres, y el estatus social que adquiere la burguesía. Entonces, un burgués no es solamente una persona que le gusta amasar grandes fortunas o tener dinero, sino que es una persona que trata de instruirse y escalar socialmente. Dicho lo cual, yo creo, esta es una tesis personal, por supuesto, es criticable, que la oligarquía, como está expuesta en muchos libros como este que he traído acá, que se llama El Superestado Minero y el Derrumbe de la Oligarquía Boliviana, del sociólogo Juan Albarracín Millán, que trata justamente sobre la oligarquía de los barones del estaño, Patiño, Hochschild y Aramayo, yo creo que esa oligarquía se le puede dar el beneficio de la duda, porque lo que a veces se ignora o no se lo dice de manera intencional es que, por lo menos Patiño, tenía una visión cultural. Él construyó cines, construyó teatros, hizo hospitales, financió publicaciones periodísticas, financió el libro en 5 tomos de Alcides Arguedas, que aborda el siglo XIX boliviano. Ahora, obviamente, la gente dirá, bueno, hacía todo eso para sus intereses, digamos, para sostener sus empresas. Bueno, obviamente, no va a ser algo que en contra suya, ¿no? Pero sí había esa otra beta, digamos, que va más allá de lo meramente económico. Entonces, yo creo que ese era una especie de bisagra que, si no sucedía la revolución de 1952, por ejemplo, el rumbo de Bolivia podía ser un poquito diferente.
5: Alexis, a partir de lo que usted nos dijo, Yo no sé si esa idiosincrasia boliviana, la forma de hacer política y mirar el poder, no sé si desde siempre en nuestra historia y que lo vemos hasta nuestros días, ha tenido mucho que ver en no permitir el desarrollo franco de emprendimientos, proyectos. Es decir, yo llego al poder y conmigo comienza todo de cero. Lo que han hecho los otros no me importa. Que se quedaron en lo meramente estatal, institucional, pero no una mirada de nación. Alexis, no sé si eso ha sido un factor importante. Creo que lo hablábamos con Ignacio. Patiño, Xóchitl y Aramayo es el referente más importante que podríamos mirar en la historia como el punto de inflexión que hubiera podido marcar la conformación de una verdadera burguesía pujante en Bolivia. O tal vez más atrás, Ignacio decía, los varones de la goma, o perdón, los empresariados, el empresariado y los potentados de la goma. Ese contexto con los elementos que le estoy dando a Alexis, ¿cómo lo ve?
4: Bueno, primeramente quiero decirle que cuando se habla de la minería, de todos los libros de historia, de sociología, política, Juan Albarracín y otros, esa lectura que ellos hacen, indudablemente desde la perspectiva social, política. El problema es, para mí, lo más importante, que es una acumulación hacia afuera, no hacia adentro. Podemos ver desde la aparición de la plata. El boom de la plata empieza en 1883. Y el boom de la plata significa, digamos así, hasta 1893, 10 años de boom de la plata. Pero es una acumulación hacia afuera. Los precios se lo determinan afuera. Entonces, a partir de 1893, 94, 95, comienza a caer el precio de la plata porque hay una gran, exportación de plata por parte de Estados Unidos hacia el mercado. Satura el mercado, no solamente, sino que además México está metido en la producción de plata. Entonces, por tanto, saturan el mercado y los precios se vienen abajo. Fin de la plata. No hay posibilidad. Bolivia tiene costos de producción muy altos. Muy bien. Eso por una parte. Ahora, la idiosincrasia. Yo le digo sinceramente, prefiero callarme. Es muy controvertido, muy conflictivo. Yo prefiero ir por el otro lado. El desarrollo industrial de Bolivia no puede ser establecida por los mineros de la... Ellos invierten donde les va a dar dinero. Entonces, Bolivia no tiene un espacio para invertir. O sea, ¿dónde van a invertir? ¿Van a poner, como dicen allí, una escuelita? ¿Van a poner un cine en Catavi? ¿Eso se llama inversión? No, ¿verdad? No van a poner. Muy bien. Rapidito, a partir de la Revolución de Abril y antes, desde los años 20, perdón, ya la industria boliviana estaba contribuyendo con el 12, 13, 14% del Producto Interno Bruto. Esa es la industria. Cuando llegó la revolución, que era nacionalista, que realmente iba a ser una lectura hacia dentro del país, la industria no cambió. No mejoró. Justamente la izquierda fue la que la combatió duramente a la industria boliviana. ¿Cómo? Con huelgas, paros, demandas excesivas, más allá de su posibilidad. La izquierda le hizo mucho daño a la Revolución de Abril. La combatió con huelgas, paros. Entonces, por tanto, no había forma de negociación. No había una relación real sobre lo que ocurría en el país. Entonces, la industria no pudo crecer. El Estado muy poco le favoreció. No, estaba muy metida. Es que es un país demasiado pobre. Tenía dos líneas rapidito sobre la revolución. Una, la presencia de los Estados Unidos, que lo tenía del cuello a la revolución de abril, y lo obligaba a reconducir la revolución, si me permite. Ya discutiremos en otra oportunidad. No estoy, es el tiempo que me apremia. Pero eso es por una parte. Y la otra es indudablemente que el Estado boliviano tenía que seguir viviendo de la minería y había que reacondicionarla. Entonces, no tenía tiempo. Ahora, cuando se habla de esta, yo no hablo de una burguesía, prefiero hablar del término empresarial. Y estos empresarios, indudablemente con costos altos, con importaciones en puerta, no puede avanzar. Por otra parte, y esto se me estaba olvidando, el 65% de la población vivía en el área rural. y acababan con la Revolución de Abril, acababan de ingresar a la vida nacional, pero no tenían capacidad de compra. Eran muy pobres, extremadamente pobres, los testimonios muestran. Entonces se les dio la tierra, pero no hubo una segunda etapa para levantarlos, y como decía aquí el politólogo, de formar, digamos así, un campesinado burgués o empresarial o con gran capacidad de compra. Había que volver a una segunda etapa con fuerza en el campo para convertirlos en protagonistas del desarrollo económico. Pero no ocurrió. Se les entregó la tierra y se fue, digamos, disminuyendo las posibilidades.
5: Entonces, Alexis, una consulta. No sé si podemos hacer un poco de abogados, entonces yo en lo personal, de estos intentos de empresariado fuerte y pujante en Bolivia. No se pudo, Alexis, por factores humanos personales, de la forma de ser de la gente de aquel tiempo que quería ser empresa, que no tenía la visión necesaria, o fue porque no supimos diseñar un Estado y sus instituciones capaz de incentivar y proyectar a esta gente visionaria que sí tenía ideas, que tal vez sí tenía proyectos y quería hacer cosas. ¿Por cuál lado buscamos más la explicación?
4: A ver, voy a tratar. En primer lugar, en el siglo XIX, el sector privado, o sea, los empresarios mineros, porque usted no debe olvidarse que en 1825 se organiza una república sobre una mesa de tres patas: los tenderos, los mineros y los hacenderos, ¿verdad? Es una oligarquía. Entonces, la burguesía, como están señalando acá, o el sector privado, el empresariado, va a aparecer recién dentro, con una lectura hacia adentro, en los años 20. En cambio, la oligarquía, formada por Patiños, Hochschild, Arces y compañías, su acumulación es hacia afuera. No, además controlan el Estado. Usted ha debido leer, dentro del Estado, en la época de Patiño, están la bancada patiñista. Cualquier intento del gobierno de ponerle más impuestos rápidamente lo entorpecía la bancada patiñista. O sea, todos estaban comprados. Es decir, permítame el término, no hay capacidad del sector estatal, el Estado, no puede mantenerse a distancia del sector privado, no tiene esa capacidad. Es una acumulación hacia afuera, no acumulan adentro. ¿Cómo se puede acumular hacia afuera y querer formar un desarrollo dentro de Bolivia? Yo no estoy queriendo mirar los extremos, pero es una realidad. No hay otro sector de la economía que pueda formar un capital y desarrollar ese sector empresarial, fortalecerlo. Si usted ve, digamos, en los años 70, se puede ver a Banzer, agarrado de Violan, que era el líder de los empresarios cruceños. Se dieron un mano a mano y dirigieron el país 7 años. ¿En qué terminó? En un sobreendeudamiento. Y ustedes dirán, pero si se les dio todo a los cruceños, al sector privado cruceño, se les dio todas las posibilidades, ellos no van a invertir, pues, jamás en la zona occidental. Es un empresario fuerte, vigoroso, bien hecho, bien armado, pero para Santa Cruz. No va a invertir en Oruro, no va a invertir en Potosí. Es una inversión a fondo perdido. Nadie, pues, va a invertir en el desierto. Entonces, creo que estoy solamente picándoles para que ustedes me entiendan la dimensión del problema, ¿verdad?
5: Claro. Alexis, vamos a hacer una pausita. Nos toca ya otra y seguimos. A ver, Ignacio Vera seguramente tendrá una mirada también sobre esto. La pausa y volvemos.
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10: 10:48, estamos en este espacio semanal que tenemos de diálogo, de conversación, junto al politólogo Ignacio Vera. Hoy tenemos invitado al historiador boliviano Alexis Pérez para analizar un tema que es muy interesante, polémico. ¿Por qué Bolivia a lo largo de su historia no pudo conformar grupos empresariales fuertes, muy emprendedores y visionarios que pudieran haber apuntalado la economía del país, como ha ocurrido en Chile, en Argentina?

0: Ciertamente los oligarcas de la plata y del estaño, Joxi Laramayo y más antes Aniceto Arce, Gregorio Pacheco, incluso Severo Fernández Alonso, que hizo también una fortuna como abogado de empresas mineras, tenían una mirada muy miope, una mirada además cortoplacista, porque, por ejemplo, cuando Aniceto Arce hace construir el ferrocarril Antofagasta, él hace coincidir los intereses del Estado con sus propios intereses.
1: Presidente Niceto Arce,
0: Presidente,
1: fue presidente de
0: presidente de
1: Bolivia, claro.
0: Bolivia, así es. Y bueno, eran empresarios que iban a actuar con una mirada racionalista, ¿verdad? Alguna vez Patiño se dice que dijo: "Yo no soy mago, soy minero, soy un empresario", ¿no? Y obviamente un empresario no va a poner su capital en un país tan inestable. Había un promedio, creo que de 5 o una revolución cada 5 años. Una élite política llena de caudillos, como Bautista Saavedra, que se enfrentó un poco o mucho a los barones del estaño, concretamente a Patiño, porque era un caudillo poderoso. Entonces, ellos preferían tener pues sus inversiones y su dinero en Nueva York, en Londres, en Alemania. Patiño tenía un imperio mundial. Él tenía inversiones en la fundidora Williams Harvey, en Indonesia, en Malasia. Era un verdadero rey del estaño, como lo conceptuó un periódico de Estados Unidos en esas épocas. Entonces, yo creo que es un fenómeno que hay que analizarlo desde el punto de vista racionalista. Aquí no creo que haya mucho el deber ser, porque un empresario siempre va a velar por sus intereses, y lo que compete a la formación de un Estado nacional, yo creo que tiene más que ver con la clase política y el Estado.
1: Alexis, tal vez yo sé que voy a entrar un poco a lo que es la teoría política, en fin, y que no solamente se da en nuestro país, sino también lo veo en países de afuera, en cierto tipo de sociedades. Pero yo advierto, revisando la historia y viendo nuestro presente, que no hemos sido capaz como país ni como sociedad de construir ese colectivo común que derive en un Estado, instituciones que sean pujantes y trabajen por el país y generen interés común. Yo veo que el que llegó al poder, minero, empresario minero o el que fuera, a diseñar y moldear el Estado a tu imagen y semejanza, para tus intereses. Está bien, yo sé, Alexis, que me van a decir, pero Pedro, el que llega al poder es pues un grupo de la sociedad a controlar el Estado y dizque el bien común, pero lo va a moldear y es posible que lo diseñe a su imagen y semejanza. El resto, pena, pues se aguantan y ni modo. No sé, tengo esas contradicciones, Alexis.
2: A ver, primeramente, vamos a ver. Yo quiero señalar, digamos así, que la sociedad boliviana tenía un nivel cultural muy bajo, ¿verdad? El grueso de la población no tenía acceso a la educación, a las condiciones mínimas. El grueso eran campesinos. Entonces, por tanto, yo creo que no pueden tener derecho a elección, a elegir su líder, a elegir un presidente, no, pues. Manejaba el poder los que eran poderosos, o sea, eso lo saben todos, ¿verdad? El problema es hacia adentro, la lectura de país hacia adentro, eso no ha habido hasta la revolución del 52. Lo que yo quiero señalarles es, por mucho que nosotros quisiéramos ver la sociedad así, su componente social, político y todo, no podemos explicar lo que realmente le sucede a Bolivia. Yo creo no más que es el desarrollo económico. Porque si uno no tiene capacidad de compra, no puede pues leer, qué sé yo, a Shakespeare, leer, qué sé yo, ¿verdad? O sea, vive al día a día, ¿verdad? O sea, vive en la más negra ignorancia, pues obvio. Elige como bestia, ¿cómo ha ganado el masismo? Justamente la gente que no tiene 4 pesos en el bolsillo, esos han votado por el MAS. Y es justamente el despilfarro del MAS los vuelve más pobres a las inflaciones. ¿Quién paga la factura? Los pobres, ¿verdad? Eso es la realidad. No hay por dónde perderse. Se gasta más de lo que se tiene. ¿Y quién paga eso? Los ignorantes, los así, lo último de hombre, esos votan pues por el MAS. Y justamente les cae pues como boomerang. Si vemos el alto, son especialistas en bloqueos. Son desesperados, gente, pero de la última, y mucha criminalidad.

0: realidad. Ese es el componente social de Bolivia. ¿Acaso hay una conciencia nacional de mi patria, mi pueblo? Eso ha muerto con la revolución del 52. Se vinieron las dictaduras. Ahora es el país es la pluriculturalidad, la identidad, ¿verdad? Es cuestión de piel. Las diferencias de Bolivia son cuestión de piel. Eso es un absurdo, esas lecturas. Pues eso es quererlo engañar a uno cuando está lúcido. Entonces, el problema de Bolivia sigue siendo nomás, lo siento por Ignacio, pero el problema fundamental de Bolivia es no hay plata para comer. Esa es la realidad. Nos guste o no nos guste. Así es, de ahí tengo que partir en el análisis. No se puede evitar eso. El problema es qué pasa con el desarrollo económico, cómo se distribuye la riqueza social, ¿verdad? Si ustedes ven todo el tiempo, desde los años 20 ya, para no ir más atrás, se distribuye el ingreso a través de servicios. Hay que poner hospital, hay que poner escuelas. No estoy en desacuerdo. El problema es capacidad de compra de un pueblo, ¿verdad? Claro. Leer a la Bolivia profunda, porque el grueso de la población aún todavía existe pues en el área rural. ¿Y quién vela por ellos? Como nadie lo hace, se vienen a la ciudad y se convierten en la base más peligrosa de la sociedad.
1: Alexis, ahí yo tengo una pregunta que también puede ser muy polémica y debatible a lo largo de nuestra historia, ¿no? Porque hay muchos que dicen, no, a pesar de todo, nuestro país está bien nomás, ¿por qué vamos a ser tan pesimistas? Que ya está bien, se respeta. Probablemente sí tengamos cosas, no hemos llegado a abismos que han llegado otros países, pero eso tampoco implica que alegremente nos echemos en la hamaca y nos conformemos, Alexis. ¿A qué quiero llegar? Esa sociedad que usted ha descrito, con poca formación, poca educación, los pobres usados como carne de cañón para la reproducción del poder político. Entonces me pregunto, Alexis, ¿qué ha pasado con los liderazgos políticos que ha tenido este país a lo largo de su historia, Alexis? ¿No han sido capaces de superar eso? ¿O se han sumado a alimentar esas diferencias y esos abismos sociales? Hemos tenido muchos líderes que han encumbrado en bandera y estandarte al indio, al hermano indio, al campesino, lo vamos a sacar, va a comenzar una nueva Bolivia para ellos, los vamos a visibilizar. Y no hay cuándo llegue el cambio real que nos permita dejar atrás todos esos lastres. Entonces yo digo, si calificamos a esos líderes o liderazgos, ¿hay algunos que son dignos realmente de aplauso? ¿Aportaron? ¿O la mayoría se manejó en un término muy medio, mediocre, que poco o nada pudo hacer para superar esa sociedad que ha descrito usted, Alexis? Esa es mi pregunta y mi incertidumbre. Voy a ir a las noticias de la hora y como le he dejado planteada la pregunta, Alexis, usted la va a responder luego de las noticias de la hora. Por favor, no se vaya.
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12: Es la hora 11 en punto.
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13: En entrevista con Herbol, el ministro de Hidrocarburos, Marcelo Blanco, informó que el Banco Mundial y el Banco Interamericano de Desarrollo apoyan la reestructuración de yacimientos petrolíferos fiscales bolivianos.
14: Son empresas extranjeras, son empresas multinacionales que tienen amplia experiencia en este tipo de reestructuraciones.
15: Ministro, esa ha sido una contratación directa, no era necesario licitación.
14: No, ha sido hecha de acuerdo a los procedimientos del Banco Mundial, es con fondos del Banco Mundial.
15: Ah, qué bien, qué buen dato, ministro. El fondo, el Banco Mundial está apoyando con el financiamiento de esta purga, si usted quiere, en YPFB.
14: Sí, en la reestructuración, y el BID también nos está ayudando. Yo no puedo más que agradecer a todos los organismos internacionales que están de la mano del gobierno, a la Unión Europea. Está el BID, el Banco Mundial, la GIZ, la KfW, está la cooperación francesa, Fonplata. Son muchas las instituciones que están trabajando de cerca con el ministerio, tratando pues de colaborarnos a cambiar la patria que ha sido destrozada durante tanto tiempo.
13: En Santa Cruz, el ministro Cristian Morales manifestó que el gobierno tiene el reto de construir una nueva economía con el sector privado. Escuchemos sus declaraciones.
16: Mira, venimos de un estado que dejaba al empresariado privado en un segundo, tercero, hasta cuarto plano, que el estado supuestamente era el actor principal. Y obviamente ahora hemos heredado justamente las consecuencias de aquella política. Para nosotros el actor privado es fundamental en ese rol de trabajar conjuntamente el Estado en una fase de facilitador. Tenemos que reducir todas las cargas, que incluso administrativas, que impiden una mayor ejecución al inversionista. Somos creyentes de que el privado tiene que generar empleo, por sobre todo, tiene que generar inversión, tiene que generar producción, que al final se va a traducir en una mejora para las familias. Así que tenemos ese reto de conjuntamente con el privado construir una nueva economía.
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13: Del portal Infobae, Rusia bombardeó la sede del Servicio de Inteligencia de Ucrania en Kiev. Un dron ruso impactó contra la sede central del Servicio de Inteligencia de Ucrania en Kiev, informó el presidente Volodymyr Zelensky este viernes, mientras un periodista de la agencia AFP observó ambulancias estacionadas cerca del lugar. Una imagen publicada por el medio ucranista Pravda mostró lo que parecía ser humo negro que salía de al menos dos ventanas de la fachada del edificio, mientras un camión de bomberos permanecía estacionado en el exterior.
17: Este domingo se llevará adelante el Columbia Skyline Tunupa, cuarta fecha del Campeonato Nacional de Skyrunning en la localidad de Coquiza, Potosí, con la presencia de más de 100 corredores. Ese día será el Día del Peatón en Bolivia y los amantes de este deporte a campo traviesa tendrán una ardua competencia que es organizada por el Skyrunning Bolivia y es avalada por la Federación Boliviana de Esquí y Andinismo, comunicó la entidad deportiva en una nota de prensa. La prueba se va a desarrollar en el municipio de Tahuá, al sudoeste de Bolivia, ubicado en la provincia de Daniel Campos, en el departamento de Potosí, explicó Paolo Choque, director de la Skyrunning Bolivia. Contará con la presencia de atletas del exterior como Perú, Chile, Argentina, Japón, Francia, Nueva Zelanda, además de diferentes departamentos del país. Marcelo de la Cruz, Herbol Deportes.
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1: Desde la, 11:05 y esta última parte de este diálogo, que no sé si va a tener una segunda parte, me atrevería yo a decir que valdría la pena tener una segunda parte si es que Alexis Pérez así lo aceptara. A mí me encantaría, y siempre y cuando Ignacio también esté de acuerdo. Alexis, la pregunta que le hacía, si nuestra sociedad ha sido tan con diferencias tan profundas, en muchos casos tan miserables, ¿qué ha pasado con los liderazgos políticos y gubernamentales que hemos tenido? Yo podría mencionar nombres que están muy endiosados en la historia política del país, y no sé si ese endiosamiento realmente lo merecen, porque veo que muchas de las cosas estructurales no han sido superadas, en esencia, Alexis.
2: Bien, a ver, primeramente quiero señalarle que en toda sociedad existe liderazgo. O sea, no se puede eso de una u otra manera. Si usted observa la historia de nuestro país, los líderes de los años 20, por decirlo, un Ismael Montes, ya, doy un ejemplo que todos le dicen, este es el que ha implementado la ferrovía y todo eso, ¿verdad? Entonces, son hombres con visión, dicen que eran con visión. Vuelvo a insistirle que toda su lectura es indudablemente para acelerar el desarrollo de la minería. Todo va en función de la minería. El sector de acumulación le queda muy poco a Bolivia. El grueso se va afuera. Porque, lo que ya les repito, ¿dónde van a invertir? Son unos buenos tipos, macanudos. Van a invertir pues donde les va a dar réditos. Nadie pues invierte en el desierto. Estos líderes no leen la Bolivia profunda, es lo que yo insisto. No leen de conjunto. Le voy a dar un ejemplo para que me entienda. Fujimori, la presidenta del Perú, ¿ya? La Fujimori, ¿qué está haciendo ahora? Primeramente ha salido de Palacio y está recorriendo su país, mirando el espectro sociopolítico de su territorio para tomar medidas, qué es lo que va a hacer con ese país. Está leyendo su Perú profundo, está yendo por el sur del Perú, está en Piura, está andando, esta mujer está reconociendo el espacio donde ella va a gobernar. En Bolivia no, todo era la minería, ¿verdad? Todo es la minería. Entonces, ¿dónde está Chuquisaca? ¿Dónde está Chichas? ¿Dónde está el Chaco? ¿Verdad? Sí, le pregunto, Pedro, te pregunto, ¿cuándo apareció la bandera boliviana en el Chaco? Realmente dijeron, aquí está el Estado boliviano, miren, la bandera boliviana, el himno nacional, ¿cuándo ha llegado a la zona del Chaco? Cuando se ha visto por vez primera, ¿había la bandera boliviana en 1910? Dudoso, ¿verdad? Dudoso. ¿Cómo se podía llegar al Chaco? Si en la guerra del Chaco hemos tenido que hacer unos viajes con un costo altísimo para acudir al desafío del Paraguay en el campo de batalla. Teníamos que trasladarnos desde La Paz hasta Villazón. Desembarcaban las tropas en Villazón y desde Villazón tenían que ir a Tarija. Y a pata, desde Tarija, tenían que llegar hasta el escenario de la guerra. ¿Tienes condiciones? ¿En qué? Yo le digo, sinceramente, la dimensión es muy grande. No se lee. Usted habla de mucho del liderazgo. Sin duda, han habido brillantes. Paz Estenssoro, para mí, yo, puede ser de que no estén de acuerdo conmigo, pero era el mejor que tuvimos en el siglo XX. Pero se conformó no más con desarrollar la economía del país, entregando a los campesinos la tierra. Pero no tuvo visión del sector, justamente del grueso de la población, no lo vio a largo plazo, de convertir en una fuerza social política. Y solamente es a través, le guste o no a Ignacio, es nomás pues, a través de la economía. Nadie de puro cantor con su chullo no va a estar diciendo aquí existo yo y ahora voy a dirigir el país. ¿Verdad? No es, pues. Se convierte en una fuerza social política que tiene su proyecto de clase o proyecto de societal, lo que quiera. Ese es el punto.
1: Claro, bueno, y Alexis, tal vez ahí va eso de que permanentemente algunos liderazgos, de manera muy propositiva, tal vez, o analistas, coincido en la autocrítica, dicen, es que nos falta conocernos y reconocernos, o reconocernos.

0: y conocernos, que se haga ese recorrido por el país, saber cuál es la idiosincrasia esta mañana yo lo decía, del hermano Camba, del cruceño, del que está en el Chaco boliviano, el Chaco boreal, el Chaco chuquisaqueño, el Chaco tarijeño, y el que está en Achacachi, con sus mentalidades muy distintas probablemente, miradas diferentes, pero ¿qué nos puede unir? ¿Qué líder recorre eso para luego sentarse en una mesa y decir, ahora sí conozco este país y lo voy a tejer de esta manera? Este es el hilo que se necesita. En eso coincido plenamente con usted, Alexis. Ya para el cierre, Ignacio, ¿tú cómo redondearías? ¿Qué interesantes elementos de análisis han surgido en lo histórico para explicar por qué Bolivia no ha podido tener empresarios realmente potentados y visionarios?
1: No, bueno, yo en realidad, la mayoría de los...
2: Perdón. Bueno, yo en realidad en la mayoría de los argumentos de Alexis coincido, porque yo creo que hay aquí cuestiones materiales, para hablarlo, digamos, en términos marxistas, cuestiones económicas. Sin embargo, no podemos dejar de lado la miopía, la estupidez, la estulticia, para hablar en términos idealistas, digamos, de las élites dominantes de este país. Yo creo que, digamos, el periodo político relativamente razonable ha sido el periodo liberal, obviamente marcando una distancia de las reivindicaciones sociales, de las cuestiones legítimas que ya entonces se venían a venir. Pero, por ejemplo, un gobierno del cual se habla poco, que fue relativamente bueno, fue el de Heliodoro Villazón, por ejemplo, ¿no? Ahora, obviamente, el superestado minero, como se lo llama, la rosca, la plutocracia, tiene tantos nombres, tenía intereses enquistados en esa élite política. No solamente había legisladores, había periodistas, había abogados que estaban pagados por Patiño, por Aramayo, por Hochschild, y obviamente iban a velar por los intereses de esta élite económica. Pero recalco, yo creo que era una pseudo-burguesía o una proto-burguesía que tenía unos horizontes culturales de mayor alcance, que obviamente han sido truncados por la revolución de 1952, que ha sido un desastre desde el día uno. Comibol ha sido un desastre desde el día cero. Y esta visión de izquierdas nacional popular, paternalista, estatista, yo creo que ha truncado lo que podía tener un matiz diferente. No estoy haciendo una santificación de los varones del estaño, ni mucho menos, pero yo creo que esa mirada demonizada que se tiene predominantemente sobre ellos debería ser puesta bajo el tamiz de la crítica.
0: Alexis, tenemos unos 3 minutitos más. Por supuesto, queremos escuchar su respuesta y su opinión ante eso. Alexis, adelante.
3: Bien, primeramente quiero decirle que no comparto con Ignacio en ese tipo de lectura, ¿verdad? Primeramente, digamos así que lo podemos ver en la historia, el liderazgo zurdo, ¿ya? Ahí están Lechín, todos ellos. Eran muy buenos, de una gran capacidad política, pero eran muy buenos para la huelga, para pintar paredes, ya, muy buenos, no leían país. Ellos eran, leían las relaciones entre el norte y nuestro país, el tercer mundo, leían la correlación de fuerzas entre la Unión Soviética y los Estados Unidos. Eran unos marxistas, pues, acabados, cerrados. Hay que verlo, pues, en el gobierno de la UDP, ¿en qué terminaron? Como eran populistas, no podían votar a la gente, aplicar políticas de shock, nada. Se fueron por el sumidero. Todo el tiempo estaban discutiendo sobre el capítulo 6 inédito de Marx. Eso se llama humanismo intelectual, ¿verdad? No tiene nada que ver con el país. No leían el país. Puede ver la Asamblea Popular. Terminó pues en la dictadura de Vance. Estos zurdos realmente lo llevaron al país por la derrota. Ahora, la revolución de abril no es pues perfecto, son hombres los que hacen una revolución, pero era un país, permítame rapidito, era un país desacumulado, sin plata. Entonces Estados Unidos ha aprovechado, pues era vencedor de la guerra, de la Segunda Guerra Mundial en negocios, y también vencedor de la guerra de Corea. Entonces, con un chico como Estados Unidos, como Bolivia, que se para y le dice, voy a hacer mi propia revolución al gusto nuestro, ya no queremos nada con el imperialismo. A la primera le cerraron el grifo, en Chile estaban acumulando la minería, toda la acumulación de nuestra minería estaba en el puerto de Chile, debido justamente a Estados Unidos, no les vamos a comprar, déjenlo en el puerto. Bolivia no podía pues enfrentarse a semejante. Si usted viera, no tengo tiempo, pero el año 56 usted realmente se sentiría compungido que Bolivia no tenía capacidad de maniobra, de gambetear, eludir. Ahí sí lo acabaron con la revolución. La revolución no es pues al gusto del cliente, ¿verdad? De izquierdistas que discursean estilo marxista. No, había una Bolivia agrícola, profunda, con grandes problemas. No es una cuestión, a ver, ¿dónde nos encontramos problemas de mentalidad? Eso es humanismo. No, lo que tenemos que ver es el desarrollo de cada región. Solamente así nos vamos a integrar. Ellos tienen su comportamiento social, no lo niego. Pero el problema fundamental es cómo integramos este país. Volvemos a adquirir conciencia nacional. Como la Fujimori está leyendo su espacio geográfico, su contenido de su país, sobre qué país va a gobernar. Hoy día yo le digo esto, sí se lo digo con toda sinceridad y con esto termino. Estoy altamente decepcionado de la dirección política de este país. No puedo creer de que lo hayan vulnerado tan pronto y todavía en términos que tanto desprecio, que son los negociados. Pensé que había una conciencia de mi pueblo, mi gente, lucho por él. Decir, renuncio al palacio, me voy a ir, voy a vivir en Carpa, en Vitichi, o me voy a ir a vivir a Cotagaita, y desde allí voy a dirigir toda la zona del sur, voy a ver los recursos que tiene este país, cómo lo puedo levantar. Eso es voluntad política, y no ahora suben arriba y no saben qué hacer, y tienen que estar, y no los culpo, tienen que nomás ver cómo reducen el gasto público, tienen que buscar al Banco Mundial, pedir toalla porque están ahogados.
0: Sí, no lo... sí. Sí, Alexis. Le propongo lo siguiente, Alexis. Si usted está de acuerdo, siendo respetuoso siempre de su agenda, yo quisiera que tengamos una segunda parte el próximo viernes. Hemos analizado por qué a lo largo de la historia no se ha podido dar la conformación de este grupo empresarial pujante, fuerte y visionario en Bolivia, que se denomina burguesía. Yo propongo que el siguiente programa, Alexis, veamos cuánto en este tiempo contemporáneo ya esas condiciones no han variado y por qué estos últimos años en Bolivia, si quieren ustedes los últimos 30, 40 o 50 años, no se ha podido dar tampoco la conformación de ese grupo. Los factores históricos han prevalecido, han continuado en este tiempo. Alexis, si usted está de acuerdo, lo esperaríamos el próximo viernes para tener esta segunda parte. Para mí sería un gusto, Alexis.
3: No hay problema de mi parte, más bien muy agradecido, pues realmente para intercambiar con Ignacio, ver, digamos, algunos aspectos, tener que aclarar, digamos, sí. Así, no está en la esfera de lo social y político, ¿verdad? Podemos ver las historias que tenemos, reconta toda la historia social y política, podemos sí. Verlo. Pero yo no estoy de acuerdo, prefiero que me digan economicista, pero yo creo que ahí está la base de todo. Usted dice, ¿qué pasa con un empresariado? Lógico, si no hay acumulación de capital en este país y un mercado estrecho, cuello de botella. Entonces estoy de acuerdo.
0: Perfecto.
3: El próximo viernes.
0: Alexis, lo vamos a esperar, va a ser un gusto. Ignacio, tú estarás también acá el próximo viernes y va a ser un gusto tenerte. Se torna así esto, apasionante, polémico y me encanta.
2: Sí, no, yo creo que es muy rico para la población incluso tener estas miradas de diferentes facetas, periodista, politólogo, historiador. Sí, yo creo que se hace algo muy rico. Gracias, Alexis, y ya nos estaremos viendo, Dios mediante.
0: Sí, el próximo viernes, la segunda parte de esta...
3: Un saludo, Ignacio. Gracias. Pedro.
0: Gracias, Alexis. El abrazo para usted. Lo esperamos el próximo viernes, también a las 10 de la mañana.
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9: Son las 11:22 y atención que usted nos tiene que seguir. 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Esa es la cuenta nuevecita, algo más de una semana. 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Y los perfiles de Herbol Periódico continúan, ahí va a encontrar las informaciones coyunturales que van ocurriendo en el país y por supuesto le va a derivar a nuestra página principal en la página web justamente. 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
10: 11 de la mañana con 24 minutos y seguramente usted estará, quienes escucharon la conversación, dirá, el historiador tiene la razón, Alexis Pérez. Otros dirán, no, el politólogo. Podrán decir, el politólogo tiene la razón. Y por último, alguien tal vez podrá decir, ese periodista pregunta o dice lo que no debe. Bueno, de eso se trata. De eso se trata, de abonar un debate, pero sano, constructivo, ¿no? Y ese es el objetivo que tiene este espacio, para entrar a analizar esas cosas del país que en el día a día no las vemos y no nos paramos un momento a encontrar esas causas tan profundas. 11:25, le doy la bienvenida a mi colega y compañera de trabajo, Adriana Gutiérrez, sí, que es facilitadora de un curso muy lindo que no tendrían que perdérselo, es un curso de podcast sensorial acá en Herbol. Adriana está a cargo, es la guía, la tutora, la facilitadora, la docente, la profesora, como ustedes quieran entender, pero ella es la que va a enseñar lo básico, lo importante, los pilares fundamentales para que puedan hacer podcast sensorial. Querida Adriana, ¿cómo estás? Siempre es un gusto verte y saludarte. ¿Cómo va lo del curso, las inscripciones, las fechas, que seguramente los oyentes quieren saber? ¿Qué tal, Adriana? Bienvenida.
11: Hola, Pedrito, ¿cómo estás? Qué gusto saludarte, qué gusto estar con tus oyentes de La Mañana Directa en Herbol. Y como tú dices, Herbol tiene un área específica para lo que es capacitación. Y lo que se quiere es que la gente entre a esto de las nuevas tecnologías, como es el podcast, y pueda hacer contenidos de calidad. Eso es lo que buscamos. Es un curso que no está, por cierto, debo decirte, exclusivamente diseñado para comunicadores. Está diseñado para todo aquel que quiera hacer un podcast. ¿Por qué un podcast? ¿Por qué ahora hablamos de esto? ¿Y por qué no un programa de radio, digamos, como lo haces tú? porque el podcast es algo que podemos producir, postproducir, que lo podemos subir a redes y uno puede escucharlo cuando quiera. Tiene una atemporalidad, podríamos decirlo. Entonces, estamos abriendo el curso, va a ser este mes de septiembre, comienza el 19 y va a ser los sábados. Nos han pedido este horario porque hay mucha gente que no puede asistir en la semana, se les queda corto, pero además el tema vehicular nos impide llegar pues rápido a nuestros lugares de trabajo. Tú sabes que hay mucho vehículo en La Paz y a veces los ayuntamientos tardan un montón para que no se pierdan las clases. Todos los sábados van a ser aproximadamente 5 sábados que vamos a pasar clases de 9 a 1 de la tarde. Y vamos a comenzar desde cómo hacer guiones, desde cómo hablar al micrófono, cómo hacer un podcast. Esa primera etapa es el podcast grabado y ya vendrán los otros que va a ser con video también.
10: Qué bien, Adriana. Qué bueno que Herbol no pare en esta iniciativa de educar, enseñar esas habilidades comunicacionales que muchas personas tienen para desarrollar. Adriana, esto del podcast sensorial, tú has dado ya una definición muy clara de lo que es el podcast como formato, pero el añadido conceptual de sensorial, ¿qué significa eso? Suena muy llamativo, podcast sensorial.
11: Sensorial es jugar con los sentidos, el gusto, el tacto, el sentido de la vista. Y este es un método que lo aplicamos desde el primer podcast, que lo hemos trabajado justamente en Herbol, y las clases son totalmente diferentes. O sea, no es que tú llegas, te sientas y una persona empieza a hablar adelante y se acabó. No. Desde el primer día jugamos con tus sentidos, vamos afinando tus sentidos también con el tema del podcast. Y ¿sabes las 5 clases en qué terminan? En un producto final. Cada una de las personas que se inscriban al curso de podcast sensorial van a tener el primer capítulo de su podcast terminado. Es decir, con un guión, con su propia voz, con música, efectos, como ellos lo sueñan, así se va a hacer realidad. Y bueno, en un programa que tenemos los fines de semana, pues lo vamos a estar difundiendo, que tiene Carla Cortés este programa, justamente para mostrar lo que se hace en estos talleres y en estos cursos, se va difundiendo. ¿Para qué esto? ¿Por qué darles un primer producto terminado y hacerlo con ellos? Porque lo que queremos es que ahí se animen para seguir haciendo más podcasts y puedan pues mostrarle al mundo sus habilidades, Pedro.
10: Gracias, Adriana, por esa explicación. Te propongo una pausita, ya nos toca, y luego tendremos un bloquecito más para ya remarcar los detalles del curso. No te vayas, Adriana.
11: Claro que sí.
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2: Once de la mañana con 33 minutos, Adriana Gutiérrez, mi colega de trabajo, colega periodista también, está conversando con nosotros. ¿Por qué? Porque Adriana es la facilitadora de este nuevo curso de podcast sensorial que ofrece Herbol a través de la unidad de formación que tiene nuestra institución. Adriana, no es la primera vez que se da este curso de podcast sensorial. Creo que anteriormente ya tuvimos buenas experiencias.
3: Exactamente, Pedro. Hemos abierto el podcast sensorial. Ya este es nuestro cuarto, nuestro quinto año que estamos abriendo. Y lo abrimos por un tema de tiempos, dos veces al año. Y es interesante porque te voy a contar que para hacer este curso, primero hemos hecho pruebas nosotros, hemos probado prueba y error para ver si realmente la gente entendía con este nuevo método que estamos aplicando. Y la verdad, sí. Y te diré que algunos de los podcasts que hemos hecho en Herbol han ganado premios. Entonces, con ese antecedente, tenemos un curso que es sólido. Un curso donde usted no va a venir a participar, todos participan. Y como te decía, no está dedicado simplemente a comunicadores. En los talleres hemos tenido, imagínate, hemos tenido abogados, médicos, hemos tenido carpinteros, hemos tenido señores y señoras jubilados, hemos tenido economistas, hemos tenido una amiga que es espírita, porque quería hacer un podcast de temas espirituales y lo ha logrado hacer. Hemos tenido también jóvenes con autismo, Pedro, y nosotros tenemos el método para enseñar a jóvenes que tienen autismo. Y los chicos con autismo, no sabes cómo han respondido el tema del podcast. Han tenido programas como resultado, programas de deportes, han tenido programas sobre cómics, por ejemplo, es algo que les gusta a los chicos, ¿no? El tema de los cómics, la manga japonesa, y ellos han hecho sus podcasts sobre eso. Entonces, es un abanico de posibilidades. El curso va a estar abierto a personas desde los 18 años en adelante. Si usted tiene 80 años y quiere aprender, venga. Hemos tenido un alumno, en serio, y no es chiste, te cuento que, Pedro, hemos tenido un alumno que se había jubilado, tenía más de 70 años y dice, quiero hacer algo, yo estoy aburrido, porque mi casa, mi familia no está, bueno. Entonces se vino al curso de podcast porque además la pasamos bien, charlamos, nos tomamos un cafecito, un refresco, ahora que va a ser sábado y va a ser sol, porque estamos en primavera, la vamos a pasar mucho mejor. Vino y me dice, quiero dar el podcast, está bien, me dice, pero por supuesto, ha hecho dos programas, dos podcasts, sobre la historia del tango y otro sobre la historia del bolero, imagínate, porque era su pasión cuando era joven, y seguía escuchando y tenía muchísimos vinilos en su casa, y lo ha hecho, claro. Y ahora tiene un podcast de eso. Lo interesante es que estos productos van a ver la luz, o sea, ya les digo, nosotros terminamos el taller con un producto terminado. Ustedes van a poder escuchar su podcast, les vamos a dar herramientas a las plataformas digitales donde pueden subir. Y otra cosa también, Pedro, debo decirles que vamos a tener también temas de inteligencia artificial, ya nos hemos capacitado para eso, y les vamos a enseñar también el tema de inteligencia artificial para que ustedes tengan banco de sonidos, banco de audio, todo y de video gratuitos. Todas esas herramientas les vamos a dar en el curso de podcast sensorial. Ah, me hace recuerdo, mira, había una amiga, bueno, estudiante, que vino y me dice, yo soy abogada, pero no sé de qué voy a hacer mi podcast, no. Mira, los primeros tres días, porque en otras épocas abrimos durante la semana, me decía, yo no sé qué voy a hacer. Le digo, pero ¿qué te gusta? ¿Qué te gusta hacer? Y me dice, ya, mi pasión es el Strong. Y le digo, listo, tienes un podcast. ¿Pero cómo voy a hacer un podcast del Stronger? hizo un podcast, Pedro, de la historia del Strong. Claro. Fantástico, con efectos de sonido. Y además damos en el taller el tema de escritura creativa. Es decir, que hacemos ejercicios para que comiences a escribir, hagas tu guión. O sea, como te digo, terminan sabiendo todo esto y teniendo un podcast como resultado.
2: Y además lo que decías, qué buen dato, podcast que se trabajaron en el curso que fueron premiados, Adriana.
3: Exactamente, fueron premiados. Hay un podcast que se hizo sobre la calle de las brujas, pero ¿sabes qué? Es muy sencillo. No habla sobre la calle de las brujas como es, no. Sino te habla sobre los amuletos de la suerte.
2: Claro.
3: Entonces comienza hablándote de este amuleto que es para llamar el ajayu, el otro amuleto que sirve para que no se te vaya el ánimo, el otro que te da suerte. Imagínate, o sea, la gente tiene tanto de qué hablar, tanto, y las plataformas están ahí esperando a que se suban productos, no por cantidad, sino por calidad. Y eso es lo que buscamos en Herbol, la calidad.
2: De eso se trata. Adriana, en este minutito que me queda, reitera fechas, ¿cuándo inscripciones, cuándo comienza el curso?
3: Iniciamos las inscripciones ya no más. Comenzamos el sábado 19 de septiembre. Las clases van a ser de 9 de la mañana a 1 de la tarde. Yo les digo a 1, pero generalmente salimos a las 2, porque nos emocionamos y nos quedamos. Y no importa, nos gusta estar con la gente y que aprenda. Van a ser 5 sesiones, habilitados de los 18 hasta los 100 años. Si quiere venir el abuelo con su nieto, vengan, son bienvenidos. La mamá con los hijos son bienvenidos. Usted que está jubilado, venga, vamos a pasar 5 sábados fantásticos.
2: Bien, Adriana, te agradezco mucho. La van a pasar bomba, estoy seguro contigo. Ha sido un gusto y hasta la próxima en la que nos encontremos, Adriana.
3: Gracias, Pedrito. Ven, pues, vamos a hacer podcast ahí de tus experiencias.
2: Sí, buena invitación.
3: ¿De qué harías tu podcast? A ver, vos.
2: Mis historias, Adriana, son un montón de todo tipo.
3: Historias de amor.
2: Estás hurgando el avispero. Voy a pensar y te voy a pedir
3: tu guía. Pensá.
2: Voy a pedir
3: tu guía. No, vos eres medio poeta. Mira, metele. Puede haber, no he escuchado hasta ahorita un buen podcast de poemas, de amor.
2: Sí,
3: Pedro,
2: ahí está.
3: Y el amor de Pedro puede ser también.
2: Me estás tocando un punto muy, estás dando en la tecla, Adriana. Ya, aquí cortaremos la entrevista, Adrianita, que sea hasta la próxima.
3: Mejor. Sí. Listo, un abrazo para mi tocaya, chao Pedrito.
2: Para ti también, otro grande, gracias. Ahí está, Adriana, siempre se torna muy entretenido hablar con Adriana Gutiérrez. No se pierdan este curso de podcast, lo va a dar ella, y se darán cuenta ya que la van a pasar muy bien. 11:40, Hugo Choque Bautista Saavedra, muy buenas noches.
4: Hola Pedro, hola, ¿qué tal? Un abrazo para todos.
2: Ya podemos poner una cancioncita, nos da antes de la pausa, supongo que alguien ya pidió alguito, ya podemos matizar.
4: Ya ni me había fijado, porque como a veces nos ignoran.
2: No. A ver, fíjate, yo creo que ya hay por lo menos un hito.
4: Sí, Pedro, hay, la gente nos ha escrito, hay gente que siempre está predispuesta. Es el caso de, voy a fijarme de quién se trata, de Freddy Humberto. Freddy Humberto nos ha escrito, Pedro Saúl, y ha pedido esta canción. A ver, yo creo que el Quique conoce esta canción perfectamente. ¿Sabes de quién es, no, Quique?
5: No, ni me imagino. Buenos días.
4: Hola.
5: A toda la audiencia, Pedro, y a ti también, ¿no?
4: Bueno.
5: ¿Por qué siempre ella? ¿No puede ser,
4: Puede ser, no siempre tiene que ser ella. A ver. Has escuchado seguramente, Pedro, esta canción. Me parece que es la canción que creo que es. A ver, voy a colocar y esto suena así. A Freddy Trino le agradecemos. Yo necesito, Adriana necesita, Pedro también. Un poquito de santificación, ¿no?

0: Pedro, buscando más bien, Santos, voy a estar animando a la gente. Aquí está.
1: Voy a buscar la versión que se supone es la original. Es The Sound of Silence. Padre nuestro. Claro, el ritmo es, a ver, vamos a escuchar. ¿Dónde? Acá Hugo, ¿no? A ver, a ver. Yo voy a buscar la canción con esta otra teclado. Pero tu teclado no tiene, se ha borrado todo, no hay números, ¿ve? Con papelitos está colado.
0: Un sufrimiento total. Sí,
1: y hay papelitos que también ya se han despegado. ¿Cómo voy a teclear ahora, Hugo? A ver, no, qué fatal.
0: Ya te describo.
1: A ver, de eso. No, qué barbaridad, esas intimidades de nuestra institución, ¿cómo? No, no puede ser.
0: A ver. Simon o Simón Garfun. Algo así, él es, exactamente.
1: La vamos a poner. Ahí está, ya la tienes. The Sound of Silence de, a ver, de Simon Garfunkel. A ver, ¿qué vaya esta? Pues supongo que esa es la. Oye, pero no me has hecho buscar. En el. Hugo es una nunca sabería. No, no, o sea, me tomo el pelo. Le dije, Hugo, buscaremos en el YouTube. Le dije. No, no, pero pone al YouTube. En el YouTube sale. Ponle al YouTube.
0: Ya, mientras buscas, me voy a ir a la pausita, ¿ya?
1: Sí, a ver, ya, porque no, si es un caso. Me voy a mi cabina nomás, mejor.
2: En el pan de la unidad.
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1: Bueno, ahí está la canción que pidió nuestro amigo oyente. ¿Quién fue?
2: Humberto.
1: Ah, Humberto pidió.
2: Humberto
1: ahora,
2: Trino.
1: La original, así, la clásica, si ustedes quieren, es esta. A ver.

0: el toque a esta canción, al programa. Además, les hemos dado las dos versiones. Probablemente a algunos les guste más en español, a otros esta, la original. Pero ahí está, quisimos poner ambas cosas a consideración.
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2: Bueno, eso de no saber inglés y uno pensando que esta canción es de amor.
0: Vos hazle caso a tu profesora, que te ha dicho, Hugo, tú puedes meterle.
2: Sí, yo no.
0: ¿Qué me importa que se rían o lo que sea? Dale.
2: Yo, I love you a mi profe, a mi teacher.
0: I love you, ella.
2: Sí, sí, todo con ella.
0: No, algo para el piqueo, Hugo, hay pedidos.
2: A ver, te va a gustar esta.
0: A ver, a ver.
2: Ya pues.

0: Bueno, esta canción me recuerda al Gregory. ¿Cómo es? Hola, Gregory.
1: Hola, ¿cómo están? Buen día, un gusto estar nuevamente en los estudios de La Herbol. Gracias por invitarme, Pedro. Un saludo a Quique, al Pulpo que está en los controles. Y bueno, escuchar buena música como la que nos ha invitado el oyente vale la pena, ¿no? Claro, para bien.
2: ¿Qué tal, querido Gregory? Siempre es un gusto verte. Gregory acá es un periodista que en cualquier momento toma los micrófonos de Herbol, ha estado en las revistas, por lo tanto, para nada desconocido Gregory para nuestra audiencia y haciendo un buen trabajo en ambas revistas cuando le ha tocado. Bueno, Gregory, estás de visita en la radio, has venido un momentito a darte una vuelta.
1: Sí, a darme una vuelta porque el periódico no sale sábado, el periódico La Prensa, donde estoy, así que me da viernes como para poder visitar a los amigos, ¿no?
2: Qué bueno, Gregory, siempre es un gusto verte. Tú has hecho esta revista, conoces el sector.
1: Sí, claro.
2: Te es familiar y me decías qué cambio tan de 360 sí, grados, sí, ¿no? De Sound of the Silence, de Simon Garfunkel a esta diablada.
0: Sí, es una diablada, nos ha pedido nuestra amiga Amalia Méndez, dice el matriqui del diablo, me dijo. Entonces, bueno, acá está esa diablada.
1: ¿Cómo les va a los que se casan en septiembre? A ver.
0: Nietzsche, no sé.
1: Porque septiembre es mes del amor, ¿no? O sea, todo el mundo quiere...
0: ¿Quiere casarse?
2: Sí, no sé por qué.
1: Creo que sí.
2: Les gusta septiembre, sobre todo fin de año, no sé. No,
1: claro, mucho, claro, ya es
2: septiembre, fin de año, diciembre. Sí. No sé, habrá que ver cuánto duran esos matriquis, ¿no?
1: Exactamente.
0: A lo mucho hay, bueno, yo conozco algunas experiencias, 2 añitos.
2: Bueno, a los que estaban planificando su boda ahorita, amorcito, ¿cómo es el 21? A lo mucho, 2 años. No, olvídate, mi amor, cambiaremos.
0: Pero las chicas, año. Pero los chicos, que les cuento que los chicos toman entusiasmo porque dicen, 2 añitos también, nomás también. Pero las chicas dicen, no, te voy a matar. Pero lo que pasa es que se va toda la pasión, bueno... los que han pasado por esta mala situación y mala experiencia, es que se va toda la pasión en esos 2 años. Me estoy refiriendo a lo carnal, hablando de los matriquis.
2: Claro, tú que en ese aspecto eres un pecador, pero empedernido, bueno, ya ni tenías que ponerle el toque.
0: Pero no estoy casado.
2: Lascivo.
1: Pero el consejo para los que se van a casar y van a tener hijos, ¿sabes dónde está el problema? En los hijos. Porque entre dividir el amor a tus hijos y a tu esposa es complicado. Y eso no lo sabes el primer año. Ya. Yo he tenido esa experiencia. He aprendido después de 20 años, he aprendido que este tema, si no sabes controlarlo, es decir, yo la quería mucho a mi hija, era mi primera hija, entonces destiné gran parte de mi amor, casi todo a mi hija.
2: Te entregaste.
1: Y la dejé a mi mujer marginada, digamos, ¿no? Entonces ya no íbamos a bailar, ya no salíamos los dos, era nuestra hija, ¿no? El principal interés.
2: Y ella no decía nada, tampoco te lo decía.
1: Es que, no sabes, ¿no? Cuando tú empiezas, no entras con alguien que te dice, ¿sabes qué? Esto va a ocurrir, digamos, ¿no? No sabes, lo experimentas.
0: Mira que me preguntes, ya no me tira, pero... ¿Sabes? Hay un consejo de conejo para todos los que se van a casar. El hijo es pasajero. Eso habrá que tomarlo bien en cuenta. Porque si no te basas en algunas experiencias, quien tiene que valorar y a quien tienes que valorar es a tu pareja.
1: Pero yo he consultado con un psicólogo para que veas el nivel del problema, ¿no? Porque cuando llegas...

0: Cuando llegas a 20 años con tu mujer, como que te preguntas ya tus hijos grandes, en
1: ¿qué ha pasado?
0: fin, ¿qué ha pasado? ¿Por qué nos
1: Sí,
0: hemos distanciado? ¿No ve?
1: cansado.
0: Entonces hemos retrocedido y nos hemos dado cuenta de que el
1: Sí.
0: problema, y no viéndolo desde el punto de vista malo,
1: No, claro.
0: sino viéndolo desde el punto de vista real, el problema son los hijos. Entonces, lo que tienes que hacer y lo que me recomendó el psicólogo es
1: Sí.
0: saber dividir. Es
1: Exactamente.
0: decir, no darle prioridad a uno o a otro, sino saber dividir, ¿no? Entonces, por ahí, viernes y sábado, vámonos a bailar, vámonos a pasear, qué sé yo,
1: Pero
0: ¿no?
1: hagamos algo
0: Claro,
1: juntos,
0: claro,
1: salgamos,
0: claro.
1: vayamos a comernos, aunque sea una salchicha en la esquina,
0: Los
1: pero los
0: dos,
1: dos de la mano.
0: exacto.
1: Y listo, y volvemos a la casa, pero chochos, ya hemos compartido. ¿Quieres ver una peli junto,
0: En
1: mi amor?
0: cambio, lo otro es con los hijos, ¿no? Íbamos a comer los hijos. Ella comía primero, yo le que cuidaba a mi hija, yo comía después y ella le
1: Pero el centro
0: cuidaba.
1: era la hija.
0: Sí.
1: Llegaban a la casa, que
0: Y
1: se duerma la
0: seguía haciendo,
1: chica,
0: ¿no? Y
1: todo
0: seguía
1: el...
0: haciendo, atenderle hasta que se duerma. Ya cansados te duermes, ¿no? Al día siguiente
1: Y
0: lo
1: otra vez
0: mismo.
1: que era guagua, que...
0: Exacto.
2: Solo, para, perdón, para graficar, Gregory, si estuvieras en un barquito allá en el lago Titicaca, te estás yendo en tu bote con tu hijita y tu esposa, y lamentablemente en esta gráfica, digo, se vuelca el
0: ¿A
2: botecito,
0: quién le
2: y
0: salvó?
2: sí, tú eres el único que sabe, ¿a quién vas a salvar?
0: Bueno, a mi futuro, digamos, ¿no? Que son los hijos, ¿no? Es decir,
2: pero te van a
1: Don
2: dejar,
1: Choque se quedó ahí
2: pero
1: con
2: te
1: el
2: van a
1: don
0: dejar.
1: Choque.
0: Porque, como tú dices,
2: No, pero
0: los hijos se van,
2: sí.
0: pero son el futuro. Entonces, nosotros ya como que hemos vivido la
1: Ya
0: vida, ¿no?
1: pasamos, ¿no?
2: No, pero
0: Claro,
2: lo que pasa
0: claro.
2: es que si tú salvas a tus hijos, no tienes más. Un día se van a ir, como has dicho. Pero si salvas a tu mujer, vas a tener
0: Pero
2: otros.
0: siempre hay otra, Hugo.
1: Bueno,
2: No, vos tenías que
0: no, no, no,
1: lidiarlo.
0: pero creo que es una
1: Sí,
0: buena
1: si están
0: pregunta.
1: escuchando los hijos de Hugo Choque, pobrecitos,
0: Que
1: deben
0: no
1: estar
0: llegue, que no
1: llorando
0: llegue,
1: a mares
0: que
1: en
0: no
1: el que
0: llegue
1: hoy
0: a
1: no,
0: su casa.
1: no, yo no quiero viajar con mi papá a ningún lado, porque ya sé lo que va a hacer. Nos va a ahogar.
0: Va a salvar primero a la
2: Sí, pero
0: esposa,
2: no.
0: no.
2: Pero en serio que es que,
1: ¿Qué
2: ¿sabes
1: pase
2: qué?
1: va?
2: De pequeñitos he visto a algunos abuelos, a algunos papás, les dan tanto cariño hasta los 12, 13 años. A partir de los 15 te paran el coche los chicos, te paran, sí o sí.
0: No,
2: Y luego ya no comparten lo que tú creías que para
0: por la
2: siempre podía
0: experiencia que
2: ser.
0: he vivido,
2: Sí,
0: como
2: dale.
0: les digo, o sea, los que se van a casar, no es que no se casen,
1: Sí,
0: cásense, tengan hijos, pero el problema,
1: tomen en cuenta
0: claro,
1: eso. No entregues todo en una
0: que no
1: sola
0: acabe
1: canasta.
0: tu relación con la pareja.
1: Yo me está retumbando en este momento en la cabeza experiencia propia, una vocecita tierna que me dice, y hay mujeres que lo saben. Ojo, o sea, no, tampoco es que están en, me dicen, hijos, ay, no, tú me va a quitar tu amor. ¡Oh! Gran detalle, o sea, lo
0: Claro,
1: tienen, o sea, no es
0: claro.
1: que no, genial, has tocado un temonazo, creo que voy a hacer un conversatorio contigo, Gregory,
0: No, es que es un
2: pero es un
0: tema
2: podcast,
0: complicado, es
2: es
0: que
2: un
0: es
2: podcast.
0: un tema complicado
1: Sí,
0: porque
1: sí,
0: cuando
1: sí.
0: tú te casas porque estás enamorado de tu pareja, ¿no es cierto? Pero no ves el futuro, los hijos, ¿no?
1: Claro, la
0: Entonces,
1: dimensión
0: sí, y
1: ya no
0: cuando
1: es
0: llegas a
1: esa.
0: los 20 años, te miran y ya te
1: Bueno, aquí ya
0: preguntan.
1: nos están diciendo la
0: Sí,
1: señal. Chao.
0: exactamente.
1: Bueno, amigos, ha sido un gusto. Buen toque, buen final que le hemos puesto,
0: Gracias,
1: creo, al programa.
0: gracias. Adiós,
1: La
0: chao,
1: revista
0: chao.
1: vuelve el lunes. Chao, Gregory.
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9: Es la hora 11:59 minutos.
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0: Son las 12, amigas, amigos, oyentes, bienvenidos a las informaciones en este día viernes 4 de septiembre. A continuación, nuestros titulares.
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0: Organismos internacionales financiarán consultorías para la reestructuración de yacimientos petrolíferos fiscales bolivianos y la Agencia Nacional de Hidrocarburos. El presidente de la Brigada Parlamentaria de Cochabamba considera tardía la intervención a la Agencia Nacional de Hidrocarburos y EPFB. Organizaciones evistas marchan en Cochabamba contra las políticas económicas del gobierno y piden la abrogación del decreto que ajusta el precio del diésel. La Cámara Departamental de Transporte de La Paz cuestiona la falta de claridad en los precios del diésel. Los empresarios privados señalan que estamos viviendo años difíciles, pero el sector respondió con sacrificio. La falta de combustibles afecta la producción de banano, piña, palmito, cítricos y peces en el trópico de Cochabamba. Comenzó el Foro Económico CAINCO 2026 con el objetivo de tomar decisiones ante la crisis que atraviesa el país. Los choferes asalariados piden que se normalice el abastecimiento de combustible y advierten con movilizaciones. El sector turístico de Uyuni en Potosí es afectado por la falta de combustible y la suspensión de vuelos de la aerolínea estatal. Estas y otras informaciones aquí en su noticiero Bolivia en Contacto.
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0: Un gran abrazo para todos ustedes, amigas, amigos, oyentes de su noticiero de la Red Herbol. Y comenzamos con nuestra nota de apertura. Organismos internacionales financiarán consultorías para la reestructuración de yacimientos petrolíferos fiscales bolivianos y la Agencia Nacional de Hidrocarburos.
3: El ministro de Hidrocarburos, Marcelo Blanco, informó que el Banco Mundial y el Banco Interamericano de Desarrollo, BID, trabajó junto al gobierno en la reestructuración de YPFB y la entidad encargada de la fiscalización del sector, con el objetivo de garantizar el abastecimiento de combustibles y mejorar el funcionamiento de ambas instituciones. En entrevista con La Mañana en directo de Herbol, Blanco explicó que las empresas multinacionales con experiencia en este tipo de procesos participaron en la reestructuración y confirmó que el trabajo cuenta con financiamiento del Banco Mundial y el apoyo técnico del BID. Sin embargo, señaló que todavía no tienen el dato sobre el monto destinado por el organismo internacional y comprometió proporcionar esa información posteriormente.
4: La reestructuración y el BID también nos está ayudando. Yo no puedo más que agradecer a todos los organismos internacionales que están de la mano del gobierno, la Unión Europea, está el BID, el Banco Mundial, la GIZ, la KfW, está la cooperación francesa, Fonplata. Son muchas las instituciones que están trabajando de cerca con el ministerio.
3: El ministro afirmó que la intervención de YPFB y la entidad fiscalizadora responde a las deficiencias detectadas en el control y distribución de combustible. Según el ministro, se identificaron casos de desvío de carburantes y situaciones en las que funcionarios de ambas instituciones habrían tenido vínculos comerciales.
4: Que en Santa Cruz hay 600 usuarios que no deberían tener acceso, o tienen 600 usuarios, de los cuales solamente un número muy, muy pequeño debería tener acceso a las nominaciones, y se entran y salen al sistema como, como Pedro por su casa. Entonces, ahí es que se producen parte de los desvíos.
3: El gobierno prevé contratar para la próxima semana una consultoría internacional para avanzar en la reestructuración de YPFB y de las entidades fiscalizadoras. El proceso incluirá nuevas convocatorias públicas y contrataciones de personal bajo criterios de mérito y trayectoria profesional. Omar Escobar Mamani, Herbo La Paz.
0: Son las 12:05. Informaciones con nuestro compañero de trabajo, Wilson Gisbert, de Radio Pío 12. Wilson, muy buenas tardes, bienvenido.
5: Hugo, ¿qué tal? Amigos del país, muy buenas tardes. Las informaciones desde Cochabamba. El presidente de la Brigada Parlamentaria de Cochabamba considera tardía la intervención a la Agencia Nacional de Hidrocarburos y a YPFB.
6: El presidente de la Brigada Parlamentaria de Cochabamba, diputado Israel Mérida, cuestionó la tardía intervención a dos instituciones claves en el Estado que son parte del Ministerio de Hidrocarburos. Hablamos de la Agencia Nacional de Hidrocarburos y Yacimientos Petrolíferos Fiscales Bolivianos. El parlamentario señaló que para transformar a estas instituciones y transformar al país es necesaria y urgente una reforma constitucional.
7: Esta intervención a YPFB y la ANH, yo creo que debería haberse realizado apenas el gobierno asumió su gestión, porque hubiera sido realmente importante en ese momento el poder descubrir cuál es la estructura masista, cuál es la estructura de boicot, cuál es la estructura que nos dejó los 20 años de narcoestado en instancias tan importantes y estratégicas como YPFB. Hubiera sido realmente importante en aquel momento tener esa intervención que nos posibilite tener un diagnóstico real para evitar justamente los problemas que de ahí en adelante se generaron, como es el tema de la gasolina basura. Hoy en día el gobierno está interviniendo a una instancia del mismo gobierno, pero esperemos que realmente esto nos pueda ya dar un pantallazo real de cuál es la estructura que YPFB merece tener de aquí en adelante dentro de la transparencia que así se debe dar. Pero no pasa solamente por ellos. Está bien, esta es una acción. Pasa por una reforma constitucional. Aquí vamos a hacer hincapié en esto, porque si tú no generas una reforma constitucional en el tema hidrocarburífero, generas la ley de hidrocarburos, que debe ser un complemento a la reforma constitucional, y de ahí acciones como esta, realmente estás abordando el tema de manera estructural y de manera transversal. Solamente generar una intervención sin una ley de hidrocarburos y sin una reforma constitucional no se va a llegar al resultado que el país necesita y que YPFB merece.
6: Informó Luis Vargas, Red Pío 2, Herbol, Cochabamba.
5: 12:08.
0: La Cámara Departamental de Transporte de La Paz cuestiona la falta de claridad en los precios del diésel.
8: El máximo representante de la Cámara Departamental de Transporte de La Paz, Cadetran, en esta jornada hizo conocer su molestia y ha cuestionado la falta de claridad en tema de precios en el tema de diésel. Ha señalado que es importante que las autoridades nacionales aclaren este tema.
9: No existe claridad en cómo se está estableciendo los precios, ¿no? No puede ser que de un día a otro el precio baje de 18 a 16.50 y mañana suba a 17. Realmente esa situación nos deja más preguntas que respuestas. Creemos de que la forma más clara para que todos sepamos cuánto es el costo real del combustible es saber cuánto cuesta en los países vecinos donde nosotros compramos el combustible y solamente que se le sume el costo del transporte. Porque en el momento que recargan impuestos al IVA, al IT, al impuesto a los hidrocarburos y otros impuestos más que ellos graban al combustible, este combustible ya no sabemos el costo real y ya están imponiendo prácticamente precios que yo creo que todos estamos en desacuerdo en tener que seguir fomentando al Estado de que está inflando los gastos con tanta gente que no ha desvinculado, tantas empresas que no son rentables y siguen trabajando, y parte de estos impuestos que el Estado sigue recaudando de la importación de combustible está yéndose a la burocracia, y eso no es correcto.
8: Por otro lado, el dirigente también ha manifestado de que el precio del diésel debe ajustarse, pero no con decretos, dijo.
9: el precio del combustible tiene que ir ajustándose, ¿no? O sea, no es que no se tiene que ajustar, pero no se tiene que ajustar con decretos, poniendo cualquier flete, cualquier precio de combustible, eso no puede ser. O sea, como usted bien lo ha dicho, tenemos que sentarnos a una mesa y realmente poner las condiciones que nosotros, como grandes consumidores, el transporte pesado consume el 55% del combustible que importa yacimientos. Entonces,
10: Graciela Eduardo Alanoca, Herbola Paz.
0: 12:10.
5: Los cocaneros protagonizan marcha de protesta contra las políticas económicas del gobierno y piden la abrogación del decreto 5676.
11: Cocaleros, campesinos y otras organizaciones sociales afines a Evo Morales protagonizaron la jornada de hoy una ruidosa marcha de protesta que partió de la zona sur de Cochabamba, en la avenida Petrolera, recorrió las principales calles de la ciudad exigiendo al gobierno la abrogación del decreto 5676 y contra las políticas económicas del gobierno calificadas de antipopulares.
12: Las 16 provincias y las 6 federaciones del trópico de Cochabamba, frente a la necesidad, el hambre, la miseria, el sufrimiento. Hoy está acá el pueblo de Cochabamba a nivel del departamento para repudiar, para pedir la abrogación del decreto y también el abastecimiento de los carburantes, y rechazamos categóricamente el litro del 18 boliviano, del litro del diésel, que prácticamente si 9.80 alcanzaba hasta para que lo roben, y qué sentido tiene para poder subir el litro del 10. Entonces es que ya han visto por la ventanilla para poder robar nuestra economía, lo que quieren fomentar ese robo, esa corrupción por esa vía, y lo cual nosotros rechazamos.
13: ¡Que viva la Federación Central de Surida! ¡Que viva el pueblo organizado! ¡Que viva la marcha!
11: Por su parte, el ejecutivo de la Federación Centrales Unidas, Isidro Auca, expresaba de esta manera.
14: Estamos Centrales Unidas concentrados aquí en kilómetro 3.5, en la Petrolera, una marcha multitudinaria por culpa de este gobierno que ha sido incapaz, que netamente solamente se ha dedicado a robar de nuestro país, totalmente se ha dedicado a saquear nuestros recursos naturales, por lo cual el pueblo boliviano ahorita está sufriendo de hambre, lo que está sufriendo crisis económico y malas decisiones, decretos que ha sacado, especialmente 5676, que prácticamente afecta al pueblo boliviano, a los productores, y por eso estamos aquí, la lucha en las calles, con este tipo de marcha, para defender nuestros recursos naturales, para defender nuestras empresas estratégicas.
15: Nos perjudica, ¿no?, a todos, que no estamos de acuerdo con el decreto 5676, que debe ser abrogado, ¿no?, que nos perjudica a todos los ciudadanos.
11: Por su parte, el dirigente Aquilardo Caricari también pedía que el gobierno derogue el decreto 5676.
16: A través de la Federación Sindical Única de Trabajadores Campesinos y también la coordinadora de las 6 federaciones, inician movilizaciones conjuntas en el departamento, realizando esta marcha de protesta en contra de las medidas económicas impulsadas por Rodrigo Paz, medida Fondo Monetario Internacional, pero también para pedir la abrogación del decreto supremo 5676 por ser una medida antipopular que está afectando principalmente a los sectores productivos.
11: Walter Unzueta, Red Pío 12, Herbol, Cochabamba.
5: 12:14.
0: Los empresarios privados señalan que estamos viviendo años difíciles, pero el sector respondió con sacrificio. Vamos a dar lectura a esta información, reiteramos, a través de www.herbol.com.bo. El presidente de la Confederación de Empresarios Privados de Bolivia, Giovanni Ortuño, afirmó que el sector empresarial atraviesa años particularmente difíciles, pero destacó que los empresarios han respondido con sacrificio, entereza, responsabilidad y compromiso. En un pronunciamiento emitido con motivo de los 64 años de creación de la CPB, Ortuño expresó su reconocimiento a los empresarios de todo el país por mantener la actividad productiva, sostener empleos, invertir, asumir riesgos y continuar apostando por Bolivia. Estamos viviendo años particularmente difíciles, marcados por la incertidumbre, la crisis económica, las restricciones y la falta de condiciones para producir. Pese a ello, hemos respondido con sacrificio, entereza, responsabilidad y compromiso, señaló. El presidente de la Confederación de Empresarios Privados de Bolivia sostuvo que detrás de cada empresa que permanece abierta existen trabajadores, familias y comunidades que mantienen una oportunidad, por lo que consideró que ese esfuerzo merece el reconocimiento del país. Ortuño afirmó además que el sector privado ha ingresado en un nuevo ciclo en el que debe asumir un papel más significativo en la construcción del país, más allá de la actividad empresarial. En este nuevo ciclo estamos llamados no solamente a hacer empresa, sino también a participar activamente en la construcción del país que queremos, manifestó. 12:16.
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0: Son las 12:20. Comenzó el Foro Económico CAINCO 2026 con el objetivo de tomar decisiones ante la crisis que atraviesa el país. Vamos a escuchar a Jean-Pierre Antelo, presidente de la Cámara de Industria, Comercio, Servicios y Turismo de Santa Cruz.
3: Este foro no viene a pedir otro diagnóstico. El diagnóstico inicial ya está hecho. Lo tenemos nosotros, lo tiene el gobierno, lo tienen los partidos, lo tienen las universidades, lo tienen los organismos internacionales. Durante más de 20 años hemos traído a esta ciudad a algunos de los mejores economistas del mundo. Robinson, Kremer, Roderick, se sentaron aquí y nos ayudaron, discutimos, conversamos, para entender qué es lo que nos pasaba. Ese trabajo, por supuesto, que fue necesario. Pero hay que decirlo con claridad. Estamos fallando en la ejecución. Bolivia necesita que alguien termine lo que empieza. Por eso este año trajimos países. No vinieron a contarnos reformas que hicieron, porque eso ya lo sabemos. Vinieron a contarnos algo mucho más incómodo. ¿Cómo hicieron para sostenerla cuando las reformas duelen? ¿Cómo hicieron para sostenerlas cuando dolía en la población, cuando la calle protestó? ¿Qué hicieron cuando el Congreso se fragmentó? ¿Qué hicieron cuando la decisión correcta dejó de ser la decisión popular? Y como todo ese conjunto de decisiones, ¿qué hicieron para crecer de manera sostenida? Porque gobernar no es solamente saber qué es lo que se debe hacer. Es tener la capacidad de hacerlo cuando hacerlo cuesta.
0: Palabras de Jean-Pierre Antelo, presidente de la Cámara de Industria, Comercio, Servicios y Turismo de Santa Cruz. Reiteramos, comenzó el Foro Económico CAINCO 2026 con el objetivo de tomar decisiones ante la crisis que atraviesa el país. Son las 12:22.
5: La falta de diésel y gasolina afecta la producción de banano, piña, palmitos, cítricos y peces en el trópico de Cochabamba. Los productores piden al gobierno solucionar la escasez de combustible en el país.
11: La falta de diésel y gasolina afecta a la producción de banano, piña, palmitos, cítricos, yuca, pescado y otros en el trópico de Cochabamba. Los productores piden al gobierno solucionar la escasez de combustibles en el país. Ricardo Zurita, secretario general del municipio de Puerto Villazuel, afirmó que la falta de combustibles mermó la producción de banano, piña, palmito, cítricos y otros hasta en un 40%. Muchos productores deben recurrir a la compra de combustibles en los puestos callejeros, conocidos como bolsas negras, donde el litro de gasolina se cotiza hasta en 19 bolivianos.
4: En los surtidores es como buscar mina de oro, conseguir diésel y gasolina. Estamos jodidos. Hasta subidas del diésel, los decretos que emana el gobierno, sin duda, no está a nivel del país, de la sociedad. Es un común castigo que el gobierno está haciendo o no estamos en la capacidad. Y todavía nos dice que hay otro decreto que va a subir a 14 bolivianos el gasolina. ¿Qué va a hacer? ¿A qué vamos a parar? No hay combustible, hay veces se nos van pacientes en los hospitales. Eso tiene que ver el gobierno. Por falta de combustible no traemos a tercer nivel lo que es a Cochabamba aquí en la ciudad. Y lamentablemente eso tiene que ver el gobierno. En tema de producción afecta en totalidad. Trópico de Cochabamba, si bien saben, ya es industrializado. Usamos con máquina, fumigamos con máquina. Ya nuestros compañeros incluso fumigan hasta con drones, porque hay banano de 60 hectáreas, hermano, de 100 hectáreas que producen. Ahí el mano de obra, cuando sube la gasolina, sube. Y los hermanos bananes tienen que abandonar de producir. En vez de que el gobierno ayude a la producción, nos está cortando la producción. Y eso puede traer crisis y hambre a la sociedad boliviana. Eso nos preocupa. estamos tratando de atender en mejoramiento de caminos. Por ejemplo, para exportar el banano, el camino tiene que ser bien raspado, bien hecho, porque los barquinazos, todo eso le frega, y la exportación de banano tiene que ser de calidad, ¿no? Y en eso afecta a los hermanos productores. Ahora hay palmito, piña que se está exportando a diferentes países, como el banano hacia a la hermana República de Argentina. Exportamos y generamos recursos al Estado Central, pero sin duda estamos abandonados. No sé qué será. Yo siempre he rogado al gobierno, póngase la mano al pecho y atienda las necesidades del pueblo boliviano.
11: Cuatro Sueta, Refio 12, Herbol, Cochabamba.
0: 12:25. Los choferes asalariados piden que se normalice el abastecimiento de combustible y advierten con movilizaciones.
6: Los choferes asalariados han pedido que se normalice el abastecimiento del combustible. Sandro Araya, quien es el secretario de conflictos de la Confederación de Choferes de Bolivia, ha manifestado y ha pedido que a las autoridades puedan de manera urgente normalizar el abastecimiento del combustible.
7: Lo primero, el abastecimiento de diésel, el abastecimiento del artículo de primera necesidad para transportar el país. De una vez deben invertir un dinero para la importación de diésel a nuestro.
6: El sector manifestó su descontento y advirtió con movilizaciones a pesar del estado de excepción que vive el país.
7: Los choferes asalariados del país, en su 98%, hemos cumplido nuestro servicio militar obligatorio y conocemos, como estamos haciendo fila en los surtidores, no nos va a tocar un pelo que hagamos unos movimientos hasta que haya diésel en el país y nos dejemos de hacer cola en un país como es Bolivia.
8: ¿Van a romper el estado de excepción?
7: Sí, no le tenemos miedo, porque dicen que van a militarizar, pero ¿quiénes son los militares? Los militares son los soldados, nuestros hijos.
8: ¿Esto en caso de que se amplíe el estado de excepción?
7: Sí, nos vamos a poner fuertes, porque ya no podemos estar en la hambre y la miseria de nuestro país que es Bolivia.
6: Graciela Dorado Alano, Carbo La Paz. Graciela Dorado Alano, Carbo La Paz.
0: Vamos a este contacto con nuestro compañero de trabajo a través de Radio Líder en la Villa Imperial. Estamos con Jorge Vidaurre y es que choferes se movilizan en demanda de combustible. Jorge, adelante.
9: Gracias, buenas tardes. Choferes recurren a instancias de YPFB para tomar y pedir y exigir gasolina y diésel en Potosí.
10: Se ha convertido en accidental. Es accidental porque no hay titular, porque le han removido, le han despedido de funciones al titular. Van a nombrar otro titular para también estar. La solución es la siguiente: por el momento, escúcheme bien, después van a tomar la palabra y le platicé también aquí el compañero. Esta tarde, a partir de las 4 de la tarde, 20,000 litros a cada surtidor. Escúcheme. Y mañana, otros 20,000. Está garantizado.
9: Jorge Vidaos de Radio Líder, Herbol, Potosí.
0: Gracias, Jorge. En Chuquisaca, choferes consideran que las medidas del gobierno contra la crisis del combustible no llegan ni a parche.
12: Las medidas del gobierno para solucionar la crisis del combustible no llegan ni a parche.
13: No creo que ni va a ser parche, porque este es un problema de fondo de poder privatizar. Ese es el objetivo del gobierno.
12: Afirmó el dirigente de los choferes de Chuquisaca, Teodoro Copa.
13: Ya no quiere asumir responsabilidades donde antes el gobierno hacía el control del tema de las distribuciones del diésel, el tema de la adquisición. Pero hoy en día, no, los empresarios privados van a vender al precio que ellos que quieran.
12: El dirigente de los choferes calificó de insostenible la falta de carburantes y advirtió que la situación está generando cada vez mayores dificultades económicas para el sector.
13: Entonces, por lo tanto, nosotros, cualquier medida que tome el gobierno, nosotros siempre estamos en contra, porque nosotros queremos estar al lado del pueblo como transportistas. Va a subir diésel, nosotros directamente vamos a afectar a nuestros usuarios, a los consumidores. Entonces, el usuario es el que quien va a pagar. Nosotros como transportistas ya no le queremos cuestionamos nada al gobierno, cualquier decisión que tome. Esta decisión de intervención ya es una posición que el gobierno está tomando a poder privatizar el YPFB. Entonces yo creo que el pueblo se tiene que darse cuenta.
12: Iván Ramos, Periodismo que Cuenta.
0: Son las 12:30.
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8: Son las 12:34 y estamos en contacto con nuestra compañera de trabajo, Graciela Dorado. Graciela, muy buenas tardes, bienvenida y novedades. Adelante, por favor.
9: Gracias, buenas tardes, Hugo. Buenas tardes al país. Efectivamente, nos hemos trasladado hasta lo que es el Hospital de Clínicas. En esta ocasión, pacientes con cáncer han denunciado desabastecimiento de medicamentos y piden cumplir con su compromiso de entregar un porcentaje de su salario tal como lo había comprometido. Vamos a escuchar a la representante, precisamente Rosario Calle, quien está haciendo referencia sobre este tema.
10: Van a llegar estos medicamentos, pero lo que en este momento también nos preocupa mucho son pacientes con cáncer de tiroides. Este medicamento que es iodoterapia no cubre el SUS y al aumentar el dólar en Bolivia ha aumentado también los medicamentos al 100%. Antes costaba más de 6.300 bolivianos, ahora está más de 13.000. Entonces muchos pacientes que tienen cáncer de tiroides no están accediendo a sus tratamientos por el costo. Vamos a morir. Nosotros pedimos a nuestras autoridades, pedimos al señor presidente que dijo que iba a donar una parte de su sueldo para pacientes con cáncer. Por favor, pedimos que llegue directamente a todos los pacientes que necesitan el tratamiento de iodoterapia. Hay pacientes también con cáncer de maxilofacial que necesitan placas que cuesta 8.000 bolivianos, pero muchos pacientes no pueden cubrir eso. Entonces pedimos por todas estas mujeres que necesitan el tratamiento, pues el presidente nos pueda colaborar, que llegue directamente. No queremos que sea burocrático, porque si vamos a ir al ministerio, el ministerio nos va a derivar a la lotería. Se necesita informes médicos, cotizaciones. Ya tienen el diagnóstico, lo que necesitamos es que los medicamentos se les dé a estas pacientes de forma inmediata.
9: Mientras tanto, ¿qué están haciendo? ¿Cómo están sobreviviendo?
10: Bueno, estas pacientes, pues un día que no reciben el tratamiento es un día menos para ellas. Es un día de pérdida, es un día de desesperanza. Y tienen hijos, por ejemplo, ella es paciente de cáncer de tiroides, mi compañera, que está sufriendo porque no tiene el dinero. no tienen las posibilidades de conseguir. Y como ella, hay muchas pacientes que están esperando.
11: ¿Podemos hablar contigo?
12: Lastimosamente, hace un mes atrás costaba el medicamento del yodo costaba 6.429 bolivianos. Ahora vale 13.315 bolivianos. Esto nos pone en una situación bastante triste a todos los pacientes que estamos sufriendo el cáncer de tiroides. Si no recibimos este tratamiento, el que nos diga el médico que puede recibir yodo es muy bueno, porque hay una alta tasa de que podemos vencer este tipo de cáncer para que no vuelva a salir en nuestro cuello. Pero ¿qué pasa si hacemos si esperamos, pasa a los pulmones? Yo ya tengo un nódulo pulmonar en mi pulmón. Y a futuro esto se va a hacer un cáncer pulmonar. Esto es lo que a mí me preocupa. Yo ya voy más de un año y medio esperando, tratando de poder reunir por mis medios el dinero, pero no he podido y no voy a poder porque tengo hijos, soy mamá sola. Entonces es lo que me preocupa, pero no solamente soy yo. Estamos hartas mamás, hartas personas que estamos con el cáncer de tiroides, que cuando nos dicen cuánto vale el medicamento para poder combatir este cáncer, no podemos, tenemos gastos con la cirugía, no, nos dicen que todo es cubierto por eso, no es así, tenemos que comprar varios medicamentos todos los días, gestionan lo que son las recetas, y no vale 100 bolivianos o 200 bolivianos.
11: No son palabras de una de las pacientes, precisamente está pidiendo de que las autoridades nacionales se puedan precisamente cumplir con lo que había comprometido, el porcentaje que debería precisamente destinar a este sector. Ahora están señalando de que incluso los medicamentos habrían subido de precio. Ustedes han podido escuchar, son más de 13.000 bolivianos, un monto que es imposible alcanzar, dijo una de las pacientes. Con este informe desde el Hospital de Clínicas hasta su centro.
8: Muchas gracias a nuestra compañera de trabajo, Graciela Dora. Y seguimos en la sede de gobierno, y es que la Fiscalía pide cárcel para 18 personas implicados en explotación minera ilegal en el municipio de Sorata, en el departamento de La Paz.
13: Gracias, buenos días a toda la audiencia de la Red Herbol. En este momento nos encontramos con el fiscal Omar Condori, quien va a informarnos respecto a la aprehensión de 18 personas y 11 civiles presuntamente de nacionalidad china. Esto por el caso de minería ilegal. Escuchemos.
14: 11 de nacionalidad china y los demás de nacionalidad boliviana habrían estado realizando trabajos en relación a una explotación ilegal de recursos minerales. En consecuencia, el Ministerio Público, en coordinación con la Policía Nacional, que ha intervenido a denuncia de la AJAM, ha procedido a realizar la acción directa, por lo que se tiene a 18 personas en calidad de aprehendidos. El Ministerio Público ha realizado una valoración integral de los elementos de convicción que cursan al Coronel de Investigaciones. En consecuencia, ha determinado provisionalmente tipificar este hecho por el delito de legitimación de ganancias ilícitas, 185 bis del Código Penal, en relación que se tiene como delito precedente la explotación ilegal de recursos minerales vinculados también a delitos medioambientales. En consecuencia, también se ha dispuesto diferentes requerimientos fiscales a objeto de determinar principalmente. Al momento de la intervención policial o acción directa, se ha podido establecer que los mismos portarían también explosivos, ¿no? Conocidos como dinamitas. Se ha dispuesto también un requerimiento fiscal a objeto de que los mismos puedan ser sometidos a estudios periciales, y en caso de que se determine que estos efectivamente serían dinamitas o explosivos, pues el Ministerio Público no va a descartar de ampliar la investigación por los diferentes tipos penales que emerjan de la investigación propiamente dicha.
8: Bueno, ahí está pidiendo la Fiscalía cárcel para las 18 personas implicadas en la explotación de minera o de minería ilegal en el municipio de Sorata, en La Paz. Muchas gracias a Omar Escobar, que está haciendo seguimiento a este tema. Son las 12:41 minutos.
15: El Comando Departamental de la Policía de Cochabamba denuncia que la justicia otorgó a más de 400 antisociales por delitos graves detenciones domiciliarias que obligan a cerrar módulos policiales. Escuchemos el reporte de nuestro colega Luis Alberto Vargas.
16: Detenidos preventivos limitan el poder de reacción de la policía contra el crimen en Cochabamba. Al menos 400 efectivos se encuentran cumpliendo funciones de custodios.
17: Pavela, estamos en una situación crítica, comando departamental, en cuanto a las disposiciones judiciales que emiten lamentablemente algunas autoridades judiciales sin ver los requisitos necesarios para conceder este beneficio, más aún cuando nos cargan esa responsabilidad a la policía. Tenemos cerca de 200 detenidos preventivos que gozan de este beneficio, de estar cumpliendo parte de su detención preventiva o muchas veces hasta su parte de su sentencia, cuando tienen ya sentencia en primera instancia, en sus domicilios, en la comunidad de sus domicilios.
16: El subcomandante departamental de la policía, coronel Marcelo Acuña, señaló que varios módulos policiales fueron cerrados.
17: Lamentablemente, a consecuencia de esto, hemos tenido que cerrar muchos módulos policiales en los distintos comandos regionales y también en cercado. Tenemos módulos policiales cerrados, demandas de la ciudadanía que exista mayor seguridad ciudadana, pero lamentablemente amarrados de pies y manos porque continúan las autoridades judiciales otorgando este beneficio.
16: El jefe policial fue consultado si el sistema del Ministerio Público, Roma Argo, ofrece sistemas de control judicial para privados de libertad preventivos o con sentencia, y esto respondió.
17: Hemos visto una serie de incongruencias en muchos de las órdenes que llegan. No nos llega siquiera la verificación domiciliaria y lugar exacto del domicilio. Muchos, por ejemplo, detenidos preventivos con vigilancia esporádica, no llegamos a ubicar el domicilio, porque la autoridad jurisdiccional solamente nos emite la orden y no los requisitos que deberían tener, como el certificado de registro domiciliario, la ubicación del domicilio y otros que nos permitan realizar un efectivo control.
16: Y detalló la lista de delitos a los que benefició este sistema judicial.
17: Hay delitos de sustancias, tráfico de sustancias controladas, violaciones, abusos sexuales, pornografía y otros delitos que consideramos como autoridades policiales deberían estar o tener otro tratamiento judicial.
16: Producto de esta falencia del órgano judicial, el subcomandante departamental de la policía indicó que existen 10 efectivos policiales con procesos disciplinarios derivados de fugas de privados de libertad.
17: Tenemos cerca de 10 policías en la presente gestión que están siendo procesados por evasión y están, lamentablemente, muchos de ellos van a ser, o la mayoría, si no son todos, van a ser separados temporalmente de la institución por esta falta, ¿no?
16: Informó Luis Vargas, Red Pío 12, Cochabamba.
18: 12:44.
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8: Nisirie Nelish Ashin Nipo está a mano Yerichuca, ¿no? Yo pertenezco a la cultura del pueblo chiquitano, departamento de Santa Cruz, en las 5 provincias, ¿no? Todas las personas adultas, mayores, todavía hablan el idioma, ¿no? Pero los jóvenes, por diferentes motivos de discriminación, no lo estamos valorizando nuestro idioma, ¿no? Nuestro idioma, nuestra cultura, que nuestros abuelos lo han querido cultivar siempre, ¿no? Del tema de la recolección de los recursos naturales, ¿no? La agricultura y la ganadería. Pero solamente esta actividad lo hace para solamente consumo familiar, ¿no? Y no así para la venta, porque hay una cierta visión de nosotros como pueblos indígenas de todavía de conservar el medio ambiente, ¿no? La educación para nosotros ya es el tema de preservar los valores, ¿no? Que se han venido inculcando siempre, ¿no? Los valores y el tema también del respeto, ¿no? Del saludo, el tema de respetar la naturaleza, todo era para convivir, ¿no? En armonía dentro de la comunidad, ¿no? Ashini nauki ushia na no suboriki una no piatea una este.
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0: de Uyuni ha señalado que la falta de combustible y la suspensión de vuelos de la aerolínea estatal BOA también es otro de los factores que afecta al sector.
1: Traer más turistas, pero no hay tampoco gasolina. Y también se están cancelando vuelos de parte de la aerolínea BOA. Todo esto está generando problemas en la región del sudeste potosino. Y sumado que todavía es muy preocupados, por eso justamente lo que queremos nosotros es de que se genere actividad turística en septiembre. Si nosotros tenemos actividad turística en septiembre sostenida, obviamente vamos a poder afrontar octubre. Pero si no podemos solucionar el problema de la gasolina, del combustible en la ciudad de Uyuni, no vamos a poder mantener esa demanda. Si no solucionamos el problema de la aerolínea BOA, no vamos a poder mantener esa demanda. Si no solucionamos el problema todavía de la situación anegada de algunas instalaciones como migración, que está con nieve todavía, algunos lugares del ambiente donde se hace el tema del pasaporte, no vamos a poder reactivar el turismo. Entonces, flujo. Pero lamentablemente por la falta de gasolina no estamos pudiendo cumplir los paquetes. El tema de las aerolíneas nos está arruinando porque no estamos pudiendo tener los programas organizados. De hecho, ahora se ha cancelado el vuelo a la ciudad de Uyuni. ¿Y qué significa esto? De que tenemos que traer a los turistas desde la ciudad de La Paz en una vagoneta. Eso hace que pierda un día de tour. Entonces, todo esto nos está perjudicando. Y sumado todavía...
0: Graciela Dorado Alano, Carbo, La Paz.
2: Y en torno a este mismo tema, reclamos de los vuelos de BOA en el norte de La Paz, en el norte de nuestro país, en Pando, pasajeros de Boliviana de Aviación expresaron su molestia por la cancelación del vuelo Cobija-La Paz.
3: Pasajeros de Boliviana de Aviación expresan su molestia por la cancelación del vuelo Cobija-La Paz y otras conexiones. Denuncian que no es la primera vez y cuestionan la falta de comunicación y explicaciones oportunas. Consideran una falta de respeto al usuario, además de un perjuicio económico para quienes tenían compromisos y conexiones programadas.
4: La pregunta es por qué no nos informaron nada. Estaba todo programado y que cancelen ahora sí perjudica bastante. No, ni correo, ni llamadas, nada. Realmente tenía programado para ya llegar a mi trabajo allá y una macana, no te avisan, son una huevada, la verdad. Y nada, estoy un poco estresada y molesta.
5: En esta semana, bueno, en estas dos semanas es la segunda vez que me pasa con la misma empresa. Viniendo de La Paz me han hecho lo mismo. Me han dicho que se suspendió por factor climático, pero estaban saliendo aviones del mismo aeropuerto. Entonces eso es ilógico. Yo pienso que se les atrasan los vuelos y nos perjudica a nosotros. Me han hecho perder a mí miles de bolivianos porque yo no estoy en viaje de placer, estoy en viaje de negocios. Entonces me han hecho perder miles de bolivianos y ahora otra vez. Y bueno, uno de acá me dice que no es su culpa, que no sabe qué hacer. No es mi culpa, yo no sé.
6: En este caso estoy con reuniones y demás que ya están postergadas, son impostergables en algunos casos. Y bueno, siempre, la verdad, se espera la lealtad de la empresa, o sea, que se tengan itinerarios claros. Si no pueden cumplir con el itinerario, no se nos programan a nosotros, ¿no? Porque también tenemos compromisos muy importantes y nos desfasan todo. Y la aerolínea se dice, no está mal la avioneta y bueno, está, se quedó ahí. Murió todo, ¿no? Podrían ser más claros con los itinerarios, decirnos, va a salir tal vuelo, no importa con tal perjuicio, pero uno ya se acomoda a eso, ¿no? Bueno, la maleta.
3: En el informe, yo soy Unai Radio Frontera, el Volco Vija.
2: Son las 12:54.
7: El transporte pesado de Oruro espera que la intervención a la ANH y a YPFB esclarezca la verdad sobre la comercialización de combustibles.
8: El transporte pesado en Oruro espera que la intervención de YPFB y la Agencia Nacional de Hidrocarburos ANH puedan esclarecer la cantidad y el precio de combustible que compra el gobierno para el abastecimiento diario, ya que a falta de una información clara se pone en riesgo la economía del sector.
9: La transparencia tiene que ir a ese punto, donde tiene que llegarse el precio real, ¿no? Los intermediarios, ¿cuánto siempre están ganando? ¿Cuánto nos están haciendo la pérdida, ¿no? Todo eso debería hacerse muy transparente para que...
8: Además, lamentó que la falta de combustible y el racionamiento les está obligando a comprar combustible del vecino país de Chile, aunque ello representa un incremento a sus costos operativos.
9: Ya ha dicho el ticket a ahorita y salimos cortando también a Oruro, ¿no es cierto? Entonces, no nos alcanza, verdaderamente tenemos que subvencionarnos el diésel o día para ofrecernos en el lado chileno, muchos de los transportistas.

0: Finalmente dijo que existe mucha expectativa en los resultados de esta intervención por parte del gobierno, informó Wilson Cruz del Pío 12, Herbodoro.
1: 12:56. Fátima Tarnío, alcaldesa de Sucre, es elegida vicepresidenta de la Federación Latinoamericana de Ciudades, Municipios y Asociaciones Municipalistas.
2: La alcaldesa de Sucre, Fátima Tarnío, fue elegida vicepresidenta de la Federación Latinoamericana de Ciudades, Municipios y Asociaciones de Gobiernos Locales, FLACMA.
3: El gobierno municipal de Sucre ahora ostenta la vicepresidencia de la Federación Latinoamericana de Ciudades y Municipios. La presidencia ha recaído en manos del intendente de Rocha. Es una especie de gobernador para que nosotros podamos entender.
2: La elección se realizó durante la Asamblea General Ordinaria de la organización que se desarrolla en Sucre, en el marco de su congreso que reúne a más de 60 alcaldes y representantes municipales de 21 países.
3: En todo este evento tan grande que ha aglutinado más de 50 alcaldes, casi 60 alcaldes en representación de 18 países están aquí, felices, verdaderamente felices.
2: En la misma asamblea, el intendente de Rocha, Uruguay, Alejo Umpierres, fue elegido presidente de la FLACMA para el periodo 2026-2029 en reemplazo del alcalde de Cuenca, Ecuador, Cristian Zamora. Iván Ramos, Periodismo que Cuenta.
1: Bueno, sigamos con informaciones desde Sucre con Iván Ramos, Radio La Plata.
2: El presidente de la Cámara de Diputados, Roberto Castro, afirmó que cualquier reforma a la Constitución Política del Estado deberá contar con la legitimidad del pueblo boliviano y ser tratada con participación y concertación de la sociedad.
4: Tengo entendido que ingresado, no sé, son uno o dos proyectos de necesidad de reforma a la Constitución. Es muy diferente a una reforma a la Constitución. Entonces, en función a eso, se harán los estudios pertinentes, ver qué es lo que se necesitaría reformar. Pero más importante de todo, tenemos que entender que la Constitución Política es en realidad de todos los bolivianos.
2: Roberto Castro explicó que por el momento solo se conoce la presentación de una iniciativa legislativa cuyo contenido deberá ser analizado para determinar qué aspectos de la Constitución se pretende modificar.
4: Pueda plantear también sus necesidades al respecto. Entonces, no es que se quiera reformar toda la Constitución, pero lo que se pretenda reformar seguramente va a haber actores sociales, la sociedad en general, que sí, seguramente va a querer tener su espacio.
2: Señaló que el tratamiento de una reforma constitucional requiere mucha delicadeza y deberá seguir los procedimientos establecidos por la normativa vigente. Remarcó que la Constitución pertenece a todos los bolivianos y sostuvo que las propuestas de modificación no solo debe cumplir con la normativa vigente, sino también contar con legitimidad del pueblo boliviano.
4: Por el momento solamente entiendo que es una iniciativa legislativa que se ha presentado, es una iniciativa legislativa. Esta tiene que procesarse y sustanciarse a través de la normativa vigente.
2: Iván Ramos, desde Sucre.
1: Muchas gracias a Iván Ramos, desde Sucre, y a todos nuestros periodistas en todo el territorio nacional. Nuestras emisoras, hermanas, amigas, familia, la Red del Bol, les enviamos un gran abrazo en este final de Bolivia en Contacto. Son las 13 horas y obviamente les invitamos a ser parte de las noticias, las informaciones en nuestra página principal de informaciones en www.herbol.com.bo. Un fuerte abrazo en este día viernes y que la pasen muy bien.
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6: Es la hora 13:03.
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9: Muy, pero muy buenas tardes. Bienvenidos a la edición central de Herbol Deportes.
8: Los títulos de la jornada. Número 1.
9: Regresa el torneo del todos contra todos con la jornada número 18. Inicia Real Oruro, recibe a San Antonio Universitario de Vinto, visita a ABB.
8: Número 2.
9: Nacional Potosí inicia con victoria dentro del torneo seriado. Goleó por 5-1 a Real Tomayapo en la Villa Imperial.
8: Número 3.
9: Ervin Saavedra, Robson Mateus y Patricio Rodríguez se perfilan para volver en Bolívar ante Independiente el fin de semana.
8: Número 4.
9: No solamente están en jaque mate Oriente Petrolero por lo de Diego Bejarano, sino también Universitario de Vinto por el tema de Egües.
8: Número
9: 5. Die Strongest tendrá que recibir al equipo de Real Tomayapo en la ciudad de La Paz. Será este domingo 6 de septiembre a las 18 horas.
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9: Hola, hola, ¿qué tal? Muy, pero muy buenas tardes. Un cordial saludo a toda la gente que en esta oportunidad está con nosotros. Les saludamos a todo el país a través de la 100.9 y también los que nos siguen en las redes sociales cuando son las 13:06. Arrancamos con esta edición central de Herbol Deportes hablando de todo el deporte nacional e internacional. Dentro de lo que sucede este fin de semana, se vienen partidos importantes por la fecha número 18 porque volvemos al torneo del todos contra todos. Se tendrán partidos interesantes dentro de este torneo, partidos en los cuales, si bien el día del peatón es el domingo 6 de septiembre, pero se tendrá compromisos también en esa jornada. Uno de ellos, lo decíamos, es el partido entre Die Strongest y Real Tomayapo en el estadio Hernando Siles. También se tiene el partido entre Independiente y el equipo de Bolívar este día domingo. Y vamos a arrancar hablando sobre la victoria que tuvo el equipo de Nacional Potosí en el torneo seriado, y se habla mucho de la confianza que se le volvió a dar al profesor Eduardo Villegas. Vamos a escuchar la palabra del presidente del equipo de Nacional Potosí después de tener esta victoria y con la alegría de poder sumar unidades pensando que se vienen mejores momentos para el cuadro potosino. Lo escuchamos a Wilfredo Condori.
10: Sí, la verdad que creo que ha sido nuestra mejor alegría del año. Un buen resultado, un buen juego más que todo. Tenemos gente que hemos contratado, aparte de eso, nos va a dar buenos resultados.
11: Me dieron muy buenas noches. A partir de la confianza que nuevamente le da al profesor Villegas, se ven cambios bastante favorables en lo que es el plantel de Nacional.
10: Sí, bueno, creo que ha habido una mala interpretación. Él nunca, ni siquiera se lo ha considerado su despido del club. Y por eso el rendimiento, ¿no? Y también ya la gente, como es nuevo, se está acomodando cómo fue el profesor Villegas y lo que se ve es en los resultados.
12: Presidente, a ver, la pregunta, ¿cómo le dejó el rendimiento de los 12 jugadores extranjeros de Wesley Junior y de Batista también, presidente, a usted como hincha y como dirigente?
10: Bueno, Wesley es un señor jugador, claro que sí, que está un poco más de tiempo, pero en el caso de Batista igual se ve que tiene aptitudes y va a ir mejorando, yo creo que va a ser imprescindible para aquí.
12: Presidente, ¿cómo le dejas? Ya pudo hablar con la interna del equipo, siempre importante dar las felicitaciones. después de esta goleada?
10: Sí, acostumbramos nosotros después de cada partido, después de cada triunfo, nos vamos a felicitar a todos ellos. La felicidad que ellos imparten hacia nosotros se debe por el buen juego que se ve en la cancha.
12: La invitación, presidente, también para el día domingo, ¿no? Después de la goleada, tiene que venir la hinchada.
10: El domingo, bueno, esperábamos, pese a que es el día del peatón, pero esperamos que nos acompañen. Es importante la participación de la hinchada Nacional Potosí, para motivarles, para alentarles a todos ellos.
11: Presidente, ¿ya se viene planificando lo que va a ser el clásico reprogramado para el 22
10: de mes? Bueno, todavía no lo hemos hablado con el técnico, pero creo que ya está trabajando.
9: Escuchábamos la palabra del presidente del cuadro de Nacional Potosí, el señor Wilfredo Condori, hablando sobre el resultado que se obtuvo en la Villa Imperial por 5-1 ante el equipo de Real Tomayapo. La alegría, él lo mencionaba, que le da este resultado, sobre todo el ánimo, para que pueda levantarse el cuadro potosino. Él también lo mencionó de la misma manera, que en ningún momento se puso en duda la continuidad del técnico Eduardo Villegas. Y también habló sobre el siguiente partido. Recordemos que el equipo de Nacional Potosí ya por el torneo del Todos contra Todos este 6 de septiembre, pese a tener el día del peatón, jugará a las 20 horas ante el equipo de Blooming. Va a ser un partido muy interesante el que se va a tener este fin de semana. Vamos a escuchar la palabra del jugador Mirko Tomjanovic hablando sobre el compromiso ante Tomayapo, el 5-1, donde el jugador marcó 2 goles.
0: Importantísimo, ¿no? Ganar, sobre todo seguir agarrando confianza con el plantel, con el equipo, y bueno, contento por eso.
12: Mirko, importante, se aporta con 2 goles de buena calidad, de factura prácticamente, a tu ex equipo. Hoy te convertiste en el verdugo de tu ex equipo.
0: Bueno, no pienso mucho en eso, pienso bueno en aportar al equipo, ya sea con goles, asistencia, y bueno, como te comento, contento por ganar y bueno, de esta manera.
11: Mirko, te vimos con la mano vendada. ¿Qué te pasó?
0: En el último partido que jugué acá me rompí el dedo y estoy con ese problemita, pero bueno.
11: Aún así. Jugar, pero como no tuvieras ninguna lesión en fin.
0: Bueno, tratando de cuidarme, ¿no? Pero más bien, como te digo, salieron las cosas hoy.
11: Muy buenos goles los que hiciste el día de hoy. ¿A quién se los dedicas?
0: Se lo digo a mi familia, a mis padres, que siempre están ahí apoyándome en todo momento.
12: Mirko, se habla muy bien de tu llegada a Nacional Potosí. Siempre estás participando, eres uno de los picos más altos que tiene este equipo.
0: Como te digo, contento por el momento que estoy pasando, pero más contento por el equipo y por ganar.
12: Ya si piensa en el siguiente rival, Blooming.
0: Así es, ahora pensar en el próximo partido.
9: Ahí teníamos la palabra del jugador Mirko Tomjanovic hablando sobre el aporte que tuvo dentro de esta goleada ante el cuadro de Real Tomayapo, su ex equipo de Mirko Tomjanovic, y la alegría de obtener este resultado dentro del torneo seriado. Ahora pensando en el torneo del Todos contra Todos y la fecha número 18 que arranca en esta jornada. Y hablando de los partidos que se tiene dentro de esta jornada, se tendrán compromiso en el estadio de Villa Ingenio. A las 17:15 el equipo de ABB recibe a Universitario de Vinto. Vamos a escuchar la palabra del profesor Marcelo Estracia ya en la ciudad de La Paz.
1: Se va a afrontar un partido complicado, un partido difícil. Todos los partidos son difíciles, no hay partidos fáciles. Así que esperemos que el equipo esté a la altura y que pueda desarrollar un buen juego, que el funcionamiento sea bueno. Más allá de lo del rival, tenemos que pensar en lo nuestro y en sacar un buen resultado, ¿no? Para poder seguir saliendo de a poco de ese lugar incómodo en el que estamos.
2: Profe, reducto hostil, territorio hostil, pero ya lo conocen en función de ello. ¿Qué precauciones hay que tomar?
1: No, hostil no, es una cancha difícil, pero conozco a muchos de sus jugadores, conozco la jerarquía. Bueno, todos los partidos son difíciles, creo que tácticamente hay que ser inteligentes. Imagino que los 15, 20 primeros minutos ellos van a querer avasallar. Tienen 2 extremos muy rápidos, circulación de pelota rápida de mitad de cancha para adelante, llegan con mucha gente, necesitamos estar preparados esos 15, 20 minutos para empezar a jugar después nosotros y hacer nuestro partido, que es la idea, ¿no?
2: Un partido especial por enfrentar a Walter Flores, por los dimes y diretes que le dijeron.
1: No tengo nada, no lo conozco, no tengo nada con él. A lo mejor algunos malentendidos a veces producen que haya resquemores entre los seres humanos, pero la verdad no tengo ningún problema, nunca he tenido trato, no lo conozco. Y hablar mal o bien de un colega no es mi idea, no soy así. Creo que trabajar necesitamos trabajar todos. Nadie gana siempre. Somos los entrenadores más perdedores que ganadores, esa es la realidad. Y nuestras etapas de futbolistas se han quedado atrás hace mucho tiempo, entonces no puedo hablar de quien no conozco realmente.
2: ¿Preocupación por Vidito Rico? Mira, una baja.
1: Sí, la verdad que sí. Sufrí una lesión seria, gracias a Dios. No fue ocio, o sea, no fue, digamos, pensábamos que era peor, pero un gran tajo, un gran corte con muchos puntos de sutura por dentro y por fuera. Pero bueno, creemos que lo vamos a tener pronto con nosotros en la etapa más importante que se nos viene.
9: Escuchábamos la palabra del profesor Marcelo Estrassi hablando sobre el compromiso que se tendrá en esta jornada, donde arranca la fecha número 18 ya del torneo de todos contra todos, y sí existe una pequeña rivalidad, tal vez por así decirlo, entre el equipo de, o bien entre los dos técnicos, tanto Marcelo Estrassi como el profesor Walter Flores. Vamos a escuchar ahora la palabra de Walter Flores, técnico de ABB.
3: Son 8 días que estamos acá. Parece más tiempo, pero estos días hemos aprovechado lo máximo porque, bueno, nos venimos a este lugar maravilloso, y acá eran todos muchísimos de trabajo y es muy provechoso. Estamos muy bien, sabemos muy bien el rival que nos vamos a enfrentar, así que esperemos que nos salga todo de la letra en detalle. Sabemos, un par de semanas estuvimos allá, los conocemos muy bien. Así que toda la información se les está dando a los jugadores en el campo, también lo hicimos el trabajo táctico, así que esperemos que nos salga todo bien. Inteligentes, sabemos que ellos se agrupan muy bien, tienen jugadores rápidos, jugadores con la banda sobre todo, así que inteligentes y con intensidad, y bueno, esperemos que nos salga todo bien y podamos quedarnos con los 3 puntos que se necesita bastante, ¿no?
9: Escuchábamos la palabra de Walter Flores mencionando todo el trabajo que se está realizando en el de Guarina, también de la misma manera, tratando de tener toda la intensidad dentro del trabajo, el equipo de ABB, ya que necesita sumar unidades más aún dentro de este torneo, el más importante que tenemos en nuestro país. Es momento de irnos a una pausa. Más adelante continuamos con más información en esta edición central de Herbol Deportes.
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13: Ay, no, amor. 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
6: Retornamos con la edición central de Herbol Deportes cuando son las 13 horas con 22 minutos. Vamos a hablar del Tigre de Achumani. La preparación que tiene The Strong a través de la mano del profesor Sago sobre lo que sucederá ya este fin de semana. Se viene la fecha número 18 para The Strong. Es muy importante obtener las tres unidades más aún en condición de local. Hacerlo en el estadio Hernando Siles junto a toda su hinchada cuando reciba a las 18 horas al equipo de Real Tomayapo. Escuchamos la palabra del técnico de The Strong, es el señor Antonio Sago.
7: Sí, jugando en La Paz ya hemos dejado escapar algunos puntos, ¿no? Uh-huh. Y esto nos hace falta hoy, así que hay que hacer un gran partido, ¿no? Frente a Tomayapo, que es un equipo que viene creciendo ahí en los últimos partidos también. Pero cabe a nosotros hacer nuestra parte y después ver lo que pasa con los otros equipos, con Bolívar y con Always. La nuestra intención es una victoria y estar siempre ahí junto con ellos.
8: Profesor, ¿cuál va a ser el balance? ¿Cómo está el conjunto después de lo que ha pasado con el Clásico? ¿Cómo están los ánimos? ¿Cómo va el plantel?
7: Es una otra competición, ¿no? Así que tenemos que saber diferenciar las competiciones también. Estamos ahí peleando por las primeras colocaciones, ¿no? Por los primeros cupos ahí en el campeonato boliviano, así que creo que la prioridad hoy para nosotros es el campeonato, que nos dará directamente un cupo en la Libertadores. Y ahí sí, después vamos a pensar en la Copa, lo que vamos a hacer. Perder un clásico no es bueno, uno se siente mal, pero hay que saber diferenciar las competiciones que estamos disputando también.
8: Profesor, en el Clásico se vio a Giovanni Welch como defensor cerca al final del partido. ¿Evalúa tenerlo como central este jugador, considerando también que The Strongest no pudo traer más centrales en este mercado?
7: Nosotros tenemos apenas 4, ¿no?, centrales, así que ya probé Santiago Arce en aquella posición y también Giovanni. Él me dijo que ya jugó ahí improvisado, ¿no? Así que estamos entrenando, ¿no?, a buscar soluciones si un día nos viene a faltar un jugador. Terminó bien el clásico en aquella posición, así que es un jugador que vamos a tomar en cuenta para los próximos partidos caso necesitemos.
6: Escuchábamos la palabra del técnico de The Strongest, Antonio Sago, hablando sobre lo que se viene dentro de los siguientes compromisos para el Tigre de Achumán y todo el trabajo también que se está realizando en el Rafael Mendoza Castellón. Pero vamos a seguir escuchando al técnico de The Strongest también hablando sobre los titulares para este compromiso tan importante que se tiene en la ciudad de La Paz y hablando también del caso de Darwin Long.
7: Sí, está entrenando bien, es una opción que tenemos, la otra también es jugar con Ventura ahí, así que terminar la semana bien, como hemos hecho hasta ahora, pensar en hacer un gran partido y sacar los 3 puntos, que es nuestro principal objetivo ahora, juegue quien juegue, esto es el objetivo principal.
9: Profesor, ¿ha podido hablar a lo mejor con los jugadores sobre esta dificultad que le está costando al equipo los partidos de local? Porque los termina o ganando, sufriendo, o en algunos casos empatando. Si pudo tal vez darles alguna recomendación o algún balance que usted tenga también.
7: No, pienso que hemos mejorado un poco también, ¿no? Hay que tener un poco más de concentración. Creo que hemos fallado un poco ahí en los últimos partidos, en la fase defensiva. Hemos entrenado mucho esta semana para ver si conseguimos pasar arco en cero la próxima partida, ¿no? Es importante esto. Si pasamos arco en cero, los jugadores ganan un poco más de confianza para el resto del campeonato. Así que estamos entrenando, estamos haciendo de todo, estamos mejorando. Creo que hemos mejorado, hemos sacado ahí 4 puntos, ¿no? de los primeros. Así que yo veo un crecimiento y espero que en el próximo partido podamos mejorar aún más. Hemos cambiado tantas cosas ya aquí, al interno, en el equipo también. Yo creo que los jugadores están confiantes en lo que estamos haciendo. Se ve una disponibilidad muy grande por parte de ellos. Así que soñamos en un cupo en la Libertadores, en ganar el campeonato, hasta porque estamos ahí a tres puntos y nos quedan todavía 12, 13 fechas. Así que es pelear hasta el final. Yo pienso que tenemos equipo para pelear. De nuevo, los jugadores mejoraron físicamente, mentalmente, técnicamente, tácticamente, para mí. Lo que vi desde que llegué acá, así que es soñar siempre, soñar hasta el final y a ver si volvemos a disputar la Libertadores el próximo año.
6: Escuchamos la palabra del técnico Sago hablando sobre el compromiso que se tendrá este fin de semana cuando reciban a Tomayapo en el estadio Hernando Siles. Lo reiteramos anteriormente, el partido era a las 17:15 y se cambió para las 18:00 en el estadio Hernando Siles para recibir al cuadro de Real Tomayapo. Pero cambiamos de información, sabemos muy bien que también se tiene partidos este día domingo desde las 3:00 p.m. y el compromiso que se dará así en el Estadio Patria será entre Independiente y el equipo de Bolívar. Vamos a escuchar la palabra de la gente de Independiente que se prepara para este partido tan importante ante Bolívar, el puntero de este torneo del todos contra todos. Escuchamos la palabra del jugador Gustavo Cristaldo.
10: Sí, ya retomando los entrenamientos, pensando ya ante Bolívar, que es un gran rival, está puntero, y nosotros tratar de consolidarnos aquí de local. No, todo, hay que tener en cuenta a todos los jugadores de mucha jerarquía, jugadores de clase A, así que hay que tener cuidado en todos los aspectos, porque no van a hacer mucho daño, y bueno, más que todo nosotros estar bien concentrados para hacer nuestro trabajo. Claro, hay que buscar la debilidad de ellos para poder hacerle daño, así que va a ser un partido muy lindo, un espectáculo hermoso, y bueno, somos 11 contra 11 dentro del campo de juego. Claro, hemos ganado los últimos partidos allá de La Paz, así que bueno, ahora, como dije, de un comienzo tratar de hacernos fuerte de local ante un gran rival o lo que venga después también más adelante, hacernos fuerte de una vez por todas en nuestra casa, en nuestra cancha, ante nuestra gente y todo eso.
11: ¿Ecuador ha tenido la oportunidad de poder hacer buenos partidos con Bolívar?
10: Sí, bueno, como digo, todo jugador siempre sueña jugar contra un grande y es una motivación extra, entonces no solo mi persona, sino todos los compañeros también han hecho muy buenos partidos y como digo, es una motivación muy linda para poder poder jugar ante un gran rival, harta gente, así que va a ser un espectáculo hermoso.
6: Escuchábamos la palabra de Gustavo Cristaldo, jugador del cuadro de Independiente, que recibe a Bolívar este fin de semana. Vamos a escuchar ahora la palabra del técnico del cuadro de Sucre, Juan Pablo Gras.
12: Sí, ustedes muy bien saben que tenemos bajas, pero vamos a esperar hasta el día de mañana para poder tomar decisiones, ¿no? Pero todos trabajan, todos están metidos. Ese es un equipo que se conforma de 30, 35 chicos. Aquí entra, yo creo que tiene que dar todo decidido dentro del campo de juego, ¿no?
11: ¿Cuánto significa este compromiso para el equipo?
12: Mucho. Jugar contra un gran rival que está ahí arriba, nosotros igual sacando un buen resultado, nos ponemos ahí arriba igual peleando con los punteros y bueno, como te digo, con los pies sobre la tierra, analizando con calma al rival, preparando las sesiones de entrenamiento, siendo los chicos que se mentalicen que no tiene que venir ningún equipo a robarnos puntos acá en casa. Y bueno, como te digo, los chicos solamente tienen que trabajar, meter en nosotros, preparar los entrenamientos y Dios mediante lleguemos todos en buenas condiciones al partido y poder hacer que las tres unidades se queden en casa.
6: Escuchábamos la palabra del técnico de Independiente, quienes recibirán a Bolívar este fin de semana, este 6 de septiembre a las 15 horas en el Estadio Patria. Hasta este momento hemos llegado con toda la información en esta edición central de Herbol Deportes. No se olvide que estaremos con más a través de las redes sociales. Buenas tardes, permiso.
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6: Es la hora 13:33 minutos.
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0: Queridos amigos, ¿cómo están? Muy buenas tardes. Bienvenidos a Sentimiento Nacional. Un verdadero placer tener la posibilidad de estar junto a ustedes en esta jornada. Primer fin de semana del mes de septiembre. Un fin de semana que pinta a intensa actividad cultural. No solamente en la ciudad de La Paz, sino como siempre en todo el país. Será un privilegio acompañarnos hasta las 15 horas compartiendo música, información cultural, entrevistas y muchas sorpresas que vamos a tener el día de hoy. Hemos querido iniciar el programa con esta canción, Cholita, composición de Edwin Castellanos, interpretación de Tupay. A propósito de él, ya se encuentra con nosotros acá en los estudios de la Red del Bol y vamos a aprovechar el tiempo para darle ya la cordial bienvenida y, por supuesto, hablar con él sobre todos los proyectos, sobre este universo Tupay, que alguien me pasó el dato, podría haber una segunda versión de Universo Tupay. Edwin, ¿cómo estás? Buenas tardes. Bienvenido, como siempre, a Sentimiento Nacional.
1: ¿Cómo estás, hermano? Un gusto saludarte. Contento de estar acá en La Paz y visitando tu programa.
0: Muchísimas gracias. Edwin, primero la letra, luego la música. Primero la música, luego la letra. ¿Cómo haces las composiciones?
1: Bueno, esa es una forma de componer de cada compositor. Ajá. Yo me siento más cómodo cuando hago la música primero. Ajá. Primero quiero que sea una música, una melodía bonita, pegajosa. Y después espero que venga la inspiración para ponerle a la letra.
0: Ajá. ¿Quedan de repente algunas inspiraciones solamente en música?
1: Sí, algunas. Ajá. Pero bueno, es importante que haya letra siempre para que la canción trascienda, ¿no?
0: Definitivo, definitivamente. El mensaje es completo con música y letra. Universo Tupay, la última vez que estuvimos acá, estuvimos justamente, bueno, habíamos hecho por Zoom el contacto.
1: Exacto, exacto.
0: Para presentar parte de estos nuevos trabajos videográficos. ¿Cómo nos está yendo en este universo?
1: Bueno, estamos muy contentos festejando nuestros 30 años de sí, Tupay. Señor. Con un disco muy especial, con mucha calidad musical, canciones muy lindas, invitados de primer nivel. Uh-huh. Como Elvis Crespo, Diango, Agua Peteco, Marina, Peteco, sí, Nahuel, sí. Realmente cantantes, artistas consagrados, haciéndoles cantar nuestra música. Y bueno, avanzando, disfrutando del universo Tupay.
0: Sí, sí.
1: Nos faltan hacer algunos videos todavía. No hemos podido coincidir con Elvis para hacer el video. Así que estamos viendo la posibilidad de irnos a Puerto Rico o traerlo al está más difícil. Así que, bueno, trabajando siempre con muchas ganas.
0: ¿Será fruto de todo lo que se ha sembrado, esto que estás cosechando, Edwin? En varias etapas, varios ciclos, pero siempre de pie, Tupay.
1: Creo que sí, un poco estábamos hablando con Horacio. Uh-huh. Creo que es el resultado de la perseverancia, del trabajo constante, ¿no? De siempre seguir de pie, trabajando, creando. La creatividad es muy importante en el arte, ¿no? Así que, bueno, estamos pasando momentos muy lindos a esta altura de nuestra vida, ¿no? La sorpresa con Jerome, nuestra colaboración, este remix es un fenómeno, una cosa muy interesante que está sucediendo. Cuando Jerome nos propuso hacer las tres canciones, el Quema Quema, el Soy Caporal y el Cholero, un poquito nos daba miedo, pero yo entendí al final que son canciones que están en la casa, que son clásicas, que los jóvenes han crecido escuchando, que los papás escuchaban, ¿no?
0: Sí, sí, sí, sí, sí.
1: Pero hacer una versión refrescante para que ellos también se diviertan, creo que fue un acierto. Mira, en 3 semanas más de 1.200.000 vistas.
0: Wow.
1: Y bueno, eso también hace de que podamos ir a lugares, digamos, como son las discotecas, donde reina otro tipo de música, música urbana, la cumbia. Y hoy por hoy estamos tocando en todas las discotecas, llevando nuestra música, haciendo que los jóvenes disfruten y bailen la música de Bolivia.
0: Debe ser una alegría para el artista, Edwin, ver que de repente tu música ha sido transversal en generaciones, que la han cantado,
1: claro,
0: por supuesto, de los abuelos, los papás, nuestra generación, y ahora jóvenes y niños sobre todo, porque hay un pegue bastante interesante con los niños.
1: Sí, es muy lindo, ¿no? Ver que uno ha escrito una canción y que el tiempo ha hecho de que el pueblo se apodere,
0: sí, sí, sí,
1: ¿no?
0: Sí.
1: Y lo canten y lo hagan suyo, no solo en Bolivia, en otros países también,
0: sí, sí.
1: Perú, Ecuador, Argentina, Chile. Tanto que hasta piensan que son canciones de ellos, ¿no?
0: Exactamente, tal cual.
1: Llega a tal la propiedad, ese sentido de propiedad de identificarse con nuestra música, que bueno, lo único que tenemos que hacer es sentirnos felices.
0: Definitivamente. Dentro de este marco de éxitos que has tenido y que se tiene todavía, Los famosos clásicos, dicen muchos que ya no van a haber clásicos después de los 2020, porque es tan rápida la música, tan efímera, que exacto, pensar en clásicos va a ser algo realmente complicado.
1: Sí, justamente analizando, lamentablemente en las nuevas corrientes musicales las canciones salen tantas y tan rápido que duran un mes, dos meses y ya desaparecen, ¿no?
0: Exacto.
1: Eso decía yo, que a nuestros nietos le vamos a poder hacer escuchar La Bichota, por ejemplo, ¿no? Si duraron lo que dura un hielo en un vaso de whisky.
0: Por lo menos. Pero bueno, ¿hay alguna canción preferida tuya, Edwin, de todas las que tienes y de todos los ciclos que has pasado musicalmente?
1: Mira, son etapas. Cuando uno escribe una nueva canción, esa es la preferida. Pero viene otra, uno ya está pensando en la siguiente, ¿no? Y me pasa, por ejemplo, ahora de volver a reeditar canciones que escribí para Los Carcas cuando estábamos muy jóvenes,
0: claro,
1: como que son clásicos, como Sin Ella, sí, son Tantas Noches, Picaflor. Y me doy el gusto de hacer una versión de Tupa y orquestada, muy linda. Me vuelven a gustar, me vuelvo a escuchar. Claro. Pero como te digo, las canciones nuevas siempre son las preferidas por ese momento.
0: Definitivo. Estamos escuchando ya de fondo esta hermosa chacarera, Peteco Carabajal, un símbolo, un emblema en Argentina y justamente con este ritmo. ¿Ha sido fácil elegir los invitados para el Universo Tupac?
1: De alguna manera sí, porque son gente de mucha trayectoria, ¿no? Gente que ha hecho un trabajo muy fuerte en su país, al igual que nosotros. Sin ponernos de acuerdo, hemos trabajado por nuestras culturas, por nuestra música. Igual, eso es la familia Peteco Carabajal, ¿no? Uh-huh. Es una dinastía de Santiago del Estero que cultivan la chacarera, la samba. Y bueno, es muy lindo que les propongas el tema que les guste y que digan, sí, vamos adelante, ¿no? Lo mismo nos pasó con Nahuel Penici. Ajá. Esa canción, Voy a ponerle firma al amor, es una canción muy linda. Sí.
0: Fue emotivo esa grabación.
1: Mira, realmente fue un acierto llevar camarógrafos, todo a Buenos Aires. Porque claro, nosotros estábamos dirigiendo la grabación y no nos dimos cuenta, ¿no? Cuando vemos la filmación, que él lagrimea cantando la canción... Sí. Nos damos cuenta que realmente le toca fibras íntimas la letra de este tema, ¿no?
0: Sí, señora. Bueno, amigos, permítanos una pequeña pausa en el programa. Al retornar hablaremos de giras nacionales e internacionales ya confirmadas para nuestros hermanos de Tupay. Y por supuesto hablaremos de su presencia este fin de semana acá en la ciudad de La Paz. Mientras tanto, vamos con esta chacarerita.

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13:50, Sentimiento Nacional a través de la red Herbol, compartiendo nuestra señal a través de www.herbol.com.bo, nuestra imagen institucional, y a través del Facebook Sentimiento Nacional RTV. Conversando con Edwin Castellanos en esta jornada especial de este universo Tupay, de este mágico encuentro de artistas bolivianos, de música boliviana interpretada por artistas, grandes artistas internacionales. Esa es una manera de internacionalizar también nuestra música.

0: Pero yo le decía, yo me he imaginado tu voz cantando ese tema, el amor de las morenas. Y no me equivoqué, realmente sale espectacular su versión.
1: Sí, sí, sí, sí. Yo creo que muchos estamos esperando el video.
0: Sí, el video va a ser lo que le va a dar el Chesy de la torta. Y cuando vamos a empezar a promocionar, porque todavía sin video, en esta época no se puede lanzar un tema sin video, ¿no?
1: Exactamente, ha cambiado totalmente el mercado y el estilo de promoción. Bueno, vamos a hablar de giras y habíamos mencionado justamente en la última conversación que tuvimos que estaba muy complicada la situación del país, que tratar de apostar una vez más por Bolivia se convierte para el artista que tiene que invertir su propio dinero, que tiene que generar su propia producción, es aún mucho más difícil y arriesgado. Y por eso vamos a aprovechar las invitaciones y la imagen que tiene tu país en el mundo para salir un poquito de Bolivia. ¿Cómo anda esa agenda internacional?
0: Es así, hermano, realmente hay etapas muy difíciles políticas, desencuentros entre nuestra gente, y a veces reservar un lugar para hacer una presentación cuando hay bloqueos, cuando este tipo de cosas, es una tragedia. Así que este año que estamos cumpliendo 30, lo vamos a alargar un poquito más hasta el próximo, pero vamos a empezar yéndonos afuera, ¿no? Vamos a estar 2 semanas en Europa, las 2 primeras semanas de noviembre. Vamos a Perú, vamos a Ecuador, empezamos el 28 de noviembre en Buenos Aires en el Teatro Ópera. Vamos a hacer unas 3-4 ciudades. Después, las 2 primeras semanas de diciembre, vamos a estar en Perú, una gira larga. Y será el próximo año que vamos a dedicarnos a hacer una gira nacional con invitados, toda una cosa muy linda. Dios mediante, el país se tranquilice y tengamos cierta estabilidad que nos permita, ¿no?, desarrollar las actividades artísticas, las inversiones, porque si no, es grave, ¿no?
1: Es frustrante para un artista.
0: Para todos los ciudadanos que tienen proyectos, que tienen planes, es frustrante no poder planificar, no poder tener fechas claras para las cosas. Y en el arte, ¿no? Imagínate alquilarte un teatro al aire libre, pagar, hacer publicidad y después que haya bloqueos, que no se pueda realizar, es una tragedia, ¿no?
1: Seguro, seguro, seguro que sí. ¿Ha cambiado en algo la promoción en nuestro país, Edwin? ¿Sigue siendo el artista el que tiene que invertir, el sacar del bolsillo propio para ver si las ganancias, o bueno, si es que podemos recuperar lo invertido? ¿Ha cambiado algo?
0: Mira, la verdad que seguimos siendo los artistas todólogos. Escribimos, componemos, promocionamos, filmamos, somos empresarios. De verdad que somos todólogos y bueno. Pero hay cosas interesantes como poder exportar la música fuera, ¿no? O con el caso de mañana, ¿no? Que son 2 grandes locales que ellos son los que invierten y nos invitan y nos contratan para venir a cantar, ¿no? Esas cosas también son muy lindas.
1: Y eso de verdad nos alegra muchísimo porque dentro de las actividades que vamos a tener, en sí le voy a mostrar el flyer que se está promocionando ya para la visita en España, por ejemplo. Pero acá, claro, cuando uno empieza a leer y dice, en el Luna Park, dice, ¿no? Claro, hay que explicarle que es del Alto.
0: No es el Luna Park de Buenos Aires. Además que está en mantenimiento, te cuento, el Luna Park de Buenos Aires. Sí. No sé exactamente si están remodelando, qué es lo que están haciendo, pero no está en funcionamiento al momento, ¿no? Tienen otro escenario que es el Arena Movistar, que es un hermoso nuevo escenario.
1: Y bueno, pues ahí estamos justamente apreciando el afiche correspondiente. Este sábado en la ciudad del Alto estaremos en el Luna Park y en la ciudad de La Paz, en la zona sur, estaremos nada más y nada menos que en el Green, un espacio también muy juvenil sobre todo, y eso nos alegra muchísimo. Coméntanos un poquito, ¿qué está listando Tupay para este fin de semana aquí en La Paz?
0: Bueno, son 2 presentaciones en las 2 ciudades de La Paz. Y bueno, con lo mejor de nuestra música, para cantar, bailar con la juventud, sentirnos orgullosos de ser bolivianos y esa identidad tan fuerte que tenemos, ¿no? Comentaba en otras entrevistas que deberíamos sentirnos los bolivianos orgullosos. Debemos ser de los pocos países, si no el único, donde su música propia es tan importante como en el caso de Bolivia. Y eso es una responsabilidad de los compositores, de los cantantes, pero también de la juventud que cada año se prepara para bailar los caporales, los tincos, morenadas.
1: Sí, es cierto.
0: Eso no se ve fácilmente en otros países.
1: Edwin, tú que has viajado muchísimo por tus lados y de repente ha tocado hablar con autoridades y demás, ¿le hace falta a Bolivia un Ministerio de Culturas?
0: A cualquier país le hace falta eso, como decir si le hace falta un Ministerio de Deportes, claro que sí. O sea, si el Estado no asume el papel de apoyar el arte, el apoyar el

0: deporte, ¿no? Estamos como estamos.
1: Sí.
0: Y sobre ese abandono todavía, eliminar estas cosas, creo que no es el camino más acertado. Se debería buscar formas más imaginativas de ahorrar o de economizar, no sé. A veces falta plata en la casa. Pero no por eso vas a decir, mis hijos no van a comer desde mañana, ¿no? Claro, o sea, sí. hay que ver, no se comprará ropa, pero los hijos tienen que comer. En este caso, el país necesita incentivar su cultura, porque también viene ligado con el turismo. Sí, la cultura atrae turistas, ¿no? Entonces, si no tenemos esa visión de planificar la industria sin chimenea, que es la cultura, el turismo, el deporte, ¿no? Porque el deporte no es solo fútbol, ya vemos cómo nos va en fútbol, pero tenemos otras disciplinas como el racquetball, donde somos campeones mundiales, esas cosas, ¿no? Entonces, tenemos que darle el nivel a nuestros deportistas, apoyarlos cuando viajan, darles ropa de primera, pagarles hotel, viáticos, preparadores, entrenadores. Ahora hemos clasificado en Cochabamba hace poquito para ir al Mundial de Voleibol Varones.
1: Tienes toda la razón.
0: Entonces, nadie dice nada, ¿no? Debíamos aprender de otros países. Yo recuerdo Perú, llegó un momento donde se trajeron entrenadores asiáticos y llegaron a ser en voleibol una potencia mundial, ¿no? Y creo que este es el momento. Mira a esos jóvenes varones que tienen el talento para haber clasificado una mundial de voleibol. Deberíamos traer entrenadores de afuera. Debería haber una política, ¿no? Que en vez de hacer desaparecer, más bien incentivemos e invirtamos. Esto es invertir, porque va a dar frutos, ¿no? Entonces, bueno, pero más allá de eso, en los pobres deportistas, igual que los artistas,
1: vendiendo en las plazas,
0: haciendo todólogos,
1: caramelos, sándwiches, sí. Bueno, así lo sabremos todos nosotros.
0: Así es.
1: Permítanos unos minutitos, por favor. Como siempre, a la hora en punto viene la información aquí en la Red Herbol, y al retornar hablaremos de planes, proyectos y los horarios para que este fin de semana nos movamos entre La Paz y el Alto. Tupa y está en La Paz.
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7: Es la hora 14 en punto.
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8: En Santa Cruz, el presidente Rodrigo Paz cuestionó al vicepresidente por los audios que presentó y manifestó que su intención es preocupante para la patria. Escuchemos sus declaraciones.
9: Miren, lo preocupante son las intenciones del vicepresidente para con la patria. Yo me preocupo de los temas nacionales. He escuchado tantos audios en las elecciones. He escuchado posteriormente tantos audios. Que les hagan el peritaje, que les hagan lo que tengan que hacer. Lo que sí hay que tener cuidado, que cuando a veces comprende a la seguridad del Estado, hay ciertos audios que son audios de orden privado. Pero lo mío es preocuparme para sacar la patria adelante. Lo que les preocupa a ustedes es que llegue la comida a la casa, que haya combustible, que haya luz, que haya hospital, que haya salud, educación. Esas son mis preocupaciones, que parece que se diferencian de largo de aquellas que tiene el vicepresidente. Pero no me preocupa. Lo que me preocupa es que junto a ustedes podamos sacar el país adelante.
8: El gobierno proyecta una nueva ley de salud histórica, clínica, única, digital y atención las 24 horas de los 7 días de la semana. Bolivia presentó en Brasilia su Plan Nacional de Salud 2026-2030, una reingeniería integral del sistema sanitario liderada por la ministra Marcela Flores Zambrana. El plan busca superar la fragmentación histórica del sistema mediante 5 ejes, informó el presidente del Estado, Rodrigo Paz. El plan busca superar la fragmentación del sistema sanitario mediante 5 ejes: rectoría y gobernanza, transformación digital, redes integradas de servicios, carrera sanitaria y administración transparente. La Gobernación de La Paz realizó un reajuste presupuestario que contempla un incremento salarial de aproximadamente 15% para los servidores públicos y legisladores departamentales que regirá desde el 2027.
10: Bien, gracias compañeros. Sí, desde la Asamblea Departamental de La Paz, esta Asamblea Legislativa Departamental de La Paz, la asambleísta Gabriela Ferrell ha informado sobre el reajuste económico que han tenido en las últimas sesiones del Pleno de esta Asamblea Departamental en el Plan Operativo Anual 2027, donde también se ha hecho una polémica de un incremento salarial que habrían recibido asambleístas, el gobernador y los funcionarios de esta instancia departamental. Escuchamos lo que nos decía la asambleísta Gabriela Ferrell.
11: Es alrededor, no aproximado en el tema del salario, por ejemplo, es simplemente lo que corresponde, que es un 15% aproximadamente. No ha sido más, no solamente aplica el tema de los funcionarios, reitero, se ha incrementado alrededor de 800 millones el tema de cafeteras, por ejemplo.
10: Rodrigo Fernández, Herbol La Paz.
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8: La noticia internacional llega a través de Euronews.
12: El Reino Unido ha reafirmado su compromiso absoluto e inquebrantable con las Islas Malvinas después de que el presidente argentino Javier Milei volviera a reivindicar la soberanía de Argentina sobre el territorio. El secretario de Defensa británico afirmó que las Malvinas son británicas porque sus habitantes eligieron serlo y añadió que las declaraciones de Milei responden más a la política interna argentina. Milei aseguró que soplan vientos de cambio a favor de la causa argentina después de que el presidente estadounidense Donald Trump sugiriera que Washington podría reconsiderar su posición sobre las islas. Milei también anunció nuevas sanciones contra las compañías petroleras que operan frente a las Malvinas. La disputa sigue siendo especialmente sensible desde que Argentina invadió las islas en 1982, desencadenando una guerra de 10 semanas que terminó con la rendición argentina.
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0: Vamos a escuchar la palabra del delantero Pachu, el hombre brasileño que llegó a The Strongest y que podría ser titular porque el LOM no está por desgarro para este fin de semana frente a Tomayapo, y Pachu parece que va de titular.
3: Sí, fue una experiencia muy, muy buena y ahora estoy buscando mejorar físicamente y me adaptando a cada día más para estar 100% logo. Sim, sim, foi uma experiência muito, muito boa, um clássico muito grande acá. Me senti bem no jogo e agora é melhorar cada dia mais fisicamente.
0: A palavra de Pachu, o novo homem e delantero de The Strongest, Marcelo de la Cruz, Herbol Deportes.
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0: y señores, la presencia de Elbris Crespo cantando música nuestra, cantando con nuestros artistas junto al Universo Tupay, compartiendo nada más y nada menos que esta canción Quema Quema, que lo reitero, todos estamos esperando la producción de este videoclip que muy pronto estará llegando también a las diferentes plataformas. Edwin, ¿queda algo pendiente con esta, con este disco, con este material, Universo Tupay?
1: Un par de videos con Elbris y con Agua Marina, que está medio difícil también hacer el video. La canción es muy linda, una linda interpretación también de Agua Marina. Pero bueno, estamos en eso, ya trabajando en nuevas canciones, siempre soñando, despertándonos cada día con nuevas ideas.
0: Nos decía alguien por ahí que había perspectivas para un Universo Tupay 2, de repente, amigos, artistas.
1: Sí, hay muchos artistas que se han quedado fuera del disco y que estamos empezando a retomar las charlas, las grabaciones, escoger los temas. Es todo un trabajo, una fuerte inversión, todo, pero realmente da ganas de hacerlo por el resultado tan lindo, ¿no?
0: Y bueno, Edwin, ya estamos prácticamente ingresando a la recta final del año. ¿Cómo vamos a cerrar este 2026?
1: Con mucho trabajo afuera, como te contaba, vamos a Europa, a varios países de Sudamérica. Y bueno, contentos de llevar nuestra música a todo lado, ¿no? Y el próximo año sí estaremos haciendo una gira nacional, como queremos, cada todos los departamentos con presentaciones masivas,
0: ¿no? Seguro. Se viene el aniversario de Cochabamba. ¿Qué les decimos a la yachta?
1: A la yachta, nuestra querida Cochabamba. Bueno, siempre nosotros felices de vivir en nuestra tierra, ¿no? Donde el clima, la comida. Nos llena de felicidad. Así que de ahí salimos a todo lado, pero siempre regresamos a Cochabamba.
0: Y nos alegra mucho. Este fin de semana, lo habíamos dicho, estaremos en el Green, zona sur de la ciudad de La Paz, y en el Luna Park, en la ciudad del Alto. ¿A qué hora estamos en cada lugar, don Horacio? ¿Dónde arrancamos?
1: Empezamos en el Luna Park. A medianoche estamos en el Luna Park y 2 de la mañana en Green.
0: Ah, una y media, ¿no? Una y media. Bueno, por ahí está confirmado.
1: Si venimos en el helicóptero, una
0: y media. Y ahí están, nada más y nada menos que otras alternativas. Ahí está. Compartiendo también ya esta confirmación, sábado 5 de septiembre, Green, en este Green Planet, confirmado entonces la presencia para compartir. Jerome, Tupay, confirmadísimos. Ahí están las invitaciones para nuestras, ¿no, don Horacio? Nuestras dos invitaciones.
1: Sí, pero para que vengan con la esposa.
0: Claro, ¿no? Por supuesto. Edwin, como siempre, muchísimas gracias por estar acá. Gracias por la amistad y por tu tiempo.
1: No, hermano, nosotros somos los agradecidos, porque si no habría periodistas como tú que ponen música de país con ese sentimiento de verdad nacional, que ¿dónde estaríamos? Porque cada vez tenemos menos espacio, ¿no? Los artistas bolivianos. Así que a nombre de todos ellos, muchas gracias, hermano. Siempre es un gusto visitarte.
0: Muchísimas gracias, Edwin. La pregunta gran, gira internacional. Fernando se suma
1: Fernando.
0: Qué linda noticia.
1: Sí, sí, sí.
0: Y qué envidia para los bolivianos, ¿no? Que nos imaginamos de repente ser una deuda también para nosotros acá.
1: Sí, mira, la verdad que es un atractivo muy lindo verlo al fundador junto conmigo, sí, de Tupay, de hace 30 años. Está muy, muy contenta las presentaciones en Europa, también en la Argentina, en el Perú lo propio. Así que vamos a tener que hacer lo mismo en Bolivia el próximo año.
0: Y algo que me encanta de Fernando es que nunca se fue de Tupay, ¿no?
1: No, pero sí.
0: Una temporada que hicieron Rosas, por ejemplo, junto a Fernando.
1: También, mira, esa, ¿no?, es una joyita, sí, sí, de que hayan cantado las dos primeras voces de Tupay, Rimmer y Fernando. Rimmer, que en paz descanse. Y bueno, siempre para la gente que está en el corazón de la gente, vernos juntos es un sentimiento distinto. Sí, sí. Así que el próximo año vamos a hacer la gira con él también, con invitados de afuera.
0: Y estaremos pendientes de eso. Edwin, nuevamente,
1: muchas gracias.
0: Bienvenido a La Paz. Nos vemos el fin de semana acá. Don Horacio, muchísimas gracias también por estar con nosotros. 14 horas, 15 minutos. Permítanos una pequeña pausa en el programa. Retornamos con más de Sentimiento Nacional.

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0: Toda una fiesta la que vamos a vivir esta noche en instalaciones del Teatro al Aire Libre, compartiendo la música de Calamarca. Están en concierto, un concierto siempre esperado. Nos referimos a esta gran agrupación paceña, Calamarca, que el día de hoy, a partir de las 20 horas, tomará el primer escenario de la Ciudad de La Paz. El más grande, habrá que decir. Capacidad cerca de 8 a 10 mil personas en total, que le van a dar la posibilidad de tener 10 mil voces, 10 mil energías a esta gran agrupación. Usted puede ser parte todavía de este gran concierto. Nosotros somos testigos, hemos apreciado muchas veces el concierto de Calamarca con una altísima calidad en cuanto a producción se refiere, sonido, pantallas, luces, elenco de danza, por supuesto, todo el repertorio exitoso de ellos. Son cuatro los espacios habilitados para el teatro al aire libre. Lastimosamente, como siempre, hay pues nuestros amigos revendedores que están haciendo ya de las suyas, pero le decimos que VIP Fossa, por ejemplo, ya no hay entradas, está soldado, todo vendido. Preferencia baja, que tiene un costo de 200 bolivianos, preferencia alta 150 y general a 100 bolivianos. A partir de las 8 de la noche, prácticamente le son como 3 horas de concierto en total las que brinda Calamarca en cada uno de sus conciertos, así que quédese pendiente de lo que vaya a ocurrir esta noche en semejante escenario. Pero bueno, vamos con información cultural y también con algo de nuestra agenda. ¿Qué tendremos este fin de semana? Un fin de semana no solamente para disfrutar de la música, sino también para ser solidarios, ¿le parece? Y es una cordial invitación que hacemos para que usted el día de mañana pueda disfrutar de un repertorio musical realmente excelente, con la presencia de muchísimos artistas y todos ellos, ¿sabe qué? Grandes amigos. Sí, se trata nada más y nada menos que de una campaña de solidaridad en favor de Leo Egusquiza, director de la agrupación Cubayande, director de Negringo, director de Compay Latino. Son varios los productos musicales que tiene Leito. Y este fin de semana en restaurante La Llave, junto a Edgar Villarruel, Elmer Valle, Yuri Morales, Wilson Molina, estaremos junto también al maestro Miguel Ángel Torres. Se ha sumado, por si acaso, Aira, se ha sumado Los Olvidados también a esta expectativa. Y en voces femeninas, otras grandes también de nuestra música. La dama de la canción, doña Nena Ceballos, Claudia Galindo, Alejandra Henry y también Tere Morales. Todos, pero absolutamente todos por Leo Egusquiza. El costo de la adhesión, 100 bolivianos, desde las 4 de la tarde para adelante. Usted puede ser parte de esta linda actividad que, lo reiteramos, involucra una vez más la amistad, la música y la solidaridad. ¿Le parece? Bueno, hecha la invitación. Y algo para el fin de semana, domingo, día del peatón. Ojo, a partir de las 6 de la mañana hasta las 6 de la tarde no van a haber movilidades, ¿no es cierto? Por lo tanto, nuestras calles se van a convertir nuevamente en canchas, en escenarios y en lugares para distraernos. Y existen algunas actividades que están promocionando las secretarías de culturas, también algunas subalcaldías. Por ejemplo, en una de las tradicionales zonas de nuestra ciudad, en la zona de Villa Victoria, va a haber una fiesta por el Día del Peatón, nada más y nada menos que para reencontrarnos con los juegos tradicionales, estos juegos de antaño. La invitación dice lo siguiente: te invitamos a ser parte y a rescatar y disfrutar de los juegos tradicionales que marcaron generaciones. Ven con tu familia y amigos a disfrutar de la carrera de sacos, el concurso de comelones, diversión a ciegas y mucho más. No te quedes fuera de esta gran jornada para todas las edades. A partir de las 11 de la mañana en la Avenida República, en las puertas del Sindicato de Choferes Villa Victoria. Le reiteramos: juego de comelones, concurso de comelones, diversión a ciegas, la carrera de sacos, trompos, tuncuña y muchas otras actividades con la cual hemos crecido muchos de nosotros. Y bueno, le reitero, de repente si usted puede darse una vueltita por las páginas de redes sociales de su subalcaldía. Varias subalcaldías están propiciando actividades en torno al Día del Peatón. Vamos a irnos a una pequeña pausa, amigos. Ya se encuentran las muchachas de Diverso acá en la Red Herbol. Estaremos con ellas hablando un poquito de este estreno, su nueva canción, Tóxica, así titula la nueva canción, que de repente nos habla de una nueva etapa de Diverso, no solamente con el folclore, porque eso está bien marcado en su filosofía, pero también intentando, prometiendo también que dentro de la fusión, dentro de esta versatilidad que tienen como artistas, nos proponen algo diferente. Pausa en Sentimiento Nacional, retornamos enseguida.
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0: Retornamos al programa. Dato de la hora importante, 14 horas con 31 minutos. Sentimiento Nacional a través de la Red Herbol, la red que nos une a todos los bolivianos. No te olvides www.herbol.com.bo, nuestra página institucional, y por supuesto a través de Sentimiento Nacional RTV en las redes sociales del Facebook. Le decíamos gratamente acompañados, no solamente amigas del programa, sino también grandes representantes de nuestra música folclórica. No se deje engañar por este adelanto, no han dejado la música folclórica, si esa es la gran duda y la gran pregunta que usted se hace. Vienen a demostrarnos que tienen muchas más sorpresas guardadas para este retorno y para esta evolución de Diverso. Les damos la cordial bienvenida, estamos junto a Karen. Karen, ¿cómo estás? Buenas tardes, bienvenida al programa.
1: ¿Cómo estás, Rolito? Muy buenas tardes, felices de estar acá, de traerles lo nuevo del grupo. Y pues, como lo decía, siempre es especial poder compartir con ustedes porque nos han visto desde el principio todos nuestros procesos y otra vez seguimos con ustedes.
0: No, vale, gracias. Gaby, ¿cómo estás? Buenas tardes, bienvenida.
2: ¿Cómo estás, Rolito? Muy bien, muchísimas gracias por la invitación. Y pues, como te decía, Karencita, estamos súper felices de poder estar en la radio. Siempre que estamos acá es como estar en casa, estar así charlando entre amigos. Y realmente te agradecemos por siempre estar apoyando a Diverso.
0: No, muchísimas gracias. Bienvenida, pendiente siempre de las redes sociales.
3: Claro, ¿no? Para ver quién está conectado. Bien.
0: ¿Cómo estás? Buenas tardes, bienvenida al programa.
3: ¿Cómo están? Muy buenas tardes, un saludo cordial a todos los que están acá. Muchas gracias por la cobertura, el apoyo, siempre es gratificante poderlos visitar.
0: Gracias. Muchísimas gracias. Puchita, buenas tardes, bienvenida a Sentimiento Nacional.
4: Rolito, ¿cómo estás? Bueno, encantadísimas de estar acá. Muchas gracias por la invitación, muchas gracias por siempre acogernos con tanto cariño. Y bueno, ahora presentarte lo nuevo de Diverso.
0: Así es, Bueno, me imagino, Karen, que cuando ustedes están pensando en Tóxica y cuando están pensando en todo lo que significa este reencuentro y este reingreso, proponer algo diferente suele causar críticas, ¿no es cierto? Críticas de las buenas y críticas también de las duras. ¿Qué piensan? ¿Cómo se van a enfrentar esta etapa?
1: Bueno, en realidad, desde que hemos formado el grupo, de alguna forma, siempre hemos pensado que hay que proponer algo nuevo, hay que innovar en la música, ¿no? La música es dinámica y creo que eso es algo fundamental que Diverso siempre ha tenido por delante. Y claro que necesitábamos hacer una renovación del sonido y de la propuesta de Diverso para esta nueva etapa, ¿no? Estamos reencontrándonos después de muchos años, en mi caso son 13 años que estoy regresando al grupo y estamos cumpliendo 17 años esta semana que viene. Entonces nos pasó algo similar y lo hablábamos alguna vez con las chicas, nos pasó la primera vez que lanzamos Perdóname, nos decían es cumbia, ¿no? Esto es cumbia para el folclore. Hace 17 años. Sin embargo, el tema pegó súper bien y ahora nos dicen nuevamente esto es más cumbia. Entonces, sí, es verdad, es porque la música es dinámica. Ahora hay tantas herramientas para poder enriquecer más los sonidos, poder acudir a otro tipo incluso bancos de sonidos, etcétera. Y en esta oportunidad, pues hemos tenido hemos decidido trabajar en colaboración, bueno, con la producción musical de músicos de la agrupación Jambao, que le han dado otro toque a nuestra música, ¿no? Sin perder la esencia folclórica y la esencia boliviana, darle más modernidad, más ritmo y tal vez atrevernos a salir un poco más del tema de nuestra zona de confort a la que veníamos, bueno, venía el grupo desde hace mucho tiempo, ¿no? Así que esperamos que el público no se asuste tanto.
0: Melissa, dentro de la vida artística, de repente tú, así como Karen, has tenido la posibilidad de cambiar radicalmente de géneros musicales, en el caso tuyo, boleros, cumbias, en el caso de Karen, música urbana, Gaby, que también empezó a hacer cursos con profesoras españolas. ¿Todo esto suma, todo esto enriquece la nueva perspectiva de Diverso?
3: Claro que sí, la verdad es que la música es multifacética. Yo canto de todo, incluso estuve con los chicos de Guapacha haciendo salsa y vaya qué manera de disfrutarlo. Aprendí bastante de ellos. Me gusta probar nuevos géneros y tal vez ahora poder enriquecer, porque de eso se trata, ¿no? Actualmente hay una diversidad de géneros, gustos y de todo un poco, entonces, pero sin duda nuestro folclore nacional se lleva la flor, porque tenemos una identidad a nivel mundial. Entonces, eso hay que aprovecharlo. Estamos viviendo tiempos de cambio, de renovación, nuevas generaciones, y por qué nuevas propuestas, ¿no? Claro. ¿Por qué no exportar nuestra música de una manera más, no sé, compartida, ¿no? Uh-huh. Ponerle un toque de actualización a los ritmos y enriquecer nuestra cultura, nuestro folclore, para que uh-huh. para que pueda ser más exportable. Sí, sí, así sí. Que yo feliz, contenta de hacer de todo.
5: Gaby, ¿ha sido fácil? De repente, en un principio, pues como que todas bebían la misma línea musical. Ahora hay varias corrientes, varias líneas, varios gustos. ¿Se ha vuelto más difícil la conexión musical entre ustedes o de repente es mucho más fácil?
2: En realidad, definitivamente todas hemos crecido, hemos madurado y hemos cambiado un montón. Uh-huh. Pero creo que tenemos el norte claro, ¿no? O sea, todas estamos muy orgullosas realmente de hacer música boliviana. Y si bien cada una puede aportar con diferentes gustos, que de niñas era más complejo, porque ajá. era de, ay, no, a ella le gusta esta cosa, y como que lo tomabas diferente. Ahora,
4: ¿en serio eso pensaban?
2: Yeah. Pero ahora sí, uno puede abrazar las cosas de sus compañeras y, claro, hacer que eso, justamente, toda esa fusión sea diverso, ¿no? De todas maneras, estamos sincronizadas. Hay un común denominador siempre que nos ayuda a trabajar. Ajá. Entonces, sí, las charlas son intensas entre nosotras. No es que sea de una, para detalles, hasta como la ropa, por ejemplo, que son cosas tal vez superficiales, pero al final del show marca y suma. Entonces, de todos los detallitos es así, una, no pelea, sino una discusión así entre qué va a verse mejor, qué va a sonar mejor. Ahora estamos justamente en la etapa de, ¿y ahora qué viene adelante? Claro. Entonces ya hemos tenido charlas así bien intensas entre nosotras, pero nos queremos mucho, nos respetamos mucho y eso creo que es importante para que sigamos caminando.
5: Qué lindo, ¿eh? Respeto y cariño dentro de la institución. Pochita, dentro de lo que significaba un diverso, ¿cómo han tomado ustedes este reencuentro con el público después de la verbena, lo habíamos dicho, y algunas actividades en Jamo y de repente otras más en otros espacios culturales? ¿Cómo van asumiendo ustedes este nuevo rol con la ciudadanía?
4: La verdad es de que el compromiso y el cariño siempre están, ¿no? Y bueno, agradecemos en realidad a la gente que siempre nos ha apoyado. Lo decía hace un momento con las chicas, cuando hemos iniciado teníamos un club de fans que eran niñas.
5: Sí, sí, sí, tremendo. Había club de fans.
4: Habían niñas, ahora son mamás.
5: Claro.
4: Entonces, es bien importante, ¿no? El tema de formar una familia y lo lindo es de que, bueno, los hijos, los niños de esas niñas ya consumen diverso, claro. Y nos apoyan. Y ahora hay una generación nueva que está conociéndolo. Entonces, agradecemos bastante el tema del apoyo de toda la gente.
5: ¿Todavía vive el club de fans de diverso?
4: Se está activando.
5: Qué bien, ¿eh? Qué bien. Yo le digo, siempre que vienen ellas, yo recuerdo mucho esa parte, ¿no? Esa feria de Navidad ahí en San Francisco, granizada de por medio, y el club de fans pendientes hasta el final de ellas. Se quedaron hasta el final. Así como usted se va a quedar con nosotros hasta el final, porque estamos con guitarra en mano y vamos a aprovechar la presencia de ellas acá en los estudios de la Red del Bol para aprovechar de escucharlas y tenerlas en vivo aquí en la radio. A ver, vamos, Karencita, ¿con qué canción nos vamos?
3: Muy bien, para todo sentimiento nacional, para que quede guardado acá.

0: señores, Diverso compartiendo con nosotros parte de esta nueva propuesta musical, Tóxica. ¿De quién es la composición, muchachas? Neisa. Neisa, coméntanos un poquito acerca de esta, que ojo, no claro es tu primera sí composición, por si acaso.
1: No, ¿eh? Hay varias, ajá, claro. No, yo nuevamente reitero el agradecimiento a las muchachas por haber confiado en mí, por haberme impulsado a poder grabarla, ¿no? En sí, ajá, porque, bueno, yo no tengo estudios básicos de cómo se pueda componer, pero siempre sale del corazón, somos ajá empíricos. Y nada, esta composición hace 6 años, en la época de la pandemia, cuando estábamos todos encerradinguis. Uh-huh. Y viene con una característica especial de picardía, de amor, de respaldo. Me preguntan a quién se la dedicaba, pero no me voy a inventar. Uh-huh. Se la voy a dedicar al hombre ideal que aparezca en mi camino. Y si no aparece, pues me he soñado. Pero es así, es una letra muy divertida para poderla dedicar y cantar.
0: Y eso es importante, ¿eh? Que hay que tomar las cosas con esa alegría y con esa diversión. El material ya está siendo producido, Karen, ¿no es cierto? Y hasta el video ya tenemos todo.
2: Sí, ya uh-huh está. El audio ya lo pueden escuchar en todas las plataformas digitales. Ajá. Y el video pues se estrena el día de mañana.
0: ¡Qué bien!
2: Ya el video oficial también en todas nuestras redes y nuestras plataformas. En YouTube ya lo van a poder ver desde mañana en la tarde, a las 5 de la tarde del 5 de septiembre lo estamos estrenando. Ya oficialmente hemos trabajado con Versal Films, es una producción era muy joven, que de mucho talento paseño, y bueno, hemos tenido invitado a Emanuel, no sé, no recuerdo el apellido, Castillo, Emanuel Castillo, que es, bueno, el afortunado.
0: A propósito, salió en las redes sociales, se busca el protagonista de nuestro próximo video, ¿no? ¿Cómo les fue en el casting? ¿Ustedes quienes eligieron o fue la productora?
3: La Ney.
4: Eso no lo íbamos a contar.
0: Se presentaron varios postulantes, sí.
4: Sí, sí, sí, nos han mandado muchos videitos, así que les agradecemos a todas las personas, incluso del uh-huh interior del país, te comento.
0: Qué bonita, ¿eh?
4: Así que, no, muchas gracias, pero definitivamente ha pesado obviamente que esté en La Paz, el amigo, uh-huh, muy claro, predispuesto, no hemos chocado con horarios ni nada, así que le agradecemos también mucho a Emanuel.
0: Él sabía ya el título de la canción, sabía más o menos el trama.
4: Creo que sí, ¿no? Más o menos.
1: Más o menos, ah, pero una persona realmente muy disciplinada, muy acogida, o sea, muy... muy amena.
4: Claro. Entonces, se ha llevado muy bien con la Ney.
0: Muy bien. Sobre todo, ¿eh? Y eso es importante, ¿no? Está ligado a medios de comunicación, así que eso también puede ayudar a todo lo que significa la promoción de esta canción, que lo habíamos manifestado, pues viene con, de alguna manera, asesoría y colaboración de artistas que de cumbia saben mucho, ¿no es cierto? Sí, sí. Que además ha sido una experiencia nueva también para ustedes, porque han tenido que irse hasta la Argentina.
5: En realidad, los amigos pudieron venir acá.
0: ¿De qué tema fueron a Argentina para hacer?
4: Creo que... No, la Karencita fue con su proyecto, con Indies, yeah, ¿verdad? Ella es la que fue con Argentina. En esta ocasión, ellos han hecho, obviamente, toda la producción allá. Uh-huh. Y los instrumentos, los vientos del charango y guitarra, los hemos grabado acá, en el estudio uh-huh de Dalí Herrera. Uh-huh. Y, bueno, obviamente, las voces. Y ellos han venido a dirigir todo, ¿no? A poder coproducir esta canción. Ha sido una interesante experiencia porque, obviamente, ellos son súper apasionados. Uh-huh. Y hemos aprendido un montón de ellos. Uh-huh. No era así de ya, cántalo, ya, siguiente. No, ve que hay mucha sí, gente sí, así, lastimosamente, exacto, sí, para sí hacer la música, para grabarla. Pero nosotras obviamente sabíamos que esto es para siempre, uh-huh, ¿verdad? Entonces, muy detallosos ellos con las cosas y nosotras también estábamos ahí aprendiendo y escuchando de todas sus anécdotas.
0: Mire qué bonita palabra, ¿eh? Seguimos aprendiendo y de eso se trata. Puchita, todos los productores que han tenido, uno y otro, ha marcado diferencia, cada uno con una forma de trabajo diferente y demás. Pero para este tema sí era necesario ver otra alternativa.
5: Sí, porque obviamente estamos buscando un sonido nuevo, uh-huh, un sonido diverso, uh-huh, ¿no? Entonces, gracias a Dios se ha podido dar la oportunidad de poder compartir y poder producir con ellos. Y la verdad es que estamos muy felices por el resultado, porque hemos logrado, creo yo, el sonido y la esencia que queríamos transmitir.
0: Una nueva alternativa, un nuevo sonido junto a Diverso. Permítanos una pequeña pausa, vamos a retornar con musiquita acá en el programa y vamos a seguir conversando planes, proyectos. El fin de semana estarán en una feria, también se la vamos a comentar para que usted las vaya a ver y las vaya a apoyar. Pero una pausa y retornamos enseguida.
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0: Música presente con nosotros y canciones que marcan nomás la historia musical de Diverso, compartiendo con nosotros el programa. Empezamos ya a hablar de la recta final del año. Miren qué rápido que estamos, ¿no? Septiembre, octubre, ya estamos a la vuelta de la esquina con Navidad y Año Nuevo. Pochita, ¿planes, proyectos para lo que viene?
1: Uy, en realidad tenemos para finalizar el año, está planificado hacer un concierto en el Teatro Municipal.
0: Bien.
1: Vamos a reencontrarnos con nuestra gente, estamos preparando cositas para nuestro aniversario, que es la siguiente semana.
0: ¿Fecha exacta?
1: 9 de septiembre.
0: Ya, está en la vuelta. ¿Eh?
1: Sí.
0: ¿Qué cositas estamos preparando?
2: Están muy vigentes las redes sociales, sí, así que sí, vamos a hacer una transmisión súper especial, más dinámica y tal vez un poco más más de convivencia y más íntima de repente entre nosotras para poder conectarnos.
0: ¿Para qué
2: también?
0: Día, ¿a qué hora?
2: Miércoles 9 de septiembre.
0: ¿Hora?
2: Por la noche.
0: Sí. Bueno, estaremos pendientes entonces también para, me imagino que recordar muchas cosas, anécdotas, ¿no?
3: Además, sí, contarles a todos los detalles de cómo se iba a encontrar, ¿no? Las cosas que también, porque las charlas no terminan entre nosotras, o sea, seguimos actualizándonos de todo lo que ha pasado ese tiempo que estábamos separadas, pero es lindo que la gente también pueda encontrar esta conexión que nosotras tenemos.

0: en las presentaciones.
1: Creo que sí, tenemos brasses, sí, uh-huh. Se han puesto arreglos de brasses, que sí le ha dado un color bien interesante, que en realidad nos estamos jalando el resto de temas a esto, que nos parece bonito. Son instrumentos que le suman mucho, que se llevan además muy bien con los vientos andinos, así que estamos armando eso, ¿no? Ahora gracias a la tecnología se pueden usar diferentes elementos virtuales incluso, y consigues cosas alucinantes, así que...
0: Vale decir que el equipo no suma, ¿no? Vamos a sumar brasses a la agrupación.
1: No, por ahora no está en los planes.
0: Bien, estamos ahí en lo correcto. ¿Quiénes se mantienen en la base? ¿Quiénes son Diverso Modelo 2026?
1: Bueno, te cuento que estamos a las 5, está Karen, está Jade en el charanguito que ahora no pudo estar presente, está Alan Pao, Ney, en la batería estamos ahora con Benjamín Chambi, que es un baterista muy, muy, muy capísimo, y Cristian en el bajo, que es un amigo que te cuento que hace cumbia con sabor, así que le ha sumado un toque bien rico al grupo, y bueno, llevamos pocos meses conociéndonos, pero realmente le está aportando mucho, mucho a Diverso, y eso, somos 7 personas en escenario.
0: Todas las canciones, Karen, ¿la vamos a jalar a este nuevo estilo o vamos a mantener algunas con el estilo natural de siempre?
2: En realidad, como precisamente es una especie de nueva propuesta, lo que queremos hacer es que este nuevo disco que estamos produciendo sí se van a jalar un poco más a este lado. No necesariamente con la rítmica, sí con la calidad del sonido, con la fusión que hemos realizado y también jalarlo sin perder este tema de los ritmos folclóricos que necesitamos, que son parte fundamental de Diverso, ¿no? Así que estamos ya experimentando con otras cosas más tradicionales, pero con esta calidad, el sonido y esta suma de esta fusión que hemos realizado con la percusión y los brasses que se han incorporado en estos. Este primer corte que lo hemos lanzado y ya está listo un segundo que está en el horno, así terminando de el glaseado final, que va a salir también muy prontito en este año.
0: Bueno, estaremos pendientes de ello. Y nos alegra mucho, hace minutos atrás estaba Edwin Castellanos con nosotros y justamente nos hablaba de esto, ¿no? De que los artistas están reversionando sus propias canciones, ¿no? Están tratando de actualizar y están tratando de llegar a la gente joven con canciones que han sido exitosas, pero que tienen que actualizarse por el sonido, por lo que representa hoy por hoy el sonido para los más jóvenes. ¿Cómo anda el proceso de grabación del disco, Ney?
3: Bueno, como ya lo había mencionado, estamos lanzando tema por tema, como corresponde, manteniendo la calidad y la vara alta que nos hemos puesto todas, porque no podemos bajar de ese nivel, lo estamos entregando al 100%, queremos que sea una producción netamente comprometida para que puedan disfrutarla. Y bueno, se vienen más sorpresas, más composiciones.
0: Pero sí va a ser el soporte, ¿no es cierto?
3: Claro,
0: sí, vamos a tener el soporte,
3: tenemos que llegar así, como lo hemos hecho, como era Es Mi Pueblo.
0: Exacto.
3: Vamos a ver qué característica le vamos a poner a la tapa del cine.
1: Porque locura, ¿no?
3: Sí, porque nos hemos caracterizado nosotros también. No saben cómo nos costaba entachar el jean en aquel entonces.
0: Hacíamos nosotros la portada del disco. Ellas hacían todo lo que significaba la presentación de este material. Karen, gracias, Gary, Ney, gracias, Tuchita, por estar acá con nosotros. Las puertas siempre abiertas. La invitación para que usted, a partir de mañana, pueda observar el video de Tóxica. El día lunes lo estrenamos acá en el programa. Y, por supuesto, esté el día de mañana en La Paz Expone para disfrutar de su música. Nos vamos con algo de música. ¿Les parece, chicos?
3: Claro,
0: y una vez más, bienvenidas cuando gusten por favor.
3: Gracias. ¡Vamos, chicas!

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14: Es la hora 15 en punto.
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0: Según datos del Instituto Nacional de Estadísticas, la inflación de agosto subió 1.1% impulsada por incremento de la carne de pollo. El índice de precios al consumidor registró un incremento de 1.10% en agosto de 2026 respecto a julio, impulsada principalmente por el incremento del precio de la carne de pollo, informó el Instituto Nacional de Estadísticas INE. Con el resultado de agosto, la inflación acumulada en los primeros 8 meses del año alcanzó el 3.1%, mientras que la variación a 12 meses se situó en 5.2%. Entre los productos que registraron las principales incidencias positivas sobre el IPC, también se encuentra el pollo al espiedo o brasa, el plato extra especial o almuerzo, los quesos y el aparato telefónico móvil o celular. En Tarija, una familia pide ayuda para encontrar a un joven que desapareció en el río Bermejo hace 2 días.
15: La preocupación de los familiares de un joven que se perdió en el río Bermejo hace 2 días es mucha. Están buscando con sus propios medios. No tienen apoyo institucional. Vamos a escuchar las dificultades que tienen.
16: Queriendo ayuda, pidiendo que nos colaboren con la búsqueda. Ahorita no contamos con ningún tipo de ayuda. Aquí en el río, ya se nos fue 2 noches y nada que lo encontramos. Como que estamos aquí apenas a orillas. No tenemos ningún equipamiento para agarrar y entrar al río. ¿Pueden sacarlo?
17: Tristeza, ¿no? Mire cómo estamos aquí, lamentablemente no pueden dar con mi familia que se ha ahogado. Pedirle, ¿no? Todos los que vean, que escuchen el video, por favor, que nos puedan colaborar. Ayer ya les hablamos, ya, porque el tema de la naval pudiera colaborar.
0: Elizabeth Rendiz Farfán, Herbol, Tarija. En el municipio de Villazón, en Potosí, un ciudadano argentino fue aprehendido luego de robar en una joyería.
18: Un ciudadano de nacionalidad argentina fue aprehendido por la policía boliviana en el municipio de Villazón luego de ingresar a una joyería local y amenazar a la propietaria y manatala para sustraer sus joyas y pertenencias personales. Tras cometer el ilícito, el antisocial intentó escapar, pero fue alertado por vecinos y finalmente interceptado por un policía que se encontraba de descanso.
19: Ha sido aprehendido en flagrancia por la policía boliviana. Este sujeto habría ingresado a esta joyería y haber agredido a la dueña o propietaria de esta joyería, golpeándola, botándola al suelo, amasándola con cinta masking, y se ha robado como 3 paquetes que contenían cadenas, anillos, pulseras y otras joyas de oro.
11: En el informe, Daniel Mogro, Radio Líder, Herbol Potosí.
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0: La noticia internacional llega a través de France 24.
12: Desde tifones e inundaciones hasta sequías severas. Estos son los tipos de fenómenos meteorológicos extremos que el Super Niño puede provocar. El jueves, la Organización Meteorológica Mundial de la ONU afirmó que se prevé que el fenómeno del Niño continúe en la categoría de muy fuerte o incluso excepcionalmente fuerte.
20: Si esta trayectoria continúa, podría ser más fuerte que cualquier otro fenómeno desde que comenzamos a monitorearlo, por lo que literalmente superaría las escalas que hemos utilizado durante las últimas 4 décadas.
12: La OMM agregó que sus pronósticos indicaban una probabilidad cercana al 100% de que el Niño persista hasta febrero del próximo año. Es la primera vez que la agencia climática expresa tal grado de certeza. El Niño es un fenómeno climático natural que calienta las temperaturas superficiales en el centro y el este del Océano Pacífico Ecuatorial. Esto provoca cambios globales en los vientos, la presión atmosférica y los patrones de precipitación. Un clima más seco en Australia y en la Amazonía puede avivar los incendios forestales, mientras que un aumento de las lluvias puede provocar inundaciones en algunas zonas de China, Estados Unidos y Chile.
21: Arranca una nueva fecha de la división profesional este viernes y ya por la tarde-noche vamos a tener todo listo para Real Oruro frente a San Antonio en el Jesús Bermúdez. Lo escuchamos a Yerko Vallejos, esto decía en la previa del partido, el hombre en la capital del folclore boliviano.
22: Bonito, queremos ganar, creo que estamos en deuda con nuestra hinchada, con nuestra dirigencia, con nuestro equipo, ¿no? Que no pudimos ganar de local, así que nada, ¿no? Mañana va a ser el día. Estoy muy motivado, todos queremos sacar esto adelante, así que nada, a trabajar y más que todo que es por los puntos y nada, ¿no? Vamos a dejar todo en la cancha. En lo personal me encuentro muy bien, contento, anímicamente bien, físicamente bien, así que nada, esperando el día de mañana nomás para hacer las cosas bien, ¿no?
21: La palabra de Yerko Vallejos, jugador de Real Oruro, ya le toca ganar de local, hace rato que no ocurre aquello. Marcelo de la Cruz, Herbol Deportes.
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8: Hola amigas y amigos, buenas tardes, 4 de septiembre, viernes 4 de septiembre, y se siente que la temperatura va en ascenso en la ciudad de La Paz. Hay que tener bastante cuidado también con los rayos solares, ya que esto puede dañar su piel. Podemos ver varias noticias. Estamos cerrando una semana, vamos a decir dinámicamente, hablando en términos de noticias, muy dinámica, muy variada, y junto con las temperaturas se puede ya también percibir que se van dando más focos de calor. A nivel nacional y en lo que va del año, se estima que 3.8 millones de hectáreas ya habrían sido afectadas por incendios forestales. La Agencia de Noticias Ambientales señala que cerca del 75% de las hectáreas quemadas en lo que va de la presente gestión corresponde a territorios que registraron incendios previos, por lo que las cicatrices de incendios forestales permiten identificar patrones de recurrencia, degradación acumulativa y pérdida progresiva, según informó el especialista en geomática ambiental Rafael Cabrera. Él ha señalado que continuar concentrando el análisis únicamente en los focos de calor significa seguir observando el síntoma y no la enfermedad. La tecnología actual permite evaluar los indicadores mucho más reveladores. En entrevista con Ana, Cabrera dijo que es momento de dejar de hablar exclusivamente de focos de calor y comenzar a analizar las cicatrices de incendio, es decir, las huellas permanentes que el fuego deja sobre el territorio. Estas cicatrices permiten identificar patrones de recurrencia, degradación acumulativa y pérdida progresiva del ecosistema que permanecen invisibles en los reportes cotidianos, observó. Y el dato crítico, según el investigador, es que hace días se presentaron incendios forestales donde el fuego ya volvió al mismo lugar. La crisis ambiental que afecta a Bolivia durante este año no constituye un evento fortuito, ni una anomalía climática aislada, advierte el investigador. Y en otros temas, vamos a escuchar un audio de la diputada, más bien de la asambleísta departamental Gabriela Ferrell. Ella ha anunciado de que el POA, el Plan Operativo Anual del año 2027, contempla el incremento salarial de los asambleístas en un 15%. Vamos a escuchar el alcance de esta determinación asumida en la Asamblea Legislativa Departamental de La Paz.
9: Antes cuánto era el salario y ahora cuánto va a ser, por favor, asambleísta.
10: Bueno, el salario estaba alrededor de los 14, ¿no? Obviamente siempre con los descuentos se llega a tener menos. Y bueno, ahora se ha incrementado alrededor de unos 3.000 bolivianos. Esto, reitero, ¿no? Tiene que ser también explicado técnicamente con la persona que corresponda, pero responde a esa realidad. Los asambleístas departamentales no hacen el trabajo en sí en la ciudad de La Paz, sino que van a provincias. Es muy diferente el tema de las instancias nacionales, ¿no? Acá no se cuenta con vehículos, no hay gasolina, las carreteras y demás. Entonces, es el asambleísta que tiene que llegar hasta el lugar más recógnito para poder escuchar las necesidades de la población, que además de ahí vienen ellos.
9: Asambleísta, ahora, esto ha sido una decisión del pleno de la asamblea. Si nos puede explicar, ¿y desde cuándo rige esto, por favor?
10: Bueno, esto es para los 27, ¿no? No es para ya. Ha sido, sí, después una explicación, después un debate. Prácticamente se ha aprobado por mayoría.
0: ¿Esto va a alcanzar hasta a todos los servidores públicos que trabajan en la gobernación, en la asambleísta, o es específicamente para los cargos?
10: Para todos, por eso decía que no se había hecho un reajuste desde hace mucho tiempo, pero no solamente tenemos que ver el tema de los salarios, reitero, hay que ver el tema del presupuesto que se está incrementando para las obras, ¿no? Para las carreteras en especial, que son de mucha importancia porque nos conecta con diferentes lugares y La Paz necesita reactivarse económicamente.
0: Bueno, lastimosamente la gobernación hace mucho tiempo que no estuvo haciendo los ajustes correspondientes. Esto no viene de esta gestión, sino de una gestión pasada, de varias gestiones pasadas en realidad, y era necesario y preciso que se proceda a esto, ¿no? Entonces, está respondiendo a esas necesidades, que no solamente es el tema salarial, sino que también se ha hecho un reajuste al tema, por ejemplo, de las obras públicas. La Paz ha estado abandonada, siempre se ha ofrecido muchas cosas, se llega inclusive a poner una piedra fundamental y de ahí no se avanza. Y bueno, hoy por hoy necesitamos responder a las provincias, a las 20 provincias que tiene el departamento y que tienen necesidad, sobre todo en las carreteras. Es una parte fundamental de este POA, donde se ha incrementado también eso, entre otras obras que van a tener continuidad, porque estaban ahí, reitero, simplemente se puso la piedra fundamental y no se avanzó más.
9: En montos, ¿cuánto es el POAS incrementado, por favor?
10: Bueno,
9: un aproximado.
10: No aproximado en el tema del salario, por ejemplo, es simplemente lo que corresponde, que es un 15% aproximadamente. No ha sido más. No solamente aplica al tema de los funcionarios, reitero. Se ha incrementado alrededor de 800 millones el tema de carreteras, por ejemplo. Entonces, esto va a ser importante, ¿no? Es bastante importante. La Paz siendo sede de gobierno, departamento además, donde muchos departamentos creen que nosotros tenemos absolutamente todo, que porque el centralismo y demás, pero no es una realidad. Estamos muy abandonados durante muchos años. Es más, la ciudadanía seguramente se habrá dado cuenta cuando va a alguna provincia, las carreteras están pues en un estado deplorable.
8: Como usted ha escuchado, la asambleísta de La Paz ha anunciado que todos los funcionarios de la gobernación de La Paz se beneficiarán con este incremento salarial del 15% a partir del 2027. Y para que tengamos una idea, el salario, por lo menos esto se registraba el año pasado, que el salario del gobernador, el sueldo básico, llegaba a 14,856 bolivianos, que podía fluctuar hasta 15,301 bolivianos de acuerdo a los bonos vigentes. La asambleísta también mencionó de que era que es necesario de que hacer estos ajustes, ya que esta escala salarial se había quedado congelada por mucho tiempo. 3:16 minutos, yo le invito a la primera pausa.
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8: La entrevista. Tres horas 20 minutos y regresamos. Esta vez con el diputado Carlos Alarcón de Alianza Unidad. Vamos a hablar con él, que también es un hombre de leyes, conocedor, exministro de Justicia también, con el que vamos a conversar sobre la probable modificación parcial de la Constitución Política del Estado. Ustedes recordarán que el expresidente Jorge Tuto Quiroga presentó a la Asamblea Legislativa una propuesta para una reforma parcial a la Constitución Política del Estado, que entre sus ejes fundamentales se destaca la intención de abrir la economía boliviana a las inversiones, flexibilizar el marco normativo vigente para dar mayor seguridad jurídica justamente a los inversionistas, sobre todo extranjeros, una reforma judicial e institucional. También plantea una lucha contra la corrupción, propone otorgar más facultades de fiscalización a la Asamblea Legislativa, la descentralización y autonomías, busca reconfigurar el modelo autonómico del país contra el centralismo. Y también plantea una transformación digital para incorporar garantías constitucionales sobre las libertades digitales y asegurar el acceso a herramientas avanzadas y sistemas de inteligencia artificial, entre otros aspectos. Bueno, diputado, bienvenido. Su saludo, por favor.
16: Y muy buenas tardes, Jimena. Un saludo cordial para su persona y toda la audiencia de su programa.
8: Perfecto, diputado. ¿Usted conoce ya la propuesta, la leído, la ha analizado desde el aspecto jurídico legal, qué aspectos se pueden modificar y si se podría dar en la Asamblea este escenario de los dos tercios para modificar de manera parcial la Constitución Política del Estado.
16: Sí, hay una diferencia metodológica fundamental entre la Ley Corta de Reforma Parcial a la Constitución, que la presenté el 13 de agosto al presidente de la Asamblea Legislativa para la segunda fase de la reforma, y el martes de esta semana la he presentado conjuntamente con el presidente del Senado, esta Ley Corta de Reforma Parcial de la Constitución, para iniciar la fase previa de la reforma que tiene que ver con la declaratoria de la necesidad y el alcance de la reforma. En el planteo de la Alianza Libre, se trata de modificar 111 artículos de manera directa en la Constitución, usando la metodología tradicional de la reforma. En cambio, en el planteo alternativo, seguido la metodología de Francia, que utilizaron las modificaciones a su Constitución en 1875. Esta metodología usada en Francia, que la estoy aplicando ahora, consiste en que identificas dónde están los candados del modelo económico y del modelo judicial que te impiden el desarrollo del país. He identificado 17 artículos de la Constitución que tienen que ver con estos candados del modelo económico que te impiden atraer grandes inversiones para reactivar los sectores económicos del país y para salir de la crisis económica y evitar el colapso energético, y he identificado 13 artículos que tienen que ver con los candados judiciales, como por ejemplo de ir a elegir a los jueces mediante el voto, que ya nadie lo quiere hacer después de dos fracasos totales de las primeras elecciones y un fracaso parcial de la última, donde todavía ha quedado acéfalo el Tribunal Constitucional y no tiene el quórum suficiente para tomar decisiones. Entonces, la urgencia en este momento es corregir los graves defectos que están en la Constitución del modelo económico heredado del MAS y del modelo judicial. Por eso es que, siguiendo esta técnica que ya utilizaron los franceses, en un artículo nuevo en la Constitución, que sería el artículo 412, señalamos estos 30 artículos de los candados económicos y judiciales y establecemos que si entra en vigencia la reforma, estos artículos ya no van a tener categoría constitucional y se convierten en categoría legislativa. Eso quiere decir que todos los contenidos de estos 30 artículos van a poder ser modificados por la Asamblea Legislativa a través de leyes especiales aprobadas por dos tercios de votos dentro del año siguiente a la aprobación en referéndum de esta reforma parcial de la Constitución. Y por lo tanto, a través de estas leyes especiales, se irán modificando los contenidos de estos candados económicos y judiciales, con lo cual se simplifica de manera muy significativa la rapidez, la fluidez, la claridad del proceso de reforma, porque todo el debate principal y sustancial se trasladaría a las leyes sectoriales en cada uno de los temas económicos y judiciales que son las que regularían los nuevos contenidos. Y además de eso, se incorpora otro artículo de la Constitución, el artículo de la verdadera garantía de seguridad económica y jurídica de las inversiones, que sería el artículo 413, donde se prohíbe cualquier tipo de nacionalización, estatización, expropiación y reversión de las inversiones nacionales y extranjeras, y que toda controversia que se genere sobre las inversiones entre los gobiernos con los inversionistas van a ser resueltas por tribunales o por jurisdicciones pactadas de común acuerdo entre el gobierno con los inversionistas. De esta manera damos plena cabida y entrada al arbitraje internacional, sobre todo para las inversiones extranjeras, que actualmente está prohibido y restringido por dos normas de la Constitución. Entonces, con dos artículos, Jimena, estaríamos resolviendo el problema urgente y principal de los candados económicos y judiciales, que si se aprobaría esta reforma con el referéndum, podríamos tener hasta los primeros meses del próximo año la decisión del soberano del referéndum, y si se la aprobaría hasta fin del próximo año ya tendríamos todas las leyes verdaderamente estructurales y sectoriales que harían estos cambios de contenido para poder reactivar la economía del país y para poder transformar de manera integral el sistema de justicia.
8: Lo que en las propuestas suyas coinciden bastante con las propuestas también de Tutu Quiroga, ¿cuál ha sido el acercamiento en el legislativo con las otras fuerzas políticas para ir consolidando, pactando, consensuando estos temas cruciales para justamente darle dinamismo económico al país, seguridad jurídica y lo que decía también, la reforma judicial, pero no de la forma como se había dado hasta ahora, ¿no? Por el voto popular.
16: Sí, mire, el presidente del Senado, cuando hemos presentado conjuntamente con él esta ley que le acabo de explicar, ha señalado que ya se están adelantando consensos importantes, sobre todo a nivel de la Cámara de Senadores, que sería la primera Cámara que intervendrá en esta fase previa de la necesidad de la reforma. Esto ya ha sido derivado a la Comisión de Constitución del Senado y el presidente del Senado ha señalado que él vislumbra que va a haber acuerdos importantes que nos permitan conseguir dos tercios y que de esta manera esto se replique en la Cámara de Diputados para cumplir esta primera fase previa, que es la fase de la necesidad y alcance de la reforma y la definición de sus principales contenidos. Después pasaríamos a una segunda fase, que es la sesión conjunta de las dos cámaras reunidas en el Pleno de la Asamblea Legislativa, que requiere dos tercios de votos de los senadores y diputados presentes en esa sesión. Si logramos los dos tercios trabajando en esta fase previa de manera separada, senadores y diputados, es altamente probable que también consigamos dos tercios cuando las dos cámaras se reúnan en el Pleno para aprobar la ley oficial de la reforma parcial de la Constitución. Con ello cumpliríamos la segunda etapa y entraríamos a la tercera y última etapa, que es la convocatoria del referéndum para que en los 4 meses siguientes vayamos a las urnas y definamos con nuestro voto si estamos de acuerdo o en desacuerdo con la reforma parcial de la Constitución.
8: Perfecto. Yo le hago una consulta antes de ir a nuestra pausa comercial. Los recursos. ¿Cuánto se van a requerir de recursos para garantizar este referéndum en las urnas? Volvemos.

0: 15:30. 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
10: Tres horas 34 minutos. Retornamos con el diputado Carlos Alarcón, con quien estábamos conversando sobre las modificaciones, las reformas parciales que se darían a la Constitución Política del Estado. Y le consultábamos antes de ir a la pausa comercial. ¿Existen los recursos para garantizar el referéndum?
11: Sí, aquí tengo una declaración que hizo el 31 de agosto a Oxígeno.bo el vocal del Tribunal Supremo Electoral, Carlos Alberto Goitia, que él estima que este referéndum de la reforma parcial de la Constitución demandaría alrededor de 200 millones de bolivianos, ¿no? Ese es el cálculo que hace el vocal. Obviamente que esta sería la mejor inversión que podría hacer Bolivia en esto, porque usted sabe, Jimena, que estamos en una situación crítica por falta de dólares y por escasez de gas y escasez de combustibles. Y si no logramos remover estos candados económicos que están en la Constitución y los candados judiciales, la crisis económica se agravaría en el país y prácticamente la economía de Bolivia se estancaría. Entonces ya estamos rezagados en esta remoción, en esta eliminación de estos candados constitucionales, y cuanto antes lo hagamos este referéndum cumpliendo los pasos previos que exige la Constitución, eso sería mucho mejor para el país. Entonces estos 200 millones de bolivianos yo no los vería como un gasto, sino más bien como una inversión de salvataje y de emergencia para que Bolivia pueda enderezar un futuro promisorio que no lo vamos a tener si es que no removemos estos candados que están estancando la economía.
10: Perfecto. Diputado, aprovechando su participación en el programa, queremos abordar otra temática también importante con usted. Hemos visto que, pues las interpelaciones a los ministros han sido muy recurrentes. Desde que se ha dado además la censura del exministro de Economía, José Gabriel Espinosa, se ha interpelado al ministro de Gobierno, Marco Antonio Oviedo, al ministro de Obras Públicas, Mauricio Zamora, al ministro de Hidrocarburos, Marcelo Blanco. Y bueno, pues entre todas estas interpelaciones, también la Asamblea ha fijado para el próximo lunes 7 de septiembre la interpelación al ministro, al nuevo ministro de Educación, y lo que llama la atención es de, bueno, ¿cuál es el motivo de fondo? Interpelación al ministro de Educación con relación a las decisiones y acciones adoptadas durante su gestión, el cumplimiento de los objetivos institucionales y los resultados alcanzados, así como las medidas asumidas ante eventuales deficiencias o incumplimientos. Y esto, este acto de fiscalización habría sido promovido por las diputadas María René Peñalosa, Grace Britania Santelis y Claudia Bilbao, etcétera. Mi consulta, la Asamblea Legislativa se está concentrando y está priorizando las interpelaciones a los ministros, ¿o está más abocado a hacer trabajo legislativo, de aprobar normas que necesita el país en esta coyuntura? ¿Y cuánto puede afectar estas interpelaciones a la gobernanza?
11: Mire, Jimena, el ministro de Educación ha entrado el 10 de junio del año 2026, no está ni 3 meses en el cargo y ya se lo está queriendo censurar y hacer destituir. Se está manejando de una manera muy irresponsable las interpelaciones. Yo cuestioné 2 de las anteriores porque las interpelantes no tenían la base mínima que ellas mismas decían que necesitaban para hacer la interpelación, porque no llegó la información de Chile, por ejemplo, en el caso llamado de las maderas, y sin embargo ya estaban presentando la interpelación cuando ellas mismas decían que no tenían el elemento básico para hacerla. Le piden una reprogramación al vicepresidente Lara hasta que tengan esa información, esa prueba, y el vicepresidente Lara ni siquiera somete a consideración del Pleno de la Asamblea ese pedido de reprogramación. Entonces, aquí hay una combinación de factores, interpelaciones muy mal hechas, algunas de ellas inclusive que parecen más pedidos de informe escrito que verdaderas interpelaciones, porque las interpelaciones para destituir ministros deberían ser la última ratio.
10: Correcto.
11: Debería seguir toda una secuencia de fiscalización que comience por un pedido de informe escrito, si es insuficiente un pedido de informe oral ante la comisión del ministro cuestionado. Y si a pesar de todo eso sigue habiendo un grave defecto, cuestionamiento de política, entonces puedes llegar a esta tercera fase, que es la más extrema de la interpelación. Pero aquí se está procediendo al revés. Utilizan interpelaciones como pedidos de información y el vicepresidente feliz y contento, porque al único que se dedica es a promover interpelaciones con la expectativa de que se caigan todos los ministros y con ellos se caiga el presidente Paz. Él está en un afán claramente conspirativo, golpista. Él quiere a la mala llegar a la presidencia del Estado. Yo ya le cuestioné en 2 sesiones anteriores y le dije que por qué no se preocupaba de que hagamos las designaciones de las altas autoridades del Estado, que son interinas y que deberían ser ya titulares en puestos claves que tienen que ver con el beneficio de los bolivianos. Pero el vicepresidente solo está dedicado y abocado a las interpelaciones. Cuantas más él promueve, además las maneja discrecionalmente. Interpelaciones que se debían haber hecho hace 2 meses atrás, se las guarda y recién agarra y las saca ahora porque ve que el gobierno está en un momento complicado. Entonces, esta combinación de factores entre interpelaciones mal hechas y sabotajes a su gobierno del propio vicepresidente están generando una devaluación y una pérdida de credibilidad de las interpelaciones. En lugar de haberse convertido, como tiene que ser, en un instrumento extraordinario de cuestionamiento a un ministro o a un gobierno, se han convertido en la moneda de uso corriente, donde más parecen, como le decía, pedidos de informe escrito que verdaderas interpelaciones, y eso está devaluando el propio trabajo de la Asamblea Legislativa Plurinacional. Entonces, estamos enfrentando ese tipo de inconvenientes, y esto obviamente no le hace bien ni a la democracia ni al trabajo de fiscalización de la Asamblea, porque nadie cuestiona que se haga un trabajo de fiscalización como tiene que ser, pero se tiene que tomar en cuenta que una interpelación para destituir por censura a un ministro tiene que ser, pues, una medida extrema de última ratio y no puede ser que se la esté utilizando y devaluando como si fuera un pedido de informe escrito y con la, digamos, con la intervención del vicepresidente, que aprovecha cualquier interpelación con el objetivo de socavar a su propio gobierno.
10: Perfecto. Diputado, usted confirma esta situación. Se está haciendo un uso y abuso de este mecanismo de fiscalización, la interpelación, porque no se está cumpliendo los mecanismos regulares, lo que mencionaba también, ¿no? Llamar primero para que el ministro o ministra responda ante una comisión específica legislativa a una petición de informe escrita. Luego, si no responde esta instancia o es insuficiente, a la petición de informe oral. Ya la tercera, el tercer camino tendría que haber sido la interpelación, pero se están saltando este tipo de mecanismos. Pero también usted ha hecho mención a las intenciones que están detrás de todo esto y llamó plan conspirativo promovido desde el vicepresidente Edman Lara y presidente de la Asamblea Legislativa. Respecto a este tema, su esposa, la diputada Diana Romero, ha sido observada recurrentemente por ausentarse de la Asamblea Legislativa. Pero también hay denuncias de por medio de supuestos actos, ¿no? Vamos a decir, en vías públicas, inapropiados. ¿Qué tanto se puede hacer desde el legislativo para que los asambleístas también respondan primero como legisladores a las obligaciones que tienen ante la población? Porque perciben un salario que luego es pagado por los ciudadanos a través de sus impuestos.
11: Sí, primero, para terminar con este tema de las interpelaciones, mire este ejemplo que ha convocado el día lunes el vicepresidente, sabiendo que prácticamente el día lunes son muy pocos los parlamentarios que están en la ciudad de La Paz. Pero bueno, al margen de ello, a un ministro que no ha cumplido todavía 3 meses. El 10 de septiembre va a cumplir 3 meses de estar en el ejercicio del cargo. ¿Cómo pretendemos censurarlo al ministro que ni siquiera le hemos dado tiempo para demostrar el trabajo que está haciendo y si este trabajo es eficiente o no es eficiente, conveniente o no es conveniente? Entonces, ese tipo de absurdos se están presentando, que lo único que hacen es devaluar y deslegitimar las interpelaciones, que debería ser el principal instrumento de fiscalización si es que se lo utiliza adecuadamente. Y también yo le señalé al vicepresidente que él, cuando hay estas interpelaciones que parecen pies más que interpelaciones, él debería con su equipo técnico asesorar a los parlamentarios. Debería llamarlos, convocarlos, decir, miren, la vía correcta debería ser más bien esta. Él debería actuar con una función, con su equipo técnico, de asesoramiento, de adecuada dirección de la Asamblea Legislativa. Pero en lugar de hacer eso, cada interpelación que le llega es fiesta para el vicepresidente, porque lo único que piensa es de qué manera puede seguirle tirando cada minuto y cada hora bombas, misiles, dinamitas a su propio gobierno para que él llegue, como le decía, a la mala, a la presidencia del Estado. Ahora, en relación al tema de las inasistencias de los parlamentarios, es la directiva la que tiene que controlar a través de los secretarios y tiene que disponer los descuentos automáticos para cualquier diputado o senador que sin causa justificada no asista a una sesión. Ese es un trabajo que tiene que hacer la directiva, y al final de cada año legislativo se tiene que rendir un informe, y en ese informe tienen que explicar, entre otras cosas, los presidentes de ambas cámaras, de qué manera han actuado con relación a todas esas inasistencias que no hayan sido debidamente justificadas y qué medidas de sanción se ha tomado con relación a cada una de esas inasistencias, que de acuerdo al reglamento tiene que ser un descuento de la sesión no asistida. Entonces, esos son los temas que nos tendrá que informar cuando termine este primer año legislativo, en nuestro caso en diputados, el presidente de la Cámara, el diputado Castro, y en el caso del Senado, el senador Ávila. pero de que hay sanciones reglamentarias
10: este
11: para
10: tema,
11: casos de inasistencia justificada, eso está previsto.
10: Sí, vamos a continuar. Yo le dejo esta pregunta para que me responda y no y responda a la audiencia. ¿Fueron más las interpelaciones o se aprobaron más leyes a favor del país en lo que va a la gestión legislativa? Por favor, me responde esto después de la pausa comercial. Muchas gracias.
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5: Tres horas 48 minutos y retornamos con nuestro entrevistado, es el diputado de la Alianza Unidad, Carlos Alarcón, con quien conversábamos. Y la pregunta que le habíamos formulado antes de ir a la pausa comercial fue: ¿cuál fue la eficiencia del trabajo legislativo de la Asamblea Legislativa Plurinacional? En estos 9 meses se aprobaron más leyes, fueron más los interpelados, los ministros interpelados.
6: No, obviamente que la mayor cantidad son de leyes, ¿no? Pero hay leyes más de forma, digamos, o simbólicas, y hay otras que son más sustantivas. En este momento no tengo a mano el detalle, pero independientemente de esa comparación, a mi criterio son muchas las interpelaciones desnaturalizadas en relación a la utilización de un instrumento muy excepcional como es una interpelación. Entonces, más allá de la comparación con la cantidad de leyes, no deberían utilizarse tantas interpelaciones para obtener información, sino más bien después de que se agotó los carriles de la información y que como consecuencia del análisis de esa información ya se puede hacer un cuestionamiento muy concreto y de una intensidad muy importante a una política equivocada de un ministro del gobierno. Ese es el punto. Entonces, las leyes, por supuesto, que tomando en cuenta todas las leyes de fondo y de forma, van a ser más que las interpelaciones, pero las interpelaciones son muchas porque están siendo la mayoría desnaturalizadas como pies y que no deberían utilizarse y desnaturalizarse de esa manera.
5: Gracias. Bueno, ha sido el diputado Carlos Alarcón, con quien hemos conversado varios temas que tienen que ver con la agenda legislativa, y ha sido de alguna manera contundente y autocrítico para la Asamblea en relación al abuso, uso y abuso de las interpelaciones a los ministros de Estado. Por favor, si puede despedirse de la audiencia.
6: Gracias a usted, Jimena. Un cordial saludo. Y vamos a estar actualizando paso a paso cómo va avanzando la reforma parcial de la Constitución, que ese es uno de los desafíos más grandes e importantes que tiene en este momento el país. Un cordial saludo y hasta próximo contacto.
5: Hasta luego. Estuvimos con el diputado Carlos Alarcón hablando de varios temas sobre la reforma parcial de la Constitución, sobre los acercamientos de las fuerzas políticas en torno al futuro referéndum que se estaría dando en los primeros meses del próximo año, también sobre las interpelaciones, varias interpelaciones que se han ido dando a varios ministros de Estado. Recordemos, el exministro de Economía, Gabriel Espinosa, fue censurado, pero luego también fueron interpelados varios ministros, como el ministro de Gobierno, ministro de Obras Públicas, etcétera, pero también estamos en vísperas a la interpelación al ministro de Educación, 3 meses en el cargo. Bueno, vamos a esta hora, 3:52, a escuchar un audio sobre lo que dijo la diputada Lisa Claros, de Libre. Ella ha denunciado un presunto clan familiar que estaría traficando cargos y áreas mineras en el departamento de Potosí. Escuchemos, por favor.
7: Y el día de mañana se pueda sancionar a todos los que han cometido estas irregularidades.
8: ¿Qué pruebas tiene, diputada, de este presunto clan, por favor, en específico, para que la población lo conozca?
7: Por favor? Aquí se tiene, por ejemplo, el esposo de la diputada Katia Aranda, es su AGP, aquí entre compadres. Segundo, aquí se tiene que este señor ahora es gerente de Entel cuando era su AGP y ha sido parte de su campaña de la diputada Katia Aranda.

0: están concesionadas a particulares, amiguitos de estos señores que son parte del aparato del Estado, y aquí no nos van a venir a engañar. Sabe muy bien toda la población boliviana quién es Alejandro Medina Celi. Es su brazo derecho del señor Rodrigo Paz, y es el que en este momento es el mandamás en Potosí y hace lo que les da la gana. Y su operador, el que trafica cargos, son estos dos diputados. Y aquí estamos mostrando con pruebas. Todo aquel ciudadano que desea ingresar al sistema puede ingresar. Aquí está con nombre y apellido, y aquí también está claramente el cónyuge de la diputada Katia Aranda, que está como su AGP. Entonces creo que hasta este punto de descaro no pueden seguir engañando, manipulando nuestras instituciones, y como parlamentarios del departamento de Potosí vamos a exigir que la Contraloría, Ministerio Público y otras instancias actúen de manera inmediata. Designaciones ilegales, favorecimiento a razón del cargo, creo que son delitos que se han cometido, y vamos nosotros a empezar con los procesos que corresponden.
1: ¿La UIF debería investigar las cuentas de estos señalados?
0: Por supuesto que sí. Primero la UIF debería investigar, el Ministerio Público debería investigar concesiones ilegales, minería ilegal, que en el departamento de Potosí está, el 80% es minería ilegal, y el ministro de minería es cómplice de esta minería ilegal. ¿Por qué? Porque tienen el aval seguramente en el brazo derecho del señor Rodrigo Paz. Alejandro.
2: Estuvimos escuchando a la diputada Lisa Claros. Ella ha denunciado un presunto clan familiar que traficaría cargos y áreas mineras en el departamento de Potosí. Y recordemos que el ex, el actual director nacional de la JAM señaló que sí, evidentemente, la minería ilegal rebasó al Estado. Y además penetró estructuras altas del propio Estado, de los niveles nacional, central, departamental y local. Bueno, con esa información yo les invito a escuchar a Cristina Aguilera, Contigo en la Distancia, para irnos luego a las noticias de la hora.

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9: Es la hora 16 en punto.
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12: El ministro de Defensa, Ernesto Justiniano, le dijo a Evo Morales que se presente ante la justicia y evite derramamiento de sangre. El ministro de Defensa, Ernesto Justiniano, manifestó que Evo Morales debería actuar de forma ejemplar y presentarse ante la justicia y de esa manera evitar un derramamiento de sangre. Morales tiene en su contra órdenes de aprehensión por un caso de trata y tráfico en Tarija y además por los bloqueos en mayo y junio. Justiniano cuestionó que se plantee la posibilidad de que una eventual aprehensión de Morales pueda generar un escenario de violencia o derramamiento de sangre, según nota de prensa del ministerio.
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12: En Santa Cruz, la víctima del asesinato de la zona de Urubó recibió 9 impactos de bala. Escuchemos las declaraciones del comandante de la Policía Boliviana, coronel Adrián Álvarez.
13: Nos informar lamentablemente sobre este hecho criminal que ha ocurrido en horas de la noche en la zona del Urubó. De acuerdo a las investigaciones preliminares que han sido ya diligenciadas por nuestras unidades especializadas de investigación, se ha logrado la identificación de la víctima. Esta persona cuenta con antecedentes de narcotráfico y con otros antecedentes por la comisión de diversos delitos. Se está en proceso de investigación, se han obtenido, de acuerdo al ruteo de cámaras de videovigilancia, imágenes de los vehículos que han participado en este hecho, y nuestras unidades desde el día de ayer, de manera ininterrumpida, vienen desarrollando las investigaciones con la finalidad de identificar plenamente a los autores y lograr la aprehensión de los mismos. Bien, conforme a los hechos ocurridos en la zona del Urubó y de acuerdo a los antecedentes que se han obtenido de las actividades delincuenciales, lamentablemente, de la víctima, se están manejando dos hipótesis, pero una de ellas está vinculada posiblemente a un ajuste de cuentas por actividades de orden ilegal. Bien, de acuerdo a la autopsia médico-legal, se tiene que establecido 9 impactos en la humanidad de esta persona.
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12: La noticia internacional llega a través de Euronews.
14: Francia registró el verano más caluroso desde que se iniciaron las mediciones hace más de un siglo, según declaró el jueves la ministra de Medio Ambiente. En su intervención durante la presentación del informe climático correspondiente a los meses de junio, julio y agosto, la ministra de Medio Ambiente, Monique Barbut, afirmó: "Hemos vivido el verano más caluroso jamás registrado desde que comenzaron las mediciones en 1900. Según la Agencia Meteorológica Nacional Meteo France, el verano de 2026 registró una temperatura media de 24 grados centígrados, tanto diurna como nocturna, 3,6 grados centígrados por encima de la media habitual y superior a la de 2003, cuando las temperaturas se situaron en 2,7 grados centígrados por encima de lo normal. Los bomberos lucharon sin descanso contra los incendios forestales durante todo el verano, incluso en regiones del norte y de Bretaña que suelen ser más frescas y húmedas, ya que Francia vivió uno de los años más secos de su historia. Un incendio histórico arrasó los bosques cercanos a Burdeos y obligó a 250,000 personas a evacuar sus hogares. Millones de personas en Francia, Italia, España, el Reino Unido y otros lugares de Europa sufrieron temperaturas extremas este verano. Los científicos afirman que Europa es el continente que se calienta más rápidamente del mundo, con un aumento de las temperaturas que duplica la media mundial desde la década de 1980.
6: Este sábado hay debut en Montero porque Guavirá va a recibir a Real Potosí y en Real Potosí debuta el profe Umaña. Esto es lo que decía esperando ese gran partido.
7: La capacidad de los jugadores, las características de los jugadores, la intensidad, su entrega, yo creo que eso motiva muchísimo. Y más la confianza que me está brindando en este momento el presidente, su junta directiva. Creo que estamos en una ciudad donde podemos sacar muchísima ventaja de su posición geográfica también. Es una ciudad que nos abre las puertas, saliendo de su hinchada. Entonces yo creo que reúne todos los componentes para uno querer venir a trabajar a un equipo como Real Potosí. Y bueno, esperemos nosotros estar a la altura. Desde ya, nosotros como cuerpo técnico siempre con la mayor entrega, con la mayor responsabilidad, sabiendo dónde estamos, sabiendo la obligación que tenemos y esperemos poder, como te decía ahora, poder plasmar, implementar una idea de juego que sea seductora para los hinchas, para la junta directiva.
6: La palabra de Giancarlo Umaña, el nuevo técnico de Real Potosí. Marcelo de la Cruz, Arbol Deportes.
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16: Primavera, qué bello tiempo. La tierra se abre, se ruptura, acoge el agua, el aire. La tierra se quiebra, se separa, se abre. Los nutrientes se diluyen, empapan la tierra y la semilla entra feliz, acogida por la tierra. Así también el corazón. Así el corazón en tu vida necesita roturarse, abrirse, renovarse. Acoge el nuevo tiempo, acoge la novedad. Vive, vive con esperanza.
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1: La entrevista. Cuatro horas, siete minutos y nos encontramos con el exdirector de la AJAM, de la Autoridad Jurisdiccional Administrativa Minera de Cochabamba. Entiendo que también fungió como director sustituto en la AJAM de Santa Cruz. Él es experto en normativa minera. Se llama Luis David Apaza Callapa, con quien tenemos el gusto de estar en contacto. Buenas tardes, un saludo por favor a la audiencia de Herbol.
2: Buenas tardes, distinguida licenciada Jimena, un gusto conocerla y a través suyo a todos los radioescuchas y audiencia de este prestigioso medio de comunicación.
1: Bueno, muchas gracias, lo hemos invitado para analizar con usted los alcances y las posibles consecuencias de una resolución aprobada por la AJAM, de la AJAM Nacional. Estamos hablando de la resolución 05/2026, por el que se estaría reponiendo de alguna manera el reglamento para la otorgación de derechos mineros en áreas protegidas. ¿Cuál es el análisis que hace de esta normativa?
2: Bien, concretamente, hablando de forma técnica en torno a este reglamento, este es aprobado el año 2017, justamente en la primera gestión del controversial exdirector Eric Ariñez, y precisamente ha sido aprobado por el tema político, ¿no?, que considero ha pesado para que se promulgue un reglamento que permite el trabajo en áreas protegidas, dando la posibilidad a que el CERNAP, como responsable a cargo de varias áreas protegidas del país, pueda emitir un certificado de compatibilidad y uso que permita realizar el tema de trabajo de explotación minera en áreas protegidas. Más o menos explicar un poco la hermenéutica de una solicitud de contrato administrativo conforme a la ley 535 y el reglamento de otorgación de derechos mineros, podríamos decir que a momento de solicitar nuestro contrato administrativo minero, cualquier operador minero, lógicamente, que sea actor productivo minero privado, cooperativo, incluso estatal, el mismo sistema o catastro de la AJAM te limita diciéndote que esta área es un área protegida. Supongamos, puede ser el Parque Nacional Tunari en Cochabamba. Entonces, de esa forma, cuando no existía en realidad este reglamento que casualmente fue el mismo director que ha promulgado su reglamento el que lo derogó el año 2023, ya no se podía realizar ese certificado de compatibilidad y uso, lo que hacía inviable que se realice el trabajo de explotación minera en áreas protegidas. Entonces, este año nuevamente la actual administración de la Autoridad Jurisdiccional Administrativa Minera pone en viabilidad ese reglamento que ya estaba derogado, y que, obviamente, las que salen perdiendo son las áreas protegidas, porque se permitiría el trabajo de explotación minera cuando tengan el certificado de compatibilidad y uso emitido por el CERNAP, considerando que son más de 50, 100 áreas protegidas, inclusive hay áreas protegidas departamentales, hay áreas protegidas municipales.
1: Correcto.
2: Que en los de la materia tampoco tienen un encargado, entonces ahí probablemente va a haber un vacío que instancia va a ser, porque recuerdo muy bien en un área protegida departamental de Cochabamba, el CERNAP no se hacía cargo, tampoco había otra instancia, porque no tenía un plan de manejo, ¿no? Entonces, el tema es ese, ¿no? Que en el CERNAP han habido bastantes polémicas, como su exdirector, no recuerdo el nombre, creo que era Teodoro, que había emitido bastantes certificados de compatibilidad de uso, que no contenían criterios mínimos técnicos para la consideración del trabajo en áreas protegidas. De todos modos, esto es una alerta para la ciudadanía, especialmente para aquella que defiende las áreas protegidas de alguna actividad que pueda. Evidentemente, la minería, no vamos a decir que no deja huella, siempre puede dejar secuelas en torno a la explotación.
1: Doctor,
2: Y ahora sí es
1: permítame.
2: el tema.
1: Sí,
2: sí.
1: Usted ha mencionado algo muy importante. Señala de que el ex director del CERNAP, tal vez estamos pensando en la misma persona, que surgió de la CEPILAP o era mencionado o ha sido alguien que luego pasó del pueblo leco a asumir este cargo y salió en medio de denuncias muy graves en contra de él. Que habría otorgado estos certificados de compatibilidad de uso de suelo para que las áreas protegidas permitan actividad minera, pero que no tuvieron sustento técnico. ¿Es posible revisar esos permisos, estos planos de uso, considerando que no han cumplido estos criterios de compatibilidad? Primero, por un lado, y por otro lado, entendemos que la fuerza de las cooperativas, sobre todo auríferas, las que están a cargo de explotar oro, han tenido tanto peso y siguen teniendo peso político, económico y de presión a los gobiernos de turno que han logrado abrir las áreas protegidas para la actividad minera, a sabiendas de que esto sí ocasiona daños irreversibles en el medio ambiente y en estas reservas naturales. ¿Qué tan viable es que se pueda revisar, hacer auditorías a este tipo de permisos, otorgaciones de derechos mineros que no han cumplido con las especificaciones y requisitos técnicos, legales, ambientales y sociales, vamos a decir, ¿no?
2: Sí, en torno a esa interrogante, es importante destacar que este reglamento permite, prácticamente le cede la responsabilidad o titularidad de dar viabilidad o un trabajo de explotación minera en áreas protegidas, precisamente al CERNAP como ente encargado. Entonces, poco o nada ya la misma institución que está aprobando este reglamento podría hacer respecto a eso, porque precisamente le cede esa posibilidad del CERNAP pueda dar la viabilidad. En todo caso, tendríamos que ver el tema de convenios, ¿no? Que existe, por ejemplo, el tema del mercurio, el convenio de Minamata, luego el tema del convenio de la OIT 169 para el tema de la consulta previa, pero como tal, este documento, una vez que ya ingresara dentro del trámite de solicitud de contrato administrativo minero, daría la posibilidad de que se pueda realizar el trabajo de explotación minera, siempre y cuando obviamente pase las instancias que son la JAM Nacional, el CODAPE, llega a la Asamblea Legislativa y también ambas cámaras, que precisamente se han quedado truncadas las gestiones pasadas, el tema de que pueda pasar de esa etapa.
1: Perfecto.
2: Y algo importante que decía, el tema de las cooperativas, Evidentemente tienen un peso político bastante fuerte. El suscrito ha sido en parte víctima de aquello porque precisamente mi trabajo de explotación, perdón, de la lucha contra la minería ilegal, ha sido el motivo por el cual he sido destituido como director de la JAM el año 2024, justamente por un exministro que era cooperativista, que precisamente se ha sentido tal vez agobiado por el tema del trabajo de lucha contra la minería que realizaba. Y también entre ellos algunos hechos de corrupción. Justamente un funcionario de la JAM de Cochabamba ha sido procesado y tiene una sentencia de 4 años de condena por haber hecho cobros de más o menos 200.000 a 300.000 bolivianos a las mismas cooperativas mineras. Y ha sido mi persona la que ha denunciado y ha llevado el proceso finalmente a esta sentencia, por lo que evidentemente había una animadversión de quien había designado ese ex funcionario, que justamente era el exdirector nacional Ariñez. De todos
1: Perfecto.
2: Modos,
1: vamos a ampliar esta información. Le pido, por favor, quedarse en línea porque vamos a continuar hablando de esto, como varios funcionarios también fueron sujetos a procesos por haber hecho algunos operativos contra la minería ilegal y que luego la misma institución les ha dado también la espalda. Pero permítame ir a una breve pausa comercial y vamos a retornar con usted.
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0: 4:19. Vamos a retornar con la entrevista con el doctor Luis David. Vamos a tener un contacto, discúlpenos, porque se trata de una información de emergencia. Estamos con nuestro colega Pedro Sirpa desde Radio Latina Viacha, que nos va a informar sobre un evento explosivo. Por favor, Pedro, ¿cuál es la información que se tiene a esta hora?
1: ¿Qué tal? Muy buenas tardes desde el municipio de Viacha. Queremos informarles que ha habido un incendio, a lo que nos indican, en lo que es donde guardan el almacenamiento de armamento o algo así, del cuartel Bolívar. Y precisamente se ha ocurrido dos explosiones, una segunda con mucha magnitud, el cual más o menos a unas 4 cuadras alrededor, la onda expansiva ha hecho que varios vidrios se rompan. La gente está muy asustada. Desde luego la policía ha tomado acción en hacer el resguardo, poniendo cintas de seguridad, y hasta el momento sigue, se escuchan algunas detonaciones. Como ustedes pueden ver, lo que nos comentan es que en un principio han intentado apagar el incendio. Toda la explosión ha hecho que todos vayan a buscar un resguardo, ¿no es cierto? Hemos visto también movimiento de ambulancias, suponemos que debe haber heridos.
0: ¿Todavía no hay un reporte preliminar a esta hora?
1: Hola, ¿me repite, por favor?
0: Sí, Pedro, si hay alguna información preliminar por heridos o posibles fallecidos en este evento explosivo.
1: Precisamente nos dirigimos para encontrar al comandante, pero la policía tiene orden de no dejar pasar a nadie. Entonces nos encontramos a casi 2 cuadras del lugar. De todas formas estamos esperando y vamos a comentarles posteriormente.
0: Sí, el resguardo personal, su seguridad es importante, mantener distancia y recabar información con la prudencia del caso. Lo que tenemos al momento es se ha reportado una explosión de magnitud en el cuartel Bolívar de Viacha, de la población de Viacha. Todavía no se tienen reportes sobre posibles fallecidos o heridos. La onda expansiva se habría ampliado a 2 cuadras. Pedro, ¿algún dato adicional más? En este momento se está evacuando a los vecinos.
1: Sí, queremos informarles que precisamente estos días se lleva a cabo la tradicional feria de Natividad, y esta feria llega justamente a 1 cuadra antes del cuartel, y ustedes sabrán que hay una gran cantidad de gente acá que están temerosos, desde luego, ¿no? Era una explosión, ¿cómo decir? La segunda era de fuerte, mucha magnitud, entonces es eso el temor que tiene la gente.
0: Bueno, esperemos que no se... lamente la pérdida de personas, ni se haya registrado heridos graves. Vamos a estar atentos a la información y a la evolución de esta noticia. Gracias. Estuvimos con Pedro Sirpa de Radio Latina Viacha, quien nos ha dado esa información preocupante, una explosión de magnitud en el cuartel Bolívar de Viacha, que al momento ya se encuentra acordonado, y los bomberos también están tomando control de la zona. Todavía no hay informes preliminares sobre posibles fallecidos o heridos. Esperemos que no los haya y que esto se pueda controlar, pero en los videos vemos cómo la explosión ha sido de magnitud y hay esta contaminación muy fuerte en la zona. Retornamos con la entrevista con el abogado Luis David Apaza. En otra información, él es ex director de la JAM de Cochabamba, abogado especialista en derecho minero, quien nos estaba comentando sobre la situación de la minería en áreas protegidas. Nos comentó que esta resolución, la 05/2026, estaría reponiendo de alguna manera el ingreso de la minería sobre todo esta, la minería del oro, a las áreas protegidas, y que hubo gestiones donde se dieron hechos de corrupción. Se otorgaron planes de uso en las áreas protegidas para dar posibilidad a la actividad minera, siendo que estas no cumplieron con los requisitos. Admitía usted la fuerza que tiene el sector cooperativista y mencionaba a un ex ministro cooperativista. ¿Si puede recordarnos de quién se trata, cuál fue la dinámica que se ha vivido en torno a estas presiones de la minería y en específico a las áreas protegidas?
2: Distinguida Jimena, justamente, bueno, me refiero al señor Alejandro Santos Laura, quien fue ministro de Minería de la gestión del señor Luis Arce Catacora, que justamente provenía de este sector. Entonces, él tenía bastante influencia, poder, inclusive antes de ser ministro, sabía llamar e influenciar contra algunos funcionarios. Y posteriormente, cuando asume ya esa cartera, lo hace con mayor presión, ¿no? Precisamente hace como un mediador en torno a cooperativas que no estuviesen trabajando conforme a norma y evidentemente las instituciones. Justamente quería que se le dé mayor información en torno a qué áreas iban a ser intervenidas, mucho más antes a él que a otra institución, instancia, inclusive dentro de la misma institución. Y evidentemente mi persona nos ha prestado eso, ha recibido varias llamadas que hasta ahora pueden ser verificadas y registradas, precisamente porque el suscrito tenía la intención y hasta la fecha que ha sido destituido, ha trabajado contra la minería ilegal e incluso ingresamos a Cocapata, que es uno de los sectores más grandes de minería aurífera en el departamento de Cochabamba y a nivel nacional, más o menos como el norte de La Paz, en el departamento de La Paz. Y justamente ahí es donde se sienten tal vez comprometidos a que si yo permanecía en la institución iba a ser también un trabajo que obviamente ellos veían otro tipo de interés. Me atrevería a decir que inclusive había intereses mucho más altos, inclusive llegando al presidente, en torno a la protección de cooperativas que al parecer trabajaban en torno a la minería ilegal.
0: Vamos a mencionar, sin embargo, que estos hechos de corrupción no se hubiesen dado si no hubiese habido, por un lado, protección desde niveles superiores, pero también una debilidad institucional del propio Estado. Hemos tenido algunos santos que no fueron tan santos, ¿no? Y yo voy a mencionar, usted ya lo citó, al ex ministro de Minería y Metalurgia, Alejandro Santos, quien presionaba para saber dónde habían áreas mineras, para otorgar también derechos mineros. Yo les recordaré a Juan Santos Cruz, quien ya tiene una sentencia por 10 años de prisión. Él fue ministro de Medio Ambiente y Agua. Y bueno, pues tuvo muchas denuncias de corrupción, usted se acordará, millonarias coimas, vamos a decir, de contratos con empresas. Y bueno, pues ahí estamos hablando que la presión se daba desde el nivel de medio ambiente y también desde el nivel de minería y metalurgia. El CERNAP se lo denunció en su momento. La Contiocap denunció durante el gobierno del MAS que se había constituido en el brazo operador del gobierno y que era quien ejecutaba, flexibilizaba y rezonificaba las áreas protegidas para la actividad minera. Usted dirá, ¿qué información tiene respecto a esto?
2: Sí, yo le comento, estimada Jimena, como una anécdota que tengo bastante. Justamente, por ejemplo, el tema del proceso penal contra ese exfuncionario. Casualmente, la esposa del mismo viene a trabajar en la misma institución en esta gestión. Eso me parece un poco extraño. De todos modos, volviendo al caso que me decía, justamente es que recuerdo en una reunión con el encargado del CERNAP de Cochabamba y mi persona como director departamental. El encargado del CERNAP, obviamente no voy a decir el nombre por los medios, por el respeto, pero parecía más abogado de las cooperativas y de las empresas que deben explotar que las mismas empresas, ¿no? O sea, por primera vez yo veía que el encargado de más bien proteger era el que más bien quería que exista minería en esas áreas, ¿no? Y no sé si era por su formación, porque bien sabemos que algunos cargos políticos no han tomado en cuenta, por ejemplo, el tema de la formación, la preparación, tal vez el perfil ha sido improvisado con algunas autoridades, ha sido más por designación política. Y precisamente eso recuerdo muy bien que en esa reunión el encargado de Sonora me presionaba para que yo pueda dar viabilidad al trabajo en áreas protegidas. Cuestión que nunca lo hice, pueden revisar todos los documentos que he firmado, jamás autorizan áreas protegidas. Creo que ese es el
0: Estamos hablando,
2: deber
0: perdón,
2: cumplido.
0: de Johnson Jiménez, el exdirector del Servicio Nacional de Áreas Protegidas, Johnson Jiménez, quien también fue destituido de su cargo por varias denuncias, sobre todo de uso indebido de bienes del Estado, de los propios funcionarios, además de conductas inapropiadas dentro de la institución.
2: Sí, han sido varios, le comento, inclusive el mismo director de Sergio Min en su momento, de la gestión de Arce Catacora, ha sido una persona bastante cuestionada en torno a sus informes. Sus informes a veces eran más políticos que técnicos, no eran que obedecían a sectores sociales o instrucciones que lo que respecta a una formación técnica, ¿no? Como le digo, el tema es que como funcionario esta responsabilidad va más allá. Por ejemplo, la actual administración de la AM va a culminar su gestión y justamente va a haber una responsabilidad si es que se plasma el tema del trabajo en áreas protegidas, ¿no? Probablemente otra
0: Perfecto.
2: gestión, etcétera.
0: Bueno, le agradezco mucho por su participación, por su tiempo acá en la revista de Herbol. Estuvimos con Luis David Apaza, él es abogado, especialista en derecho minero y exdirector de la AHAM de Cochabamba. Seguro tendremos oportunidad de conversar más adelante. Puede despedirse, por favor, y pasamos a una breve pausa comercial.
2: Para servirle, distinguida Jimena, mi compromiso siempre ha sido con el país y siempre con el tema de la minería, porque obviamente es el futuro de nuestro país, siempre va a haber minería, pero una minería responsable y también protegiendo lo que es el medio ambiente. Le agradezco nuevamente y hasta una siguiente oportunidad.
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5: Cuatro horas, 34 minutos y retornamos con Pedro Sirpa de Radio Latina Viacha, quien nos va a actualizar esta información tan preocupante a raíz de esta explosión que se dio en el cuartel de Viacha. Por favor, Pedro, ¿cuál es la actualización de la información a esta hora de la tarde?
6: Nuevamente, muy buenas tardes. Nos hemos dirigido otro punto, aproximándonos, ¿no?, un poco, y hemos podido observar que ya son tres ambulancias las que han salido. Suponemos que hay heridos, por eso es que se han aproximado a este lugar. Y comentarles además que hay órdenes de que no se aproximen más. Están retirando a la gente, las personas uniformadas en este lugar. No dejan ni que la prensa ingrese, siempre con el temor, ¿no es cierto? El temor de que pueda volver a existir otra explosión.
5: Eso es Pedro, por el momento a lo esta que podemos hora de mencionar.
7: ¿Tú viste tal vez familiares de los conscriptos que están a raíz de la información que se ha ido dando, que se están acercando al cuartel Bolívar de Viacha para saber qué es lo que está sucediendo?
6: No, por el momento no, pero sí hemos visto muchas familias que estaban llorando. Son aquellas familias que tienen sus viviendas que están cerca del cuartel Bolívar, los cuales han sufrido daños físicos, desde luego los vidrios, generalmente por la onda expansiva, son los que han sufrido roturas, todo este tipo de situaciones. Pero por el momento estamos al pendientes, ¿no? ¿A qué es lo que pasa? De todas formas, podemos mencionarles que todavía se ve una humareda negra que sale del cuartel, a varias cuadras se puede ver, y están todavía al pendiente de los militares, ¿no?, de qué es lo que vaya a pasar.
7: Pedro, para recordar a la audiencia y a quienes nos están siguiendo por las redes, por favor, recuérdanos qué es lo que ha sucedido en el cuartel Bolívar, en qué momento ocurre este episodio, este hecho explosivo que ha puesto pues en vilo a la ciudad de Viacha.
6: Claro, hace aproximadamente una hora, un poco más, han reportado un incendio y precisamente la energía se ha cortado y los militares solicitaban unas cisternas al gobierno municipal y estaban en eso de conseguir la cisterna con agua para poder apagar lo que es el incendio, ¿no es cierto? Pero posteriormente ha ocurrido una explosión de baja magnitud. Luego de media hora más o menos, se ha ocurrido la segunda explosión.
7: Perfecto.
6: Bien, y vamos todavía que siguen llegando más ambulancias, suponemos Y rescatando el comentario de algunos que estaban por ahí, dice que toda la infraestructura delantera habría explotado y que algunos soldaditos estarían queriendo apagar el fuego, y es ahí donde ha ocurrido precisamente la segunda explosión. Suponemos que son los soldaditos, y es por eso que se están llamando a más ambulancias. Hemos visto que ha ingresado nuevamente una nueva ambulancia. Ese es el reporte que tenemos hasta este momento.
7: Pedro, ¿se ha descartado una posible tercera explosión en la zona? ¿Se ha evacuado el cuartel Bolívar de Viacha, considerando que se han dado dos sucesos explosivos ya en la tarde?
6: Sí, dos explosiones, solo dos explosiones. Sí. Ahora lo que están haciendo el efectivo militar es poner en resguardo, como les repito, están poniendo en resguardo. Estás retirando a toda la población a dos cuadras. Ustedes pueden escuchar, es un efectivo militar que están.
7: Bueno, también sí, solicitar, ¿no? Solicitar a quienes escuchar, están
6: sí. poniendo en resguardo.
7: Perfecto. Bueno, y también a la población, a los vecinos que viven cerca de el cuartel Bolívar, ponerse a buen resguardo y no perjudicar el trabajo que viene realizando, bueno, pues la unidad de bomberos, las ambulancias, para que no estorbe, ¿no? La circulación. En este momento seguramente hay ambulancias, también carros bomberos que están circulando por la zona, y es importante que dejen las vías expeditas para el auxilio oportuno. Bueno, Pedro, contigo vamos a estar dándole seguimiento a esta información y volvemos en un nuevo contacto más adelante. Gracias, Pedro.
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0: 4:39, tras recibir esta información tan preocupante desde la ciudad de Viacha, en la que nos ha informado nuestro colega Pedro Sirpa de Radio Latina Viacha, que se han dado dos sucesos explosivos en el cuartel Bolívar, que ha conmocionado a la ciudadanía y que ha puesto en una situación de emergencia a los vecinos. Vamos a pasar a otra temática, algo más agradable. Estamos apenas a 2 días del día domingo, que se recuerda el Día del Peatón. Y para quienes vivimos en La Paz, sabemos que esta actividad es muy especial, no solamente porque se reduce la contaminación ambiental, porque dejan de circular las movilidades, sino también porque se constituye en una jornada de recreación. Para hablar de este tema, hemos invitado a la licenciada Jimena León. Ella es jefa de Unidad de Movilidad Sostenible, Segura, Inclusiva y Activa de la Alcaldía de La Paz, a quien le damos la bienvenida. Parece que está con su micrófono apagado. No lo hemos escuchado. Por favor. Bueno, le repito, estamos en este momento con la licenciada Jimena León. Ella es jefa de Unidad de Movilidad Sostenible, Segura, Inclusiva y Activa de la Alcaldía de La Paz, a quien hemos invitado para que nos comente las actividades que están siendo programadas desde la Alcaldía para este día domingo, Día del Peatón. ¿Cómo está? Buenas tardes y bienvenida al programa.
1: ¿Cómo te encuentras? ¿Todo bien?
0: Bueno, muchas gracias. Desde la alcaldía entendemos que tienen diferentes actividades programadas para que la ciudadanía pueda aprovechar de estos espacios públicos en un día que será distensionado y seguramente que nos acompañará un buen clima por lo que hemos vivido estos últimos días.
1: Sí, gracias, buenas tardes, ¿cómo estás? Habrá este domingo el Día del Peatón desde las 9 de la mañana hasta las 6 de la tarde en el municipio de La Paz. Para ello tenemos varias actividades programadas, entre ellas una caravana de bicicletas que va a partir desde la subalcaldía Max Paredes, rumbo a bueno, pasará por varios sectores de la ciudad, entre ellos Cotahuma, pasará por el Puente de las Américas, llegará hasta la Plaza Triangular y ahí se encontrará con otras dos ciclovías que saliendo desde Periférica y desde San Antonio y todas llegarán hasta el campo ferial de Seguencoma. Esa es la actividad principal que tenemos para ese día.
0: Y en el campo ferial de Seguencoma, ¿qué actividades se cumplirán?
1: Bueno, específicamente en el campo ferial habrá el encuentro de varias caravanas, como te estoy diciendo, que están recorriendo desde el municipio, de todo el municipio de La Paz. Pero tenemos actividades también en otros macrodistritos de la zona, en todos los macrodistritos de la zona. Habrán actividades que no necesariamente son para gente que solo maneje bicicletas, sino hay actividades recreativas, actividades culturales, actividades deportivas que van a realizarse en otros puntos, ¿no? Te comento, por ejemplo, Cotahuma, a la altura del hospital de Cotahuma, tiene actividades como, por ejemplo, juegos de antaño, tiene juegos con pelota de fútbol, por ejemplo, en Max Paredes también van a haber una carrera de botargas, a la altura de la Plaza Villarreal también tendremos algunas actividades, como también en la Plaza Tejada Sorzano. Y en la zona sur tenemos tres puntos, ¿no? Uno será en la Plaza Escalante, otro a la altura de la subalcaldía de Obrajes y otro a la entrada en la rotonda de Pedregal, ¿no? Estos lugares son los donde vamos a concentrar actividades diversas para que la gente que quiera salir a caminar, a pasear, a estar con su familia y sus amigos, pueda disfrutar de ese día.
0: Perfecto. En el propósito de reducir al máximo la posibilidad de accidentes, tanto de quienes estén en bicicleta como quienes estarán en el volante, ¿habrán calles, avenidas cerradas? ¿Cómo va a ser la dinámica al respecto y la coordinación que se está dando con tránsito también?
1: Te comento, ese día la restricción para los vehículos motorizados es para todos aquellos vehículos motorizados, no podrían estar circulando por la ciudad, ¿no? Entonces, hay algunos permisos que se han emitido, especialmente aquellos que han justificado por motivos de trabajo o algún motivo personal específico, sí van a tener permiso de circulación. Este va a ser controlado tanto por la Policía Boliviana como por la unidad de la Guardia Municipal de la Alcaldía. Estos permisos son para que puedan circular, pero siempre hay que tomar cuidado. Como tú dices, hay que tomar muchas precauciones porque tienes gente en la calle y no solo. O sea, tienes muchos niños y niñas que están en la calle, que están jugando, y hay que, pues, ir, o sea, la gente que tenga permiso, pedirles que circulen con mucha moderación. Y a las personas que estén también en actividades deportivas, por ejemplo, usando la bicicleta, sí se les recomienda que usen casco, que controlen, verifiquen sus frenos antes de partir, que no conduzcan con mucha velocidad, porque también a veces ha habido problemas y accidentes justamente por una circulación en bicicleta incorrecta, por ejemplo.
0: Perfecto. Bueno, vamos a seguir conversando sobre lo que va a ser este día, domingo, día del peatón. Pero antes yo le invito a una breve pausa comercial y retornamos con Jimena León de la Alcaldía de La Paz.
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3: 4:49, nos encontramos con la licenciada Jimena León, ella es jefa de unidad de movilidad, sostenibilidad, seguridad, segura, inclusiva y activa de la Alcaldía de La Paz. Bueno, pues ya hacerle la última consulta. ¿Cuánto personal de la alcaldía se va a desplazar en la ciudad de La Paz? Y si hay algunas articulaciones en esta actividad del Día del Peatón con la Alcaldía del Alto, por favor.
4: Bien, el personal, bueno, es el personal que generalmente participa de estas actividades. Te puedo decir que está la Guardia Municipal de Transporte. La Guardia Municipal está participando de manera activa, por ejemplo, todo el personal de la Dirección de Deportes también participa de manera activa. Y las subalcaldías que tienen varias personas que van a estar activando todas las actividades que van a realizarse en el lugar. Así, la cantidad no te la puedo decir, pero en cada uno tienen una serie de responsables que estamos pues trabajando el domingo para el Día del Peatón. Sobre la articulación con la ciudad del Alto, sobre todo es para la emisión de permisos de circulación, que estos permisos deban ser reconocidos también en la ciudad del Alto. Si es que hay alguien que, por ejemplo, tiene que ir hasta el aeropuerto, el permiso de La Paz pueda funcionar para el Alto y así viceversa. Eso es sobre todo lo que siempre intentamos coordinar con la subalcaldía, con la alcaldía del Alto, para este tipo de restricciones que se suelen tener en este día.
3: Perfecto. Bueno, le agradezco mucho por el espacio que nos ha dado y la información. Ya vísperas del Día del Peatón, que se va a cumplir en la ciudad de La Paz y en otras ciudades también del país este domingo. Su despedida, por favor, licenciada Jimena León.
4: Gracias, te agradezco por la entrevista, por darnos el tiempo para poder explicar e invitar, ¿no?, a toda la ciudadanía que ese día pueda salir de sus casas, pueda ocupar el espacio público, vaya a disfrutar, hacer un poco de deporte, si no quiere hacer deporte, alguna actividad recreativa, o tan solo caminar un poco, que siempre nos viene bien. Y lo que tú decías, ¿no? Este día, además, que es el Día del Peatón y del Ciclista en Defensa de la Madre Tierra, es un día en el cual, pues, la emisión de gases, ¿no?, como de CO2, por ejemplo, correcto, disminuyen en una gran cantidad, y eso creo que hay que aprovecharlo.
3: Por supuesto que sí. Muchas gracias. Nos despedimos entonces de Jimena León. Ella es jefa de la Unidad de Movilidad, Sostenibilidad Segura, Inclusiva, Activa de la Alcaldía de La Paz. Pasemos a otro tema. Habíamos estado informando a través de nuestro colega Pedro Sirpa de Radio Latina Viacha sobre sucesos explosivos en el cuartel Bolívar de Viacha. No se ha llegado información oficial y es una buena noticia. No hay heridos, no hay personas fallecidas. Se trató de una detonación accidental de material pirotécnico en dependencias militares de Viacha y que no han causado daños personales, sino materiales. y la información señala que una detonación accidental de material pirotécnico se registró la tarde de este viernes en dependencias del Centro General de Mantenimiento del RAM 2 Bolívar, ubicado en Viacha, del Departamento de La Paz, ocasionando daños de consideración en infraestructura y depósitos, sin que se reporten personas heridas o fallecidas. El incidente

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1: Cuatro horas, 57 minutos, y es importante actualizar la información a propósito del hecho ocurrido en el cuartel Bolívar de la ciudad de Viacha. Vamos a escucharlo a nuestro compañero Enrique Arequipa, quien nos va a actualizar la información al respecto.
2: Así es, Jimena, nos hace llegar la información el equipo de prensa desde Radio Latina en Viacha. La lista de heridos que remite el hospital de segundo nivel de Viacha, vamos a dar lectura, y que quienes nos siguen a través de las redes sociales en Herbol Radio 100.9, estamos mostrando en este momento la lista de heridos. Vamos a dar lectura a la lista de heridos que nos llega de la explosión en el cuartel Viacha, cuartel Bolívar de Viacha. Anthony Salas, José Daniel Machicado, Ulises Espinosa, William Cabeza, Efraín Bautista, Gualberto Daniel, Edson Arispe, Wilson Lupa Bernal, Rudy Flores Taquichili, Marco Poma Yujra, Anachi Condori Mendoza. Es parte de la lista de los heridos que habrían sido remitidos al hospital de segundo nivel de Viacha. Continuamos leyendo la lista. Julio Sirpa Mendoza, Rosy Limachi, entre los heridos que serían afectados por la explosión en el cuartel Viacha. Más adelante tendremos más información, mayor información en los noticieros, en el noticiero central de Bolivia en Contacto.
1: Con esa actualización de la información, lamentablemente se ha confirmado los heridos. La primera información que nos llegó del Ministerio de Defensa señalaba que solamente habían daños materiales, pero con esta lista se corrobora que hay

0: heridos. Esperemos que no sean de gravedad. Vayamos a las noticias de la hora. Hasta mañana, hasta el lunes más bien, conmigo, que tengan un excelente fin de semana.
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1: Es la hora 17 en punto.
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8: Una detonación accidental del material pirotécnico se registró este viernes cerca de las 14:30 en dependencias del Centro General de Mantenimiento del RAM 2 Bolívar en Viacha, La Paz, y provocó daños materiales de consideración, informó el Ministerio de Defensa. Mientras no se reportan heridos ni fallecidos, no existe afectación a la vida ni a la integridad física del personal militar o civil, señala el reporte preliminar del Ejército, que descartó personas heridas o fallecidas tras el incidente. La detonación ocurrió en el sector destinado al almacenamiento de material pirotécnico. Según el informe, el material correspondía a fuegos artificiales que formaban parte de la asignación e inventario del Ministerio de Defensa. En Cochabamba, la Universidad Indígena Boliviana pasará a clases virtuales desde el lunes debido a los conflictos protagonizados por estudiantes que piden la destitución del rector.
9: La Universidad Nacional Indígena Casimiro Huanca, Unibol, del Trópico de Cochabamba, determinó que desde lunes las actividades académicas se desarrollarán de manera virtual debido a los bloqueos y conflictos registrados en esa universidad. El director de Unibol, Milton Contreras, aseguró que se garantiza la continuidad de las clases y de todas las actividades académicas bajo esta modalidad.
10: Indicarles de que vamos a garantizar la gestión académica, haciendo uso de todos los recursos que se tiene para garantizar y que los estudiantes de las cuatro carreras no se perjudiquen. Sobre las circunstancias que ahora estamos viviendo y atravesando como universidad, he estado analizando juntamente con algunos docentes que podamos realizar lo que son de modalidad clases virtuales.
9: Walter Unzueta, Red Pío 12, Herbol, Cochabamba.
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8: La noticia internacional llega a través de la agencia EFE.
11: El cuarto foro latinoamericano de economía verde, que tuvo lugar en Sao Paulo, se centró en el enorme potencial que tiene América Latina para transformar biodiversidad y recursos naturales en riqueza. Un potencial que se enfrenta a un mundo marcado por desafíos geopolíticos y otros de carácter climático como el Niño. En el evento participaron especialistas internacionales en medio ambiente, bioeconomía y transición energética. Todos coincidieron en que con el alto precio del barril de petróleo por el conflicto entre Estados Unidos e Irán, la transición energética se vuelve más urgente y la región está posicionada para aprovechar el momento geopolítico. En este sentido, cobran importancia temas como la extracción de minerales críticos y tierras raras, esenciales para la fabricación de productos como las baterías de vehículos eléctricos. Aunque estos productos son codiciados en Estados Unidos, el ex embajador Luis Augusto de Castro Neves, presidente del Consejo Empresarial Brasil-China, defendió que el país suramericano mantenga relaciones con todo el mundo por interés nacional, especialmente con el gigante asiático. Por su parte, la ministra brasileña de Medio Ambiente, Isabela Teixeira, abogó por construir una nueva cultura de cooperación regional con resistencia climática, para que los países de América Latina tengan acceso a tecnologías y seguridad energética. Pero aunque la geopolítica actual ofrece oportunidades, la capacidad de Latinoamérica para transformar esa riqueza natural se enfrenta a un niño más grave que los anteriores.
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5: Este domingo se llevará adelante el Columbia Skyline Tunupa, cuarta fecha del Campeonato Nacional de Skyrunning en la localidad de Coquiza, Potosí, con la presencia de más de 100 corredores. Ese día será el Día del Peatón en Bolivia y los amantes de este deporte a campo traviesa tendrán una ardua competencia que es organizada por el Skyrunning Bolivia y es avalada por la Federación Boliviana de Esquí y Andinismo, comunicó la entidad deportiva en una nota de prensa. La prueba se va a desarrollar en el municipio de Tahuá, al sudoeste de Bolivia, ubicado en la provincia de Daniel Campos, en el departamento de Potosí, explicó Paolo Choque, director de la Skyrunning Bolivia. Contará con la presencia de atletas del exterior como Perú, Chile, Argentina, Japón, Francia, Nueva Zelanda, además de diferentes departamentos del país. Marcelo de la Cruz, Herbol Deportes.
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0: esa dramatización nos dice que nos estamos acostumbrando aquí en Bolivia, aquí en Potosí, nos estamos resignando a tantas muertes. ¿Qué hace el fiscal? ¿Qué hace la inspección de trabajo? ¿Qué hace derechos humanos? ¿Qué está haciendo el Ministerio de Trabajo? ¿Qué hace la Comibol? ¿Y qué hacen los propios cooperativistas mineros para que paren las muertes? Prácticamente es una masacre. 107 muertos desde enero hasta agosto de 2006 en accidentes en las minas del departamento de Potosí. Y bueno, ahora vamos a contarles lo que está pasando con la cotización de los minerales. Diecisiete horas con 9 minutos en Bolivia. Y esta es la cotización de los minerales en el mercado internacional de materia prima. Libra fina de estaño, $24.69. Libra fina de plomo, $0.84. Libra fina de zinc, $1.81. La libra fina de cobre, $6.51. La tonelada métrica de litio, $25.475. La onza troy de plata, $65.64. Y la onza troy de oro, $4.468. Son las cotizaciones de los minerales según el mercado mundial de Londres, según el portal minero y algunos medios de comunicación, y usted se entera aquí en la Red Nacional de Radios Mineras. Ahora, en la red nos vamos a ubicar en uno de los lugares donde hay mucho oro. El municipio se llama Chuquiuta. Está ubicado en la provincia Rafael Bustillo del departamento de Potosí. Chuquiuta, lugar donde hay oro. Este municipio, nacido hace pocos años atrás, alberga una de las reservas de oro más grandes del departamento de Potosí. La más grande en realidad sería Mayapampa, en Chayanta, municipio de Chayanta. Pero esta sería otra reserva grande, la de Chuquiuta. Y conversamos con su alcalde. Su alcalde, Eulogio Llanque, nos dice, esta es la noticia, han creado la Secretaría de Minería para controlar la actividad minera, para regular la minería y también para ayudar el desarrollo de esta actividad para beneficio del municipio de Chuquiuta. Escuchemos. Horas atrás, hacíamos esta entrevista con el alcalde Eulogio Llanque.
1: Alcalde municipal de Chuquiuta, don Eulogio Llanque. Don Eulogio Llanque es autoridad del municipio de Chuquiuta, un municipio donde buena parte de su economía proviene de la minería del oro principalmente. Don Eulogio, bienvenido a Radio Pío XII, muy buenas tardes.
2: Muy buenas tardes, hermano Juan Carlos. Bueno, saludar primeramente, ¿no?, a la Radio Pío XII por la cobertura siempre que nos tiene, ¿no? Un gusto para poder conversar, hermano Juan Carlos.
1: Bien, don Eulogio, nos hemos enterado, amigos, amigas, nos hemos enterado y ya hemos lanzado la información que este 14 de septiembre se van a reunir los alcaldes de municipios mineros, Chuquiuta, también es un municipio minero. Yayagua también es un municipio minero, lo mismo que Uncía. Y además otros municipios en el departamento de Potosí. Según los datos, unos 20 municipios son mineros en el departamento de Potosí. Don Eulogio, usted ha sido invitado a esta reunión del próximo 14 de septiembre para analizar la ley de minería y regalías mineras, ¿o es que todavía a usted no le han invitado a esta reunión?
2: Bueno, como autoridad de este municipio, puedo decir de que hasta el momento no tengo conocimiento sobre la invitación, no sobre a esa cumbre, pero la sugerencia siempre ha sido de que seamos parte, ¿no? Parte como autoridades del sector. Por ejemplo, nuestro lugar es ya varios centros mineros que existe dentro de nuestro municipio. Entonces, por el momento no tenemos nada, hermano Juan Carlos.
1: Bien, entonces seguramente le llegará ya la invitación al alcalde de Chuquiuta, don Eulogio Llanque. Reitero, esto tiene que ver más con el departamento de Potosí. Es Andepo la que estuviera invitando para este 14 de septiembre. El objetivo es analizar la regalía minera. El alcalde de Potosí, don William Cervantes, ya ha dicho que ahora tiene que entrar más regalía minera a los municipios mineros. La ley dice que del total de la regalía minera, 85% se va a la gobernación del departamento. Eso dice la ley. Y un 15% se va al municipio de donde se está extrayendo el mineral. Entonces, varios alcaldes, entre ellos ya William Cervantes, otro también, David Cruz Paco de Yayagua, han dicho que los municipios tendrían derecho a captar más dinero. Es decir, ya no solamente tener ese 15% del total de regalía que se cobra, sino que a la gobernación entre un poco menos, y eso, ese dinero que no va a ingresar a la gobernación, se vaya a los municipios. ¿Cuál sería su posición, don Eulogio, en esto que ya están hablando algunos alcaldes, el caso de William Cervantes de la ciudad de Potosí, el caso de David Cruz Paco aquí en Yayagua? Dicen, bueno, 85% se va, según ley, a la gobernación. No tendría que ser así. A la gobernación tendría que entrar menos, y ese dinero que no entra a la gobernación tendría que irse a los municipios mineros. ¿Cuál sería su posición en este punto, don Eulogio?
2: Bueno, sobre las regalías mineras, ahorita, bueno, cuanto sea, nosotros podemos proponer. Por ejemplo, yo siempre nos hemos caracterizado de ese lado de que las regalías vengan en mayor cantidad de lo que es al municipio, pero la ley está hecha, ¿no? Entonces, aquí el tema tiene que ser por la modificación de la ley, ¿no? Entonces, de acuerdo a eso, nosotros, cuanto sea, vamos a proponer. Pero si la ley ya está plasmado, entonces, eso es lo que se tiene que discutir, ¿no? Entonces, por mi parte, yo siempre sugiero, yo creo que si en caso somos parte, como invitados, como municipio de Chuquiuta, entonces nosotros también vamos a proponer de esa manera, vamos a proponer de que las regalías mineras en mayor cantidad nos llegue al municipio, ¿no?
1: Bien, ahora sí vamos a tocar algo sensible, don Eulogio. En este momento, más o menos, ¿cuánto está entrando? Nos dicen que a nivel mundial los precios de los minerales están subiendo y que el departamento de Potosí está recibiendo más, en este caso la gobernación está recibiendo más regalía minera y también algunos municipios mineros. ¿Se nota esto? ¿Está llegando esto, este incremento de regalías mineras, por ejemplo, al municipio de Chuquiuta, o todavía no se nota?
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7: Área donde estamos, todo el municipio, donde están las en diferentes lugares y ha aparecido los minerales, entonces todo eso seguramente vamos a empezar a direccionar, ¿no? Entonces hay un desvío, por ejemplo, de lo que donde sacan, por ejemplo, la producción y donde venden, ¿no? Entonces hay mucho, seguramente, desvío de recursos. Entonces seguramente eso lo vamos a formalizar durante esta gestión. Vamos a acomodar eso, hermano.
8: Bien, don Eulogio, le voy a pedir que me reitere, tal vez he escuchado mal. Usted dice, hemos creado ya la Secretaría Técnica Minera. Si fuera así, es una gran noticia. Don Eulogio, ¿han creado ya la Secretaría Técnica Minera en Chuquiuta?
7: Sí, justamente esto se ha creado para el 5 de agosto ya, ¿no? Entonces, como un poquito hemos tenido percance porque el año pasado en el POA no hemos previsto el personal o en el POA donde se manda la planilla al ministerio y todo eso, pero hoy ya aunque con contrato estamos ya priorizando el personal, entonces de esa manera ya trabajando en esta gestión y para la gestión venidera, bueno, tener más información y tenerlo ya, o sea, todo en control, lo que es el sobre el tema minería, hermano Juan Carlos.
8: Bien, don Eulogio, dígale, explíquele a la población, a la gente que está escuchando Radio Pío 12, ¿cuál es la tarea de una Secretaría de Minería en un municipio, en su municipio? ¿Cuál sería la labor que desarrolle?
7: Bueno, seguramente durante el tiempo que va en esa gestión, no casi más de 3 meses lo que nos resta. Entonces, durante en ese tiempo seguramente se va a dar varias normativas van a ser dentro de esto. Entonces, de esa manera ya, o sea, más que todo ahorita la competencia que tiene como Secretaría Municipal de Minería es realizar gestión en las políticas mineras, no, más que todo. Entonces a eso vienen muchos aspectos que vamos a fundamentar seguramente en esta gestión.
8: Ahora bien, sobre este tema, sobre este punto, mi pregunta final, don Eulogio, ¿será que la Secretaría de Minería va a ir a dialogar, a negociar con los mineros que están explotando, con aquellos, por ejemplo, que no están registrados, y les va a convencer de que es importante, de que es necesario que se pague toda la regalía minera, porque eso de dinero significa obras para el municipio? ¿Será esa una de las tareas que tiene que hacer la Secretaría de Minería?
7: Así es, hermano Juan Carlos, porque con anticipación ya nos hemos reunido, por ejemplo, una un encuentro con los representantes de cada cooperativa. Entonces, de esa manera vamos avanzando, ¿no? Vamos avanzando de que si algo le falta en una cooperativa, o sea, en qué situación se encuentra, nosotros siempre vamos a decir de que la operación en la parte del sector minero tiene que ser legal, ¿no? Legal. De esa manera, algún momento, si no lo hacemos eso, algún momento sí o sí va a tropezar con problemas ambientales o con algunos procesos, ¿no? Entonces, en esa parte nosotros vamos a colaborar, va a ser parte el tema de la Secretaría Municipal de Minería.
8: Bien, cerramos esta parte de la entrevista.
3: Bien, cerramos esta parte, decía, cerramos esta parte de la entrevista con el alcalde del municipio de Chuquiuta. Y pasamos la página. Pasamos la página de el municipio de Chuquiuta, municipio aurífero en el departamento de Potosí.

0: Seguimos con la información. Y esta noticia nos llama la atención, esta noticia en el departamento de Potosí. Sí, dice, la noticia señala que empresa privada estaría importando, anuncia que podría importar diésel para el departamento de Potosí, en especial para el sector de la industria, también para los que se dedican a la actividad minera y para otros sectores que están exigiendo, esperando el abastecimiento de carburantes. Bueno, usted está sintonizando, está escuchando usted la Red Nacional de Radios Mineras. Son las 17 horas 25 minutos en Bolivia. Vamos a una pausa publicitaria.
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7: La contaminación del agua es un problema grave que afecta a Bolivia.
8: Las lagunas de oxidación ya han fenecido su tiempo de utilidad. Han pasado más de 13 años.
9: Este es un pozo donde llega las aguas negras y pasa al río Guadalquivir. No tiene nada de oxidación, no tiene ningún tipo de tratamiento. Las que llegan con suerte, las que no llegan se van directamente a las quebradas, Quebrada del Monte, Quebrada Sagredo, Quebrada San Pedro y otras quebradas. Y estas quebradas también llegan al río Guadalquivir. Imagínense las consecuencias que tiene esto, por ejemplo, en el tema de contaminación ambiental, el tema de salubridad y otras cosas, y además en el tema de tener en condiciones críticas a las familias, eso no se puede permitir, realmente es inhumano.
7: Es fundamental implementar regulaciones más estrictas para controlar las descargas industriales y garantizar que los desechos sean tratados adecuadamente antes de ser liberados al agua.
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0: 17 horas 31 minutos en nuestro país, en nuestra Bolivia. Ahora vamos a combinar esta segunda media hora con entrevistas, con despachos, con reportes desde diferentes lugares del territorio boliviano. Vamos en este recorrido. Inicialmente Irma Ramos, no, a María Morales. María Morales tiene el siguiente reporte.
1: ¿Qué tal, Juan Carlos? Un saludo muy especial a toda la gente de la red de Herbol y la red Pío 12, las radios mineras. Hoy, como todos los viernes, abordamos diferentes temáticas. Hoy queremos hablar de la coquita de todos los días. ¿Cómo alguien diría? Del pancito de cada día. Porque la coquita es de curso importante. ¿Para quiénes? Para los mineros, porque pistean en el trabajo de interior mina, para la gente en el campo, para el trabajo de la agricultura, para los comerciantes que están todo el día expuestos al sol, al frío, etcétera, pero sobre todo para la gente pobre que engaña el hambre que tiene y con la coquita se disimula, ¿no?, el almuerzo o la cena. Esto es lo que está sucediendo con la hoja de coca. Estoy con doña Justa, con doña Justa, hace años que vende coca acá en el puesto de los cocanes del siglo XX. Y ella nos decía, la coca sí ha subido. Estaba primero 30, 50, 70, 70. Ahora ha llegado a 100 la litra. Buenas tardes, doña Justa.
2: Buenas tardes, señora María. Gracias por la entrevista y bien también que nos viene a visitar aquí al mercado 16 de julio. Es la verdad, señora María, que la coquita un poco ha subido. Lo que ha subido, señora María, es por los pasajes, los combustibles que tanto se lo han hecho subir y por esa razón ha subido. También ha subido la coca porque también el frío entró a los yungas y las coquitas maltratadas están saliendo y las cocas buenas están arriba de 5.000 el taqui. Los pasajes de cada taqui de 50 libras, señora María, es 35 bolivianos llegando aquí. Depende del dueño que hace cobrar con las señoritas que venden los pasajes. Con ellas depende de ellos, a veces 40. Si queremos pagar, llegamos aquí con 40, 45, señora María. Ahora, por ejemplo, hay las ilegales que llegan también, las cocas ilegal. Para esos cargan. Para nosotros ya no quieren cargar. Nosotros nos venimos por Oruro. ¿Por qué? Porque no podemos dormir allí, señora María. Entonces nosotros nos venimos por Oruro y más nos salen los pasajes de cada taque de coca. Ahora, de nuestra personalidad también es caro. De La Paz a Oruro es 50 bolivianos el pasaje. Ahora, de Oruro aquí es 30 bolivianos en la flota. 35. Perdón, señora María. Un poquito delicada estoy, pero bien por la entrevista, señora María. Yo lo único que dijera es que un poquito por el diésel han hecho subir los pasajes y también por lo que entra del frío. Ahorita estamos vendiendo nosotros 100, 90, 80 y 60. 60 es la chapareña. Y la segunda, como se dice, la primera está 100 de nosotros.
1: Ya leo, ya no venden 5 bolivianos.
2: Ya no, eso ya se ha perdido, señora María. Ahora estamos dando 10 bolivianos. Ni 10 no sale, señora María. A veces ya parito quiere la gente pobre. A veces vienen los abuelitos. A nosotros nos duele también. Entonces, por esa razón, nosotros 10 estamos dando la ONU.
1: ¿Cuántos taquis ingresa aquí a la región?
2: Entre todos los asociados, depende, señora María. A veces no terminamos porque no hay venta, porque los ilegales más se van a los otros lados. En un siesta más ilegal, aquí en Sacamarca también, todas las tiendas tienen. Entonces, por eso nosotros casi venta no lo tenemos, señora María. Yo a veces un mes pierdo, un mes traigo todito. Un mes pierdo, un mes traigo todito, señora María. Yo traigo 7, 5, 6 a lo que nos alcanza, señora María, porque al traer con 5.000, con 4.000, ¿con cuánto de dinero tengo que viajar, señora María? Entonces, por esa razón, casi perdemos nomás nuestro cupo, señora María.
1: La primera es la que cuesta más, 5.000 el taque.
2: Sí, señora María. Sí. Los precios de La Paz, usted ha visto, ¿no? matizar, ¿no? Entonces todo eso es, a veces la gente dice nomás así está, eso es mentira, ahí está, le estoy mostrando a usted, señora María, la pisada de los de Villa Fátima, de los productores.
1: Muchas gracias, doña Justa, Justa Condori. Doña Justa Condori nos ha compartido toda esta información, porque en este momento mucha gente dice, así como el pan desaparece, también desaparece la coca, ¿no? Y necesitamos la coca para todos, para engañar al hambre, a la miseria que tiene muchos, para medicina. Muchas gracias, doña Justita. Esa es la nota que compartimos a esta hora de la tarde con Juan Carlos.
0: Gracias, gracias María por ese reporte. Entonces estamos aquí, amigos, amigas, en la Red Nacional de Radios Mineras. Ahora sí, nos las trasladamos hasta la ciudad de Oruro. Allí se encuentra Irma Ramos.
3: Gracias, muy buenas tardes. El compañero Juan Blanco, trabajador de Baxe de la empresa minera Colquiri, frente a la conferencia de prensa de la Federación Departamental de Cooperativas Mineras de La Paz y la Cooperativa Minera 26 de Febrero, también del Distrito Minero de Colquiri, manifestó que los decretos supremos que se promulgaron la gestión 2012 fueron acordados por los dirigentes de aquel entonces.
4: El 2012, ¿no? Estamos hablando más propiamente del decreto la 1264 y la 1368, ¿no? En lo cual hay acuerdos, hay compromisos, actas correspondientes, ¿no? Con la cooperativa minera 26 de febrero, más FENCOMIN, la Federación Departamental de Cooperativas, se ha consolidado la 264, ¿no? Que nosotros hemos pasado del sector cooperativo al sistema salarial. La 368 ha sido muy diferente, ¿no? Ha sido en el mes de octubre, donde en ahí se limita las áreas donde vamos a trabajar la empresa minera Colquiri y la cooperativa. La cooperativa pide en ese momento de que de la línea, de la beta Rosario, de la línea 81 al 90, que ellos van a explotar desde el sol hasta todo hasta la profundidad del mar, ¿no? Eso es lo que ellos han pedido, han consolidado, ¿a cambio de qué? Ellos dicen en su momento, y en el compromiso y en el decreto dice, nosotros vamos a dejar nuestras áreas preconstituidas, ya no vamos a explotar ahí, pero nosotros queremos explotar la beta social. Entonces, en ese momento se quedó así, ¿no? Entonces, eso es lo que dice la 368.
3: Hay compromisos de los dirigentes de la cooperativa minera 26 de febrero. Los trabajadores de la empresa minera Colquiri solo están respetando lo que dice la normativa manifestó.
4: Para esto hay compromisos de sus dirigentes de la cooperativa 26 de febrero. Seguramente algún momento hay que hablar con nombres, ¿no? Y ellos sabrán a quién juzgar, porque no pueden hablar ahora decir de que ellos hay dos actores mineros. Pero lamentablemente no conocen. En Colquiri hay tres actores mineros. El sistema es asalariado, Comibol, que somos nosotros. Después está la cooperativa 26 de febrero y también está la empresa privada que es Chambiri. O sea, somos tres actores. Por eso no sé, no entiendo para hablar, para salir en una conferencia de prensa, hay que empaparse bien las cosas y hablar criterio para que la gente no lo malinterprete. No, nosotros somos bien respetuosos acá, nosotros hacemos respetar lo que dice. La Comibol es la dueña desde el 52, la dueña de las áreas mineras. Ahora, actualmente la empresa minera Colquiri cuenta con 106 cuadrículas, se está pagando patentes. Lamentablemente la Comibol tal vez ha hecho un acuerdo de a ocultas o a gallos de medianoche, diciendo que hacer un convenio adecuatorio, ¿no? Y eso también perjudica, pues, pero cuando ellos deben de dar solución, deben de decir, es situación está así, ¿no? Entonces, lamentablemente los compañeros de la cooperativa, no tengo yo nada con ellos, son amigos míos, tengo familiares o amistades, porque al final tienen que hacer lo que dice la ley, lo que dice la norma. En su momento debían de ser claros, concretos, obviamente si se accionan por el tema de que se está queriendo aprobar a un rango de ley.
3: Desde Oruro informó Irma Ramos para la Red de Radios Mineras.
0: Son las 17 horas con 40 minutos. Esta es la Red Nacional de Radios Mineras. María Morales entrevistó a Gonzalo Colque de la Fundación Tierra sobre la economía. Y de pasadita también habló Arco algo de los recursos naturales. Escuchemos esta pequeña conversación entre María Morales del equipo minero de la Red Nacional de Radios Mineras y Gonzalo Colque de la Fundación Tierra.
5: Fiscal, etcétera. Sobre todo hemos estado siendo víctimas de fantasías, en el sentido de que esto se va a resolver, por ejemplo, con el ajuste del precio de la gasolina y el diésel en diciembre. Nos han dicho que se estaba ahorrando 10 millones de dólares diarios y que con eso había hospitales, obras, se había acabado el problema de la deuda y con eso teníamos suficiente apalancamiento para ya no tener el actual gobierno del presidente en su momento ha dicho que no necesitaba el Fondo Monetario Internacional. Y fíjense que después de 6 meses ahora otra vez estamos hablando de que hay que volver a subir el precio de la gasolina y hay que volver a subir el precio del diésel. Entonces, eso es lo que no se quiere. Sí, la subida es necesaria, pero cuando se convierte en 2, 3, 4 veces que se suba el precio, pues eso ya es inflación, eso ya es un problema macroeconómico que finalmente toca nuestros bolsillos.
6: Capitalismo para todos, dijo este gobierno. Eso nos da pie para impulsar la producción en el país.
5: Esa es
6: porque
5: una...
6: lo que estamos haciendo es importar, pero sí, nada exportamos.
5: Esa es una idea general y una idea política que no se ha traducido en medidas económicas, en una propuesta económica que se esté implementando. Y en el día a día la gente está obligada a ajustarse, a cambiar de rubro económico, a migrar a otros rubros económicos, porque efectivamente hemos vivido muchísimo las importaciones, y eso es empleo, trabajo, comercio, transporte, gremialistas, y eso se está acabando. Entonces, al importar y vivir de eso, nos hemos olvidado de producir. No producimos ni fósforo, ¿no es cierto? Importamos hasta medias, importamos hasta lo que podríamos producir en el país. Por ejemplo, todo esto es dulces, chocolates, alimentos procesados. Exportamos soya en calidad de materia prima a Colombia. Y Colombia nos devuelve, si Colombia exporta con nuestra materia prima y nos vende a nosotros, y nosotros compramos todo eso de las confiterías, cuando nosotros podríamos haber producido y trabajado en eso. Entonces, realmente necesitamos, para salir de esta crisis también, al margen de los problemas de Estado, que empecemos a pensar en la parte productiva y no solamente en la extracción, no solamente en que vuelvan los dólares fáciles del gas. El gas ya se ha acabado y probablemente tengamos que importar de aquí a unos años.
6: También decíamos que el país tiene recursos estratégicos importantes. Hay que explotarlos irracionalmente como lo hemos hecho hasta ahora, porque eso es lo que ha pasado en el país, ¿no?
5: Hemos sido muy irresponsables en el país. Cuando ha llegado un boom de recursos naturales, el gas en su momento estaño, ¿no es cierto? Y antes la plata y también el oro, pues le metemos con todo. Sin tener en cuenta que ese tipo de actividades extractivas necesita una alta inversión en el cuidado ambiental, en la protección socioambiental. Y eso no solamente tiene que ser leyes, no solamente tiene que ser reglas, no solamente tiene que ser medidas de control, tiene que ser presupuesto. Y con presupuesto para tener mejores maquinarias, tecnologías, control de desechos, no de contaminación, y eso es inversión. Entonces, tenemos que tener, el gas en su momento estaño, ¿no es cierto? Y antes la plata y también el oro, pues le metemos con todo. Sin tener en cuenta que ese tipo de actividades extractivas necesita una alta inversión en el cuidado ambiental, en la protección socioambiental, y eso no solamente tiene que ser leyes, no solamente tiene que ser reglas, no solamente tiene que ser medidas de control, tiene que ser presupuesto, y con presupuesto para tener mejores maquinarias, tecnologías, control de desechos, no de contaminación, y eso es inversión. Entonces, tenemos que tener presupuesto, inversión para temas de protección ambiental, y si bien tiene su lado positivo ese tipo de actividades, especialmente cuando no tenemos muchas opciones, pues tiene que estar acompañada necesariamente por políticas responsables en temas de protección ambiental.
6: Sí o sí hay que apoyarse en la minería y en el litio.
5: En la medida en que necesitemos, y lo mínimo, porque donde tenemos que apoyarnos y donde se apoya casi todos los países desarrollados es en el conocimiento de la gente, en tecnología, en innovación, en competitividad, en valor agregado. A ese es el camino, ese es el camino que tenemos que optar, y es ahí donde nos falta. Y si para eso, por un tiempo, tenemos que apoyarnos en los recursos naturales, pero apoyémonos como una época de transición y no tratar de vivir de eso eternamente. Eso creo que es un cambio fundamental que necesitamos los bolivianos en nuestra mentalidad económica.
6: Dos últimas preguntas. Tú decías que
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0: Afectados por la contaminación minera en sus territorios. Desde la visión gubernamental se pretende que la propuesta apunte a contar con un código minero moderno, eficiente y perdure, que incorpore reglas claras en tema de seguridad jurídica, procedimientos ágiles y digitales, una nueva estructura institucional, contratos diferenciados, protección ambiental, mecanismos orientados al desarrollo económico y productivo de las regiones. Sobre este tema hemos conversado con don Andrés Vilca, el ex senador, ex dirigente minero cooperativista y quien fue nombrado por el sector de las cooperativas en el departamento de Oruro para asistir a la cumbre que no ha tenido expectativas como se esperaba. Escuchemos lo que decía don Andrés en relación a este tema sobre la cumbre.
13: ¿Cuál es la estrategia del Ministerio de Minería para que directamente se mande invitaciones a las regionales y no así a FENCOMIN? Desde ese punto de vista ha habido la molestia prácticamente de FENCOMIN y las demás federaciones que actualmente somos activos de nuestra FENCOMIN. En ese entendido ha habido los ampliados correspondientes en la ciudad de La Paz, en la cual hemos sido partícipes, pero sin embargo al par de esto prácticamente la FENCOMIN ha trabajado y estamos trabajando en una nueva ley minera o código que realmente indica, ¿no? Tenemos la propuesta correspondiente, se está haciendo en los ejes temáticos que ha lanzado el Ministerio de Minería, pero sin embargo, la FENCOMIN está preparado, está lista, ¿no? Asistimos a un nuevo encuentro donde nos convocó el Ministerio de Minería, ya no, digamos, de acuerdo a un programa especial, sino directamente a otros ambientes en la cual la FENCOMIN rechazó. Usted sabe muy bien que salió por medios de comunicación y esperamos también que de alguna manera ha hecho la FENCOMIN un llamado que los tres actores principales de la minería, de acuerdo a la Constitución Política del Estado, lo que indica debemos reunirnos. Debe haber una nueva convocatoria a una verdadera cumbre minera para que pueda.
0: Ustedes han escuchado, debe el Ministerio de Minería y Metalurgia convocar a un nuevo encuentro nacional o nueva cumbre para poder, entre los tres actores reconocidos por la Constitución Política del Estado, bueno, definir lo que será el Código Minero o la nueva ley minera que se pretende tener. La información que compartimos a esta hora de la tarde contigo, Juan Carlos, hasta Estudios Centrales.
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0: Y estamos en la recta final, la recta final de la Red Nacional de Radios Mineras. Bien, y en esta recta final les contamos de manera rápida noticias mineras internacionales. Inversión de 300 millones de dólares en nueva mina de oro, dice, redefine el pipeline minero de Zacatecas, esto en México. Inversión estratégica, puntos clave de esta noticia, 300 millones de dólares en un proyecto aurífero equivalente al 70% del presupuesto total de México para exploración minera. Impacto Zacatecas. El proyecto, dice, podría reconfigurar la geografía productiva del estado en la segunda mitad de la década en un contexto de precios oro por encima de los $3,100 por onza troy. La perspectiva para América Latina, dice, Zacatecas produce 33% de plata, alberga proyectos competitivos como Peñasquito, Juanicipio y San Nicolás. Reversión de tendencia, inversión exploratoria cayó 11% en 2024 por incertidumbre regulatoria, pero por lo demás, dice, este proyecto es promisorio. Aunque no es el monto más grande que ha visto el estado minero de Zacatecas, pero en un año en que el oro cotiza por encima de los $3,100 la onza troy y el flujo de inversión lleva 2 años castigado, este anuncio cambia la situación de este estado en la producción de oro.

Y ha empezado la Argentina Mining Norte 2026 el pasado 2 de septiembre y está concluyendo. Del pasado 2 de septiembre hasta hoy, 4 de septiembre, el Centro de Convenciones de Salta, en Argentina, es sede de Argentina.

0: empresarial ha obligado a ampliar en varias oportunidades la superficie disponible para esta feria. Una agenda con más de 80 expositores. El evento ha contado con una programación profesional de 81 oradores y 65 charlas con representantes de compañías mineras, empresas de servicio, organismos públicos, entidades financieras, universidades y organizaciones del rubro. Entre los temas, los ejes temáticos, han estado el desarrollo de nuevos proyectos, exploración, energía, financiamiento, tecnología, sostenibilidad, relaciones con las comunidades, recursos humanos y profesionalización de los proveedores. Son las 17 horas 55 minutos. Hemos llegado al final de esta edición de la Red Nacional de Radios Mineras. Nos retiramos. Regresaremos el siguiente viernes. Buenas tardes.
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3: Yo pertenezco a la cultura del pueblo chiquitano, departamento de Santa Cruz, en las 5 provincias, ¿no? Todas las personas adultas, mayores, todavía hablan el idioma, ¿no? Pero los jóvenes, por diferentes motivos de discriminación, no lo estamos valorizando nuestro idioma, ¿no? Nuestro idioma, nuestra cultura, que nuestros abuelos lo han querido cultivar siempre, ¿no? Del tema de la recolección de los recursos naturales, ¿no? La agricultura y la ganadería. Pero solamente esta actividad lo hace para solamente consumo familiar, ¿no? Y no así para la venta, porque hay una cierta visión de nosotros como pueblos indígenas de todavía de conservar el medio ambiente, ¿no? La educación para nosotros ya es el tema de preservar los valores, ¿no? Que se han venido inculcando siempre, ¿no? Los valores y el tema también del respeto, ¿no? Del saludo, el tema de respetar la naturaleza, todo era para convivir, ¿no? En armonía dentro de la comunidad, ¿no? 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

0: Amigos y amigas oyentes, muy buenas tardes. Un saludo, darles la bienvenida a esta edición central de nuestro noticiero Bolivia en Contacto a través de la red Herbol.
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0: Una explosión en un cuartel del municipio de Viacha, en el departamento de La Paz, dejó más de 40 heridos y provocó daños materiales. El tipo de cambio flexible del dólar provocó el aumento del precio de los medicamentos para pacientes con cáncer. El sector pidió al presidente Rodrigo Paz cumplir con su compromiso de donar un porcentaje de su salario. El gobierno proyecta una nueva ley de salud, historia clínica única, digital y atención las 24 horas del día, los 7 días de la semana. Según datos del Instituto Nacional de Estadística, la inflación de agosto subió 1,1% como consecuencia del aumento del precio de la carne de pollo. El presidente Rodrigo Paz ve preocupante la intención del vicepresidente Edman Lara con la patria, luego de que difundió presuntos audios que involucrarían al primer mandatario y a su familia.
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0: 6:02 PM, comenzamos en el municipio de Viacha, contiguo a la ciudad de El Alto. La población quedó muy preocupada luego de escuchar un gran estruendo. Fue una explosión en el cuartel de esa región que dejó 40 heridos y provocó daños materiales.
3: Una detonación accidental de material pirotécnico registrado la tarde de este viernes en dependencias militares de Viacha dejó de manera preliminar más de 40 personas heridas, además de daños materiales en la infraestructura y depósitos del recinto. Según la información preliminar del Ministerio de Defensa, el hecho ocurrió aproximadamente a las 14:30 en el Centro General de Mantenimiento del Regimiento de Artillería Mecanizada 2 Bolívar, en el sector destinado al almacenamiento de material pirotécnico. La explosión ocasionó daños de consideración en infraestructura y depósitos del recinto militar. Tras el incidente, las autoridades dispusieron el aseguramiento del área y activaron las acciones de evaluación e investigación. Por el momento no se ha establecido la cantidad de material almacenado que detonó, las causas precisas del hecho ni el monto de las pérdidas materiales. Omar Escobar Mamani, Herbol La Paz.
0: Seis de la tarde con 4 minutos, la bienvenida a Pío 12 desde Cochabamba y nuestro colega de trabajo Wilson Gisbert. Wilson, buenas tardes, adelante.
4: Pedro, muy buenas tardes, amigos del país, un saludo cordial desde Cochabamba. Unibol del Trópico pasará clases virtuales desde el lunes por los bloqueos y conflictos protagonizados por estudiantes que piden la destitución del rector.
5: La Universidad Nacional Indígena Casimiro Huanca, Unibol, del Trópico de Cochabamba, determinó que desde lunes las actividades académicas se desarrollarán de manera virtual debido a los bloqueos y conflictos registrados en esa universidad. El director de Unibol, Milton Contreras, aseguró que se garantiza la continuidad de las clases y de todas las actividades académicas bajo esta modalidad.
6: Indicarles de que vamos a garantizar la gestión académica haciendo uso de todos los recursos que se tiene para garantizar y que los estudiantes de las cuatro carreras no se perjudiquen. Sobre las circunstancias que ahora estamos viviendo y atravesando como universidad, solicité a la Dirección General de Educación Superior Universitaria para que podamos hacer una sesión extraordinaria para analizar y plantear alternativas de solución a este problemático. Por consecuencia, como rector, he estado analizando juntamente con algunos docentes que podamos realizar lo que son de modalidad clases virtuales. Hoy no tenemos muchas condiciones para poder desarrollar las actividades académicas en modalidad presencial. Pero sin embargo, nuevamente reitero, vamos a garantizar de que esta gestión académica 2026 se pueda desarrollar sus actividades con normalidad. Y en este caso vamos a pasar a modalidad de cursos virtuales. Para lo mismo, tenemos la normativa según el reglamento. Justamente hemos sesionado el 1 de septiembre a la cabeza del director y sus dos técnicos, entonces en el cual se determina el planteamiento que yo realicé para pasar a cursos virtuales. Para lo mismo, esto es la resolución que se ha sacado del Consejo Institucional con documento en mano para poder desarrollar nuestras actividades académicas a este nivel. Entonces, quiero decirles a los estudiantes, también docentes de las cuatro carreras, desde el lunes estaríamos pasando en modalidad de cursos virtuales.
5: Walter Unzueta, Red Pío 12, Herbol, Cochabamba.
4: 18 horas con 6 minutos.
0: Y con relación a esta explosión que se produjo en un cuartel militar en el municipio de Viacha, en La Paz, tenemos más información actualizada con nuestro compañero de trabajo, Rodrigo Fernández. Rodrigo, buenas tardes. Adelante.
7: Sí, gracias, Pedro. Buenas tardes. Acá, desde la Gobernación de La Paz, el director del Servicio Departamental de Salud, el doctor Martín Carrasco, ha brindado un informe preliminar de la atención que han dado distintos centros de salud y hospitales también a cargo de todo lo que es el Departamento de La Paz. Vamos a escuchar este informe preliminar que ha dado hace unos minutos atrás el doctor Martín Carrasco desde el CDE de La Paz.
8: De complejo de emergencia que ha suscitado en la región de Viacha, en el municipio de Viacha, informar que se han activado todos los protocolos por parte de la gobernación a través de sedes de La Paz de emergencia y contingencia. Hemos habilitado lo que son las ambulancias, municipios, hospitales de La Paz y El Alto, en coordinación conjunta también con el ministerio. Al momento, el último reporte que tenemos son 52 personas heridas. 8 de ellos son de gran magnitud, son 8 con trauma cerrado torácico que están siendo derivados tanto a Cozumel, 2 personas, Hospital del Norte, Hospital de Clínicas y Instituto Nacional del Tórax. Tenemos 6 pequeños, 6 menores de edad también que están siendo evacuados al Hospital del Niño y al Hospital Boliviano Holandés. Tenemos otro pequeño que está yendo al Hospital de Andes. Al momento no tenemos ningún reporte de fallecido. Es importante recalcar y poner en conocimiento de todos que los protocolos activados desde el CEDES por la gobernación y nuestro señor gobernador están siendo efectivos, eficientes, tenemos la respuesta inmediata, tenemos ambulancias incluso del sector privado que se han puesto a disposición para el traslado de pacientes de manera inmediata desde la ciudad del Alto hasta la ciudad de La Paz.
9: Doctor, por favor, ¿se ponen estos 6 pequeños?
8: Tienen heridas lacerantes en las piernas y en la espalda. Eso significa que ante la explosión seguramente han saltado algunas partes de ladrillo o pared que están contra el cuerpo de los pequeños. Estas son las principales heridas. Al momento, al parecer, no existe ninguno de gravedad, pero sí está siendo trasladado a los recorridos para su atención adecuada, ¿no? Trauma cerrado. Puede haber posiblemente algún tema de alguna hemorragia interna, que eso se va a ver justamente en los hospitales que son de tercer nivel, tanto en el alto de Clínicas y Norte.
7: Bien, es el informe preliminar que se tiene desde el CEDES La Paz, el doctor Martín Carrasco, 52 personas heridas por las explosiones que se han dado en este cuartel en el municipio de Viacha. Dato importante, se descarta de momento el fallecimiento de alguna persona por estas explosiones. Rodrigo Fernández, Herbol, La Paz.
0: 6:10 y con relación a esta temática preocupante, le agradecemos el contacto a Willy Hidalgo, es el director de gobernabilidad del municipio de Viacha, que se encuentra en el lugar de los hechos. Willy, ¿cómo está? Bienvenido a la edición central del Noticiero Bolivia en contacto de la red Herbol. Willy, ¿cuál es el panorama al momento en el lugar? Han sido evacuadas todas las personas heridas. Me parece que no hay que lamentar pérdidas fatales de vidas humanas. ¿Cuál es la información ahí en el lugar, Willy? Lo escuchamos.
10: Muchas gracias por la entrevista. Quiero aprovechar esta oportunidad de comunicar a toda la población boliviana. Lamentablemente, Viacha sufre un hecho lamentable de una explosión en un regimiento Bolívar. En una primera explosión, nosotros hemos tratado de llegar al punto justamente estaba mi persona a 4 cuadras dirigiendo a un punto de parada de minibús para poder controlar. Sin embargo, recibimos esa explosión. Inmediatamente nos trasladamos al lugar para poder verificar cuál es la situación. En el momento hemos podido llegar al lugar, tratar de apoyar primeramente a los heridos, a los soldados, a los personal uniformado del regimiento, juntamente con los uniformados también, con personas civiles, Guardia Municipal, la Policía Boliviana, inmediatamente también llega y tratamos de apoyar para poder evacuar a los heridos del lugar que ha ocurrido la primera explosión en este caso, ¿no? Posteriormente, a los 10 minutos o 15 minutos que ha pasado la primera explosión, ya nosotros hemos hecho el resguardo con todo el efectivo policial y guardia municipal a unos 50 metros del perímetro del regimiento, en donde el ambiente que explotó estaba con llamas, no se podía identificar. Hemos hecho el resguardo y inmediatamente explotó el segundo explosivo, cual afectó alrededor, más o menos, aproximó a unos 300 metros del regimiento Bolívar, ¿ya? Todos los ambientes, las casas privadas, particulares, han sido rotas, los vidrios, inclusive las puertas. Hemos tratado de sacar a toda la gente del lugar después de recibir el segundo explosivo. Nosotros en el lugar hemos tratado de aguantar, nos hemos cubierto. Mucha gente se ha accidentado con el segundo explosivo. Hemos coadyuvado con todo el médico, con todo el personal médico y ambulancias, camionetas, autos particulares para trasladar a los heridos al hospital segundo nivel de Viacha. Posteriormente llegaron los bomberos, UTOP, fiscal de turno de Viacha, llegó a todas las autoridades, otros regimientos con el apoyo, tanto soldados como policías. Llegaron más efectivos policías del alto para poder apoyar.
11: Willy, si nos está escuchando, Willy, quiero hacerle una consulta. Esto por el tiempo corto que tenemos. Adelante. Sí, Willy, a ver, ¿la mayoría de los heridos son conscriptos, son soldados del regimiento o son personas particulares, vecinos, Willy?
10: Algunos son particulares vecinos, otros son soldados, otros son parte de miembros del regimiento Bolívar. Los afectados, los externos que estábamos haciendo el apoyo, son vecinos del zona central de Viacha.
11: Willy, no se tuvo que lamentar la muerte de ninguna persona hasta el momento, hasta donde sabemos.
10: No lo puedo informar todavía. Sí, evidentemente, seguramente las autoridades competentes van a informar. Aún todavía estamos en el lugar tratando de poder apagar el incendio a través de los bomberos y seguramente va a haber más informaciones más tarde.
11: Willy, ¿todas las personas, todos los heridos ya han sido evacuados a centros hospitalarios?
10: Todos los que están con heridas sí se han evacuado, inclusive a otros, como a otros hospitales del Alto. Sin embargo, esperamos las informaciones de las autoridades competentes que están en el lugar.
11: Willy, hay un incendio al momento ahí en el cuartel. ¿Hay llamas a esta hora? ¿Hay fuego?
10: Aún persiste todavía, pero estamos con varios equipos con maquinaria pesada, como también tenemos 3 cisternas. Bomberos también están para poder apagar, pero sigue, persiste todavía el humo. Están a la espera para poder ingresar al punto principal.
11: Willy, para terminar, ¿se sabe preliminarmente la causa de esta explosión? ¿Se ha comentado algo o nada?
10: Desconocemos, pero sin embargo las autoridades, la FELCC, el fiscal de turno, está haciendo las investigaciones en este momento. No se puede aproximar al lugar principal porque está resguardado, porque aún todavía persisten las llamas en el lugar. Y por seguridad estamos preveniendo de que no se acerque ninguna persona al lugar.
11: Willy, por favor, este detalle más. ¿Entre los heridos se vio algún niño? ¿Niños o personas de la tercera edad, tal vez?
10: Hemos evacuado, mi persona ha evacuado 2 niños a un auto particular con dirección al segundo nivel y otros conscriptos, como también personal uniformado del regimiento, ¿no? A las ambulancias, ¿no? En ese momento donde recibimos el segundo explosión.
0: Willy, le agradezco mucho por este informe a Herbol. Estaremos atentos y, de ser necesario, volvemos a contactarlo. Un gusto.
10: Igualmente, muchas gracias.
0: Willy Hidalgo, el director de gobernabilidad de la alcaldía de Viacha. Inmediatamente nos vamos al contacto con Pedro Sirpa. ¿Está en línea Pedro Sirpa? Bueno, le agradecemos mucho a Pedro Sirpa el contacto. Él es de Radio Latina en Viacha. Pedro, buenas tardes. Bienvenido a Herbol, a Bolivia en Contacto, de nuestra red. Pedro, ¿cuál es el panorama? ¿Dónde se encuentra usted en este momento allá en Viacha?
12: Nuevamente informarles que nos encontramos a 2 cuadras aproximadamente de lo que es el cuartel Bolívar. Hemos dado hemos girado, si vale el término, en 2 cuadras, está acordonado por efectivos policiales y militares. Y lo que podemos apreciar es que han llegado todavía un poco más de ambulancias, han llegado también lo que son cisternas para ayudar. Suponemos que el incendio era de magnitud, por eso es que todavía hay movimiento de varias cisternas para apagar el fuego. Eso es lo que podemos informarles.
0: Bien, Pedro, al momento todavía se ven llamas allá en el cuartel, ya de menor magnitud e intensidad.
12: Sí, eso es lo que queríamos explicarles. Se ve una poca de humareda, suponemos que es del agua que están echando, pero ya está todo más calmado. De todas formas, por seguridad, la guardia policial están acordonando. No tenemos todavía una palabra oficial, estábamos esperando las palabras del comandante, y sin embargo nos han dicho que esperemos un momento. Podemos reflejar también varios familiares que están buscando información, a ver, no están en la lista de los heridos sus familiares, pero de todas formas quieren información, están a la espera. Podemos mencionar también que muchas maquinarias del gobierno municipal han sido partícipes de este auxilio, si vale el término. También la empresa de agua de Mapap ha participado con su maquinaria transportando agua de fuego para ayudar a apagar el fuego.
0: Pedro, ¿las personas heridas en algunos casos son de mucha gravedad o no?
12: Hasta el momento no tenemos un informe oficial, pero tomando en cuenta la cantidad de ambulancias que han participado en esta situación, yo creo que sí. Es más, el hospital ha rebasado sus posibilidades, han derivado a otros hospitales a varios heridos. Precisamente por eso ha de ser que varias ambulancias han participado en este operativo.
0: Bien, Pedro, te agradecemos por este contacto con Herbol. Hasta cualquier momento.
12: Gracias, hasta luego.
0: Pedro Sirpa, de Radio Latina, en Viacha. 6:18 p.m.
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1: Bolivia, pueblos indígenas, diversa, multilingüe y pluricultural.
2: Boliviana guaraní jeibaeno este oreno y ani rojerobia, ¿no? Porque lo más valioso que hay todavía de mi cultura es el idioma, la forma de organizarnos, nuestra tradición, ¿no? Pese que hay muchas cosas que se ha perdido, pero lo seguimos manteniendo, el tema del idioma, cómo criamos a los hijos, la medicina tradicional. Esto todavía es que mantiene vivo al pueblo guaraní durante mucho tiempo y hasta ahora, ¿no? Ahora vivimos de la agricultura, ¿no? De la siembra de maíz, de frijol, coco, la verdura que no era parte de nosotros, ahora también ya cultivamos el tema de cebolla, tomate, no en cantidad, pero en pequeña escala, pero más en el tema de producción es el maíz y el frijol, que es la base de la alimentación igual, ¿no? Guay, ñande yaico va, jocorai vi oipota oico jaereta jaenambeco añaverupi ñañonano ñay.
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5: 6:23. El tipo de cambio flexible provocó una serie de cambios en los precios de distintos productos. Es el caso de los medicamentos para los enfermos de cáncer, que están muy alarmados, pero a la vez también les recordaron un compromiso que hizo el presidente Rodrigo Paz.
6: El tipo de cambio del dólar en Bolivia también afecta a pacientes con cáncer, además de familiares, quienes han señalado que no tienen recursos económicos para llevar adelante un tratamiento de cáncer. La presidenta de este sector, Rosario Calle, ha pedido a las autoridades a que puedan cumplir con sus compromisos, entre ellos al presidente, cuando señaló de que donaría un porcentaje de su salario para el sector. La representante manifestó y pidió al gobierno, al presidente Rodrigo Paz, que cumpla con este compromiso.
7: Pero lo que en este momento también nos preocupa mucho son pacientes con cáncer de tiroides. Este medicamento, que es iodoterapia, no cubre el SUS, y al aumentar el dólar en Bolivia, ha aumentado también los medicamentos al 100%. Antes costaba más de 6.300 bolivianos, ahora está más de 13.000. Entonces, muchos pacientes que tienen cáncer de tiroides no están accediendo a sus tratamientos por el costo. Que dijo que iba a donar una parte de su sueldo para pacientes con cáncer. Por favor, pedimos que llegue directamente a todos los pacientes que necesitan el tratamiento de iodoterapia. Hay pacientes también con cáncer de maxilofacial que necesitan placas, que cuesta 8.000 bolivianos, pero muchos pacientes no pueden cubrir eso.
6: Una de las pacientes de cáncer de tiroides ha informado de que este tratamiento subió al 100%. Manifestó que antes de este tipo de cambio del dólar, el tratamiento costaba por encima de los 6.000 bolivianos. Ahora se hace referencia a los 13.300 bolivianos. La paciente ha manifestado de que esto es imposible alcanzar este monto.
8: Costaba el medicamento del yodo costaba 6.429 bolivianos. Ahora vale 13.315 bolivianos. Esto nos pone en una situación bastante triste a todos los pacientes que estamos sufriendo el cáncer de tiroides. si no recibimos este tratamiento, el que nos diga el médico que puede recibir yodo es muy bueno, porque hay una alta tasa de que podemos vencer este tipo de cáncer para que no vuelva a salir en nuestro cuello. Pero ¿qué pasa si hacemos si esperamos, pasa a los pulmones? Yo ya tengo un nódulo pulmonar en mi pulmón. Y a futuro esto se va a hacer un cáncer pulmonar. Esto es lo que a mí me preocupa. Yo ya voy más de un año y medio esperando, tratando de poder reunir por mis medios el dinero, pero no he podido y no voy a poder porque tengo hijos, soy mamá sola. Entonces es lo que me preocupa, pero no solamente soy yo. Estamos hartas mamás, hartas personas que estamos con el cáncer de tiroides, que cuando nos dicen cuánto vale el medicamento para poder combatir este cáncer, no podemos.
6: Gracias, la doctora Alano. Carbo La Paz.
5: Seis de la tarde con 27 minutos. El periódico digital de Herbol informa, señala lo siguiente. El gobierno presentó en Brasilia el Plan Nacional de Salud 2026-2030, que plantea una nueva ley general de salud, una historia clínica única digital y redes integradas con atención continua las 24 horas. Bolivia presentó en Brasilia su Plan Nacional de Salud 2026-2030, una reingeniería integral del sistema sanitario liderada por la ministra Marcela Flores Zambrana. El plan busca superar la fragmentación histórica del sistema mediante 5 ejes, informó el presidente del Estado, Rodrigo Paz. El plan busca superar la fragmentación del sistema sanitario mediante 5 ejes: rectoría y gobernanza, transformación digital, redes integradas de servicios, carrera sanitaria y administración transparente. En el área digital se prevé crear un sistema único de información en salud para implementar la historia clínica única digital, interoperable entre los sectores público, privado y de la seguridad social, además de la receta electrónica y el sistema cero filas. El gobierno ha hecho conocer el Plan Nacional de Salud 2026-2030, que implica aspectos centrales, como por ejemplo una historia clínica única, digitalizada de cada paciente, atención las 24 horas del día, las 7 jornadas de la semana. El nuevo plan de salud que ha hecho conocer el gobierno. Seis de la tarde con 28 minutos.
9: Asosur Cochabamba señala que la ley y el decreto supremo de libre importación de combustible a privados no facilita la internación a territorio nacional de carburantes.
10: Hasta el día de hoy nos seguimos con los mismos inconvenientes, tanto para el despacho de diésel como de gasolina.
11: La Asociación de Surtidores de Cochabamba señala que pese a la existencia de una ley y un decreto supremo que permite la libre importación de combustibles por parte de privados, las trabas estatales continúan.
10: Si bien existe actualmente una reglamentación para que las estaciones de servicio puedan comercializar producto importado, es una normativa que se ha puesto compleja en una tercera etapa. La primera etapa fue la ley, la segunda etapa el decreto supremo, la tercera etapa resoluciones administrativas. En la resolución administrativa ponen ciertas trabas que no permiten que esta medida sea una solución a corto plazo. Es una medida a mediano o largo plazo. ¿Por qué? Porque las estaciones de servicio tienen que modificar infraestructura, tienen que hacer inversiones, tienen que hacer trámites tanto con municipios, gobernaciones y con el mismo Estado para que nos puedan aprobar. Eso se traduce en tiempo, inversión, una inversión que en este momento es muy limitada para los sectores empresariales.
11: Asimismo, señalan que para que esta opción se materialice es importante la inversión privada en materia de infraestructura.
10: Inversiones a mediano o largo plazo. ¿Cuáles son las inversiones? Tienen que instalar nuevos tanques, nuevos dispensadores, modificar planos en alcaldías. El tamaño de las estaciones de servicio muchas veces ya no da para que podamos tener nueva infraestructura. Tenemos normativa que es muy complicada de... Bueno, normativa antigua que la verdad es complicada de adecuarse actualmente, que como vienen a ser las distancias de seguridad que ya han sido actualizadas a nivel internacional, pero no en nuestro país.
11: Diego Ferrufino, presidente de Asosur Cochabamba, agregó que se necesita de modificaciones a reglamentos y normativas, tanto nacionales y departamentales, en materia de hidrocarburos, para permitir el ingreso de carburantes importados sin tanta burocracia por privados al país.
10: Estamos en análisis de toda posibilidad. Entendemos que esta figura sale de controles, como lo mencioné hace un momento, como controles departamentales, controles municipales o controles regionales. Tienen que ser soluciones de fondo, ya sea con nueva normativa, reglamentación, una nueva ley de hidrocarburos, o poner o tomar medidas tal vez un poco más complejas. Pero esto, como les dije, lo tiene que ver el gobierno central.
11: Informó Luis Vargas, Red Pío 2, Herbol, Cochabamba.
3: 18:31.
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3: 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Bolivia da un paso firme hacia la recuperación energética. 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Este pozo busca recuperar reservas de gas en un 10%, más gas para la industria, el agro y el desarrollo del país. YPFB trabaja para que Bolivia vuelva a ser el corazón energético de la región.
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0: 6 de la tarde con 36 minutos. La información que a esta hora llega a través del periódico digital de Herbol señala lo siguiente con relación al aumento de la inflación. El índice de precios al consumidor registró un aumento de 1,10% en agosto de 2026 respecto de julio, impulsada principalmente por el aumento del precio de la carne de pollo, informó el Instituto Nacional de Estadística, INE. Con el resultado de agosto, la inflación acumulada en los primeros 8 meses del año alcanzó el 13,01%, mientras que la variación a 12 meses se situó en 5,02%. Entre los productos que registraron las principales incidencias positivas sobre el índice de precios al consumidor, también se encuentran el pollo al espiedo o a la brasa, el plato extra especial, el almuerzo, los quesos y el aparato telefónico móvil o celular. Según el INE, el precio de la carne de pollo aumentó durante la primera semana de agosto debido al retraso en el repoblamiento de las granjas avícolas como consecuencia de los 53 días de bloqueos registrados anteriormente. El presidente Rodrigo Paz ve preocupante la intención del vicepresidente Edman Lara para con la patria, luego de que difundió presuntos audios que involucrarían al primer mandatario y a su familia. Vamos a escuchar lo que dijo el presidente Rodrigo Paz.
1: Miren, lo preocupante son las intenciones del vicepresidente para con la patria. Yo me preocupo de los temas nacionales. He escuchado tantos audios en las elecciones. He escuchado posteriormente tantos audios. Que les hagan el peritaje, que les hagan lo que tengan que hacer. Lo que sí hay que tener cuidado, que cuando a veces comprende a la seguridad del Estado, hay ciertos audios que son audios de orden privado. Pero lo mío es preocuparme para sacar la patria adelante. Lo que les preocupa a ustedes es que llegue la comida a la casa, que haya combustible, que haya luz, que haya hospital, que haya salud, educación. Esas son mis preocupaciones, que parece que se diferencian de largo de aquellas que tiene el vicepresidente. Pero no me preocupa. Lo que me preocupa es que junto a ustedes podamos sacar el país adelante.
0: Las declaraciones del presidente Rodrigo Paz, que hacía conocer su preocupación, dice el primer mandatario, por la intención que tendría el vicepresidente Edman Lara para con el país, luego de que difundió audios, presuntos audios que involucrarían al primer mandatario y a su familia con hechos irregulares. 6:40 p.m.
2: Capitán de la policía es investigado por tentativa de feminicidio. Amenazó con un arma de fuego a su pareja.
3: Un policía de grado capitán de iniciales CUC es investigado por el delito de tentativa de feminicidio tras una recalificación de un delito anterior investigado por violencia psicológica.
4: Y frente a las declaraciones vertidas en los medios de prensa, el Ministerio Público ha recalificado el hecho y ya no solamente por violencia psicológica como inicialmente lo había formulado la víctima. Frente a las declaraciones hechas por los medios y frente a la declaración ya del padre dentro de este proceso, se ha recalificado por feminicidio en grado de tentativa. Inmediatamente ya, habiendo cumplido la formalidad de la declaración prestada por este sujeto con anterioridad a dar el conocimiento de estos hechos gravosos, ya se presentó una imputación formal. Sin embargo, también estaba pendiente una resolución de aprehensión.
3: El fiscal departamental brindó el siguiente detalle del caso y el porqué de la recalificación del delito.
4: Primero, habría infringido las medidas de protección. Segundo, habría generado una suerte de amenaza con el uso de un arma de fuego. Esos dos elementos circundantes al hecho investigado y bajo la aplicación de la convencionalidad y de distintos convenios internacionales, siendo que estamos en una fase de calificación provisional, se genera una recalificación.
3: El efectivo policial investigado tiene antecedentes de violencia intrafamiliar.
4: Sí, existe 3 o 4 antecedentes de violencia familiar y doméstica, porque no podemos hacer caso omiso a las imágenes que cursan en los medios de comunicación y que son también, o seguramente también ha sido parte de las anteriores investigaciones que a la fecha se encuentran cerradas, ya sea por conciliación y por desistimiento inclusive de la víctima.
3: El fiscal detalló que el sujeto fue aprehendido y se encuentra a la espera de su audiencia de medidas cautelares.
4: Informamos a la ciudadanía que en horas de la mañana, a las 8:30 de la mañana, el uniformado policial ha sido aprehendido, ya se encuentra en celdas policiales, por lo que en el transcurso de las siguientes horas va a ser sometido a audiencia de medidas cautelares.
3: Informó Luis Vargas, Red Pío 12, Cochabamba.
0: 18:42. Información que llega desde Tarija.
5: La preocupación de los familiares de un joven que se perdió en el río Bermejo hace 2 días es mucha. Están buscando con sus propios medios. No tienen apoyo institucional. Vamos a escuchar las dificultades que tienen.
6: Queriendo ayuda, pero que nos colaboren con la búsqueda. Ahorita no contamos con ningún tipo de ayuda. Aquí en el río, ya se nos fue 2 noches y nada que lo encontramos. Como que estamos aquí en la orilla, no tenemos ningún equipamiento para agarrar y entrar al río. ¿Pueden sacarlo?
7: Tristeza, ¿no? Mire cómo estamos aquí, lamentablemente no pueden dar con el familiar que se ha ahogado. Pedirle, ¿no? Todos los que vean, que escuchen este video, por favor, que nos puedan colaborar. Ayer ya les hablamos, ya lo que es el tema de la naval, pudiera colaborar el equipo que es para bucear, ¿no? Porque lamentablemente, bueno, eso es lo que necesitamos ahorita, porque ya hemos hecho intentos con personal, igual que sabe de agua, entraron. Claro, sin ese equipo no podemos lograr ver, porque acá toda esta parte que aquí el río es con aviones.
5: Por esta situación, el alcalde de Bermejo, Gilmar Miranda, llegó a Tarija en búsqueda de ayuda. Coordina con los bomberos voluntarios Caballeros de Fuego para intervenir en esta acción.
8: Con los Caballeros de Fuego, en cuestión de tiempo, nada más en unas horas tal vez, se van a trasladar para allá para tratar de ayudar. Y Carlitos decía algo muy importante, no es de ir y entrar directamente al agua, ese es un riesgo, él tendrá que evaluar, hacer lo necesario, pero sabemos que su presencia va a ser muy importante.
5: Elizabeth Rendiz Farfán, Herbol, Tarija.
0: Seis de la tarde con 45 minutos. A propósito de la explosión en el cuartel Bolívar del municipio de Viacha, en La Paz, nos hemos contactado y le agradecemos la comunicación al doctor José Martín Carrasco Burgoa, que es el director del Servicio Departamental de Salud acá en La Paz. Doctor Carrasco, usted ya daba un balance de la cantidad de las personas heridas que se tiene producto de esta explosión en Viacha. Quisiéramos que nos reitere ese dato, por favor, para el país. Y luego, la gravedad de estos heridos, ¿hay alguno que esté en riesgo de muerte con heridas muy graves, o todos en general presentan heridas que van a ser superadas? Doctor, lo escuchamos. Bienvenido.
9: Muy buenas noches a toda la radio audiencia del Bol. Efectivamente, ante esta tragedia ocurrida en el municipio de Viacha, al momento tenemos oficialmente 55 pacientes heridos, la mayoría entre los 9 años y los 54 años de edad. 8 son de gravedad, que están siendo referidos al Hospital de Clínicas, a Colmín y al Instituto del Tórax. En ese sentido, están activados los planes de contingencia por parte de la Gobernación y el CEDES La Paz, para que podamos dar auxilio inmediato a estos pacientes.
0: Bien, doctor, le decía, en su gran mayoría son lesiones que no revisten mayor gravedad para la vida de las personas, o hay algunos que sí estén en situación delicada, doctor.
9: A Dios gracias, la mayoría son temas solucionables y que con internación y tratamiento no habría problema, pero sí hay 8 casos, como te comentaba, importantes que se están refiriendo a Hospital de Clínicas, Hospital del Niño y el Tórax.
0: Bien, doctor, lo importante es eso, que ninguno corre el riesgo de perder la vida. Claro, son lesiones, me imagino, graves, pero superables.
9: Efectivamente.
0: ¿Muchos menores de edad, pocos niños, doctor?
9: Tenemos 6 pequeños que están ahorita siendo atendidos tanto en el hospital de Viacha como en el hospital del niño, también lo están refiriendo. No revisten gravedad, tienen laceraciones en la piel, no son de cuidado, pero sí es obviamente importante también el tratamiento a los pequeños.
0: Doctor, ¿la mayor parte de los heridos son soldados del regimiento o vecinos del lugar?
9: Entre los conscriptos del regimiento y también vecinos que estaban cercanos, gente que estaba circulando por la calle, ha habido la explosión, 2 explosiones que han impactado también en el material, también como las paredes, otras cosas, hasta esquinas que estaban contra los pacientes, ¿no?
0: Doctor, ¿hay el número de cuántos uniformados son los heridos y cuántas las personas civiles?
9: Aún no tenemos el reporte, estamos a la espera, justamente vamos a actualizar la información a las 7 de la noche para tener un dato más exacto. Por el momento tenemos solamente números concretos de 55 pacientes, la mayoría entre 9 y 54 años.
0: Bien, doctor, todos ya han sido evacuados, ninguna persona falta retirar del lugar o trasladarla a algún lugar para que reciba atención médica. Todos los heridos ya están bajo cuidado.
9: No. Todos y trasladados, se activó el plan de emergencia desde la gobernación del departamento, el CENES La Paz, con los municipios de La Paz y El Alto. Por lo tanto, se han puesto a disposición 6 ambulancias también del ministerio, e incluso ambulancias del sector privado también han estado para colaborar en el transporte de pacientes.
0: Doctor, se decía que alguno de los centros hospitalarios cercanos, me imagino, había colapsado por la gran cantidad de heridos.
9: Era sobre todo el hospital de Viacha, el que ha tenido la mayoría de los pacientes, que eran solamente lesiones, pero también estaba disponible del norte, los Andes, en el Alto, también han sido importantes la ayuda y atención de ellos. Y también el tema de que han sido bajados las policlínicas y los demás también bajo la importancia y gravedad de los cuadros.
0: Doctor, ¿alguno de ellos tuvo la necesidad de entrar a quirófano o ninguno?
9: Entendemos que los que han sido referidos a CODMIL, sí, que son justamente militares que van a estar con cirugía, porque aparentemente es un trauma cerrado de tórax. Así que en ese sentido puede que haya alguna hemorragia interna, así que sí van a entrar aquí con los pacientes.
0: Doctor, el costo de la atención médica, ¿qué va a suceder con eso? ¿Quién correrá con todos los gastos, doctor?
9: Mira, los temas administrativos los vamos a ver todavía posteriormente, los temas administrativos, así que ahorita nos interesa sobre todo la vida de los pacientes, el tema de salvar la vida, entonces ahorita nuestra prioridad.
0: Doctor, para terminar, ¿cuál sería el mensaje a los familiares que están desesperados, seguramente movilizándose de un lugar a otro? ¿Cuál es el mensaje? ¿A qué hora se dará? Reitéreme ese reporte oficial para que las familias estén atentas.
9: 7 de la noche va a ser el reporte, la actualización del reporte. Pedir a las familias y a los vecinos también que están cercanos que dejen hacer el trabajo tanto a los médicos, a los bomberos, a la policía y no expongan la vida innecesariamente.
0: Bien, doctor, le agradezco mucho por este reporte que nos ha dado. Estaremos atentos a ese informe más tarde. Un gusto.
9: Gracias, igualmente. Siempre a su disposición.
0: El doctor José Martín Carrasco, director del Servicio Departamental de Salud en La Paz, que nos ha dado ese reporte con las cifras. Él señala que ninguno de los heridos que sobrepasan los 50 por esta explosión en el cuartel militar Bolívar en el municipio de Viacha en La Paz, ninguno de los heridos, de ninguno de ellos corre peligro su vida. Hay algunos que tienen lesiones más severas que otros, pero ninguno corre el riesgo de perder la vida. Todos están recibiendo atención médica, algunos tendrán que entrar a quirófano y más tarde, cerca de las 7, el doctor anuncia un informe de resumen, de balance de todas las personas que han sido atendidas como consecuencia de esta explosión. Seis de la tarde con 50 minutos.
10: Enseguida retornamos con el noticiero que une al país.
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9: Es la tarde con 55 minutos. Estamos en pro,

0: Henry Patsy, preocupa porque él habla de que existirían personas fallecidas. A ver, escuchemos la declaración que hacía a medios de comunicación el alcalde de Viacha.
1: Creo que ya todo Bolivia lo sabe. Estamos pasando por una situación muy complicada. Tenemos más de 70 heridos. Tenemos fallecidos, desgraciadamente. Hemos tenido dos explosiones de magnitud que han afectado a un kilómetro a la redonda. Ustedes pueden ver a su alrededor vidrios reventados. Y bueno, estamos haciendo lo que podemos, ¿no? Para dar el soporte que hoy nuestro municipio necesita. Me da pena. Somos el tercer municipio más importante de La Paz. No tenemos un pinche hospital de segundo nivel para dar soporte a esto. Ah, pero en otros lugares bloquean, hace esto, aquello. Toma un estadio, toma una doble vía, toma todo. Y Viacha es la ciudad que produce. ¿Y qué nos dan a cambio? No nos atienden.
2: Alcalde, nos vemos, estamos muy afectados. ¿Cuántas personas fallecidas se tendría este reporte preliminar, obviamente?
1: Desconozco el número, pero sí tenemos fallecidos.
3: ¿Cuántos heridos más o menos de manera preliminar, alcalde?
1: Estamos 70 y estamos, está subiendo.
3: Alcalde, ¿qué se conoce? ¿De qué habría propósito? ¿Qué información le dieron a usted?
1: Bueno, yo estoy desde el principio, estaba en el otro lado. Estoy viendo lo que está pasando, no nos dejan pasar. Bueno, desconozco qué haya pasado en este regimiento, ¿no? No quisiera hablar mal de nadie, pero porque también pasa esto,
3: alcalde,
1: no sé.
3: Alcalde, entre los heridos son...
0: Qué pena, qué lamentable, muy afectado el alcalde de Viacha, Henry Patsy Mercado, ustedes lo han escuchado. Según esta autoridad, confirma la existencia de personas fallecidas. Él dice, no tengo el dato de cuántos, pero hay fallecidos. Según él, el número de heridos llegaría a 70. El director del CEDES, el doctor José Martín Carrasco, nos decía, nos hablaba de una cifra de que superaba los 50 heridos, nada más. El alcalde habla de 70. El director del CEDES, claro, él nos dijo, por lo menos nosotros, de todos los casos que hemos atendido y se nos ha informado, ningún fallecido, nos dijo el director del CEDES. Claro, porque ellos hablan sobre los datos de las personas que recibieron y atendieron como heridos. Pero ahora el alcalde de Viacha dice sí, y además muy, muy consternado, con mucha entre tristeza, congoja y bronca también, el alcalde de Viacha decía, hay personas fallecidas lamentablemente. Estamos en procura de confirmar cómo corresponde ese dato. Ojalá podamos acceder a alguna información ya verídica de alguna fuente oficial sobre estas lamentables explosiones que se dieron en Viacha y confirmar si es que realmente hay personas heridas. Uno podría pensar que sí, porque las dos explosiones fueron de gran magnitud. Ya en la parte final le agradecemos haber retomado el contacto con Herbol, el noticiero Bolivia en Contacto, a Willy Hidalgo, el director de gobernabilidad de la alcaldía de Viacha. Willy, muchas gracias por este nuevo contacto. El alcalde, el ingeniero Henry Patsy Mercado, confirmaba, no sé si utilizar la palabra o por lo menos declaraba en sentido de que hay personas fallecidas, Willy. ¿Es así? ¿Lo pudieron ya comprobar? Lo escuchamos.
4: Bueno. Muy buenas noches a Zetterbol. Lamentablemente tenemos más de 60, 70 aproximadamente heridos. Aproximadamente, no tenemos una cifra exacta. Tenemos en el lugar fallecidos. Desconocemos cantidad, pero hay fallecidos. Hay fallecidos, se ha visto en el lugar indicado, está bajo los escombros. Aún todavía no se está haciendo los rescates porque está todavía trabajando el equipo de bomberos hasta que podamos apagar en completo.

0: el incendio, posteriormente controlar lo que es todo lo que es el armamento para poder evitar más explosiones, posteriormente ingresar al lugar para poder rescatar a los fallecidos.
1: Viene Willy, qué pena. La fuente, si queremos hablar de una fuente que ha dado esta información de los fallecidos, ¿cuál sería, Willy? ¿O usted personalmente observó que ahí entre los escombros hay cuerpos? ¿O es que alguien de manera extraoficial dijo, hay personas que han perdido la vida y están bajo los escombros? ¿De dónde nace el dato, Willy?
0: Tenemos datos de verificación. Nosotros hemos estado en el lugar, no muy cercano, pero hemos estado a unos 20 metros de la distancia del punto de explosión, pudiendo coadyuvar todo el apoyo del trabajo como municipio a los bomberos, como también el apoyo correspondiente para el rescate, ¿no? Verificamos una persona dentro de los escombros. Pero por informaciones de las personas que están más cerca en el punto, informan de que hay más personas, pero no informan detalladamente cuántos, pero sí hay fallecidos. Seguramente, posteriormente, una vez que se hagan los rescates, se va a saber cuántos fallecidos existe en este caso que se ha suscitado en el municipio de Viacha.
1: Bien, Willy, le agradecemos mucho. Estaremos atentos, le consultaremos permanentemente para confirmar esta información que, de ser cierto, sería muy lamentable. Willy, le agradezco mucho y estamos en comunicación.
0: Gracias a usted y muy buenas noches.
1: Qué pena, uno quisiera pensar que estas personas, si es que están evidentemente ahí los cuerpos en los escombros atrapados, pudieran ser rescatadas a pesar de todo con vida. El director de gobernabilidad de la alcaldía de Viacha dice serían cuerpos ya sin vida. Esperemos la confirmación y el trabajo de la unidad de bomberos que está en eso para retirar los escombros y verificar si realmente se han registrado, se registran, existen personas que habrían perdido la vida. En sus redes sociales, el ministro de Defensa, Ernesto Justiniano, ha escrito lo siguiente, informa lo siguiente. Dice, quiero informar sobre lo ocurrido esta tarde en el Centro General de Mantenimiento del RAM 2 Bolívar en Viacha. Se produjo una detonación en un sector donde se encontraba almacenado material pirotécnico. Desde el primer momento se activaron los mecanismos de emergencia, evacuación y atención médica. Hasta este momento tenemos confirmadas 58 personas heridas, 52 civiles y 6 miembros del personal militar, que han sido atendidas y reportadas por los diferentes centros médicos de Viacha. Los equipos continúan trabajando en el área afectada y realizando la búsqueda y verificación entre los escombros. Existen reportes preliminares sobre posibles víctimas fatales, pero quiero ser responsable. No vamos a dar ninguna cifra de fallecidos mientras esa información no haya sido plenamente confirmada. El ministro de Defensa también habla sobre la posibilidad, datos preliminares que dicen que habría víctimas fatales, es decir, personas que perdieron la vida. Y uno no puede pensar otra cosa que al tratarse de un cuartel, que los que perdieron la vida serían uniformados, soldados que estaban en el lugar, no sabemos si oficiales, de qué rangos, pero es lo que uno puede suponer. Esperaremos el informe oficial de las autoridades en el curso de los próximos minutos para saber si estas explosiones allá en el regimiento o en el cuartel Bolívar de Viacha han cobrado la vida de algunas personas. 7:05 p.m. Y de esta forma hemos tenido una edición un tanto extendida y extraordinaria de nuestro noticiero Bolivia en Contacto a través de la red Herbol, debido a este hecho lamentable que se ha dado, esta explosión en el cuartel Bolívar del municipio de Viacha, en el departamento de La Paz. Hemos llegado al final. Han sido muy gentiles en prestarnos su atención. Gracias, permiso.
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4: Es la hora 19:05.
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7: Muy buenas noches a todos, amigos, amigas, sean bienvenidos, bienvenidas a una nueva edición del informativo de la Red Guaraní, la red que une al Chaco boliviano. Y en el Vicariato Apostólico de Camiri hay fiesta en Camiri. Particularmente hoy se realiza una celebración eucarística especial por los 50 años de vida sacerdotal de Monseñor Jesús Galeote Tormo, obispo de nuestro vicariato. Vamos a dialogar con el padre Yasmani Villarruel, párroco de la Catedral San Francisco de Asís, que hoy recibe a los sacerdotes junto a Monseñor en esta celebración especial de sus 50 años de vida sacerdotal, padre.
8: Bueno, muy buenas noches. Entonces estamos muy contentos por esta celebración, ¿no?, que nuestro pastor, Monseñor Jesús, está celebrando estas bodas de oro. De verdad muy agradecido todo el clero de Camiri, todos los sacerdotes y también el pueblo en general, ¿no?, ya que 50 años de vida sacerdotal, de entrega, como buen misionero que se ha sabido también inculturalizar. Con la lengua, ¿no?, desde Madrid hacia Bolivia, ¿no?, que ha hecho la gramática chiquitana, después también como misionero en Tailandia, y después nuevamente por acá, por estas tierras de Bolivia, y al final nuestro pastor como vicario apostólico de Camiri, ¿no?
7: Importante hoy, entonces, es una celebración especial, están participando los sacerdotes del vicariato.
8: Sí, todos los sacerdotes nos estamos reuniendo, también el pueblo en general, los grupos de los diferentes parroquias y también las comisiones, están reunidos acá en oración, también los colegios de convenio, ¿no? Entonces, hay una gratitud, hay una amistad bien bonita, ¿no?, con el Monseñor. Y que la gente está llegando, no solamente de acá, de Camiri, sino de todo nuestro territorio del vicariato, como también de Tarija, están viniendo, de San Javier, donde él ha trabajado como médico, y toda esa gente que lo aprecia, ¿no?
7: Muy bien, padre. Entonces, pedir a la comunidad oraciones para que el Monseñor siga siendo bendecido con su sacerdote.
8: Sí, nos unimos en oración, pedimos también al pueblo de Dios que pidamos en acción de gracias por ese sí que dio el Monseñor y también por apostar por nuestra tierra guaraní chaqueña, decir ese sí al Señor y todo lo que nos puede también unir en gratitud mediante la oración, ¿no?
7: Agradecemos entonces, padre Yasmani, muchísimas gracias.
8: Muy bien, muchas gracias.
7: Ahí estábamos dialogando con el padre Yasmani Villarroel, párroco de la Catedral San Francisco de Asís. 7:30 de la noche inicia la celebración eucarística para celebrar 50 años de vida sacerdotal de Monseñor Jesús Galeote Tormo. Y como lo manifestaba el padre Yasmani Villarroel, las delegaciones de las diferentes parroquias del Vicariato Apostólico de Camiri ya están arribando a nuestra ciudad precisamente para participar de esta celebración eucarística especial. Hacemos el primer corte publicitario. Enseguida volvemos con la Red Guaraní.
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7: 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Hoy viernes continuamos con más informaciones en la Red Guaraní de Comunicación. Los Caballeros de Fuego, estamos listos para cualquier emergencia. Es el reporte de Pascual Amena Trigo desde Radio Pilcomayo.
4: Los Caballeros de Fuego estamos listos para cualquier emergencia. Ante el riesgo de incendios, el responsable del grupo Bomberos Voluntarios Caballeros de Fuego, Eber Rentería, aseguró que el equipo se encuentra preparado para atender cualquier emergencia que pueda registrarse en el municipio de Villamontes.
9: Estamos listos para poder ayudar en cualquier incendio que se pueda salir de control para poder controlar. Tenemos el personal listo, tenemos el equipo listo para poder hacerlo frente a cualquier incendio que pueda haber en nuestra región.
4: Rentería también hizo un llamado a la población a evitar la quema de basura, pastizales y otros materiales, debido al peligro de que el fuego se salga de control y se propague rápidamente, especialmente en esta época.
9: Tenemos que entender que eso viene a cargar nuestra atmósfera de nosotros, porque estamos en una temporada donde todo lo que es Santa Cruz, esa parte, hay quemas fuera de la caña que lo hacen, ¿no? Y eso está ya sumamente contaminado, y también la parte de la, del norte argentino, que también hace esa misma actividad, y eso hace que venga a cargar mucho nuestra atmósfera, ¿no?, donde nosotros vivimos, y perjudique pues, a nuestros niños, perjudique a nuestros adultos mayores y a las personas que tienen enfermedades base, ¿no?
4: La prevención es tarea de todos. Una quema que parece pequeña puede convertirse en un incendio de grandes proporciones. Para la Red Guaraní de Comunicación, integrando al Chaco Boliviano, Pascual Amena Trigo, Radio Pilcomayo, Villamontes.
7: Yasropay Pascuala, Añabellaja Muyupampa Cotri, Unidad Educativa Hernando Siles Secundaria realizó una feria gastronómica intercultural sobre Bolivia. Es el informe de Waldo Casasola desde Radio Liromar y EMI.
10: Putumán Bailes, las informaciones para la Red Guaraní de Comunicación. Enseguida, resultados de lo que ha sido la presentación de las ñusas de los 9 departamentos en 2 categorías, primera y segunda.
11: ¿Dónde están los chicos del departamento de Pando de la primera categoría? Segundo lugar, el primer lugar.
10: Primera categoría está formado por primeros, segundos y terceros cursos.
11: Primer lugar, el departamento del Beni en la primera categoría. En la segunda, la exposición y el stand de la segunda categoría. Segundo lugar de los 6 cursos de cuarto a sexto. Segundo lugar al departamento de Santa Cruz. Primer lugar tenemos al municipio de Luis Pablo. Esos son los ganadores en stand. Ahora nos vamos a la ñusa. La ñusa en la primera categoría y en la segunda. También hay ganadores.
10: De esa manera se está calificando a los ganadores de esta feria expositiva gastronómica intercultural que ha presentado la Unidad Educativa Hernando Siles Secundaria.
11: Es muy importante porque todas las veces esto no se consigue muy pronto. Ya las veces hay estos platos diferentes para poder consumir en muy pronto. Muy bien, ya tenemos los resultados en la primera categoría.
10: De esta manera va culminando esta feria expositiva gastronómica intercultural preparado por la Unidad Educativa Hernando Siles Secundaria. Se están dando los
11: resultados. En la elección de la ñusa. el segundo lugar. El segundo lugar está en la elección de la IUSA, el departamento de Potosí. Segundo lugar. Primer lugar. Primer lugar está el departamento de Pando. Ahí están los ganadores en la primera categoría. En la segunda categoría. En la segunda categoría de los seis cursos de cuarto a sexto. Segundo lugar, el departamento de Chuquisaca. Primer lugar, tenemos al departamento de Cochabamba. Esos son los ganadores en las diosas. Felicidades a las señoritas.
12: De esa manera la información llegó para
11: a todas las señoritas que han participado en la elección de la diosa, como también
12: deporte,
11: a todos los
12: Casasola, Radio Viromar y Azurupay.
7: Yasuropay Waldo, vamos a la segunda pausa publicitaria. Al volver estaremos con más novedades.
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7: Minutos finales de nuestra edición hoy viernes 4 de septiembre. La APG Zona Yacuigua se reúne con el alcalde para tratar diversos temas. Así nos informa Marcelino Pancho desde Radio Frontera.
13: 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APG Zona Yacuigua se reúne con el alcalde para tratar diferentes temas. 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
14: Creo que ha sido, ¿no?, una reunión fructífera. Hemos podido tener, ¿no?, diferentes temas que se ha tratado con el señor alcalde, porque creo que son temas de interés y de necesidad de la organización a la cual represento. Y bueno, debo agradecer la predisposición del señor alcalde de haber venido hasta nuestra casa, a nuestra oficina. Bueno, esperemos de que esto pueda ser, ¿no?, el inicio de una agenda de trabajo con el señor alcalde y que, bueno, al fin de año podamos tener una evaluación del avance de cada uno de los compromisos.
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15: Pueblo guaraní, los temas a tratar fueron mejoramiento de los caminos vecinales, el transporte. Culminada la reunión con los diferentes murubichas dentro de la asamblea del pueblo guaraní, los temas a tratar fueron mejoramiento de los caminos vecinales, el transporte de agua a algunas comunidades, la perforación de pozos, el desayuno escolar, el transporte escolar. Entonces hay una serie de necesidades que el pueblo guaraní tiene y que nosotros nos hemos comprometido paulatinamente a ir cumpliendo esa agenda que ellos tenían. Y ha llegado el momento de comenzar a cumplirles a ellos esto que están demandando desde hace bastante tiempo y que las autoridades pasadas se han olvidado prácticamente de que la APG también existe dentro de nuestro municipio. Así que salgo contento de esta reunión y de haberme encontrado con muchos amigos, muchos murubichas. El gobierno municipal de Yacuiba apoya al pueblo guaraní.
13: Añame, Yipsaka, Mete y Ogikobae.
16: Contenta, ¿no? Porque nos hemos reunido con el señor alcalde, hemos tocado muchos temas interesantes. Nosotros lo conocemos al señor alcalde, él nos ha apoyado mucho y por eso nos sentimos contentos que él sea alcalde, ¿no? Por eso mismo estamos agradecidos por la amistad que tenemos, que Dios le bendiga a su gestión del señor alcalde.
13: Jocuay Guasao en Cuay Zona, Pe Marcelino Pancho Rojas, Nierenduca Frontera, Uy Omombeu Cuañe, de la Red Guaraní de Comunicación integrando el Chaco Boliviano.
7: Yasoropai Marcelino. Y de esta manera cerramos nuestra edición hoy viernes 4 de septiembre. Muchas gracias por habernos acompañado. Pasen buenas noches. Les invitamos a que mañana sintonicen Yasarecomo a partir de las 8 de la mañana. Tengan buen fin de semana junto a sus seres queridos. Yasoropai Tentarareta, Tumpandibeño.
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2: Es la hora 19:24 minutos.
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9: General, es que ha sido un modelo sumamente exitoso, por dejarla corta, vamos a decir exitoso. Hemos tenido una cantidad de 700 delegados, que realmente es una cantidad que se ve en modelos internacionales gigantescos. Entonces realmente yo creo que no tenemos nada que envidiar a los modelos de afuera, más allá de destacar los aspectos de inclusividad que hemos tenido, ¿no? Es el único modelo de esta magnitud y de esta calidad que tiene la posibilidad de ser gratuito para los chicos, ¿no? Estoy seguro que el Cochamún debe ser el modelo en el cual existe mayor cantidad de nuevos delegados, permitiendo que una gran cantidad de chicos tengan una experiencia dentro de lo que es el circuito MUNER, ¿no? Con todo lo que conlleva, habilidades blandas, oratoria, liderazgo, negociación y demás características que son.
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12: Bueno, la verdad, muy agradecidos por nuestros aliados estratégicos, las uniones educativas, las universidades, las organizaciones, nuestro aliado estratégico, la ONU, gracias a la iniciativa que ha tenido Capitán Manfred Flores Villa de promover este tipo de espacios, es que se ha logrado. Este es el tercer añito del Cochamún, este es el segundo año que es nacional, son 65 unidades educativas que están participando, la feria académica que ha contado casi con todas las universidades de Cochabamba, y bueno, han llegado colegios, organizaciones, delegados de otros, de otras ciudades, y bueno, cómo no soñar que un desafío.
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4: Se desarrolle de la manera más satisfactoria posible. Es por eso que los equipos municipales de emergencia van a continuar trabajando con total normalidad. Y en este sentido, los servicios como el SLIM, la Defensoría de la Niñez y Adolescencia y la Defensoría del Adulto Mayor van a estar habilitados para atender cualquier situación para que requiera su intervención. Es por eso que los números del SLIM son el 717-42-12-6. Los números de la Defensoría de la Niñez y Adolescencia son el 14-814-0206. Y por otro lado, también, como ya se informó, se realizará la entrega de 7,000 manillas para la ciudad. Estas serán distribuidas en diferentes puntos de la ciudad.
5: Actividad que vamos a desarrollar el día domingo, evidentemente complementando la línea del capitán Manfredo Guerrilla, además de la Dirección de Medio Ambiente, quien va a ejercer muchas atribuciones y actividades en el marco del Día del Peatón, un día amigable con la ecología, con el bioma, con todos nuestros animales, y ellos no son la excepción. En la Plaza de Banderas, a partir de las 9 de la mañana, vamos a estar realizando esta actividad con un punto importante de educación sanitaria, una feria pequeña, pero una feria al final de salud, donde estos peludos que están conmigo, tanto a mi derecha como a mi izquierda y el que tengo en mis manos, alrededor de 15, más allá de los que están ahora presentes, van a estar listos para encontrar un nuevo hogar.
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6: Sin ningún tipo de complicaciones, en este momento hay una total normalidad. Esperemos que esta jornada del Día del Peatón se desarrolle realmente como espera la ciudadanía, que sea un disfrute, que sea en familia y que evitemos entre todos cualquier tipo de riesgos, ya sea entre ciclistas, también entre vehículos que al tener esta autorización tienen la obligación de circular con toda responsabilidad y no imprimir velocidades considerables.
7: ¿Quiénes han entregado sus permisos? ¿Instituciones, empresas?
6: Se han priorizado obviamente los servicios de emergencia, las empresas que por su tipo de funcionamiento no pueden detener la producción o paralizar el funcionamiento de máquinas, estamos hablando en este caso.
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1: Semana se ha hecho una elección a petición de todos los delegados, ¿no? Y bueno, ha recaído en mi persona como presidente, Edson Araníbar García, vicepresidente don Héctor Flores y secretario general don Joaquín Mancilla, ¿no? Somos las tres personas que hemos sido electos, tomando posesión de la Federación de Conjuntos Folclóricos Danza Uncía para poder llevar la festividad durante estas dos gestiones. Pues ya en contrarreloj, nosotros como directorio, ya este viernes comienza con lo que es la primera chisiraya, donde van a estar participando los prestes mayores, van a estar participando las autoridades municipales, policiales. Justo ayer teníamos una entrevista con el coronel Meneses, ¿no? Y quien también indicaba que va a estar presente acá en esta actividad. Y bueno, y también las unidades educativas, es la primera chisiraya que van a estar estas instituciones.
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3: No nos interesa ningún político nada. Lo que nos interesa es el bienestar, el desarrollo de nuestro departamento, de nuestras organizaciones sociales que está sufriendo, y también nos tenemos que alistar porque estamos entrando mes de septiembre, octubre, puede haber que haya sequías, todas esas cosas. Entonces, la Federación Única no tiene un fin político, nada, tampoco vamos a defender a un gobierno o a un político, no vamos a defender. Nosotros vamos, siempre vamos a velar el desarrollo, el bienestar de nuestras organizaciones sociales y de los sectores más pobres. En ese sentido, ha habido buena coordinación y también seguramente vamos a estar convocando para otra reunión.
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3: Seguramente mucha gente estará ahí de manera orgánica para repudiar y hacer conocer su necesidad al gobierno desde ese punto.
4: Si podemos especificar qué regiones van a estar específicamente convocándose a esta concentración.
3: Carrasco tiene 3 municipios, está Pocona, Pojo, Totora, tiene 6 centrales regionales, hombres y mujeres, instituciones y asociaciones. También invitan a todos los municipios aledaños que puedan ser parte de esa concentración. Carrasco es Carrasco, sabemos por historia.
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1: Estar acá en el Teatro Municipal junto a autoridades nacionales del Ministerio de Seguridad Hídrica, Agua, Saneamiento Básico y Riego, porque estamos entregando títulos colectivos, la propiedad colectiva sobre el agua, que les da seguridad jurídica, pero al mismo tiempo les permite hacer la distribución para riego a varias familias de varias comunidades que se benefician. ¿Con esto qué garantizamos? Seguridad jurídica para las familias, el respeto a la forma de distribución ancestral de las aguas por mitas, por horas, ¿no? Entonces, y además de ello, garantizamos que nuestros hermanos campesinos y productores mejoren su calidad de vida. A partir de ello, se evitan los conflictos de agua entre las comunidades. Con ello, se garantiza la convivencia pacífica, garantizamos la producción agrícola, la soberanía alimentaria en las ciudades y el mejoramiento de la calidad de vida de nuestros hermanos. Felices, hoy día hemos entregado dos registros colectivos de agua para Quillacollo, pero también hemos tenido la visita de comunidades como Tapacarí, hemos tenido también de Arque, hemos tenido de Vinto, hemos tenido de todo el Valle Bajo, porque hoy estamos entregando acá en Quillacollo, nuestro mes aniversario, estos registros colectivos que benefician a la familia cochabambina.
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